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4: Son las 6, en punto.
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14: Egresado de la Universidad Estatal de Illinois. Seleccionado en la 24ª ronda del draft del 2019 por los Marlins de Miami. El elemento que tenemos en la loma de picheo por los Bravos, la rápida se queda abierta y es la primera bola. Los Bravos a la defensiva que tienen a Connor Panas cubriendo la primera base. Esteban Quiroz está por segunda. Aparece Gabriel Cancel cubriendo la tercera base. Y Germán Palacios está en el short. Los elementos en el cuadro. Rola, corta el propio pitcher. Resbala Ingren, pero tiene tiempo para sacar y tirar en la inicial. Vía 13 tenemos entonces el segundo out. Se va dominado Sergio Alcántara y vendrá Cristian Adames en los jardines. Magnerio Sierra está por el izquierdo, Jimmy Kerrigan en el central. Y en el derecho está jugando Gage Howard. Marco Chicuate, hoy el encargado de hacer la batería. Con este serpentinero Lindgren que tiene récord de 3 ganados y 3 perdidos, 6.88 su efectividad, novena salida de la temporada. Todas como lanzador abridor. Sí, son 9 salidas de abridor, 34 episodios, 24 ponches, 13 bases por bolas, pero departamento escandaloso es que le han dado 6 cuadrangulares. Ahora entra Miguel Tejada a ver que esa zona esté bien, porque donde bajó Lindgren se estaba resbalando, pero pues estos son efectos de la lluvia, o sea, ahí en el pasto difícilmente se puede hacer algo. Cuando es tema de la arcilla, sí, ya le dijo al umpire que se regrese el de mantenimiento. ¿Qué vas a hacer? ¿Echarle tierra al pasto? Pues no se puede hacer nada en el pasto. Sí hubo un resbalón de Lindgren, pero vaya, ahí no puedes hacer nada en este momento. O sea, si las condiciones del campo...

Por eso se revisa el campo después de que llovió. Si las condiciones del campo no son las adecuadas, pues entonces no se juega béisbol. Si ya se revisó el campo, si ya está en condiciones, nos aguantamos los resbalones. Fue lo que le dijeron a Miguel Tejada, que pues le tuvieron que decir a los de mantenimiento, no, porque no es en la arcilla. Cuando es un resbalón en la tierra, sí puede venir tierra seca, sí puede venir un poco de, pues para aplanarlo, para dejarlo en mejores condiciones, pero en el pasto no se le puede hacer nada.

amarillas, que pues sí, le da un giro al uniforme, le da un contraste importante con el color amarillo en las medias. Pelota baja, 2 bolas y un strike. Este Lindgren, que decíamos, fue firmado por el equipo de los Marlins y que llegó al béisbol de la Liga Mexicana la temporada pasada con los Bravos. Tuvo 3 salidas nada más de abridor. No le fue muy bien, con 0 ganados, 1 perdido, 8.31 su efectividad. No fue realmente una buena temporada para Lindgren, pero se ganó su regreso a los Bravos en este 2026. Y aquí lo tenemos en acción. La cuenta está en 2 bolas y 2 strikes para Adames. García detrás del plato, Pedro Tún Lezama en primera, Héctor García en segunda. Y Alexis Elbor, el umpire, en tercera. La rápida de 91, se va a la azotea y vamos a lo máximo, 3-2. Mucho éxito para los Pericos. Bienvenidos amigos, amigas, que estén pasando un excelente sábado, que estén teniendo un gran fin de semana. En este, pues sí, vaya el apoyo a los Pericos en la semana de visitante, a través de la radio, a través de SICOM, a través de Pericos Radio. Gracias por dar like, por compartir la transmisión con sus amigos en redes sociales, a los que estén disfrutando pues de la reunión en casa, la reunión familiar, probablemente una carnita asada, algo de bebida, botana. Un abrazo para todos que disfruten del béisbol en casita, o si andan afuera, pues igual en el automóvil, con mucha precaución. Si están en la chamba en día sábado también se vale, porque no. Cantado el tercer strike. Ponche para Cristian Adames. Y está cayendo el tercer out. Sale cortante en el primer episodio el norteamericano Lindgren. Los Pericos se van en cero. Los Bravos vienen a continuación.

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3: Regresamos al Diamante, apoyando a los Pericos de Puebla.
7: Gracias por saludarles, amables amigos, conclusión de la primera entrada, muchas gracias a María de la Luz Cova, saludos también a Lulú Torres, como siempre un placer, Alexia Romero, saludos, dice yo estoy malita en cama, pero no me pierdo el partido de mis Pericos, Alexia, que te recuperes muy pronto, te mandamos un abrazo y que haya pronta recuperación, muchísimas gracias. En San Martín Texmelucan, dice lloviendo, pero escuchando la transmisión, dice María de la Luz, a Dulce Machín, también gracias a nuestro amigo Astro Frank, que ya se comunica con nosotros. A toda la gente que está pendiente del juego, un gran, gran abrazo. 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Así que un gran saludo. Gracias a don Fer y a doña Olga y, por supuesto, allá esperando la Semita Beisbolera para que no se pierdan esta gran promoción. Además, la rifa en la séptima entrada de la Semita Mega Ultra Gigante. Le cantan el primer strike y la cuenta está en 3-1 para Magnerio Sierra. Muchas gracias a Víctor Manuel Gilbon también, que se comunica con nosotros. Saludos a nuestra amiga Dulce Rivera. Con todo, Joymer, somos los que más te apoyamos, dice Dulce Rivera Martínez. A Laura Morales también, que se comunica aquí con nosotros a la transmisión desde temprano. Lo mismo que Ramón Alfredo Sánchez desde Los Mochis. Gracias, amigo. Fuerte abrazo en las tierras cañeras, claro que sí. En tres

2, la cuenta para Magnerius, conclusión de la primera entrada. Y hoy Mercamacho, el de Santa Teresa del Tuy, pelota que queda adentro y es la base por bolas, va a caminar a la inicial. Y Oimer no ha tenido aperturas en esta temporada, hablamos de un veterano de 36 años, nacido el 24 de febrero de 1990. Joimer Daniel Camacho, el elemento que tenemos en acción por los Pericos en esta jornada. Un ganado, uno perdido, 9.64 la efectividad. Decimotercera salida para Camacho, la primera como abridor, 9 entradas, 1/3, 4 bases, 5 chocolates. No ha podido encontrar consistencia Joimer Camacho luego de aquella temporada inolvidable y brillante del 2023, donde ganó 11 juegos con los Pericos. Y los Bravos salen a jugar con Magnerio Sierra, que cubre el jardín izquierdo, Esteban Pony Quirós como segundo en la intermedia, como tercero aparece Gabriel Cancel, Cancel que está cubriendo la antesala, como cuarto Sander Pimentel, el bateador designado, Jimmy Kerrigan, quinto en el orden, jardinero central, Gage Howard como sexto en el jardín de la derecha, como séptimo tenemos a Connor Panas, que está en la primera base, Marco Chicuate como octavo en la receptoría, y Jermaine Palacios es el parador en corto. Par de cuadrangulares y 22 producidas para Quirós, bateando por encima de 320 el ex de los Medias Rojas de Boston. El cuadro jugando a la mitad del camino, montando la trampa para la doble matanza en 1-1. Lanzamiento que va buscando a la esquina de afuera, se queda alto y ya pidió el primer reto ABS Michael de la Cruz en un lanzamiento que quedó aparentemente arriba. A ver qué dice el umpire Carlos García. Bola mala, Pericos pierde su primer reto ABS. Y le queda solamente uno el resto del partido. Y es que Quirós es un bateador de menos estatura. Probablemente para un bateador de más estatura, este pudo ser un strike. Pero en el caso de Esteban, bateador de no mucha estatura. 2 bolas con 1 strike. Listo el pitcher. Viene para home. No, dice el umpire. Se queda abierto el lanzamiento. 3-1. Ahora la cuenta. Iniciando un poco descontrolado Joimer. 17 temporadas como profesional para Joimer Camacho luego de esta actuación que ha tenido en este 2026 en la Liga Mexicana. Los Pericos que llegan a este juego con 23 ganados y 20 perdidos a 3.5 juegos de la primera posición. La zona sur que está comandada por los Olmecas de Tabasco y por los Diablos Rojos del México, que llegaron al juego de hoy con 26-16. Sin embargo, se están enfrentando en doble cartelera. Así que ya veremos quién queda arriba, quién queda abajo al terminar este sábado y al terminar la serie mañana. Pero por lo pronto Pericos está a 3.5. Los Bravos a solo 1.5. Con 25-18 es el segundo mejor equipo al robo de la intermedia. Esto ya va a matar porque es la cuarta bola. Es la base por bolas para Esteban. Ya habían puesto out a Magnerio Sierra, pero hay pasaporte para Quirós. Par de bases por bolas en el amanecer del partido. 2 corredores a bordo y vendrá Gabriel Cancel a la caja de bateo. Sí, los Bravos han hecho un espléndido trabajo, sobre todo jugando los últimos partidos, enrachándose otra vez de manera importante. No han barrido series, pero han ganado series. De ahí que tengan 7 victorias de los últimos 11 juegos y 6 triunfos en los últimos 10. Lo que hemos comentado, poquito el juego de esto, no se trata de enracharse y ganar 12, 15, 20 consecutivos. Pericos llegó a tener una racha en donde ganó 10 de 12, ¿no? Ganó 11 de 14. Llegó a tener una hilera de 7 victorias consecutivas, Tabasco ganó sus 9 series consecutivas, en fin, un poco lo que está haciendo Bravos, ¿no? O sea, sí, ya estuvo en primer lugar, de pronto se cayó, ahora empezó a ganar más juegos de los que pierde, y de eso se trata, de que si son series de 3, hay que estar ganando series, que no haya barridas, que no haya más pérdidas que ganancias, y es lo que tiene Bravos de León, un récord donde en casa tienen 10 ganados, 9 perdidos. En gira han mostrado una versión más sólida, con 15 ganados y 9 perdidos. Listo el pitcher, se cuadra para tocar Cancel, lo hace por el lado de tercera, toma la pelota, foul, la tomó afuera ya Cristian Adames porque ya iba a ser difícil hacer la jugada, la dejó salir y van a tener que regresar los corredores. Pericos a la defensiva hoy con David Rodríguez en primera, Samar Leiva está por segunda, Cristian Adames en tercera y Sergio Alcántara que juega el short. En los jardines, Miguel Guzmán por el izquierdo, Erlis Rodríguez está en el central y Moisés Gómez juega el jardín derecho. La batería hoy con Michael de la Cruz, la batería entre de la Cruz y Camacho en cuestión de catcher y pitcher, que pues Camacho tiene toda la experiencia para ser un abridor de tiempo completo, pero como ustedes bien saben, él ha venido de menos a más en su recuperación luego de esa operación a la que se sometió en el 2024, que le hizo perder toda la campaña. Ahora regresó en el 2025, tuvo una actuación breve realmente en el 2025 con únicamente 7 salidas.

las tres de ellas como abridor, con un ganado, uno perdido y 5.63 en efectividad. Le cantaron el segundo strike a Cancel, no queda muy convencido el tercer bat de los Bravos de León, así que cierra Quiroz, Cancel, Pimentel, Kerrigan, Howard, Panas, Chicuate y Palacios. Así los ordena la guagua Miguel Tejada para este segundo juego de la serie. Cuadro esperando ansiosamente un rodado para buscar el doble play, lanzamiento bajo y es la primera bola. Sí, Yoimer Camacho en ese 2023, ¿qué temporada? 11 ganados, 2 perdidos. 3.05 de efectividad, se dio tiempo para lanzar 97 entradas, un tercio. Ponchó a 75 y solamente otorgó 24 bases por bolas, inclusive. Tiró un juego sin hit ni carrera de 6 entradas. A los Guerreros de Oaxaca, batazo que va de foul, fuera de juego. Llegando los aficionados poco a poco a este escenario. Apareciendo poco a poco la fanaticada. Ayer no fue un lleno total, pero sí fue una buena entrada en un estadio que pues realmente tiene poca capacidad. Escenario que le caben ya con las tribunas que anexaron, que son de estas tribunas así como pura banca de fierro, a la zona de las rayas de jardín derecho y jardín izquierdo, poquito menos de 4,000 aficionados. En una bola con 2 strikes, rodado que abre de foul allá por tercera, cerca de la ubicación del coach de la tercera base. Jalando fuerte ahí la pelota Cancel. Sander Pimentel está esperando turno. Saludos amigos a toda esta gran familia beisbolera que nos acompaña en la ciudad de Puebla, en los diferentes municipios, el interior del estado, a todo lo largo y ancho del estado poblano. Un abrazo cálido, un abrazo fuerte, con mucho cariño. Para este juego número 2 de la serie en el fabuloso mundo del béisbol de los Pericos. Y para nuestros amigos en León, Guanajuato también. Batazo elevado, profundo para Jardín Central. Erly Rodríguez se coloca debajo de la pelota, captura y está cayendo el primer out. Sin embargo, en pisa y corre. Aprovecha Magnerio Sierra para llegar a la antesala y dejar corredores en las esquinas con solamente un out. Buen contacto, pero mejor. El fildeo de El Gocho en el Prado del Centro. Tenemos uno fuera y vendrá Sander Pimentel a tomar el turno. Los amigos en todo el estado de Guanajuato y también los diferentes municipios que sabemos son muy beisboleros también. Les enviamos un gran saludo. Ayer conectada mucha gente de León como a mitad de semana. También mucha gente conectada de Villahermosa. Es algo que la verdad nos da mucho gusto porque es una transmisión pues hecha para seguir el mundo del béisbol de los Pericos. Desde luego, son los Pericos de Puebla, pero nos da mucho gusto que cada vez son más las plazas en donde los aficionados, cuando no tienen la posibilidad de verlo, o aunque tengan la posibilidad de verlo en la televisión, lo siguen en la radio. Y con nosotros, evidentemente, en Pericos Radio, es algo que nos llena de gusto. Y bueno, sabiendo que hay todo este público que no solo apoya a los Pericos, tratando de llevar con el mismo tenor cada una de las jugadas para que ustedes lo disfruten y nos acompañen, nos den like, lo compartan. Así que bienvenidos a los aficionados de los Bravos de León y a los aficionados de los Pericos de Puebla y claro, cualquier otro aficionado de otro equipo, bienvenidos todos a Pericos Radio y Sicom Radio. Aquí se ve el béisbol por la radio. En una bola sin strike, rodado, violento, la pelota ya partió el diamante en dos y va de hit para Jardín Central. Magnerio Sierra viene anotando la primera carrera, el tiro a tercera, safe en tercera. Le puso velocidad el Pony Quiroz para llegar hasta la antesala y Sander Pimentel conecta el imparable al Prado del Centro. Anota Magnerius y los Bravos se adelantan en la pizarra, una carrera contra cero. Batazo sólido, bien colocado, con la formación especial. Además, la pelota pasó con mayor facilidad hacia la zona central de los jardines, así que le pegan temprano a Yoimer Camacho en este partido. Y vendrá Jimmy Kerrigan a la caja de bateo. Los Bravos, lo comentábamos ayer, uno de los mejores equipos, lo que se refiere a imparables, carreras anotadas, cuadrangulares, extra bases, equipo que batea enormemente. Jim Kerrigan en la caja de bateo, pelota alta, dice el umpire, es la primera bola. Una bola sin strike, ahora no la retó De la Cruz. Y está molesto Michael De la Cruz, está enojado Michael De la Cruz. Ese picheo estaba en la zona para Jim Kerrigan. Sigue latente la posibilidad de la doble matanza. De costado presenta Yoimer, aquí viene para home, batazo elevado, peligroso detrás del cuadro, allá viene hacia adelante Moisés Gómez, se va colocando, puede haber jugada en el pentágono, el tiro que viene hacia home, barrido y safe en home. Llega tarde el disparo por parte de Moisés Gómez, anota el pony, los Bravos se adelantan 2-0. Parecía que había opción para Moisés Gómez, que atrapó el elevado, pero el tiro llegó demasiado tarde. No estoy seguro si la toma de bote pronto Michael De la Cruz o de plano llega
al bote bueno, pero me da la impresión

de que lo hacen dos tiempos, Moisés. Si el tiro llega de un bote, pero ni siquiera iba realmente a la zona del Pentágono, era ligeramente abierto. Sí, cuando De la Cruz va por la pelota, parece que el spike termina chocando con el hombro izquierdo del Pony, que barrió con la mano, metiendo la mano izquierda para anotar la segunda carrera. Así que hay que darle fly de sacrificio a Kerrigan. Tenemos dos outs, pero los Bravos ya se adelantaron 2-0. Sí, yo creo que Moisés termina haciendo la jugada en dos tiempos, y eso es clave. Es decir, atrapa el elevado y se acomoda dos veces, da dos brincos para tirar hacia el plato, y esos son segundos o fracciones de segundo sumamente valiosas. Gage Howard está en la caja de bateo, sexto en el orden y jardinero derecho. Los Bravos ya pegaron temprano en este partido. Batazo retorcido para jardín izquierdo. Ahí está bien ubicado. Miguelito se queda con la pelota y con ella está cayendo al tercer out. Sin embargo, las dos bases por bola se convierten en carrera en el amanecer del partido. Se va una entrada completa. La tribu del Bajío ya tiene la ventaja. 2-0.

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Ya estamos de regreso, amables amigos. Un saludo y muchas gracias también a Jesús Salazar, para Irma Reyes Morales, y gracias como siempre a todos nuestros amigos que se comunican con nosotros. Gracias. Esto apenas está comenzando. Estamos en la parte alta de la segunda entrada y David Rodríguez ya está en la caja de bateo. David Rodríguez, Luis Castro y Moisés Gómez. Hacerle daño al norteamericano Lindgren, que retiró en orden el primer episodio. Batazo elevado que va de foul, fuera de juego. No es un tipo de gran velocidad de Lindgren. Tiene 90 millas en la recta, pero tiene extraordinario comando, un slider fuerte de 88 millas. Y como ya les comentábamos, ese cambio de velocidad y el splitter, el tenedor, que también es extraordinario, de este serpentinero. Así que los Bravos buscando su victoria 26, los Pericos la número 24. Los Guerreros de Oaxaca están en medio de los Bravos y los Pericos, también con récord de 25-18. Y bastante atrás de los Pericos están los Conspiradores, a 4 juegos, lo mismo que los Tigres. El Águila de Veracruz, que ya se cayó al 8º lugar, los Piratas son el 9º y los Leones, que continúan en el último, ya con 28 derrotas en la temporada. Esquina de afuera, no, dice el umpire, pero ya la retó Chicuate y podría ser el tercer strike. Parece que va a ser ponche para David Rodríguez, ahí está cantado el tercero. Y Carlos García también ha iniciado con una tendencia, como vimos a Alexis Elbor ayer, bastante errático. Sí, ya porque hace rato De la Cruz no le retó un picheo, pero ya podrían ser tres errores en picheos en la zona. Aquí bien por Chicuate, que reta el picheo y de inmediato le avisan al umpire que sí, que la pelota estaba en zona de strike. Vamos a ver a Luis Castro, quinto en el orden y bateador de signo, el que viene a batear por los Pericos. Lanzamiento que queda demasiado adentro y es la primera bola. Sí, este Jeff Lindgren ya con una tremenda experiencia a nivel

profesional, ya son 10 temporadas, pero no siempre ha sido pitcher abridor. Esta es su aparición 243 de su carrera en las Grandes Ligas, solamente tuvo 3 apariciones con los Marlins en el 2023, en ese lapso 0 ganados, 0 perdidos, 5.14 de efectividad para Lindgren, 7 episodios, 4 bases, solo un ponche. Fue una temporada auténticamente de debut y despedida para este lanzador derecho con el equipo de los Marlins de Miami. Todavía lanzó doble A y triple A en el 2024, de modo que pues es un pitcher ya de más de 770 entradas lanzadas en su carrera, 630 en los chocolates que tiene, contando lo de hoy. Para Lindgren, el automático, no, tampoco entró esa pichada. La base por bolas, allá va Luis Castro caminando a la inicial, después de 4 retirados de manera consecutiva y pasaporte para Castro, y Moisés Gómez va a venir a la caja de bateo. Sí, 44 ganados, 47 perdidos, 4.73 la efectividad de este serpentinero. Ayer los Bravos se impusieron en el primer partido de la serie con un extraordinario trabajo por parte de su pitcher abridor estelar, que además está viviendo un gran momento, Zach Lauer. Tiró 6 episodios, 3 imparables, sin permitir carrera, con 2 bases y 5 ponches, en un trabajo que todavía se vio redondeado por los relevistas que trabajaron de manera extraordinaria. Haciendo tremendo trabajo, cerró el juego Rogelio Martínez. Por los Pericos, ayer trabajó Vladimir Gutiérrez, 4 entradas, le hicieron 5 carreras, a César Vargas le hicieron 3. De ahí Mark Simon, vino Iván Salas, Thiago da Silva, Luis Cerna, que ya no permitieron carreras. Los Bravos anotaron 2 en la tercera, 3 en la cuarta y 3 en la quinta entrada. Destacando el bateo, por supuesto, de elementos como Gage Howard, que conectó par de imparables, anotó par de carreras. ¡Palo! ¡Sólido para Jardín Central! ¡Hasta lo profundo del parque! ¡Allá va Kerrigan! ¡Y la perdió en el último momento! ¡La pelota está en el suelo! ¡Moisés va para la intermedia y llega parado a segunda! ¡Premio doble de Moisés Gómez, que prende la eléctrica y pone rock and roll al ataque de los Pericos en la segunda entrada! ¡Una tapa enorme que parecía se iba del otro lado y luego Kerrigan empezó a corretearla por toda la franja de advertencia! Cruzando la frontera se le cae la esférica. Luis Castro se detiene por tercera y finalmente esto puede ayudar a Moisés Gómez a salir de ese bache, de ese slum espantoso en el que se ha caído. Sí, honestamente el batazo, no quiero decir que era fildeable, pero Jimmy Kerrigan la persiguió demasiado. En el último momento se le salió del guante a Jimmy Kerrigan, así que esto debe ser doblete. Es el sexto doble de la temporada para Moisés Gómez. Miguelito Guzmán al primer disparo la saca de foul, fuera de juego, y es el primer strike. Ha colocado como séptimo Miguel el Travieso. Aquí está. ¡Ay, Miguelito! Hacer la travesura, no tiene cuadrangulares, 7 carreras producidas para el de Arandas. Nacido aquí en León, pero criado en Arandas. Miguelito Guzmán, que él prefiere que lo llamen originario de Arandas, Jalisco. La pelota queda alta y la cuenta está en una bola con un strike. Así que oficialmente el batazo queda marcado como doblete para Moisés Gómez. Sí, le dio duro, pero Kerrigan, a la hora que ya localizó, la habrá perseguido, no sé, 10, 12, quizá más pasos hacia el jardín derecho. Ya estaba llegando Howard. Ya andaba cerca también Gage Howard. ¡Rola violenta! ¡Gran atrapada! Palacios levanta, tira y saca todavía en primera. Atrapadón de Jermaine Palacios en las paradas cortas. Anota Luis Castro la primera carrera de los Pericos. Pero Palacios evita que se empate el juego. Le robaron el imparable a Miguel Guzmán con un jugadón en las paradas cortas. Se tiró de cabeza Jermaine Palacios para evitar que la pelota se fuera al central y luego se revolvió para meter el tiro a la inicial. Extraordinaria. Qué jugada de Jermaine Palacios para quitarse el sombrero. Sí, Castro anotó sin problemas. Moisés se detiene en tercera. Hay que darle una carrera producida a Miguelito, pero le robaron el imparable. Michael de la Cruz, ahora el hombre que batea, lanzó bajo y es la primera bola para el octavo en el orden y receptor de los Pericos. ¡Qué bárbaro! ¡Qué jugada! Increíble la jugada que acaba de hacer después de un fildeo, para mi gusto, errático de Jimmy Kerrigan en el jardín central, ahora Palacios. De verdad, de guante de oro la jugada que acaba de hacer el torpedero de los Bravos de León. Lanzamiento bajo, 2 bolas y un strike.
Sí, lo de Moisés es una gran noticia. Hoy lo regresan al orden al BAT, brindándole la confianza. Pues no hay más, es un slump en el que ha caído.

0: Pero este batazo lo puede sacar, ¿eh? Lo puede hacer retomar la confianza y encontrar otra vez la pelota. El batazo fue muy sólido, muy sólido. Me da la impresión de que Kerrigan no lo calcula bien desde el principio. No es que haga tampoco demasiado viento. La pelota la corrió hacia atrás del jardín central y luego empezó a correr hacia la franja de advertencia como si fuera hacia el right field. Dio 10, 12, 15 pasos probablemente para llegar a donde iba a aterrizar la pelota y ya había llegado a la cita. Se le cayó del guante en el último momento a Kerrigan. Sí, lo que considera el anotador, y me parece que está bien marcado, es la cantidad que tuvo que recorrer Kerrigan, que parte de un recorrido errático, ¿no? De que partió errático desde el principio. Lanzamiento bajo la base por bolas. Batallando Lindgren ahora. Pasaporte para Michael de la Cruz y vendrá Samar Leiva a la caja de bateo. Sí, es vaya un escenario que es amplio, la pelota vuela bastante, en ese sentido es parecido a Puebla, por la zona de los gaps, lo que es right center, left center, es un estadio amplio, la pelota empezó a tomar muchísima distancia y fue tanto hacia el right field que ya Gage Howard también andaba cerca, pero ese batazo entonces queda como doble, acto seguido, Palacios hace la gran jugada, y ahora la base por bolas para De la Cruz, y cuidado con Samar, que en este tipo de situaciones es peligroso. De costado presenta Jeff Lindgren, aquí viene para home, al primer disparo, rola por tercera, levanta la pelota, Gaby Cancel tirando la inicial en una jugada elegante por la ruta 53, está cayendo el tercer out. Se quedó la del empate por tercera, pero los pericos ya se metieron al juego. Entrada y media en el domingo, Santana, el equipo Bravo está adelante, 2-1.
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conclusión de la segunda entrada, amables amigos. Y la cuenta ya está en una bola y un strike para Connor Panas, Marco Chicuate y Germain Palacios. Los elementos que vendrán a batear ahora, séptimo, octavo y noveno, para medirse a los disparos del varón, de Yoimer Camacho, que tiene una historia muy interesante en el béisbol profesional, un auténtico trotamundos del béisbol, una estrella de muchos años con el equipo de los Leones del Caracas en el béisbol venezolano, pero también ha lanzado en muchas ligas, ha lanzado en China, ha lanzado en Italia, ha lanzado en México, ha lanzado en muchos diferentes niveles. Fuerte golpe el que se acaba de llevar precisamente Michael de la Cruz,

Bueno, lo están revisando en este momento para ver si puede continuar después de ese machucón de foul. Parece que está bien De la Cruz, pero el golpe fue durísimo luego de que Panas apenas pudo pellizcar la pelota. Yoimer Camacho fue fichado por la organización de los Diamondbacks. Eso fue hace ya 19 años. Fue asignado a la organización de los D-backs en la Summer League. Hagan de cuenta, ahorita así como asignaron a Cristian Alvarado y como se están yendo pues muchos peloteros que son firmados por equipos de Estados Unidos, de la Academia de los Pericos, y bueno, arrancan en la Summer League, que es la liga sucursal de novatos en República Dominicana. Vanica, el segundo strike y la cuenta está en 1-2. Camacho fue parte de esos niveles en la liga de novatos, en clase A baja, en clase A alta también, y lo ascendieron rápidamente a clase AA. Sale un batazo elevado por tercera, mucho espacio para Cristian Adames, que se queda con la pelota. Foul hacia la antesala, está cayendo así el primer out. Tenemos entonces uno fuera y vendrá Marco Chicuate a la caja de bateo. Sí, el caso de Yoimer, la verdad es que tuvo una ascendencia rápida a nivel sucursales. Y por ello fue que todo, pues, pintaba para que estuviera en el béisbol de Estados Unidos más tiempo. Pero la realidad es que Yoimer fue liberado rápido. En el 2014 lo liberaron los D-backs. Jugó muy poco tiempo realmente en esos niveles de sucursal, aunque subió rápido. Pero jugó poco tiempo y fue entonces que para 2015 fue a jugar al béisbol de Italia. El 15 de febrero del 2015 firmó con un equipo que se llama Parma Baseball Club. Y ahí participó en algunos juegos. Fueron 14 juegos con este equipo, con un ganado, 2 perdidos. 3.67 de efectividad. Ahí tuvo un salvamento, 47 ponches. Muchos piensan que el béisbol de Italia es un nivel bajo, pero no es así. Ya vieron ustedes lo que hizo Italia en el Clásico Mundial. Es un buen nivel de béisbol. Batazo de foul, fuera de juego. La cuenta en 0 bolas y 2 strikes para Marco Chicuati. Después de estar con Parma para el 2016, Yoimer jugó con San Marino Baseball Club, también en Italia. Y ahí estuvo una temporada completa, 23 juegos, un temporadón. 8 ganados, 3 perdidos, 95 ponches, efectividad de 1.96. Esquina de afuera, no, dice el umpire, y ya la pidió Michael De la Cruz. Podría ser el tercer strike. Parece que se sigue equivocando Carlos García. Sobre el plato, finalmente entonces. Vamos a ver el picheo que buscaba la esquina de afuera. Michael De la Cruz pidiendo ahí, y efectivamente es el ponche para Chicuate. Tenemos 2 outs. Bien ahí por De la Cruz, pidiendo el reto ABS, y el umpire sigue, pero de verdad, con un trabajo hasta ahora malón, Malón, le han retado 4, 3 de ellos han estado en error del umpire, pero apenas estamos en la segunda entrada. Lanzamiento para home, primer disparo de foul, la pelota va para atrás. Y luego Yoimer Camacho, bueno, estuvo participando en algunos equipos en Venezuela hasta que llegó a la Liga Mexicana en el 2022. Solamente, digamos, en el continente americano había estado en las sucursales de los D-backs, pero pues se había unido a los Leones de Caracas, nada más en la Liga Venezolana. Él llegó junto con Willy Romero, cuando los Pericos firmaron a Willy Romero como manager, y fue precisamente con Willy Romero que Camacho se unió al equipo emplumado. Una gran temporada en 2022, 6 ganados, 2 perdidos, 3.13 de efectividad en 46 entradas. Swing abanica, la rápida de 93 millas y la cuenta se va a colocar en 1 bola con 2 strikes. Sí, ya para el 2023, pues llegó esa temporada de consagración, ¿no? Cuando tiró el juego sin hit, el quinto en la historia del equipo, 17 aperturas con ese récord de 11-2, efectividad extraordinaria de 3.05. Y Yoimer, bueno, lamentablemente para el 2024 ya no estuvo disponible porque tuvo que someterse a una intervención quirúrgica en el hombro. No parecía que fuera una lesión o una operación, más bien, que le llevara tanto tiempo de recuperación. Perdió prácticamente todo el año. No volvió a tirar hasta el 2025. Lanzamiento alto, la cuenta se empareja, 2 bolas y 2 strikes. Sí, de hecho, Camacho llegó a ser elegible porque él tiene, descendencia francesa y pudo haber jugado también con el equipo de Francia en un momento dado, si es que lo seleccionaban, algo que no ocurrió. Pero bueno, el equipo de Francia sí estuvo en la clasificación del Clásico Mundial de Béisbol del 2023. De hecho...

0: apareció como relevo en dos derrotas del equipo contra Gran Bretaña y contra República Checa, pero ya para el clásico, pues Francia no estuvo. Ya Francia no clasificó al Clásico Mundial de ese 2023. 2-2, pelota alta, buscando la esquina de afuera, se quedó muy arriba el picheo, 3 bolas y 2 strikes. Sí, ahora sí que Joymer tiró bien, pero Francia perdió ante Gran Bretaña y ante República Checa, permitiendo entradas, un tercio, un par de carreras. Pero pues realmente es el historial a nivel selección. Batazo elevado, profundo para jardín derecho, hasta lo profundo del parque. La pelota se va y está del otro lado. Home run, Germain Palacios, por todo jardín derecho. Bambinazo número 7 de la temporada para Germain Palacios, que sorprende a todo mundo con este bombazo hacia la banda contraria, y los Bravos recuperan ventaja de 2-1, se coloca la pizarra. Lo tenía en 0-2, finalmente fue trabajando el turno Palacios hasta que conecta este rectazo hacia la banda contraria, venciendo la barda del jardín derecho, y los Bravos vuelven a hacer daño. Después de 4 retirados de manera consecutiva, le caen a Joymer Camacho con este largo batazo hacia la banda contraria. Vendrá Magnerius Sierra a la caja de bateo, y los Bravos entonces haciendo válido su pronóstico de equipo de poder, de equipo bateador, de cuadrangulares y de hacer carreras, tanto en la primera como en la segunda entrada. Ayer los Bravos ganaron 8-0, los Pericos no pudieron anotar, o los Pericos ya se sacudieron en esa segunda entrada. La racha de esas 10 entradas seguidas aquí en el Domingo Santana sin anotar carrera, disparo que queda abierto y es la primera bola. Se abre por segunda ocasión el line-up de los Bravos con Magnerius bateando 344. Primer bat, también de mucha consistencia. Abanica buscando la barda, la cuenta se va a emparejar, una bola y un strike. Caray, hombre, el batazo viajó y en serio, ¿eh? Por el lado derecho, mostrando gran poder, y ya son 7 cuadrangulares para Palacios, que ya además ya brilló a la defensiva también. Gran trabajo ahí de Germain Palacios. 2 bolas y 1 strike. La próxima semana, los Zaraperos de Saltillo y los Toros de Tijuana, los coleros del norte, los Zaraperos, pero los líderes de toda la liga, los Toros, son los 2 equipos que Pericos va a recibir en el parque de béisbol Hermano Cerdán. Los Toros, con ese récord de 29-13, todo apunta a que serán el primer equipo que llegue a 30 victorias en la campaña. Lanzamiento bajo, no, dice el umpire, no alcanza a cruzar el bat, la indicación de Alexis Selvor, y la cuenta está en 3 bolas y 1 strike. Los Charros de Jalisco están a 3.5, los últimos 4. Los Acereros aparecen a 6.5. Caliente de Durango y Rieleros de Aguascalientes, que ahí están peleando en los lugares, digamos, de calificación, están a 8 y 8.5, pero son el 5.º y 6.º lugar. En 3-2. ¡Swing! ¡Abanica! Se poncha Magnerio Sierra para el tercer out. Sin embargo, Palacios pone la pelota del otro lado. Ya se fueron 2 completas en el Domingo Santana. La novena bravía. Adelante en la pizarra. 3-1. Regresamos.
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avanzando. Esquina de afuera, le cantan el primer strike a Erlis Rodríguez, que abre por segunda ocasión el orden al bat. Elemento que en las temporadas del 2017 y 2018 en el béisbol universitario se convirtió en una estrella, siendo el jugador más valioso en la Universidad de Illinois. Se convirtió en el primer exjugador de los Larks de la Universidad de Illinois que jugó en las ligas mayores. Los Marlins seleccionaron a este pelotero en el draft de las grandes ligas en el 2019 y de inmediato empezó a registrar extraordinarios números en la sucursal de clase alta del equipo de los Marlins. La primera campaña con 2 ganados, 2 perdidos y 1.27 de efectividad. Ya para el 2021, después de la pandemia por COVID-19, no hubo ligas menores. Y al no haber ligas menores, perdió todo el año. Todos los peloteros que pertenecían a sucursales no pudieron jugar en el 2020. Eso representa pues un tremendo retroceso cuando pues ya perteneces a un equipo y estás en ese proceso de pues cumplir el sueño de llegar a grandes ligas, ¿no? Como todos los peloteros, pero en el 2020 pues todos perdieron temporada. De hecho, la temporada de grandes ligas la hubo, pero recortada. Tuvo que ser hasta el 2021 y luego el 2022 que Lindgren subió a clase triple A participando en 27 juegos con el equipo de Jacksonville. Rola de botes altos por segunda, el pony tira hacia la inicial. Por la ruta 43 se va dominado Erlis Rodríguez y está cayendo el primer out. En esa sucursal triple A, Lindgren tuvo 7 ganados, 4 perdidos, 4.21 en efectividad. Una buena cantidad de chocolate, 116 en 136 entradas, 2/3. Y fue entonces que fue ascendido por primera vez a las grandes ligas el 3 de abril del 2023, haciendo su debut esa misma noche en contra de los mellizos de Minnesota. El día que debutó Lindgren, permitió 4 carreras limpias, 4 imparables en 5 entradas de labor. Inmediatamente lo enviaron de regreso a las sucursales, volvió el 2 de julio, hizo 2 apariciones más con 2 entradas sin permitir carreras, un ponche contra los Cardenales de San Luis. Pero después de esas 2 actuaciones, fue enviado otra vez a clase triple A. Reto ABS que está solicitando el catcher Marco Chicuate. Había marcado bola el umpire, Chicuate lo pide y ya lo perdió. Ahora León también ya perdió un reto ABS, así que solo les queda 1 a cada 1 a lo largo del juego. La cuenta está en 2 y nada. 2 bolas y 1 strike para Sergio Alcántara. Sí, Lindgren comenzó el 2024 también en sucursales y fue entonces que pues se metió a la Asociación Americana de Béisbol Profesional, una de las ligas independientes de Estados Unidos, lanzando con el equipo de los Chicago Hot Dogs, 5 ganados, 2 perdidos, 3.41 su efectividad. Le cantan el primer strike a Erlis Rodríguez. Quiero decir a Sergio Alcántara, Erlis Rodríguez ya se fue dominado. Después de Alcántara, Cristian Adames, esperando su turno. Y firmó por primera ocasión en Liga Mexicana el 11 de julio del 2025 con los Bravos de León. Lanzamiento para home, batazo que va de foul, fuera de juego, conteo parejo ahora para Alcántara, 2-2, se juega la parte alta de la tercera entrada, amables amigos. Los Bravos de León, un equipo que ha existido con una historia, pues, interesante, pero que también ha ido y venido en la Liga Mexicana. De hecho, este equipo llegó a llamarse también en algún momento Diablos Verdes de León, rodado que va de foul allá por el rumbo de la inicial, jalando la pelota. Ha tenido varios nombres antes de llegar al nombre ideal, ¿verdad? Que finalmente fue el de Bravo. Pero el primero que tuvieron fue el de los Cachorros de León en el año de 1979, cuando los Alijadores de Tampico se mudaron a León y se convirtieron entonces en los Cachorros. Los Cachorros de León, que no sonaba mal, ¿verdad? No sonaba mal el mote en Liga Mexicana. Lanzamiento para home, rodado de foul. Otra vez allá por primera, cerca de la ubicación del Coyote Matías Carrillo. Tiene que quitarse rápidamente Matías y en el dugout también, por supuesto, de los Pericos. Dugouts que, por cierto, son pequeñitos. Es un estadio que no ha tenido remodelaciones en muchos años y el Clubhouse es un lugar pequeñísimo. De verdad que con la plantilla tan amplia que tienen ahora los equipos de béisbol, pues es muy difícil que quepan todos ahí. Muy difícil. Y el dugout también, muy pequeño, la verdad. Lanzamiento para home, swing abanica, se poncha Alcántara para el segundo out. Son entonces 4 chocolates los que ha recetado en el partido Lindgren. Tenemos dos

0: tercios fuera. Y Cristian Adames va a venir a tomar el turno ahora. Qué buen picheo, qué manera de patinar ese lanzamiento. Y Alcántara, que de plano no alcanzó a hacer contacto. Adames también ya se ponchó sin tirarle en el primer episodio. Vamos a ver si aquí puede responder. Y el primer directivo de los Cachorros en su historia del equipo de León fue Benjamín Papelero Valenzuela. Papelero que la hizo muy bien, la hizo de entregador de periódicos, la hizo de bad boy, la hizo de pelotero, la hizo en grandes ligas, la hizo de manager como campeón y luego también como directivo. Y ese primer roster de los Cachorros de León incluía a Héctor Espino, que por cierto cumple años hoy, a Celerino Sánchez, a Luis Alcaraz, a Iván Morrell, a Cito Gastón, a Héctor Manuel Conejo Díaz, entre muchos otros peloteros de gran calidad. Pero al equipo le fue muy mal, a pesar de tener a todos esos estrellas, terminaron últimos en la División del Norte, en ese 79 con 52 ganados y 82 perdidos. Línea silbante, la pelota va de hit para jardín izquierdo y se va hasta el fondo del parque. Adames va para la intermedia y Van Clar en segunda. Premio doble de Cristian Adames, que prende la eléctrica y pone rock and roll al ataque de los Pericos en la tercera entrada. Chocando la pelota, chécale a Adames, gran pieza de bateo hacia el lado contrario. Salió un cable de alta tensión que se fue al pie de la barda y tranquilo, Adames estaciona en posición de anotar para que venga David Rodríguez a la caja de bateo. En esa temporada del 79, el equipo que pues arrolló fueron Los Ángeles de Puebla. El equipo campeón dirigido por Jorge Fitch, que llegó a la gran final para ganarla en un dramático séptimo juego, pero de cualquier manera fue una temporada espectacular para Los Ángeles. Los Ángeles de Puebla, que conseguían entonces, en ese momento, el segundo campeonato para los equipos poblanos. Rodado por la segunda base, maneja bien el pony, el tiro a la inicial y está cayendo al tercer out. Se va dominado David Rodríguez, cuelga el cero Lindgren, dos entradas y media, amables amigos, en el Domingo Santana. Las nueve fieras, adelante en la pizarra, 3-1, ya volvemos.
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Rápidamente, estamos de regreso para cerrar este tercer episodio, amables amigos. Y ya tenemos el cambio de lanzador. Tenemos a Eric Preciado ahora en el centro del diamante. Salió del cerrito ya Joimer Camacho y Preciado, que viene a medirse a segundo, tercero y cuarto. 3-1 la ventaja para los Bravos de León, todavía quedando mucho camino por recorrer. Pero los Bravos, con esa ventaja de dos carreras, suelta Preciado, batazo de foul, par de rectas de 92 millas de Preciado. La cuenta se coloca en una bola con un strike para el Pony. 2 episodios, 3 carreras para Joimer Camacho. Fueron un total de 2 bases por bolas, punchando también a 2 enemigos. Le conectaron par de imparables en esta labor al venezolano. Y ahí tenemos a el sonorense Eric Preciado, que viene con la rápida, se queda

alta, dos bolas y un strike. Eric Preciado, pitcher de tremendo talento, de gran capacidad, trayéndolo acá, un relevo, probablemente pidiéndole un par de entradas, Ramón Orantes. Se sabía que Pericos hoy tenía problemas para completar su rotación de abridores, sin embargo, Preciado es una opción que pues luce interesante. Batazo elevado para jardín izquierdo, Miguelito debajo de la pelota se queda con ella y tenemos así el primer out. Se va dominado Quiroz, muchísimas gracias, un saludo para Margarita Siu Cruz, hasta la tierra, saludos hasta la tierra donde la vida no vale nada, éxito, muchas gracias a Margarita, y mil gracias como siempre por el favor de su atención a todos y todas ustedes, es un placer siempre poder saludarles en estos juegos, en la carretera, en los juegos de gira, cuando podemos estar en contacto permanente, de repente en los juegos cuando estamos de local, es un poquito más complicada la interacción, porque pues hay otros medios conectados, hay desde luego pues otros compañeros que están en los comentarios, en la crónica. Saludo para todo el equipo de Pericos, Edgar Pérez, a Junior Bird, a Toño Abascal, de SICOM, por supuesto a José Manuel Gómez, todos los que forman parte de la transmisión. Entonces, bueno, eso pues obviamente complica el hecho de estarle dando más espacio a la interacción con los aficionados en Pericos Radio, pero siempre es un placer, la verdad es que siempre nos gusta mucho leerlos a todos. La cuenta está en 1-1 ahora para el bateador en turno, Gabriel Cancel, de 1-0 en este partido para Cancel, este equipo de los Bravos de León que realmente después se llamó Lechugueros de León a partir de 1982, que ese nombre no le gustaba a muchos de los aficionados, pero pues es que después de la huelga de 1980, que fue orquestada por la Asociación Nacional de Jugadores de Béisbol, la ANAVE, los dirigentes de la ANAVE fueron expulsados de la Liga Mexicana, exigiendo mejores salarios, mejores contratos, beneficios, seguros de jubilación y otras concesiones que los dueños de clubes no otorgaron. Entonces la ANAVE organizó una liga de jugadores en huelga para la temporada de 1981. Entonces hagan de cuenta que se jugó la Liga Mexicana, y los que no estaban de acuerdo con la Liga Mexicana, pues jugaron en la ANAVE. La entrada de León fueron los Lechugueros de León, un equipo que tenía pues algunos elementos como Porfirio Salomón o Vic Davalillo, pero pues no, como bien se sabe, la Liga de la ANAVE no logró estabilidad, por lo que pues un empresario compró la franquicia de los Broncos de Reynosa y la llevó a León para convertirla en los Bravos, mientras los Lechugueros jugaban en la ANAVE. Batazo que va de foul. Sí, es una historia muy oscura en el béisbol de la Liga Mexicana, muy, pues no es grato recordarla, una huelga jamás va a ser algo grato, pero luego lo de la ANAVE, pues muchos peloteros, y ahí hubo muchos del campeonato de Los Ángeles de Puebla, que se fueron por el lado de la ANAVE, que no estaban de acuerdo con las condiciones y entonces ya no jugaron Liga Mexicana y jugaron en la ANAVE. Muchos estelares de Los Ángeles terminaron en la ANAVE. Batazo elevado para jardín derecho. Es muy corto. Es tan corto que la va persiguiendo el segunda base. Samar Leiva, cerca de la zona de la raya, se queda con la pelota y está cayendo el segundo out. Tenemos dos tercios fuera. Se va dominado Cancel y Sander Pimentel vendrá a batear. Sí, ya una vez que Pedro Medina Hurtado, el empresario que compró la franquicia de los Broncos, la llevó a León, la convirtió en los Bravos. En la primera temporada llevaban a elementos como Chucho Somers, como Chico Rodríguez, como Álvaro Soto, Ricardo Sainz, muy joven, y ya la dirigía Papelero Valenzuela, que ya había estado involucrado desde 1979 con el primer equipo que se llamó Cachorros. La temporada esa fue mala para ellos, 55 ganados, 61 perdidos. Tardaron realmente en encontrar el camino los ahora Bravos de León. De hecho, ahí estuvo Marcelo Juárez, que se convirtió en entrenador también. La incorporación de Jack Pierce, de Diego Seguí, de Martín Raigosa, donde ya pues el equipo de León empezaba a agregar mejores figuras a mediados de los años 80. De hecho, en 1986, los Bravos incorporaron a gente como Jimmy Collins, como Chino Márquez, como Eduardo Tintán Jiménez. Ya era un equipo bastante duro, pero no levantaba. No se daban las cosas en la Liga Mexicana para los Bravos de León. Fue hasta finales de los 80s que armaron un mejor equipo y hasta 1990 que llegó precisamente el único campeonato que tiene la tribu guanajuatense en la Liga Mexicana. Hay dos outs, la cuenta en una bola con un strike. Palo para jardín derecho hasta lo profundo del parque. Ahí está bien ubicado. Moisés Gómez captura. Salió un trueno, pero la ubicación de Moisés y Eric Preciado retira en orden. Otra vez responde Preciado.
3 completas. Los Bravos.

0: Adelante. 3-1.
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De la cuarta entrada, Pericos busca reaccionar ante los disparos de Lindgren, que se ve sólido en el centro del diamante, pero a esto le queda mucho camino por recorrer. Los juegos que se celebran para el día de hoy serán importantes también, y el picheo de los Bravos, que sigue haciendo buen trabajo. Cañonazo para jardín derecho central hasta lo profundo del parque. La pelota va contra la barda. Corredor hacia la intermedia. Aquí viene el tiro. Safe en segunda. Premio doble. Luis Castro prende la eléctrica y pone música al ataque de los Pericos con esta tabla a lo más profundo de Rice Center. Chécale Castro colocándose en posición de anotar. A la barda fue a dar ese trancazo y el tiro de Kerrigan, que llegó rápido. Pequeño tropezón ahí de Castro para ir hacia segunda, pero llega barrido con las guanteletas por delante, saboreando el batazo Castro para estar a 180 pies de la goma y que venga Moisés Gómez a la caja de bateo. Buen batazo de Castro, de 1-1 le dieron base por bolas en la segunda entrada. Y Castro ha mantenido esa tendencia desde que lo activaron, ¿eh? Bateo. El tipo macanea, él batea y lo hace de maravilla, además corre muy bien también, abanica a Moisés Gómez y es el primer strike. Fíjense lo de Zach Lauer ayer, que les decía, tiró muy bien. 6 entradas, blanqueó a los Pericos Lauer, permitió 3 hits, 2 bases, ponchó a 5. Con esta actuación, Zach Lauer se convirtió en el primer lanzador de los Bravos de León en abrir 3 juegos consecutivos con al menos 5 entradas sin permitir carrera en cada una de esas 3 aperturas. Lo que hizo Lauer ayer fue verdaderamente espectacular. La verdad es que lució muy sólido. Pericos no tuvo mucho chance de hacerle daño a Zach Lauer ayer. Lanzamiento adentro, 2 bolas y un strike. Para el día de hoy en Cancún, los Tigres que tienen a Moisés, el ex Perico de Puebla, Moisés Díaz, abriendo por los Tigres en contra de Tyler Visa por conspiradores. Yucatán presenta a Joaner Negrín en contra de Ross Carver en Campeche contra los Piratas. Carver que tiene 2 ganados, 0 perdidos en el calendario. Y bueno, en la doble jornada, ahorita le damos un repaso a ver cómo va eso, pero Tabasco anunció a Jeremy Rhodes y a Jacob Nix. Los Diablos anunciaron a Luis Rodríguez y a Michael Marriott. El Águila de Veracruz con Gabriel Hinoa, ¿se acuerdan de él? El cantante. En Oaxaca contra Radamés Liz. Hinoa, que por cierto va con récord de 0 ganados, 3 perdidos. 11.30 en efectividad. En 3 y 1. Lanzamiento para home, abanica, una pelota baja, ansioso Moisés Gómez con un lanzamiento malo. 3 bolas y 2 strikes ahora en la cuenta. En la zona norte, Monclova visitando Monterrey, Amílcar Carreón por Acereros contra Yarlín García. Por los Sultanes, Saltillo que recibe a Chihuahua con Jeff Kinley en el

Cerrito, Los Dorados con Gabriel Ponce en la loma de picheo. En 3 y 2, swing abanique, se poncha Moisés Gómez para el primer out. Finalmente consigue el

0: Lanzamiento para home, pelota que queda dentro para Miguelito y es la primera bola. Una bola sin strike en la cuenta de Miguel Guzmán, que ya produjo una carrera, le robaron un imparable en la segunda entrada. Debería estar definitivamente Guzmán de 1-1, pero Germán Palacios le hizo un jugadón de campanilla. Lanzamiento para home, batazo de faula ya por primera. El primer juego de la doble cartelera en el Harpelú lo ganaron los Diablos 6-1 en los Olmecas de Tabasco. Así que los Diablos de momento se trepan al primer lugar. Van arrancando el segundo, parte alta de la primera entrada apenas. La cuarta entrada, el Águila le está ganando 4-0 a los Guerreros en Oaxaca. Oaxaca dejó atrás ayer 7 derrotas consecutivas. Los Tigres y los Conspiradores 0-0 en la cuarta entrada. Leones le va ganando 1-0 a Piratas apenas en la tercera. Suspendido por lluvia otra vez en Saltillo. Otra vez batallando con la lluvia en algunas zonas del norte de la República Mexicana. Caliente y Algodonero 0-0 apenas en la tercera. Charros y Rieleros 1-1 apenas en la cuarta. Acereros le está pegando 13-1 a Sultanes en Monterrey en la quinta entrada. Resultado escandaloso definitivamente el que se está viviendo entre estos dos equipos norteños. La cuenta en 1-2. Abriendo Luis Castro por segunda. De costado presenta Lindgren, aquí suelta. Sale una rola por la segunda base. El Pony levanta, tira la inicial. Vía 43, está cayendo el segundo out. Castro se mueve hacia la antesala. 2/3 fuera y Michael de la Cruz va a venir a la caja de bateo. Sí, lo amarró completamente con ese picheo. Un lanzamiento que iba buscando la parte interna. Buen lanzamiento. Difícil para conectarlo, así que solo sirve para mover al corredor hacia la antesala. Y veremos a Michael de la Cruz, que recibió la base por bolas en su primera oportunidad. Saludos a Manuel Hernández Torres, que también se comunica con nosotros. Es una gran noticia que Yoimer Camacho inicie lanzando, que tenga éxito, aunque no fue una salida larga. Muchas gracias, mi estimado Manuel. Te mando un fuerte abrazo y qué bueno que estás en comunicación aquí con nosotros. Lanzamiento que va buscando a la esquina de afuera, le cantan el primer strike. Y la salida de Yoimer, apenas 2 entradas, par de imparables, 3 carreras con 2 ponches y 2 bases. Para el varón que ya dejó su lugar a Eric Preciado. Buscando la esquina de afuera, se queda bajo el lanzamiento y la cuenta está en 1-1. De Jeff Lindgren, que es pues muy del estilo de estos lanzadores que no necesitan de, disculpen ustedes, una gran velocidad. Es un pitcher más bien que depende de su control, que depende de lo que pueda hacer con sus lanzamientos en las esquinas, como este, qué bárbaro, cantado el segundo, fuera, altura de las rodillas. Esos son los lanzamientos principales de Lindgren, no depende de la recta, depende de su control. Cuando no está controlado es cuando realmente batalla este norteamericano. La cuenta en 1-2, abriendo el corredor por tercera. Listo el pitcher, aquí viene para home, swing, abanica, el splitter, se poncha de la Cruz para el tercera. Se quedó suspirando por la antesala Castro. Ya son 3 entradas y media. En el estadio TV4, el equipo guanajuatense se mantiene adelante. 3-1.
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0: Pero curioso, ¿eh? Porque los nombres de los bravos.

pues finalmente pues traen esta historia detrás en donde llegaron a ser Diablos Verdes, llegaron a ser Lechugueros, llegaron a ser Cachorros, llegaron finalmente el nombre de los Bravos y los Leones, que pues se llaman así por la cervecería que los patrocinaba cuando el equipo llegó a la Liga Mexicana, la cerveza de ese mismo nombre, porque pues realmente no es una zona donde abunden los Leones. Una bola sin strike en la cuenta ahora para Jimmy Kerrigan. Quinto, sexto y séptimo, Kerrigan, Howard y Connor Panas. Empieza a llover. Empieza a llover en el Domingo Santana en este cuarto episodio. Abanica, buscando la barda y la cuenta está en 1-1. Muchas gracias a mi tocayo Miguel Ortega desde Santa Clara. Saludos, amigo. Muchas gracias por estar en comunicación. Fuerte abrazo para ti y para toda la gente en Santa Clara que están siguiendo este partido. Siempre, siempre un placer saludarles. Sale de la caja de bateo Jimmy Kerrigan, pidió tiempo el bateador, lo concedió el umpire, se molesta Preciado. Ese Preciado ya venía yo con el lanzamiento y el umpire le concedió el tiempo fuera. Sí, aparentemente Preciado ya venía con la pichada. Listo el pitcher, viene para home, swing, abanique. Y es el segundo strike. La cuenta se va a colocar en 1-2 ahora para el bateador en turno. A la exhibición que tuvimos ayer con ese Zach Lauer fue espectacular. Pero los perros en cualquier momento despiertan a la ofensiva. Ya sabemos que es un equipo explosivo. Hace falta nada más un empujoncito ahí. Pelota abierta, la cuenta en 2 bolas y 2 strikes. Por cierto que ahora que hablábamos del juego de Diablos y Olmecas, anunciaron los rojos que a Brooks Hall. Fue uno de sus pitchers abridores en temporadas anteriores. Brooks Hall estará de regreso ahora, pero no para lanzar. Brooks Hall tomará el lugar de Roberto Espinosa como coach de pitcheo. Sí, sí, sí. Hace unos días Diablos anunció que Roberto Espinosa quedaba fuera de la organización. Y entonces Hall, que pues todavía lo vimos lanzar recientemente y como abridor. Sí, todavía en plenitud lo vimos lanzar, pero ahora regresa como coach de pitcheo. 3 bolas y 2 strikes. Listo, Eric Preciado presentando la pelota de costado. Viene para home, batazo elevado de foul, fuera de juego. Segundo episodio que sale a lanzar Eric Preciado. Por cierto que el veterano César Valdés, que pues todo mundo piensa que cada temporada que termina ya fue la última para César Valdés, pero no. Regresó con los Leones, lo dieron de baja y ahora lo firmaron los Dorados de Chihuahua. Pero pues ya Valdés ya con muchos años ya encima, ya no pudo hacer el trabajo con los Leones de Yucatán, que de hecho, pues a la gran mayoría les ha ido mal con los Leones de Yucatán, pero el caso de Valdés es distinto, ya es un veterano que pues lanzó muchos años en México, tiró en grandes ligas, ha tirado pues mucho tiempo en Dominicana, vaya, llega un momento en el que pues ya no hay dónde, ¿no? Lo que llama la atención es cómo equipos como Dorados todavía confían en un pitcher de, pues sobre todo esa edad. Sobre todo la edad de Valdés. Machucón de foul, qué turno, qué batalla entre Preciado y Kerrigan en este cuarto episodio. Sí, aumenta la intensidad de la lluvia. Empieza a caer más fuerte el agua sobre esta zona de León, Guanajuato, los umpires aguantando. Pero está cayendo fuerte el agua en este momento. Listo, Preciado, viene para home, otro batazo de foul por el lado derecho. Y ya el tema de los cambios a veces da la impresión de que pues nada más es para llenar el hueco, ¿verdad?, de los extranjeros. Ya no hay más tela hacia dónde y pues aparentemente pues es firmar al que ya le sobró al otro, porque incluso los Leones ya firmaron a Smil Rogers, que no pudo hacer el trabajo con los Conspiradores de Querétaro. ¡Sobre el plato! ¡Cantado el tercer strike! Ponche para Jimmy Kerrigan y está cayendo así el primer out. Tremenda curva de Eric Preciado. Lanzamiento esquizofrénico por parte de Preciado, que tiene su primer chocolate en este relevo. Se quedó viendo visiones y cosas inexistentes. Kerrigan cayó el primer out. Un turno súper peleado, ¿eh? Kerrigan hizo trabajar horas extras a Preciado, se molesta. Tipo de carácter este Jimmy Kerrigan, se va enojado a la caseta y viene Gage Howard a continuación. Qué bien por Preciado, qué bien lo trabajó a base de velocidad y el último lanzamiento finalmente cayó en curva en la esquina de adentro. Tremendo lanzamiento, inclusive De la Cruz perdió la pelota, no pudo sujetarla bien, pero eso no desconcentró al umpire Carlos García, que terminó marcando el tercer strike.

0: Sí, les decía de Smith Rogers. O sea, es otro ejemplo de cómo un pelotero no puede hacerla con conspiradores. Y ahora va con los Leones de Yucatán. Conecta línea, cañonazo, la pelota va de hit al callejón de Rice Center y podría ser triple. Howard pasa por segunda, sigue para tercera, aquí viene el tiro barrido, safe en tercera. Batazo triple de Gage Howard que sacó ese picheo del suelo. Conectando el imparable, jalando la pelota, imposible a la ubicación de Moisés Gómez y los Bravos. Colocan corredor en tercera con solamente un out. Picheo muy incómodo, iba al suelo. Estaba en el suelo el lanzamiento, pero Howard hace el ajuste para conectar la pelota y sale exactamente en la zona de Rice Center. Sí, todavía Howard volteó a ver a su coach, a ver qué le indicaba. El coach Hernández finalmente le indicó que llegara barrido después del tiro que venía por parte de Samar Leiva. Y luego en algo raro, parece que cuando se barrió Howard, de la tierra que sacó al barrer se le cayó en los ojos al coach. Parece que está bien, pero fue extraño. Connor Panas viene a batear. Al primer disparo, palo para jardín derecho. La pelota se va y está del otro lado. Home run de Connor Panas por todo jardín derecho. Se lleva por delante a Gage Howard y los Bravos con el décimo de la temporada para el ex pirata de Campeche. Se adelantan 5-1. Primer lanzamiento. Aprovechando para poner la pelota del otro lado y la diferencia es de 4 ahora. Bueno, pues ahí está. El bombazo de Panas, qué manera de recargarse en ese lanzamiento. La hizo viajar muchísimo por todo el lado derecho. Bueno, pues entonces ahí está Panas con su 10º home run. Vendrá Chicuate a tomar el turno. Y habrá movimiento aparentemente en el centro del diamante. No, hay voto de confianza para Preciado. Se va a mantener ahí el pitcher de los Pericos. Sí, después de 4 retirados en fila, Howard le conecta el triple. Y luego llega el bombazo de Panas. Y ahora una línea candente, fair ball, la pelota de hit para jardín izquierdo, se va hasta el fondo del parque. Chicuate va a llegar parado hasta la intermedia con este doblete, jalando la pelota, sólido Marco Chicuate. Son 3 extra bases de manera consecutiva. En esta cuarta entrada y vendrá Jermaine Palacios a continuación. Qué buen batazo, ¿eh? Qué buen batazo sacó aquí Chicuate. Y ahora vendrá a tomar el turno Palacios, que ya pegó home run, aunque eso fue ante la cerca precisamente de Joimer Camacho, de ese cuadrangular que conectó en la segunda entrada. 5-1 está el partido. Chicuate abriendo por la intermedia al primer picheo. Línea a las manos del parador en corto. Salió un trueno a la ubicación del shortstop, pero Alcántara levanta y atrapa la pelota. Uf, ese batazo iba a pasar de imparable y va a ser bueno para traer otra carrera, pero brincó muy bien Alcántara para quedarse con ella. Hay 2 outs y Magnerio cierra. Viene a la caja de bateo. Sí, obviamente, pues con lo que está sucediendo, allá va Ramón Orantes y va a traer ya un relevo. Habrá cambio de pitcher, amables amigos, en este cuarto episodio. Los Bravos adelante 5-1. Ya regresamos.
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6: Primer strike. Todavía queda mucho camino por recorrer en el partido. Sin embargo, es importante que el pitcheo pueda aguantar ya, no permitir más carreras después de este ataque que está haciendo de dos en la cuarta entrada, el ataque de dos en la primera, una en la segunda, el cero que colgó Preciado. Preciado es un pitcher generalmente de un episodio. Ahora le pidieron dos entradas, lo mismo que Iván Salas, normalmente pitchers de una entrada. Después de sacar un out, vino el triple de Howard y el cuadrangular de Panas. Abanica, foul, apenas pellizcando la pelota. Magnerio cierra y la cuenta se va a colocar en una bola con dos strikes. Saludos y muchas gracias. Un abrazo para Alfonso Velázquez, pendiente en estos momentos de la transmisión. Un poquito molesto, pero siguiendo la transmisión y atendiendo en estos momentos a Magnerio Sierra. Sí, parece que se golpeó la zona del tobillo, Magnerius. Rápidamente entra Miguel Tejada. Miguel Tejada con los recuerdos cuando era perico de Puebla y pues esa temporada en la que se esperaba muchísimo de él en el 2015, ya un jugador que llegó pues prácticamente para retirarse, pero seguía siendo un gran estrella. Se paraba en los pericos, había una gran cantidad de medios de comunicación y aficionados buscando un autógrafo. Tejada fue no solamente jugador de grandes ligas como la mayoría de los que ahora están. Tejada fue una estrella de las grandes ligas durante muchos, muchos años. Batazo de foul, fuera de juego. Y ya cuando lo trajo Pericos de Puebla, ya estaba pues prácticamente retirado, pero todavía tuvo una temporada en la que batió arriba de 300, no pegó demasiados home runs. De hecho, una de las pesadillas de Tejada fue haber estado en el derbi de cuadrangulares en Mérida, en ese año precisamente, porque Tejada no venía en su mejor forma, ya no era un bateador de tanto poder. Pero además, pues en Mérida es muy difícil pegar cuadrangulares, aún en una práctica de bateo, aún en un home run derbi. Y entonces en ese home run derby, eso fue en 2015, pasaron 5 bateadores seguidos y ninguno dio home run, entre ellos Tejada. Increíble, ¿no? En un derby de cuadrangulares. Rola, foul, la pelota va para atrás, apenas pellizcando la esférica, Magnerius. Sí, ese derby de cuadrangulares que lo terminó ganando un perico de Puebla, que pues nada más va a ser recordado por eso, aquel Brent Cleveland, pelotero tejano que al llegar a la pausa del juego de estrellas ya tenía 18 cuadrangulares, llevaba un gran paso, pero el resto de la temporada nada más conectó 3 más, se cayó por completo después del juego de estrellas y de ganar el derby de home runs. Piconazo, no la puede controlar De la Cruz, va a aprovechar Chicuate para moverse hacia la antesala y la cuenta se va a colocar en una bola y dos bolas y dos strikes para Magnerius. Sí, aquel derby fue increíble. El que los que jugaron la final de ese derby de home runs fueron Brent Cleveland y Jafet Amador. Jafet Amador había dado más cuadrangulares en la semifinal, pero el reglamento era que empezaban de cero y Cleveland le ganó. Le ganó ya en la parte final. Rola de botes altos, muy difícil por segunda. Samar toma, imposible, safe en primera. Viene anotando desde la antesala Marco Chicuate, otra carrera para los Bravos, 6-1. Se coloca el pizarrón con mala fortuna aquí los pericos porque ese disparo wild puso en tercera base a Chicuate y ahora con esta rola que da un bote de canguro con la velocidad de Magnerius, Samar hace una gran jugada y todavía intentó sacar, pero la velocidad se impuso, pero lo verdadero

0: Verdaderamente doloroso es el wild pitch, porque fue el que permitió que avanzara el corredor a tercer. Vendrá Esteban Quiroz y ya es un ataque de 3 carreras para el equipo guanajuatense en la cuarta tanda. Listo el pitcher, viene para home, cantado el primer strike. Sí, los Bravos ya con esa ventaja de 6 carreras contra 1, todavía va a quedar tiempo por delante, pero son 2 problemas para los Pericos. La falta de ofensiva, solamente 1 carrera en 13 entradas desde ayer. Y desde luego que los lanzadores puedan detener esta ofensiva. Pelota abierta, 2 bolas y 1 strike en el conteo para el Pony Quiroz, que hoy va de 1-0. Ya anotó carrera en la primera entrada con pasaporte, pero después fue dominado con elevado hacia el jardín izquierdo. Listo el pitcher, aceptando la señal, Iván Salas, aquí viene para home, batazo elevado, peligroso para jardín central, hacia adelante Erlis, imposible, la pelota está picando de hit, responde el Pony Quiroz con este globito, Magnerius llega hasta tercera, y los Bravos siguen amenazando en esta cuarta entrada. Batazo muy corto hacia el jardín central, le dio con la punta del bat Esteban Quiroz, pero ya teniendo 2 outs, pues Magnerius corrió con todo, siguió de segunda hacia tercera y finalmente ancló en la antesala. Vendrá Gabriel Cancel a tomar el turno y con el peligro de traer ahora más carreras. Sí, caray, son 2 batazos muy desafortunados. Salas realmente ha dominado a los 2 batazos. Lo único realmente costoso con Salas fue el wild pitch, pero realmente dominó a Magnerius. Ahora, pues dominó realmente a Esteban, pero han sido batazos bien colocados que han dependido más de la fortuna que de la fuerza. Pero viene Cancel. Si hay alguien que tiene poder en ese line-up es precisamente Gabriel Cancel. El primer disparo, recta, le cantan el primer strike. La pelota alcanza a morder la esquina de afuera y es el primero bueno entonces para Gaby Cancel. Sander Pimentel, otro que está esperando turno de gran poder. Cancel tiene 16 cuadrangulares hasta el momento en la temporada. En 0 y 1, aquí viene para home, cantado el segundo strike. Parecía muy abierta la pichada, un error de comando aquí por parte de Salas. Le pedía dentro de la cruz y el lanzamiento fue afuera, pero cayó en la zona buena. 0 y 2, ahora el conteo para Cancel. Es un rally de 3, pero aparecen corredores en primera y en tercera para los Bravos en este momento. En 0 bolas y 2 strikes. Lanzamiento para home, línea, cañonazo para jardín izquierdo, la pelota pica y va contra la barda. Viene anotando Magnerius, cierra la carrera número 7 para los Bravos de León, doblete de Cancel jalando hacia su mano. La línea candente que va a estrellarse con el cercado, detienen en tercera Quiroz. Y los Bravos se adelantan en la pizarra, 7 carreras a 1 a la altura de la cuarta entrada. Otro picheo que se queda en la zona alta y lo jala fuerte Cancel para rebotarla contra el cercado y Magnerius, que anota sin problemas la número 7. Van a quedar corredores en segunda y en tercera. Vendrá Sander Pimentel a la caja de bateo. Ya es un ataque muy importante de 4 anotaciones para los Bravos. Zurdo contra zurdo y cuidado con Pimentel. Sander ya tiene 1 carrera producida, bateando de 2-1, lanzamiento para home, al primer disparo, rola por segunda. Samarley finalmente tira la inicial y por la ruta 43 está cayendo al tercer out. Sin embargo, los Bravos timbran en 4 ocasiones en esta cuarta entrada, son 4 completas. La tribu, adelante en la pizarra, 7-1.
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4: Regresamos, amables amigos, en la parte alta de la quinta entrada. Vienen los pericos a buscar la reacción a la ofensiva. Noveno, primero y segundo. Se va a mantener Lindgren en el centro del diamante. Una labor tremenda la que lleva el norteamericano, solamente con una carrera permitida, pero todavía esto le queda mucho camino por delante. 6 de junio precisamente de 1970, récord de bateadores del Águila. 7 bateadores seguidos sin que fuera turno legal en una misma entrada. Récord de Liga Mexicana, 6 de junio de 1970. ¿Qué significa el turno legal? Bueno, no todos los turnos cuentan, por muy increíble que parezca en el béisbol. Una cosa son las apariciones al plato y otros son los turnos legales. Conecta Samar Leiva, línea, silbante, fairball, la pelota va de hit por toda la raya de jardín izquierdo y se va hasta el fondo del parque. Samar Leiva llega parado a segunda con limpio doblete que da la voz de ataque para los pericos en este quinto episodio. Cable de alta tensión de Samar que jala la pelota. Chécale, Leiva dando este aviso a Lindgren. Y la ofensiva de los pericos negros, que en cualquier momento puede detonar, vendrá Erlis Rodríguez a batear. Sí, lo de las apariciones, puede venir un bateador, pero si le dan base por bolas, eso no cuenta como turno legal. Si aparece un bateador y toca la bola para adelantar a un compañero, no cuenta como turno legal. Un pelotazo tampoco es turno legal. Un fly de sacrificio que sirve para empujar una carrera tampoco es turno legal. De modo que es muy difícil que esto se dé con 7 bateadores de manera consecutiva. Pero eso sucedió precisamente el 6 de junio de 1970. 7 bateadores seguidos del Águila se envasaron sin recibir turno legal contra los Petroleros de Poza Rica. De costado presenta Lindgren checando al corredor que abre por el rumbo de la intermedia, pelota abierta, y es la primera bola. Una bola sin strike en la cuenta para Erlis Rodríguez, de 2-0 en este partido. Diferencia de 6, así que habrá que apurarse. Habrá que meter el acelerador en la zona ofensiva para los pericos y también urge, pero de verdad, en la zona de el picheo apretar. Conecta Erly, rola por la intermedia. De frente el batazo para Quiroz, que levanta sin problemas. Completa el out en primera. Por la ruta 43 está cayendo el primer out. Se va dominado Erly, a la antesala se mueve Samar. Sí, un récord increíble, ¿no? Más allá de que hayan sido bases por bolas, toques de sacrificio, pelotazos. Siempre es muy difícil completar un récord de estos en el béisbol. Y el turno legal, bueno, por eso muchas veces el tema de la anotación es tan importante, que se anote bien. Porque un turno que es legal sirve para subir o bajar el porcentaje de bateo. Pero un turno que no es legal, pues realmente no afecta el porcentaje de bateo. O sea, si te dan una base por bolas, tu porcentaje no se mueve. O si tocas la bola de sacrificio, tu porcentaje no se mueve. Fly de sacrificio, no se mueve el porcentaje. De modo que sí es muy importante tomar en cuenta cuáles turnos son legales y cuáles no. 0 bolas y un strike. Lanzamiento hacia home, piconazo. Buen trabajo de Chicuate con un mascoteo elegante. La cuenta está en 1 bola y un strike para Checo Alcántara. Todavía no tiene carreras producidas. Esta es una buena oportunidad para Alcántara de empujar su primera carrera con el uniforme de los pericos. Abriendo el corredor por la antesala, tenemos solamente un out. De costado presenta Lindgren, aquí suelta, línea, silbante, la pelota va de hit para jardín derecho. Responde Checo Alcántara, timbra Samar Leiva y los pericos se acercan 7-2 en la pizarra. Chécale Alcántara, cae de alta tensión que pone sabor al ataque emplumado. En este quinto episodio, buena línea de Alcántara jalando fuerte la pelota. A la hora oportuna, trayendo carreras, y viene toda la columna vertebral de pericos con Cristian Adames, que ya tiene imparable en esta jornada. Buena pieza de bateo, bien ahí jalando la esférica, luciendo el bat de Alcántara, y ahora vendrá Adames a recortar distancia, a tratar de acercarse lo más posible en esta misma entrada. Recta 90 millas, sobre el plato le canta.

0: En el primer strike, Adames ya le pegó doblete hacia el jardín izquierdo en la tercera entrada. Una gran pieza de bateo de Adames a banda contraria ante Lindgren, que está llegando a 71 lanzamientos a la altura del quinto capítulo. De costado presenta el pitcher, aceptando la señal. Aquí viene para home, batazo de foul, pellizcando apenas la pelota Adames. Se da un fuerte golpe ahora en la pierna derecha. Se va a recibir la atención médica lo antes posible. Sí, parece que se dio de lleno en la pierna, probablemente a la altura de la rodilla derecha. Va Ramón Orantes inmediatamente a checar qué es lo que ocurre con él. Va a ser muy interesante ver el desarrollo, no solamente de este juego, de las siguientes series, de la reacción que pueda tener Pericos, independientemente de cómo quede el standing, la reacción que pueda tener en la segunda parte de la campaña. Esta primera vuelta, lo hemos comentado muchas veces, sirve para ir midiendo varios temas, para ir viendo también lo que te falta después, pero los Pericos han jugado por momentos una gran pelota, por momentos muy por debajo del nivel que se espera, lo cual indica no ha habido consistencia. La palabra clave ha sido esa, la consistencia o la inconsistencia, como lo queramos ver. Y eso es lo que deberá mejorar para la segunda parte de la campaña. Claro, todo eso tendrá que ver también con los ajustes que se hagan, los peloteros que puedan ser parte ahora del roster, en fin. La cuenta está en 1-2. Abriendo el corredor por primera, lanzamiento al suelo, la pierde Chicuate. Ya no puede levantar limpio Chicuate, pero no se mueve Alcántara. No movió de la inicial Sergio Alcántara y se acerca Matías Carrillo, le dice algo. Pero no se movió Alcántara hacia la siguiente almohadilla. Sí, daba la impresión de que tenía oportunidad para moverse a la siguiente colchoneta, pero decidió aguantar. Además de que los Pericos van por 5 carreras, si es que se piensa en un rally, tampoco vale mucho la pena arriesgar en este momento. En 2-2, la cuenta para Adames. De costado Lindgren, viene para home, rola difícil por las paradas cortas. Palacios, pifia la pelota, recupera, tira, safe en primera. Ahora Palacios es el que no puede hacer la jugada defensiva. La tomó en 2 tiempos el torpedero de los Bravos y ya no puede sacar en ningún lado. Probablemente vaya a ser el primer error para León. Sí, ya no sacaba tal vez en segunda, pero en la inicial, si fildea limpiamente, tenía todo el tiempo del mundo. La malabarea le queda entre las manos, entre la mano enguantada y la mano derecha, y ya cuando tira es demasiado tarde. Le van a dar imparable. Imparable a Cristian Adames, dice Adames, bienvenido sea. Y hay corredores en primera y segunda con un out. Un swing de David Rodríguez y esto se pone candente otra vez en el Domingo Santana. Es la parte alta de la quinta entrada, amables amigos, y vamos a ver si D-Rod puede responder en este momento. Lindgren ya subiendo de lanzamientos en este instante. La pelota va buscando la esquina de afuera y le cantan el primer strike. Sí, hasta el momento ha lucido bien Lindgren, pero no le han amenazado demasiado. Vamos a ver si en este momento, donde se están dando las cosas así, puede cambiar eso. Este fue el picheo 76, el 46 en la zona de strike. Así van los picheos, precisamente de Lindgren. Así que todavía trae gasolina para continuar. Rola por el short. A segunda, un out, vuelta primera, doble play. Del 6 al 4 al 3, la doble matanza y el daño es de solamente una carrera. 4 entradas y media en el Domingo Santana, vivo del Bajío, sigue ganando a los Pericos. 7 carreras por 2.
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5: La carrera sobre los picheos de Iván Salas. Continúa la lluvia con cierta intensidad sobre el Parque Domingo Santana, aunque ya se va a jugar el cierre de la quinta entrada. O sea, de hecho ya estamos en juego legal. El juego ya es legal en estos momentos, así que la posibilidad de una doble cartelera con el nuevo reglamento para mañana, pues con este doble play que se dio en el inning anterior, pues ya se elimina porque el juego es oficial. Viene Jimmy Kerrigan a la caja de bateo y, bueno, buscando a los pericos frenar esto. Es cierto que ya llegó una carrera, por lo menos. Lanzamiento para Homie, es el primer strike. Mark Simon viene a trabajar ahora en este quinto rollo ante Kerrigan, ante Howard y ante Panas. El picheo que siempre es parte fundamental de cualquier equipo y que, bueno, no está funcionando en esta temporada y también en este partido. Sale una línea candente, la pelota va de hit a lo profundo del jardín izquierdo, iba a ser extra base para Kerrigan. Jimmy Kerrigan había andado enojado porque no tenía imparable. Aquí ya se unió a todos estos hits que ha conectado el equipo de León y tiene el doblete en la quinta entrada para darle la bienvenida precisamente a Simon, y vendrá Gage Howard a la caja de bateo. Ahora que se están enfrentando los Olmecas y los Diablos en el Harpelú, precisamente se cumple aniversario del juego sin hit ni carrera que le tiró Roberto Ramírez a los Olmecas en 1995, un juego que se celebró en el Parque Deportivo del Seguro Social, y ahí la metralleta Ramírez tiró un juego sin hit ni carrera, aunque fue polémico. Ahora que hablábamos de el tema de los anotadores y la importancia que tiene que, pues, el criterio sea el correcto para anotar, porque si no anotas correctamente, pues puedes afectar los porcentajes, los números de los peloteros, además de que, pues, el béisbol es un deporte que lleva demasiadas estadísticas, algunas se dan a conocer, otras no, llevan un sinfín numérico muy valioso y muy preciso, que pues un error en la anotación pues puede provocar muchas fallas en todo. Es como una fórmula completa que si llega a tener algo que está mal, pues falla todo. De modo que en ese sin hit que tiró el metralleta Ramírez, ya le habían dado un imparable, ya estaba marcado un imparable. Sin embargo, cuando terminó el juego, el anotador oficial, que era Roberto Kerrigan, muchos años anotador oficial del Parque del Seguro Social y la voz del estadio también, Roberto Kerrigan tomó la decisión de cambiar la jugada. Él una vez nos dijo que nadie le dijo que la cambiara, él decidió cambiarla. Y entonces quedó registrado el juego sin hit ni carrera de Roberto Ramírez. Es una jugada que se supone que se tiene que marcar en el momento. También existe la posibilidad de que cuando es muy cerrada la marcación, o sea, cuando como anotador te queda mucha duda, puedes tomarte algunas horas más del juego y decir, voy a cambiar tal jugada porque ya la analicé bien, ya encontré el criterio adecuado, y entonces va a quedar marcada de esta manera, ¿no? Pero el caso de Kerrigan fue muy extraño porque lo decidió exactamente cuando acabó el juego. Entonces quedó registrado ese sin hit ni carrera para el metralleta Ramírez. En Puebla, con Emil Camar, sucedió algo muy similar. Muy, muy similar. Emil Camar, que era aquel lanzador de Monclova que lanzó para los Pericos varios años, en la etapa de cuando todavía estaban ahí Alonso Beltrán, todavía estaba Sael Álvarez en la rotación de abridores. Y el caso de Emil Camar era un gran pitcher, Camar. Muy bueno, muy bueno. Pero bueno, entonces llegó y tiró el juego sin hit ni carrera, pero le habían dado un batazo que era imparable. Y al final del juego se enmarcó como que fue error y entonces quedó como juego sin hit ni carrera. Y fue el propio Emil Camar el que dijo, no, no hagan eso, no cambien la decisión. Si ya marcaron que fue hit, no lo cambien. Oye, pero es un sin hit ni carrera para ti. No, pero es que no es correcto, dijo Camar. No, no pueden estar cambiando la decisión nada más porque ya acabó el juego y me dieron solamente ese hit. Yo recuerdo las palabras de Camar. De hecho, estaba molesto al momento que se

le comentó sobre el cambio de la decisión. Batazo de foul, pellizcando la pelota Howard. Pero bueno, ese fue el ejemplo de lo que sucedió en Puebla. Lo que sucedió en el Parque del Seguro en 1995, un 6 de junio, fue exactamente al revés. O sea, el anotador ahí tomó la decisión, nadie dijo nada. Ok, bueno, pues si le das el sin hit, pues adelante. Y quedó registrado como, de hecho, el metralleta le tiró 2 sin hit a los Olmecas. Ese quedó registrado de esa manera, un 2-0. Pero recuerdo mucho lo de Milka Mar, que fue exactamente al revés. Quisieron ponerle error y no, él no estuvo de acuerdo y se quedó como hit. O sea, no se le dio el sin hit ni carrera a Camar. Rodado por las paradas cortas, qué bien, levanta Alcántara, el tiro a la inicial y por la vía 63 está cayendo el primer out, pero aprovecha Kerrigan para llegar hacia la antesala. Hay un out y Connor Panas va a venir a la caja de bateo. Pero regresamos, ¿no?, al punto de la anotación y lo importante que es el poder respetar cada jugada como es, más allá de los localismos, más allá de los sentimentalismos, más allá de querer quedar bien con alguien, con algún directivo, con alguna cosa que haya pasado. Y la honradez, francamente, la humildad de Milka Mar para decir no, eso no es correcto. No pongan que tiré juego sin hit ni carrera si no tiré un juego sin hit ni carrera. Abanique el primer strike con Orpanas. Saludo para Emil Camar, seguramente en Monclova. Gran persona, Emil Camar. Gran tipo, la verdad, que fue un gran pitcher en su momento. Con Acereros y también con Pericos. Vivió momentos muy buenos, Camar. En 0 y 1, listo el pitcher. Viene para home, batazo de foul, fuera de juego. Y la cuenta ya está colocada en 0 bolas y 2 strikes. Con Orpanas, hoy ya se fue para las tablas en la cuarta entrada, va de 2-1, pegó su cuadrangular número 10 de la temporada, un tremendo bombazo que le conectó a Eric Preciado. Mark Simon es el cuarto pitcher que está utilizando Ramón Orantes en esta jornada. Abrió Yoimer Camacho, siguió Preciado, siguió Salas, y ahora Simon abriendo el corredor por tercera. Listo el pitcher, viene para home, disparo abierto y es la primera bola. Una bola sin strike en el conteo. Sí, y es que, pues, digo, para un jugador a lo mejor puede ser normal, puede ser natural el decir, bueno, pues si me van a ayudar, pues está bien la ayuda, ¿no? Pero en el caso de Camar, pues no fue así. O sea, era algo que pues lo iba a meter a los libros de récord, lo que tú quieras. Pero no lo aceptó, no lo quiso y de hecho se portó... vaya molesto, su reacción fue incluso agresiva ante la decisión porque no lo quería de esa manera, y eso habla también de la importancia de tirar un juego sin hit ni carrera. No es cualquier cosa, no es algo que pues deba tomarse a la ligera como si fuera un logro que cualquiera puede tener. Conecta Panas, elevado para jardín izquierdo, podríamos tener jugada en el plato. Miguelito se va colocando, captura la pelota, pisa y corre para home. Aquí viene el tiro, safe and home. El tiro llega muy desviado y tarde, sin problemas. Kerrigan está anotando la octava carrera para los Bravos de León con este fly de sacrificio. Y recuperan los Bravos, 6 de ventaja a la altura de la quinta entrada. El batazo lo suficientemente profundo. Sí, todavía Guzmán hizo el esfuerzo de meter el tiro hacia el pentágono, pero de por sí Kerrigan es veloz. Y el batazo era profundo, no era fácil. Sí, el pise con Kerrigan ya sin problemas y el tiro terminó siendo sumamente desviado. Así que los Bravos no dejan de anotar. La única entrada en la que León no anotó fue el tercer episodio, que se fue en 0. De modo que esta ofensiva sigue demostrando lo que dijimos desde ayer con todos los datos previos. Ya, otro batazo, la pelota va a picar de hit en el jardín izquierdo. No esperó absolutamente nada Marco Chicuate para conectar el hit. En medio de la lluvia, señoras y señores, llega el imparable de Chicuate ya con 2 outs y Germain Palacios vendrá a tomar el turno otra vez. Sí, ya son bastantes imparables, los que está sumando el equipo de los Bravos en esta jornada. Con este batazo de hit que acabamos de ver, el equipo de León tiene en total 11 hits ya. Y apenas estamos en el quinto rollo. Son 11 imparables. Pericos tiene 6, pero únicamente par de carreras. Palacios ya pegó home run también el día de hoy. Fue su número 7 de la temporada.
La recta queda demasiado adentro y es la

0: primera bola, mañana lanzaría Fernando Lozano. Fernando Lozano que viene de una buena salida precisamente en Villahermosa, donde venció a los Olmecas de Tabasco. Pero en este momento el juego todavía teniendo camino por recorrer, aunque con ese ritmo de bateo de los Bravos será muy complicado. Sale una rola, le pega al pitcher, levanta de la cruz, pero ya no hay oportunidad de sacar en ningún lado. Rodado violento a la zona de la loma de picheo, le pegó en los zapatos a Simon, se quedó a la deriva la esférica, y aunque reacciona de la cruz, ya no hay oportunidad de sacar en ningún lado. Entran las asistencias, aunque pues Simon parece que está bien. Si le dio en la zona de los zapatos, normalmente está muy protegido el spike, pero si le dio en algunas piernas, pues ya es diferente. Sí, por cómo rebota la bola, me da la impresión de que le da en la parte de abajo del spike, del zapato. Imparable para Germain Palacios. Imparable, y vendrá Magnerio Sierra. Y va a ser todo para Simon. Finalmente vendrá otro pitcher en esta quinta entrada. Vamos a la pausa, amables amigos de los Bravos. Hacen daño nuevamente la pizarra 8-2. Regresamos.
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0: Cambio de pitcher, amables amigos, el zurdo Edgar Torres viene a trabajar ahora contra Magnerio Sierra. Estamos en la conclusión de la quinta entrada, juego con diferencia de 6, pero amenazando a los Bravos con traer más carreras. Cantado el primer strike, la pelota muerde la esquina de afuera. Sí, sale del juego Mark Simon, 2/3 de entrada, una carrera con 3 imparables, aunque deja 2 corredores de herencia que en caso de anotar van a su cuenta particular, pero no ha habido realmente tranquilidad en toda la zona de el picheo para los Pericos, permitiendo carreras por lo menos una. Los 4 lanzadores que han venido en acción le van a cantar el segundo strike a Magnerio Sierra, abriendo la zona considerablemente Carlos García, el umpire principal. La cuenta se coloca entonces en 1-2. Apriete el agua, cayendo fuerte la lluvia en el Domingo Santana. Lanzamiento abierto, 2 bolas y 2 strikes. Muchas gracias a la familia Tepox Flores, Tepox Huitzil y Muñoz Martínez. Saludos y muchas gracias por comunicarse con nosotros. Igualmente un gran saludo a don José Gilberto Peregrina, que también nos escribe en estos momentos. Batazo que va de foul, fuera de juego. Nos pregunta don José Gilberto Peregrina que si Vargas está para abrir y que si David Rodríguez es un cuarto bat. Bueno, definitivamente las dos cosas yo diría que sí. César Vargas mucho tiempo ha sido pitcher abridor, don Gilberto, y el caso de David pues ha empujado muchas carreras esta temporada. No está pasando buen momento, pero pues a las dos cosas yo diría que sí. Swing abanica, se poncha, cierra para el tercer out. Sin embargo, el daño queda.

0: ha hecho con una carrerita que es muy importante para descontar la que hizo Pericos en la parte alta. Se van entradas completas. El equipo Bravo sigue adelante en el segundo de la serie, 8-2.
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0: El picheo de los Bravos ha tolerado únicamente par de carreras en 14 entradas jugadas en este escenario desde el día de ayer. Solamente son 6 imparables para los Pericos, pero tiempo hay, camino queda. Y ahí viene precisamente Luis Castro, que está de 1-1 con una base por bolas y una carrera anotada. Lindgren tirando tremendo juego, como lo hizo ayer Zach Lauer también. Así que los abridores de los Bravos respondiendo de manera extraordinaria. Como lo hemos dicho todo el juego, así lo hemos dicho todo el juego, el equipo puede reaccionar en cualquier momento. Vamos a ver si se da en esta sexta entrada. Pelota que queda alta y es la primera bola. Sí, claro, 351 lo que batea Castro, 6 cuadrangulares, 20 carreras producidas. La entrada anterior, cuando Samar Leiva abrió con doblete, dando la voz de ataque, llegó el imparable también de Alcántara, llegó el imparable de Adames. Pero lamentablemente se apagó la opción de más carreras con la rola para doble play de David Rodríguez. Parte alta de la sexta entrada, lanzamiento para home sobre el plato. Le cantan el segundo strike y la cuenta está en 1-2 ahora. Estábamos recordando la primera vez, porque ya van a empezar a salir lo de las votaciones para lo del Juego de Estrellas de Liga Mexicana, que por cierto se prevé va a ser complicado por lo del tema del Mundial. Se les ocurrió poner otra vez el Juego de Estrellas en junio, el mes del Mundial, y pues además se les ocurrió en Monterrey, que es sede de la Copa del Mundo. La cuenta en 1-2. Pelota baja, la cuenta está en 2-2. Sí, no hay capacidad hotelera. Los equipos están batallando para encontrar reservaciones en hotel, aviones, todos los transportes. Parece que pues la gran mayoría tendrá que quedarse en Saltillo, que está más o menos a una hora, hora y media de Monterrey. ¡Swing, abanica! No la encuentra Luis Castro y está cayendo al primer out. Chocolate más a la serpentina de Lindgren, que sigue luciendo en el centro del diamante. Tenemos uno fuera. Y Moisés Gómez viene a la caja de bateo. Y bueno, ya que viene lo de las votaciones para el Juego de Estrellas, ahora esta modalidad de tenerlo en los equipos norteños, porque va a Monterrey, el próximo año le toca a Torreón. Pero sí está siendo muy complicado por el mes en donde se da lo del Juego de Estrellas. Pues atender todas las necesidades que se van a tener para este evento. Así que, pues a ver de qué manera se resuelven, ¿no? A ver de qué forma se puede resolver el clásico de media temporada aquí. Pues me parece que sí se pudo programar en otro mes, probablemente dejarlo pasar un poquito más, o probablemente antes de que empezara la Copa del Mundo, qué sé yo, pero la verdad es que va a ser muy, muy difícil. Ya de entrada hay meses enteros que se han buscado reservaciones, y la capacidad hotelera pues está completamente abarrotada. La situación de los vuelos pues también, aunque Puebla tiene muchísimos vuelos a Monterrey, por ejemplo, pues hay muchas otras plazas que no tienen tantos vuelos a Monterrey, entonces pues están saturados. Machucón de foul, pellizcando la pelota a Gómez. La cuenta está en una bola con 12.

strikes para la Mole, que ya pegó doblete hacia el jardín central en la segunda entrada de 2-1 en este partido. El primer juego de estrellas que se jugó en la Liga Mexicana fuera de México se llevó a cabo en Texas. Esa hubiera sido una buena idea, ¿verdad? Con los Tecolotes, con el estadio que tienen los Tecolotes precisamente en el Laredo, Texas, hubiera sido una buena opción en el Unitrade. Es un muy bonito estadio y me parece que pues hubiese sido una buena iniciativa. Es un estadio sensacional. Es cierto que no hubiese tenido la cobertura que quizá pues espera de todos los medios de comunicación y demás, porque pues pasar del otro lado y en estos tiempos no es nada fácil, pero pues a final de cuentas es una opción que se tenía. Ahora el que queda lastimado es Moisés Gómez. Una gran cantidad de jugadores que se han golpeado, que se han torcido, que se han lastimado. Ahora Moisés parece que tiene un problema en la pierna izquierda. Sale preocupado Ramón Orantes, va Ulises Arellano, el fisioterapeuta, también a checar qué ocurrió con Moisés después de hacer ese swing en donde la rodilla derecha quedó en el suelo, porque el esfuerzo de tratar de conectar la pelota llevó a que la rodilla derecha vaya al suelo. Vamos a ver si está en buenas condiciones o no, porque sí se golpeó la rodilla derecha, ¿eh? Tuvo que pedir tiempo Moisés. Si es el golpe, no pasa nada. Sí, es solo el golpe, pero ya si lastimó un poco más, vamos a ver si puede apoyarla bien Moisés Gómez, que por cierto, repite los zapatos en color rosa. Imagínense la combinación de Moisés, ¿eh? Color rosa con blanco, medias amarillas, pantalón negro, cinturón verde. Bueno, mientras te dé buena suerte, pues adelante, ¿eh? Patazo de foul, la pelota va para atrás. Este fue el lanzamiento 87 de Lindgren. Va avanzando y esta podría ser su última entrada de Lindgren, tomando en cuenta que los Bravos tienen estas 6 carreras de ventaja. Sí, ese juego que se llevó a cabo fue en el estadio Wes Martin Field en Texas en 1988. Fue la primera vez que un juego de estrellas se jugó fuera de nuestro país. ¡Abanica! Se poncha Moisés Gómez y está cayendo el segundo out. 2/3 fuera, 3 retirados de manera consecutiva en la serpentina del Lindgren. Y Miguelito Guzmán viene a la caja de bateo. Sí, el norte le ganó a la zona sur 8-0, donde por cierto Alejandro Ortiz, que mucho tiempo jugó para el equipo de Laredo, pegó cuadrangular. También Enrique Aguilar pegó cuadrangular. Ganó ese juego Ricardo Solís y lo perdió Germán Jiménez. Germán Jiménez, que fue un estrepototota de Los Ángeles Negros de Puebla en la década de los años 80. El primer strike para Miguelito. Pero eso fue precisamente en el 88, eso es algo que ya se ha hecho y pudo ser para este año también, ¿no? Pudo ser, pero pues no se ocurrió. No se le ocurrió a nadie, la sede pues quedó plantada precisamente en Monterrey y pues nadie se acordó que había Copa del Mundo y además también era en junio. Batazo que va de foul, fuera de juego. La cuenta se va a colocar en una bola con 2 strikes ahora para Miguelito. Hoy le robaron un imparable a Miguel Guzmán cuando había corredores en segunda y tercera. Solamente tuvo una carrera producida y después conectó rodado hacia segunda. Buscando su primer hit, Miguel Guzmán en este partido, aunque ya tiene una remolcada de las 2. ¿Qué tiene Pericos ahí? Batazo que va de foul, la pelota va para atrás. Sí, bueno, habrá que ver pues la manera de no solo de llegar a Monterrey, sino de conseguir la estancia. Normalmente pues hay un buen apoyo por parte de la Liga Mexicana, tengo entendido que ahora no. Dice Edgar Pérez que ese estilo arcoíris, el look de Moisés Gómez. Lanzamiento apenas abierto, la segunda bola, pues es que sí, yo iba a decir algo peor, la verdad. Yo iba a decir que era una especie de esas caja fuerte que de repente no tienen combinación, pero bueno, insisto, mientras Moisés se sienta a gusto, pues adelante, ¿verdad? Claro que sí. Pelota baja, la cuenta va a ir a lo máximo para Miguelito, 3-2 ahora. 93 lanzamientos ya para Lindgren, prácticamente despidiéndose de su actuación en este partido. Se juega la parte alta de la 6ta entrada, amables amigos, y seguimos aquí en el mundo del béisbol de los Pericos de Puebla. Pelota adentro, la base por bolas. Caminando a la inicial, Miguel Guzmán negociando el pasaporte, ya con 2 outs para que venga Michael de la Cruz a tomar el turno ahora. Bueno, hay que recortar distancia. Vamos a ver si De la Cruz puede responder en este momento. Sí, es...

Ya con dos outs puede darse el daño, son 95 picheos. Y bueno, las seis de diferencia, estamos en la sexta entrada. Aquí lo que llegue para los pericos, benéfico en cuestión de carreras. De costado presente el norteamericano, suelta la rápida, abriendo considerablemente la zona de strike. El umpire principal le canta el primero a De La Cruz. Ahora la moda es que

0: se equivocó. Inmediatamente llega la reclamación. No es algo positivo eso, pero así se está dando. Es a lo que están orillando a, con estas medidas del ABS. En los juegos de grandes ligas, fíjense que no lo he observado de esa manera. Me parece que como es muy rápido todo, no hay como mucho chance de, pues como de reclamar, ¿no? Pero en los juegos de Liga Mexicana sí he percibido que esa es ahora la tendencia. Pierde la pelota el receptor, pero parece que le queda cerca. Chicuate arrancó Miguelito. Arrancó Miguel Guzmán hacia la intermedia y hay que darle robo de base. Se arrancó Miguel Guzmán y ya Chicuate no tuvo oportunidad de tirar precisamente hacia la intermedia. Sí, hay que darle robo a Miguel Guzmán y lo que decíamos, hay que traerse de a una, de a dos, de las que se puedan para ir regresando en el juego. Abriendo el corredor por segunda, dos bolas, dos strikes, hay dos outs. Listo Lindgren, este es su lanzamiento 100 del juego. Tiempo pedido por De la Cruz. Muchas gracias a toda la gente que sigue comunicándose con nosotros. Alfonso Velázquez, muchísimas gracias también a Carmen Cervantes, Evel Villa, siguiendo la transmisión y, bueno, apoyando a los pericos. Muchas gracias, como siempre, por seguirnos. Pelota abierta y ya es la tercera bola. La cuenta se va a ir a lo máximo, 3 bolas y 2 strikes para Mike De la Cruz, de 1-0 con por bolas para el dominicano. Sigue cayendo el agua y De la Cruz que quiere empujar por lo menos una. Es momento de traerse por lo menos una, pero vamos a ver si lo puede conseguir aquí. Momento clave, momento clutch, el que se vive en el juego, en 3-2. Acepta la señal Lindgren, aquí suelta, cantado el tercer strike. Y luego todavía De la Cruz pide el ABS, pero ya le dijeron que sí es strike. Volteó a la caseta y ya le dijeron sus compañeros que sí está en la zona de strike, así que simplemente verificarlo con el umpire principal, punche sin tirarle, los pericos se quedan sin retos ABS. 5 entradas y media, señoras y señores, los Bravos, adelante en la pizarra, 8-2.
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Sexta entrada, seguimos disfrutando de la pelota caliente, el béisbol. Salió Edgar Torres y el derecho Nomar Rojas al centro del diamante. Solamente un tercio de entrada estuvo Edgar Torres y ahí viene Nomar con el número 30 en el uniforme. Le cantan el strike a Esteban Quirós. Es el sexto pitcher que está utilizando Ramón Orantes en este partido. Se fueron con las manos vacías los pericos en la sexta entrada. Llegamos a el cierre del segundo tercio de este juego. Correr le cantan el strike y la cuenta para el pony rápidamente está en 0-2. Sí, Nomar Rojas

con el nombre de Nomar, inmediatamente nos acordamos del parador en corto de los Medias Rojas y luego de los Dodgers, Nomar García Parra, que ahora Nomar Rojas, Nomar García Parra se ha hecho un gran comentarista en la televisión, un gran analista, como suelen quedar algunos de los peloteros que terminan sus carreras y luego se dedican precisamente al tema del micrófono. La cuenta está en una bola y dos strikes para Quiroz, Gaby Cancel y Sander Pimentel. Son los elementos que vienen a batear en este cierre de la sexta entrada. El Pony Quiroz, varios años en el béisbol de ligas menores para el Pony, nunca recibió una oportunidad real de estar en grandes ligas. El Pony que empezó con la sucursal de los Tigres, él era de los Tigres, jugaba en un equipo que se llamaba los Tigres de Tuxpan. En principios de la década pasada, gran prospecto junto con Edson García, Irán Martínez, entre algunos otros grandes prospectos que había en ese momento. Ahí empezó dirigiendo Roberto Chapo Vizcarra, amigos, en la sucursal de los Tigres en Tuxpan, que jugaban en la Liga Invernal Veracruzana. Y el Chapo Vizcarra, digamos que ahí hizo sus pininos como manager. ¿Quién lo iba a pensar, no? Después de, pues ya prácticamente 15 años de aquello, el Chapo es uno de los managers más ganadores en lo que se refiere a campeonatos en la Liga Mexicana. Dos bolas y dos strikes. Nomar suelta el picheo, rola por la segunda base. Samar Leiva con elegancia tira la inicial y por la ruta 43 está cayendo el primer out. Se va dominado Esteban Quiroz, hay uno fuera y Gabriel Cancel va a venir a la caja de bateo. Por cierto que hoy estaba leyendo acerca de los jonroneros, ahora que hablaba de que Quiroz jugó en el béisbol de Estados Unidos, de los jonroneros que y el material que hay en grandes ligas actualmente en cuanto a mexicanos. Isaac Paredes ya llegó a 101 cuadrangulares, se dice fácil, pero Paredes ya llegó a una cifra importante y además con muchísima juventud. Paredes tiene apenas 27 años, 108 días de nacido, y cuando llegó a 100 cuadrangulares tenía 27 años, 106 días de nacido. Por cierto que con ese jonrón con los Astros de Houston llegó a 31 carreras producidas, pero el dato interesante con Paredes es que se convirtió en el mexicano más joven en toda la historia en llegar a 100 cuadrangulares en las grandes ligas. Se dice fácil, pero no es cualquier cosa, dar 100 home runs en el nivel que quieran, en el nivel que sea, dar 100 cuadrangulares es verdaderamente espectacular. Lanzamiento para home, rodado, violento de foul por tercera, coqueteando con la raya el batazo, pero Alexis Selborg gráficamente indica que la pelota está en foul. Y había como, estaba el dato como el jugador más joven mexicano en llegar a 100 cuadrangulares, Aurelio Rodríguez, que lo hizo teniendo 27 años, 238 días. Vinicio Castilla, con todo y que fue el mejor jonronero mexicano de todos los tiempos, llegó a 100 cuadrangulares a los 27 años, 325 días, o sea, casi 28 años. Y ya más atrás, pues Charolito Horta, que lo hizo a los 32 años. ¡Abanica! Se poncha Gaby Cancel y está cayendo el segundo out. Dos tercios fuera. Rápidamente sacando dos outs, Nomar Rojas y Sander Pimentel viene a la de bateo. Y Paredes, que pues ha tenido esta carrera de algunas lesiones, porque el año pasado batalló mucho con lesiones, salió de los Rays de Tampa, fue a los Cachorros de Chicago, parecía que echaba raíces ahí, finalmente llegó a los Astros de Houston. Cuando llegó Carlos Correa de regreso a los Astros, parecía que Paredes iba a salir de los Astros, que no tenía cabida en la tercera base. Pero han confiado en él y lo ha hecho muy bien. Ya, de hecho, pegó el 100 y el 101 de la temporada. Algo sensacional para Isaac Paredes, pelotero sonorense de gran valía. De lo mejor que hay en las grandes ligas. Una bola sin strike en la cuenta para Pimentel. Hoy con un imparable en tres oportunidades y una carrera producida para este gorilón que está ahí en la caja de bateo. Por cierto que nos estaba platicando Juan Kirk de su hermano, de Alejandro Kirk, que se sintió muy bien en su regreso a jugar béisbol después de la fractura que tuvo en la mano. Ya regresó y parece que está al 100%, cuestión de tiempo para que vuelva a ser el titular con los Blue Jays. De todas maneras, Brandon Valenzuela ha hecho un trabajo tremendo, ya llegó a 6 cuadrangulares el mexicano Brandon Valenzuela, sonorense. Alejandro Kirk es de Tijuana, pero los azulejos dijeron, bueno, se lastimó Kirk, ¿a quién traemos? Pues hay otro mexicano, Brandon Valenzuela, que ha reunido una gran temporada. Ya va la línea.

cañonazo que va de hit para Jardín Central. Responde Sander Pimentel con este sencillo, una línea salvaje por encima de la cabeza del parador en corto. Y después de dos outs rápidos, Sander conecta su segundo hit para que venga Jimmy Carey ganador. Y va a ser difícil la decisión. Lo más probable es que pues Valenzuela se ha regresado a clase triple A, a pesar de la muy buena temporada con la que ha respondido. Nos pregunta nuestro amigo Pablo Flores que cuál de los clásicos de este fin de semana nos ha parecido mejor. Bueno, apenas van dos juegos de la serie, ¿verdad? Pero, pues mira, la verdad es que para como empezó la serie de los Dodgers y los Angels, es que Dodgers todo es estilo Hollywood, ¿no? Ayer terminó el partido estilo guión de Hollywood. 0-0, parte baja de la novena entrada, Freddie Freeman, home run, se acabó. Así, de guión escrito ahí mismo en Los Ángeles. Así acabó el partido ayer con una gran actuación por parte de Rocky Sasaki, que abrió el juego por parte de los Dodgers y ponchó a 10 rivales. Por los Angels, el trabajo de Reed Detmers también fue extraordinario, no permitió carrera en la actuación que tuvo a lo largo de 7 entradas, pero se definió en el cierre de la novena, con Freddie Freeman, que ya le gustó estar definiendo partidos de esa manera, haciéndolo en temporada y también en postemporada. Rola que va partiendo el diamante en dos y va de hit para Jardín Central. Responde Kerrigan, corredor a tercera. Aquí viene el tiro. Safe en tercera. Sander Pimentel le puso velocidad y llegó barrido hasta la antesala con este rodado lento al Jardín Central. Jugada apretada. Cristian Adames pide que se revise la jugada en la caseta. Jimmy Kerrigan conectando su imparable para él, ya es el número 2 de la jornada. Erlis Rodríguez metió rápido el tiro a tercera y era una jugada apretada, muy apretada. Pimentel marca el umpire que llega quieto. Habrá que ver, creo que sí es digna de revisión. Los pericos podrían apelar a esa repetición y ya lo están haciendo los umpires. En este momento con la comunicación al centro de replay. Sí, me parece lo de Pimentel completamente innecesario. Primero, los Bravos van ganando 8-2. Segundo, te arriesgas a una lesión con el terreno de juego que está tan mojado. Y tercero, pues tú no eres ese jugador, ¿no? Pimentel no es el jugador más rápido. Retó el brazo de Erlis Rodríguez y me parece que Adames sí alcanza a tocarlo primero. Podría ser revertida esta decisión por parte de Alexis Selvor, que por cierto tenía una ubicación impecable, pero decidió marcar el safe. Pues yo creo que es de esas que se van a tardar, ¿eh? Si ustedes quieren un café o algo, adelante, porque en Liga Mexicana esto no es lo más dinámico, no es lo más rápido que existe. Normalmente el criterio pues es como de a fuerzas encontrarle algo, cuando pues solamente es, si es evidente que es out, la cambias, si no es evidente, pues la dejas, así de sencillo. Pero en Liga Mexicana hay que verla como 10 minutos y entonces ya ahí todavía queda duda y entonces ya se queda como está. Yo creo que es hasta evidente que sí, Adames alcanza a tocar la pierna izquierda de Pimentel, pero pues deberemos esperar. Si además es un juego que no ha parado de llover, ¿eh? No ha parado de llover y ya le dijeron a Pedro Tum, es safe en tercera. Finalmente se queda la decisión como la marcó Alexis Selvor. No hay cambio en esta jugada de revisión. Quedan corredores en las esquinas para que venga Gage Howard a tomar el turno ahora. Lo que parecía un episodio tranquilo para Nomar Rojas se ha convertido en otro episodio complicado. Vamos a ver si puede salir aquí de esta entrada. Y por cierto que hoy, ahora que hablábamos de los Bravos de León y cuando iniciaron en su historia, ahí jugó Héctor Espino cuando los Bravos nacieron. Hoy es cumpleaños de Héctor Espino. 6 de junio de 1939, del que para muchos es el mejor bateador mexicano de todos los tiempos. Fuertes declaraciones, habría que hacer un análisis un poco más serio para determinar quién es el mejor bateador mexicano de todos los tiempos. ¡Piconazo! Pierde la pelota el catcher, arrancó el corredor hacia la intermedia y Kerrigan llega quieto a segunda. Se había arrancado el corredor hacia la intermedia, se le fue la pelota de la cruz, pero afortunadamente para los pericos le rebotó rápido. Y Pimentel dijo no, yo lo hago una vez, pero dos ya no. Pimentel se quedó en tercera. Con ese lanzamiento picado me da la impresión de que pues pudo haber arrancado al Pentágono, pero la

0: pelota le rebotó rápidamente a De La Cruz. Sí, es robo de base para Kerrigan, ¿eh? Kerrigan sí arrancó hacia la intermedia. Y no debe tomar esto como que hay una falta de respeto o algo. Son seis nada más. Son seis la diferencia en este momento, así que los Bravos haciendo lo suyo. Y la cuenta en uno y nada para Gage Howard. Sí, ahora hay dos corredores en posición de anotar para los Bravos de León en un cierre de la sexta entrada que se está alargando, se está prolongando. Ahora De La Cruz, problemas para ajustar la espinillera. Parece que ya está listo el dominicano. Sí, si tomamos en cuenta lo hecho en la Liga Mexicana de Béisbol por Héctor Espino, indudablemente es el mejor bateador mexicano de todos los tiempos, pero ¿cómo comparar lo que hizo Héctor Espino en la Liga Mexicana y en la Liga del Pacífico con lo que hicieron los que fueron a grandes ligas? ¿Dónde queda todo lo que hizo Vinny Castilla? ¿Dónde queda lo que hizo Beto Ávila? ¿Dónde queda lo que hizo el mismo Erubiel Durazo, Adrián González? Es muy difícil la comparación desde ese punto de vista porque el máximo nivel de béisbol pues son las grandes ligas, no es la Liga Mexicana. Pelotero que brilló tanto en Liga Mexicana, a mí me parece muy arriesgado el dar una declaración, sobre todo cuando nos toca analizar el juego, de que es el mejor de todos los tiempos. Si es el mejor, el de los mejores en Liga Mexicana, es el mejor. Pero Héctor nunca quiso ir a grandes ligas. ¡Uy, mala noticia! Mala noticia, parece que le duele el brazo a Nomar Rojas o trae algo, no sé si en el brazo. No sé, después de soltar ese último picheo, Nomar va a salir del partido. Sale lastimado, otra mala noticia aquí para los Pericos. Vamos a hacer la pausa y volvemos porque habrá cambio de lanzador. Nomar Rojas sale del partido dejando dos de herencia, la cuenta en dos y nada para Howard. Vamos a la pausa, volvemos, sexta entrada. Cambio de pitcher.
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0: el cambio de pitcher, amables amigos. Saludos, mi estimado Bernie en la Ciudad de México. Gracias también a Dulce Machín. Muchas gracias por la comunicación y por los comentarios siempre a todos y cada uno de ustedes. Gracias. Era un juego muy complicado, muy desafortunado. Ahora sale lastimado Nomar Rojas y Tyler McKay es el que viene a trabajar. Séptimo pitcher que está utilizando Ramón Orantes el día de hoy. Sí, Nomar deja dos de herencia, los dos en posición de anotar. Lanzamiento abierto y ya es la tercera bola. Sí, la cuenta está entrecinada. Así la dejó precisamente el serpentinero Nomar Rojas. La otra mala noticia ahí, varios temas de lesionados también. Con los pericos, el automático y es el primer strike. Tyler McKay se requiere sacar de este out. Sin permitir carrera, ¿no? Mantener esa diferencia de seis para buscar en tres turnos de bateo, tres turnos ofensivos. El regreso, que no es tanto todavía. Lanzamiento abierto, la base por bolas. Allá va caminando hacia la inicial. El único episodio donde se fueron en orden los Bravos de León fue la tercera entrada. Fue el relevo de Eric Preciado, que entró a tambor batiente y luego todavía sacó un out de la cuarta. Pero después le conectaron triple, jonrón y doble, por lo que tuvo que salir del juego. Entró Iván Salas y la historia que hemos venido relatando. Pero esto solo habla de cómo los Bravos han metido en aprietos en cada uno de los episodios a el picheo emplumado. Aprieta la lluvia, ¿eh? Aprieta el agua, y lo que ya está preocupando mucho es que el terreno está ya en malas condiciones. El terreno no se ve bien. Sí, más allá de que de repente le echen algo de tierra y todo eso, acuérdense que llovió antes de que comenzara el juego. Ya había llovido antes de que comenzara el juego. Sale una rola por las paradas cortas, Alcántara levanta, tira la inicial, jugada apretada. Apenas del 6 al 3 se está cayendo el tercerado. Finalmente cuelga el cero, Tyler McKay, se fueron 6 entradas completas. Amables amigos, los Bravos siguen adelante en la pizarra, 8 carreras contra 2.
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0: Situación otra vez muy destacada para el norteamericano. Ya habíamos adelantado del gran trabajo que venía haciendo en las salidas anteriores. Luego de pues tirar en este partido, amables amigos, 6 entradas. Llegamos entonces a la parte alta de la séptima. Llegamos al séptimo episodio, son 6 entradas, 6 imparables, par de carreras, las 2 limpias, con 3 bases por bolas y 9 chocolates los que recetó en el partido Lindgren. Así maniató a la ofensiva de los pericos a solamente 2 anotaciones, pero viene el bullpen de los Bravos y puede ser la opción para que Pericos haga daño ahora. Sí, una tremenda actuación, ¿eh? Sensacional. El trabajo por parte de este serpentinero, son 2 norteamericanos de manera consecutiva que trabajan de esa manera, y viene el derecho Carlos Morales al centro del diamante. Segundo pitcher que utiliza Miguel Tejada. Segundo lanzador que está utilizando en este partido, la guagua. Samar Leiva está en la caja de bateo. Samar Leiva, Erlis Rodríguez y Checo Alcántara. A acercarse, a hacer daño en este inning de la suerte. Llegamos al cabalístico séptimo episodio. Pelota que queda alta, le gusta al umpire. Altísimo el lanzamiento, pero acuérdense que Pericos no tiene reto, sabe eso. La cuenta ya está en 0-2. Este Carlos Morales, ya con 19 entradas, un tercio, 2.33 su efectividad. 0 ganados, 0 perdidos y 18 chocolates en ese lapso, con solamente 6 bases por bolas. Uno de los brazos de confianza de Miguel Tejada, rola que abre de faula ya por el lado de la inicial. Sí, hablando de lo de Héctor Espino, caray, hombre, pues hablar de tantos títulos de bateo, pues sí. Campeón bateador 5 veces en Liga Mexicana y 13 veces campeón de bateo en la Liga del Pacífico. Es decir, Héctor

Espino terminó con 18 campeonatos de bateo en la cantidad de temporadas que apareció en el béisbol mexicano, ¿no? Estamos hablando de 23 temporadas, 18 campeonatos de bateo. ¿Qué hubiera pasado si Héctor Espino va a Grandes Ligas? ¿Qué habría pasado si Espino decide ir a Grandes Ligas? Porque él fue el que no quiso irse, ¿no? No quiso ir, simplemente no quería irse de México. Y de ahí que es difícil comparar el mérito que tienen otros que consiguieron grandes cosas en Grandes Ligas. Beto Ávila, campeón de bateo en 1954, primer latinoamericano de toda la historia que consiguió un campeonato de bateo. Hablando de peloteros en general, no solo bateadores, pues Fernando Valenzuela, todo lo que logró como pitcher Fernando Valenzuela con los Dodgers. Vinny Castilla, el mejor jonronero de todos los tiempos mexicano en Grandes Ligas. Muy difícil hacer esa declaración de que Espino es el mejor bateador mexicano de todos los tiempos o el mejor pelotero mexicano de todos los tiempos. Complicado, complicado, porque el máximo nivel de béisbol que existe pues son las Grandes Ligas, y nunca vimos a Espino en las Grandes Ligas. Probablemente sí es el mejor bateador mexicano de todos los tiempos, pero los argumentos de solo jugar en las ligas de México me parece que no terminan de avalar eso, no terminan de hacerlo comprobable. Lanzamiento para home, pelota abierta, la cuenta está en 2-2. Fueron 2,752 imparables para Héctor Espino. 453 ocasiones se fue para las tablas. Dejó un porcentaje global de 335 en la Liga de Verano y 330 en la Liga del Pacífico. Pelotero de Chihuahua, por cierto, que jugaba primera base principalmente. Principalmente jugaba la inicial. Lanzamiento para home, rola lenta por las paradas cortas. Palacios levanta, tira y saca en primera. Una buena jugada por la ruta 63, está cayendo el primer out. Se va dominado entonces Arleiva y vendrá Erlis Rodríguez a la caja de bateo. Sí, Héctor Espino fue novato del año en 1962. Al año siguiente, Ronnie Camacho con los Pericos de Puebla impuso el nuevo récord de cuadrangulares en la Liga Mexicana. En el 63, Ronnie pegó aquellos 39 cuadrangulares que representaron un nuevo récord, porque el récord anterior era de Al Salvent. Pero ese récord de Ronnie solamente duró un año, porque el novato Héctor Espino, en el 64, rompió esa marca imponiendo una nueva. De hecho, fueron 5 títulos de bateo, decíamos, en el verano. Y fue jugador más valioso de una serie del Caribe en 1976. Argumentos muy grandes, sin duda, para considerarlo el mejor bateador mexicano de todos los tiempos, pero el no haber jugado en ligas mayores no puede restarle mérito a un pelotero como Vinicio Castilla, que logró cosas muy importantes, a un pelotero como Beto Ávila, que ganó un campeonato de bateo. Pero me parece que eso de el mejor o no mejor, pues sigue siendo algo subjetivo, sigue siendo algo de opinión. Hablando de números, pues sí, el que más veces ganó títulos de bateo en Liga Mexicana, sin duda, eso es ser objetivo. Pero el decir este es mejor que este, es algo completamente de opinión, completamente subjetivo, algo que la gran mayoría piensa. Por eso el número 21 de Héctor Espino está retirado de todos los estadios de Liga Mexicana, precisamente por eso, porque opinión de pues prácticamente todos es el mejor bateador mexicano de todos los tiempos. Hubiese sido ideal ver a Espino brillar en las Grandes Ligas y luego brillar en Liga Mexicana, para entonces pues no entrar en ningún tipo de duda respecto a lo que hizo Vinicio Castilla. ¿Qué hubiera hecho Vinicio Castilla en Liga Mexicana? Pues obviamente hubiera dado muchos cuadrangulares, pero la mayor parte del tiempo se la pasó en las ligas mayores. Lanzamiento para home, rola de frente por segunda. El Pony Quiroz con el tiro a la inicial y por la vía 43 cayendo el segundo out. Luce bien Carlos Morales en su relevo. En esta séptima entrada tenemos 2/3 fuera y Sergio Alcántara va a venir a la caja de bateo. Héctor Espino, que por cierto entró al Salón de la Fama en la generación de 1988, en donde, pues sí, entraron, digo, todos los que entran al Salón de la Fama pues son muy buenos, pero el gran caballo ahí pues era él. Entró Lino Donoso, una gran carrera, pero pues no a ese nivel. Horacio Alejote Piña, que también estuvo un ratito en Grandes Ligas, Arnulfo Rodríguez, Abel Francisco Cano, Pedro el Mago Septién y Héctor Espino. Esa fue la generación que entró al Salón.

0: de la fama en ese 1988. Dos outs en la parte alta de la séptima entrada. La recta queda demasiado alta y la cuenta se va a colocar en una bola con un strike para Alcántara, que tiene un imparable productor en la quinta entrada. Bateando de 3-1 en este partido, se detuvo un instante la intensidad de la lluvia. Paró poquito la intensidad del agua. Afortunadamente, abanica buscando la barda, le quitó velocidad. Y la cuenta ya está colocada en una bola con dos strikes ahora. Y los pericos, vamos a ver si van a mantener a Tyler McKay. Después de sacar un out realmente con pocos picheos, yo creo que podría ser una buena opción que McKay tirara el cierre de la séptima. De repente los cambios de pitcher también mueven muchísimo los planes, desestabilizan el ritmo que traen los lanzadores. Vimos hoy, por ejemplo, a Salas, que solamente sacó un tercio de entrada. Simon tuvo que tirar solo dos tercios. Edgar Torres solo un tercio. Nomar dos tercios, pero Nomar fue más por el tema de la lesión, que esperemos se encuentre bien. Lanzamiento para home, machucón de foul por el rumbo de la inicial. Juego pospuesto por lluvia en Oaxaca. Doble cartelera mañana. El segundo juego de la serie entre el Águila y los Guerreros quedó pospuesto por la lluvia. El juego se va a completar este domingo 7 de junio hasta su terminación en 9 entradas o más, y será desde el punto exacto en el que se detuvo hoy. Y el segundo encuentro se jugará a 7 entradas. Así que la reanudación en el estadio Yuva mañana a partir de las 4 de la tarde entre Guerreros y el Águila. Ya se saben ustedes esa regla de este año. Ahora que ya empezó un juego, pues todo cuenta. Ya empezó el juego, así se va a reanudar el día de mañana. Es esa 9 entradas. Y luego se juega el otro, que es a 7 episodios. En 3 y 2. Batazo elevado para Jardín Central. Jimmy Kerrigan para atrás, captura. Y con ella está cayendo el tercer out. Se van en orden los pericos en esta séptima entrada. 6 innings y medio en la fortaleza. La tribu más brava está ganando el segundo de la serie. 8-2.
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0: Entrada con una base por bolas. Que la base por bolas va a la contabilidad más bien de Nomar, pero el tercio, sí, para McKay, que sale del partido. Vendrá octavo, noveno y primero. Vendrá la caja de bateo Marco Chicuate, Germain Palacios y Magnerio Sierra, los elementos que tomarán turno. En este momento, por los Bravos de León, que navegan por aguas tranquilas, y el zurdo Emailín Montilla viene a trabajar en el cierre de la séptima. Se va haciendo viejo el segundo de la serie. Mañana a las 6:00 p.m. programado el tercero. Minutos antes de las 6:00 los estaremos esperando con muchísimo gusto. Y recuerden que los pericos regresan a casa el próximo martes para recibir a los Zaraperos de Saltillo. Zaraperos de Saltillo, martes, miércoles y jueves, y viernes, sábado y domingo, contra el equipo de los Toros de Tijuana. Esquina de afuera, le cantan el primer strike. Ahí está la figura de Emailín Montilla con esa efectividad de 6.08. 23 entradas, 2 tercios, eso sí. Un montón de ponches, 29 por únicamente 6 bases por bolas. Lo que ha trabajado Montilla. Roletazo, lento por segunda. Samar Leiva levanta, completa el tiro en la inicial y por la ruta 43 está cayendo el primer out. Tenemos entonces el primero fuera.

Germain Palacios va a venir a la caja de bateo. Así arranca la actividad por parte de Montilla. Sí, ya es el octavo. El octavo lanzador que está utilizando Ramón Orantes. Hoy, claro, ha habido algunos temas ahí. Por ejemplo, pues Joimer Camacho solamente tiró dos entradas para el día de hoy. Finalmente Perico se decidió por Joimer, pero pues realmente fue, bueno, incluso hasta por ahí de las 12 del día, una de la tarde, no se había decidido quién iba a abrir el partido. Fue ya después que se anunció que Joimer iba al centro del diamante, con pues la situación de que no desconoce abrir juegos. Además, el plan pues era que diera algunas entradas para venir con el bullpen, pero desafortunadamente desde que salió Cameron Gann y los temas de lesiones que ha traído Pericos ahí, no se ha podido acomodar la rotación de los abridores. Dos bolas y un strike en la cuenta para Germain Palacios. Medio swing, se cruzó el bat, indica el umpire principal, y la cuenta está en 2-1. Dos bolas y un strike en la cuenta ahora para Germain, que ya se fue para las tablas. Un batazo que conectó hacia la banda contraria. Le dio cuadrangular a Joimer Camacho, que recibió 3 carreras en 2 episodios de labor en esta noche. Pelota pegada a la tercera bola. 3 bolas y un strike. La doble cartelera que se está celebrando precisamente en la Ciudad de México con los líderes de la zona del sur. Los Diablos ganaron el primero 6-1 y el segundo lo están ganando también los Diablos 3-0, aunque ya está retrasado también por la lluvia ese partido, afectando muchísimo la lluvia en varias plazas de Liga Mexicana. Ya decíamos, el Águila también ganaba 5-0, pero está cayendo el agua. Tigres y Conspiradores 2-2 en Cancún, cerrando la novena. ¡Swing! ¡Abanica! Se poncha Germain Palacios para el segundo out. Primer chocolate en este relevo de Maylin Montilla. Tenemos 2/3 fuera. Y Magnerius Sierra viene a tomar su turno. Tremenda la velocidad por parte de Maylin Montilla, luciendo con ese tremendo brazo zurdo de fuego, auténticamente esa rápida de Maylin. Cuando viene por la zona de strike es difícil encontrarle la pichada. Lanzamiento bajo y es la primera bola. Una bola sin strike en la cuenta para Magnerius. Los Bravos de León, que buscan regresar a la postemporada por primera vez desde el año 2018, en que calificaron al partido de comodines. Abanica y es el primer strike. La cuenta se coloca en 1-1. Sí, los Bravos, que llevaron a Obed Plasencia como manager en 1987, contrataron una serie de peloteros de gran calidad como Manuel Casarín en la receptoría, Ramón Esquer, Roberto Vizcarra, y esa fue su primera temporada ganadora en 1987. O sea, pasaron prácticamente 9 temporadas en que no tenían temporadas arriba de 500, hasta que llegó el 87, se enfrentaron a los Diablos en su primera aparición en playoff y fueron barridos en 4 juegos. En el 88 también ganaron más de los que perdieron. Ahí se agregó a Salvador Colorado, pero también quedaron fuera de la postemporada. Y en 1989 llegaron varios elementos que habían estado con Puebla, con Los Ángeles Negros: Jaime Orozco, Willie Akins, Don Cousy, Paquín Estrada. Llegó también Juan Reyes para reforzarlos y ganaron 73 partidos, pero perdieron ante los Leones de Yucatán en 6 juegos en la primera ronda de los playoffs, pero ya era pues un antecedente importante para los Bravos. Hablábamos a mitad de semana pues cómo Tabasco tardó mucho en ganar su primer campeonato hasta el 93, pero ganaron ese campeonato el 93 y no han vuelto a ganar los Olmecas. Algo similar ocurre con los Bravos de León. Ganaron ese campeonato en el 90 después de mucho intentarle, pero ya no han vuelto a ganar. De estas franquicias que pues estancan ahí, que van, vienen, y ahora tratando de retomar parte de esa pues historia, de ese gusto que tienen los aficionados por el béisbol en esta zona. Rola de botes altos por segunda, Samar Leiva levanta y saca todavía en la inicial por la ruta 43. Está cayendo el tercer out. Tremendo relevo por parte de Maylin Montilla. Ya son 7 completas. 9 fieras adelante en la pizarra. 8 carreras por 2.

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10: Pues no tiene realmente muchos cambios, no es un escenario que sea de lo más cómodo. Junior Santos viene al centro del Diamante. Sí, sería bueno aquí, pues, hacer hincapié, ¿no? Cuando un equipo está peleando, tiene buena temporada, hacerle movimientos al estadio, que la verdad es que luce difícil. Se autoriza un estadio de estos a nivel profesional, sobre todo por los dugouts, por los vestidores, por varias cuestiones. Es un estadio pequeño, a la gente le parece cómodo. De hecho, lo es, porque pues es muy chico y entonces, pues como que se concentra mucho el ruido y puedes estar muy cerca de los dugouts y demás. Pero sí le hace falta definitivamente una manita de gato o una garra de tigre. Batazo que va de foul, fuera de juego. 0 bolas y 2 strikes en la cuenta para Cristian Adames. Carlos Morales con una entrada perfecta, sin recibir absolutamente nada. Se albergó la Liga Mexicana este escenario de 1979 a 1991 y luego regresó en 2017. Este estadio, igual que el hermano Cerdán, fue inaugurado en 1973. Nada más que el Cerdán se inauguró en junio y este estadio se inauguró en septiembre, 2 de septiembre de 1973. En el acto inaugural se presentó un juego de exhibición y el estadio en ese entonces pues fue la casa de los Cachorros de León. Salió un rodado por la primera base, de frente el batazo para Conas, pisa la inicial, sin asistencia en la jugada, rápidamente está cayendo el primer out. Se va dominado Cristian Adames y así arranca su labor Junior Santos en el centro del Diamante. Sí, se ha utilizado pues para muchos eventos, como todos los estadios, ¿no? Se utilizan para diferentes eventos, y este estadio, aunque tuvo una remodelación en el 2014, las obras pues más bien se encaminaron a la zona del pasto, la rehabilitación de las redes protectoras, de la banqueta perimetral, el pintado de los muros, un poco la herrería, algunas luminarias que cambiaron, pero en estas zonas que les platico que es tan importante y que resulta un estadio muy incómodo, pues realmente no se le ha hecho nada. No ha habido cambios en las zonas de los dugouts. Son muy pequeños, muy pequeños. O sea, un equipo de béisbol, pues tiene ahí, y con los tiempos de ahora, hay 30 en el roster, pero traen otros 10 que no están en el roster y de todas maneras están ahí. Entonces no caben. No caben los jugadores. Los vestidores, pues sí, es algo lamentable, la verdad. Un lugar pues triste, que tiene ahí sillas de plástico, todo esto. Batazo elevado para Jardín Central, está dominado. Jamie Kerrigan debajo de la pelota, está capturando y con ella está cayendo el segundo out. Se va dominado David Rodríguez, luciendo Junior Santos en el centro del Diamante. Y Luis Castro va a venir ahora a tomar el turno. Sí, ahora que veíamos el swing precisamente de David Rodríguez tirándole fuerte a la pelota.

0: pero sin poder hacer buenos contactos, David. No ha sido una semana muy productiva para Rodríguez luego de la visita a Villahermosa. Y ahora en León le ha costado mucho, mucho trabajo al venezolano. Luis Castro viene a tomar el turno. Nos pregunta nuestro amigo Josué Hernández que por qué cuando Castro corre siempre se le sale el casco. Bueno, pues tiene mucho que ver de repente con la medida, obviamente, pero pues sí, de repente cuando el cabello es muy abundante, pues también es fácil que el casco se salga, ¿verdad? Cuando van corriendo, cuando se barren, pues la gran mayoría, pero a veces cuando van corriendo prefieren quitarse el casco. Batazo elevado, terreno de foul, la busca Chicuate y la tiene pegado a la raya de tercera, se queda con ella y ya tenemos el tercer out. Se va a la octava entrada, amables amigos, ya son 7 innings y medio. En el domingo, Santana, el equipo Bravo, adelante en el score, 8-2. Ya regresamos.
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regreso, amables aficionados. Conclusión de la octava entrada. Látigo Liarbis viene al centro del diamante. Salió Emailín Montilla con una entrada perfecta, incluido un chocolate. Y viene entonces el de Carabobo a hacerse cargo del cerrito para el octavo episodio. Gracias a Tere Pérez, dice saludos desde casa. ¿Cómo va la recuperación de Stami Ureña? Pues va bien, Tere, saludos en casa. Va bien, nada más que pues va a requerir más tiempo. Es una recuperación que necesita de mucho, mucho tiempo. Así que, pues un fuerte abrazo, aprovechando para enviarle un gran abrazo a Stami Ureña. Aquí continuamos en este juego de pelota. Y Liarbis Breto, con ese récord de 2-0 en lo que va de la temporada, es el que trepa la loma. Ya son 9 lanzadores los que está utilizando en este juego Ramón Orantes, por diferentes razones, por diferentes causas. Pero ya llegaron 9 entonces en este momento. Vamos a ver a Liarbis. Tiene problemas con el pitchcom. Parece que hay complicaciones. No tiene señal Liarbis Breto y ya quedó solucionado casi de inmediato. Va a enfrentar a segundo, tercero y cuarto. Y ahora que me platicaba nuestro amigo Josué acerca de los cascos en el béisbol se empezaron a utilizar desde 1941. En Liga Mexicana se empezaron a utilizar a principios de los años 50, pero en Grandes Ligas la primera vez que se utilizaron cascos fue precisamente el 6 de junio de 1941 en un juego entre los Gigantes de Nueva York y los Piratas de Pittsburgh. Ahí fue donde se empezaron a utilizar los cascos. Eso ocurrió en el Polo Grounds, que era la sede que tenían precisamente los Gigantes cuando jugaban en Nueva York. Los Gigantes se convirtieron en el primer equipo que usó cascos protectores, que esos cascos originalmente, bueno, sigue habiendo problemas con el pitch, con qué barbaridad. Bueno, los Pericos no les sale absolutamente nada, ¿no? Ni las pilas están ahí del pitchcom. Ya tuvo que acercarse Cristian Adames a hacer el cambio ahí con Liarbis Breto, porque Liarbis de plano no tiene señal. 0 bolas y un strike en la cuenta para Quiroz. Y efectivamente los cascos eran sin la protección en la oreja, no tenían la orejera y mucho menos en la zona del rostro. Roletazo de frente por las paradas cortas, Alcántara levanta sin problemas, ruta 63, está cayendo el primer out. Se va dominado Quiroz, tenemos uno fuera y Gal-

David Cancel vendría a tomar el turno. Que por cierto que la primera vez que los Gigantes usaron esos cascos fue un doble juego. Fue una doble cartelera en el Polo Grounds en donde cayeron 5-4 y 4-3. Pero ya después los cascos han tenido pues una evolución muy interesante porque pues los han hecho de materiales menos pesados, obviamente que protegen mejor, con pues un colchón cómodo, digamos, para que no sea demasiado incómodo traer eso mientras estás bateando. Cuando viene una línea candente, la pelota va de hit para jardín izquierdo. Gabriel Cancel conectando su segundo imparable de la jornada, jalando la pelota hacia su mano, conectándole a Liarvis Breton. No todo mundo puede presumir de eso ante Liarvis, aunque aquí Breton llega en una situación completamente distinta a la que él está acostumbrado, ¿no? Normalmente Liarvis viene a trabajar cuando el equipo va ganando, cuando el juego está en el alambre. Ahorita viene a trabajar en una situación realmente, pues, dispareja en cuestión de la pizarra. De modo que la presión cambia y va a enfrentar a Sander Pimentel. Una buena línea por parte de Gabriel Cancel, que ha tenido tremendo juego también a la defensiva. Los Bravos tratando de cobrarse la visita que tuvieron a Puebla, donde los Pericos barrieron en esa serie al equipo de León. Bueno, Liarvis Breton sigue batallando con el pitchcom. Sí, ya está un poco molesto Liarvis. Parece que no, de plano, no está jalando, no funciona. Ya se lo había cambiado el Bat Boy, luego se lo cambió a Adames, ahora se acerca a Alcántara, le dice, pues quieres está en el mío. Y Breton seguramente pensando, pues la verdad estábamos mejor antes sin el pitchcom, cuando las señales se mandaban de manera directa. Finalmente ya se colocó uno. Pero está molesto el Liarvis, y no es para menos. Esto le corta nada más el ritmo que trae en la loma la tecnología. ¿Bueno o malo para el béisbol? Y la tecnología en el béisbol mexicano, que eso es aparte, ¿no? La tecnología, cuando hay niveles de tecnología tan grandes en Estados Unidos, de acuerdo, pero en México no estamos en ese nivel. Pelota abierta, se queda muy abierto el picheo y es la primera bola para Sander Pimentel. Cuadro jugando a la mitad del camino, buscando la posibilidad del doble play, y los cascos que ya tienen esa protección sobre el rostro, que pues protegen concretamente la mejilla, la boca, pues es porque empezaron a tirar más fuerte los lanzadores y hubo muchos accidentes en picheos pegados. Uno de ellos le ocurrió a Giancarlo Stanton cuando jugaba para los Marlins de Miami, que pues un lanzamiento muy descontrolado le pegó en el rostro y le rompió la quijada. Entonces lo dejó fuera de circulación muchísimo tiempo, y esa parte del casco pues ya protege al menos esa zona, ¿no? Inclusive se ha llegado a comentar ya la posibilidad de que los cascos pues ahora también los utilicen los lanzadores. Si se dan cuenta, los coaches de primera y tercera base también ya tienen que utilizar casco para coachear. Muy bonito el béisbol, pero puede ser un deporte considerablemente peligroso por pues la dureza de la pelota, por la velocidad a la que sale, por la fuerza con la que se tira, se conecta. De modo que los pitchers no lo han aceptado, eso no se ha dado, aunque ya se dieron algunos experimentos en ligas menores. Pero el casco en el pitcher no ha resultado cómodo para nadie, así que pues también así ha habido muchos accidentes. Líneas que salen a la zona del lanzador, lanzamiento que queda apenas bajo. La cuenta se va a ir a lo máximo, 3-2 para Pimentel. No ha descansado la ofensiva de los Bravos. En la séptima entrada, Montilla sí pudo retirar en orden, pero ahora otra vez poniendo en aprietos a el picheo de los Pericos. Listo el pitcher, aceptando la señal, abriendo el corredor discreto por el lado de primera. Liarvis suelta sobre el plato. Cantado el tercer strike. Ponche para Pimentel y está cayendo el segundo out. No se mueve el corredor de la inicial, lanzamiento que no traía el comando adecuado porque le estaba pidiendo afuera de la cruz y el picheo cayó pegado. Pero cayó en la zona de strike, así que hay dos outs y viene Jimmy Kerrigan a tomar su turno ahora. Ahí está Kerrigan. Hoy tiene ya tres carreras producidas y también tiene una carrera anotada. Abanica buscando la barda y es el primer strike. Sí, mañana Fernando Lozano. Pericos, si no reacciona en el noveno episodio de este juego,
Mañana tendría que ir con Fernando Lozano a buscar el juego de la

0: Reyes, pero Lozano iría por su segunda victoria en la semana. Lozano le ganó a los Olmecas cuando llegaron en medio de esa gran racha en Villahermosa. Y Lozano tiró un juegazo para ganarles ese partido. Además, lleva dos salidas consecutivas muy sólidas, muy buenas Lozano. Ya veremos cómo le va mañana, que además es un estadio que conoce bien, porque cuando Tijuana lo opcionó en primera instancia hace un par de años, fue primero a los Bravos de León. Y a él le toca precisamente el día de mañana. La cuenta está en una bola con un strike. Lanzamiento para home, muy descontrolado ese picheo de Liarvis Breto, 2-1. Liarvis Breto cumpliendo con otra gran, gran temporada. Hace rato les comentaba que Gabriel Hinoa no ha corrido con mucha suerte en lo que va de la campaña. Incluso ya fue cambiado al Águila de Veracruz. Y no es el que estuvo en el cambio para que llegara Liarvis a los Pericos la temporada pasada. Machucón de foul, la pelota va para atrás y la cuenta se empareja. 2 bolas y 2 strikes. En 2-2 el conteo ahora para el bateador en turno. Estamos en la conclusión de la octava entrada. 8-2 en medio de la lluvia. En medio del agua que ya se detuvo un rato, afortunadamente paró. ¡Swing! ¡Abanica! Se poncha Kerrigan para el tercer out. Liarvis Breto siendo Liarvis Breto. Par de chocolates y colgando el cero. 8 completas. Los Bravos, adelante. 8 carreras contra 2.
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7: Buenas tardes y a través de funky.com.mx para que no pierdan detalle y continúe todo el apoyo para la novena verde. Nos vamos entonces a la parte alta de la novena entrada y tenemos a Jonah Dipoto ahora en el centro del Diamante. Pitcher derecho que viene a trabajar en este noveno episodio. Moisés Gómez en la caja de bateo. Lanzamiento abierto, una bola y un strike. Junior Santos, una entrada perfecta. Y aquí está entonces este serpentinero, Jonah Dipoto. El pitcher que tenemos ahora en acción por parte de los Bravos de León. Solamente ha utilizado 4 pitchers hoy, Miguel Tejada. Este Jonah Dipoto, que es hijo precisamente de Jerry Dipoto, jugador famoso también dentro del béisbol, y Jonah, que bueno, pues llegó a los Bravos en esta temporada y lo han utilizado como relevista. Hoy Moisés Gómez conectó un largo batazo que se convirtió en doblete por el jardín central. Parecía que eso había levantado ya a Moisés de ese slump de bateo, sin embargo se ha ponchado en 2 turnos consecutivos, en la cuarta con corredor en tercera y también abanicó en la sexta. Nacido en Queens, Nueva York.

Jonah Seaver DiPoto, de 29 años, 276 días. Nacido el 3 de septiembre de 1996. Batazo elevado de foul, la pelota atrás. Algunos aficionados han abandonado ya el estadio, la lluvia, un poco de aire. El juego también, que bueno, pues cayó en un bache después de la quinta entrada. No ha habido más carreras. Pero las

Jonna Dipoto, que fue firmado en una 38ª ronda por el equipo de los Angels de Anaheim en el 2015. No firmó, posteriormente los Royals lo seleccionaron en 2019, pero decidió terminar los estudios precisamente en San Diego, en 2-2. Sale una rola, la va a alcanzar el pitcher, el mismo pisa. El pitcher hizo absolutamente todo, una rolita lenta ahí, no se animó panas, y Dipoto dice, bueno, es mía, yo mismo piso la inicial sin asistencia. Cayó el primer out, se va dominado Moisés Gómez y Miguel Guzmán va a venir a la caja de bateo. Una verdadera incógnita, cómo se da la semana para los Pericos, porque la semana empieza venciendo a los Olmecas de Tabasco. Doble cartelera el jueves, Pericos, un gran regreso para volver a vencer a los Olmecas de Tabasco, que pues era el equipo que nadie le podía ganar, ¿no? O sea, Tabasco barrió a todo mundo, barrió a los Diablos, le tocó barrer a los Pericos en Puebla, había barrido a Oaxaca, en fin, o sea, un equipo que estaba imparable, ¿no? Auténticamente imparable. ¿Qué sucedió? Bueno, fueron los Pericos, pegaron en el primero, pegaron en el segundo. Todavía se peleó un poco en el tercero, pero ya no se pudo. Rola por las paradas cortas, Palacio sin problemas, completa el out en primera. Ruta 63, está cayendo el segundo out. Y ahora los Pericos, bueno, llegan a León después de haberle pegado a ese tremendo equipo que estaba en tan buen momento. Pero se han topado con un equipo de los Bravos que ha lucido. La ofensiva de los Bravos no nos debe sorprender. Ayer 8 carreras, hoy 8 carreras. No, eso no es ninguna sorpresa. Lo que es sorpresa es su picheo. Su picheo está por completar 18 episodios contra los Pericos, permitiendo únicamente par de carreras. Eso es lo que debe sorprender. Al primer disparo, rola violenta. La pelota de hit para Jardín Central. Ya con 2 outs, Michael de la Cruz conectando este imparable para colocarse por la inicial. Batazo bien colocado para Michael de la Cruz, que tiene su primer hit de la jornada, y vendrá Samar Leiva o probablemente un bateador emergente. Jonna Dipoto, que la temporada pasada estuvo con Long Island en la Liga del Atlántico, ganó 3, perdió 5, alcanzó a tirar 57 entradas con 69 chocolates. Esta temporada en Liga Mexicana a Dipoto no le ha ido muy bien. Esta es su salida 13. Solamente 4 de ellas como pitcher abridor, llegó con 9.14 de efectividad. Batazo de foul, la pelota va para atrás. 21 entradas, 2 tercios, ha dado 21 bases por bolas, 14 chocolates. Elemento que una vez que firmó con los Reales de Kansas City alcanzó como máximo el nivel triple A en la temporada del 2024. Fueron 5 años en ligas menores para Dipoto, que busca cerrar el telón de este juego. Línea silbante, la pelota va de hit para jardín derecho. Samar Leiva prende la eléctrica y pone música al ataque de los Pericos con su segundo indiscutible del juego. Cable de alta tensión. A la intermedia se mueve de la Cruz, ya con 2 outs. Erlis Rodríguez vendrá a batear. Una buena pieza de bateo de Samar, aprovechando el picheo que se quedó demasiado arriba. Lanzamiento cómodo para Samar Leiva, y ahí viene el Gocho, que hoy va de 4-0. Le ha costado trabajo esta plaza a Erlis. Sin conectar imparable en 4 oportunidades para el jardinero central de los Pericos, pero podría despertar ahora. Todo esto se está dando con 2 outs. 8-2, los Bravos adelante en la pizarra. De costado presente a Dipoto. Aquí suelta, recta alta la primera bola. Una bola sin strike en la cuenta para Erlis. Sí tiene 2 roletazos, de hecho 3 roletazos a la intermedia. Son 3 rolas a segunda y un chocolate. Cuando arrancó el juego, empieza otra vez a llover. Se suelta el agua otra vez a estas alturas de la noche en León, Guanajuato. Conecta Erlis de foul por el rumbo de la inicial. La pelota va a la caseta precisamente de los Pericos en esa zona. Ya el ambiente complicado, el campo ya muy dañado. Ha llovido la mayor parte de la jornada. Sí, ha sido... arrancó el juego en tiempo y forma. Fue un milagro porque llovió antes. Se quitó, no llovió cuando arrancó, pero como a los 40 minutos de que arrancó, siguió lloviendo. Se había quitado unos minutos, pero otra vez se soltó la lluvia.
Conecta Erlis, palo, la pelota.

Pelota se abre, foul, demasiado jalado el batazo por el lado derecho. La cuenta en una bola con dos strikes para Erlis Rodríguez. Y a partir del martes, los interzonas, Pericos recibe a Saltillo y Tijuana y luego visita a Durango y Aguascalientes. Pero no solo eso, después de la visita a Aguascalientes, Pericos se traslada a Oaxaca para pagar la visita, una de las visitas que hizo Guerreros a Puebla, y luego viene la pausa del Juego de Estrellas. O sea que después de la serie contra Tijuana, va a pasar un buen rato sin que veamos a los Pericos en casa. Batazo atrasado, la pelota se abre, foul por el lado izquierdo. Sí, de hecho, pues en este mes de junio solamente son esos seis juegos. Solamente tres contra Saltillo y tres contra Tijuana. Porque después de la gira por Durango y por Aguascalientes, luego Oaxaca, la pausa del Juego de Estrellas, se van a hacer para Pericos 9 juegos consecutivos ahora de visitante. Y otra vez con una cantidad de millas recorridas, porque de Durango a Aguascalientes y luego de Aguascalientes hasta Oaxaca. La cuenta está en una bola con dos strikes. Abriendo los corredores en primera y en segunda. Listo, Jonah DiPoto, aquí se impulsa, viene para home, piconazo, le pegó en los pies a Erlis. Le pegó en el zapato derecho a Erlis Rodríguez, que va a caminar a primera. Se niegan a morir los Pericos, batallando hasta el final, luchando hasta la parte final del juego. Hay pelotazo para Erlis, Sergio Alcántara viene a tomar el turno. Esto no se ha terminado, amables amigos, y un picheo infame. Qué bárbaro, qué manera de perder el control por parte de DiPoto. Allá va Erlis caminando al primer cojín. Sí, se va a quedar la casa llena y vendrá Alcántara, que ya respondió hoy con una carrera producida. Aquí lo importante es mantener viva la amenaza. Con todo y un posible cuadrangular, Pericos apenas se acercaría 8-6, así que valdría más para el equipo verde, hoy vestido de negro, mantener el rally, ya después cuando venga Adames, Rodríguez, en fin, pensar en el batazo grande. Tavo Álvarez va al centro del diamante, ahí está el coach de pitcheo de los Bravos, entrando a calmar la situación. Chicuate también platicando algo con DiPoto, que luce bastante descontrolado en estos momentos. Sí, ahí está precisamente Tavo. Muchos años duró Tavo Álvarez, pero con la organización de los Leones de Yucatán. Muchísimo tiempo. En esta temporada, pues ya no fue parte del equipo, porque cuando llegó Sergio Omar Gastelum, también llegó con Sergio Omar Miguel Ángel El Peque López a hacerse cargo del picheo con los Leones de Yucatán. Ahora ya no está Sergio Omar. Ahora llevaron a Hensley Mullens, que no ha podido levantar esa nave. Lanzamiento pegado, la primera bola para Checo Alcántara. Con un imparable, los Pericos mantienen vivo esto. Alcántara ya tiene una carrera producida en esta temporada. Apenas es su tercer juego con el uniforme de los Pericos. Casa llena, arde Troya en la parte alta de la novena entrada. Sobre el plato, abriendo la zona de strike, el umpire García. La pelota que lucía alta, le gustó al umpire y la cuenta está en 1-1. La cuenta está en una bola con un strike. Listo el pitcher, aceptando la señal y checando a los corredores. Viene para home, abanica y es el segundo. Tremendo lanzamiento sobre la esquina de adentro y la cuenta ya está en 1-2. Sí, abriendo por tercera De la Cruz, que fue el que pegó el imparable, ya con dos outs. Samar está por segunda y Erlis aparece en la inicial. Estamos en la parte final del juego, pero Pericos quiere alargar esto. Batazo de foul, apenas pellizcando la pelota, manteniéndose con vida Checo Alcántara. Cristian Adames saboreándose un último turno en el círculo de espera. Sí, así está el calendario de juegos, así están los viajes, así está pues toda esta logística, que de repente pierde un poco de lógica por la cantidad de millas que hay que recorrer en tan pocas horas, en tan poco tiempo. Pero así está el calendario de juegos. ¡Abanica! Se poncha Alcántara y se acabó el partido. A las 9:17 ha concluido el segundo partido de la serie. Victoria para los Bravos de León, 8.

carreras contra dos. Finalmente los Pericos dejaron la casa llena y mañana estarán buscando sacar el partido de la honrilla. Victoria para Jeff Lindgren, la derrota para Yoimer Camacho. Los cuadrangulares de Germán Palacios, que llegó a 7, y Conor Panas llegó a 10 en juego de 3 horas, 16 minutos. Amables amigos, los invitamos el día de mañana para que nos acompañen en el último juego de la serie a partir de las 6 de la tarde, Pericos Radio. Easy con Radio, a nombre de Víctor Tamayo en la producción, servidor Miguel Ángel Beard. Gracias, buenas noches, que la pasen bien.

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0: ¿Alguna vez te has preguntado por qué a las 10 de la noche tu cuerpo ya pide almohada?
1: Aunque tu mente todavía quiera ver un capítulo más de tu serie favorita.
0: ¿O por qué te da hambre más o menos a la misma hora, como si alguien dentro de ti llevara un horario escondido? Pues resulta que sí, dentro de ti hay un reloj. No tiene manecillas ni hace ruido, pero lleva millones de años dando la hora.
1: Se llama reloj circadiano
0: y trabaja siguiendo ciclos de 24 horas, justo como el giro de la Tierra. Gracias a él, tu cuerpo sabe cuándo despertar, cuándo comer y cuándo apagar las luces para dormir. Este reloj vive en una pequeña región del cerebro llamada núcleo supraquiasmático, un conjunto de unas 20.000 neuronas, pequeñito, del tamaño de un grano de arroz, pero poderoso como el director de una orquesta. Recibe la luz que capta nuestros ojos y con esa información le avisa al resto del cuerpo: ¡es de día! ¡A moverse!
1: O ya oscureció, es hora de reparar tejidos y ahorrar energía.
0: Imagínate, los reptiles tienen en la cabeza algo que los científicos llaman el tercer ojo, un órgano que detecta directamente la luz del sol y les dice cuándo moverse y cuándo quedarse quietos. Nosotros no tenemos ese tercer ojo, pero nuestros ojos hacen el mismo trabajo. Le envían señales de luz y oscuridad al cerebro. Y cuando anochece, una hormona llamada melatonina empieza a inundar nuestro cuerpo como un arrullo químico que nos prepara para soñar. Mientras dormimos, otra hormona toma el turno de madrugada, el cortisol. Va hacia nuestros depósitos de grasa, libera glucosa y prepara al cuerpo para que cuando suene el despertador o entre el primer rayo de sol por la ventana, tengamos la energía lista para arrancar el día. Pero ojo, este reloj tan fino se puede descomponer. Trabajar de noche, desvelarte con el celular a las 2 de la mañana o saltarte horas de sueño es como meterle arena a un reloj suizo. Cuando nuestros ritmos circadianos se alteran, el cuerpo lo cobra caro. Obesidad, diabetes, depresión e incluso estados psicóticos pueden aparecer. Y no solo nos afecta a nosotros. La luz artificial que invade la noche también altera los ciclos de reproducción de muchos animales.

0: En 2017, tres científicos estadounidenses, Jeffrey Hall, Michael Rosbach y Michael Young, recibieron el Premio Nobel de Medicina por descubrir los llamados genes reloj, el manual de instrucciones que le dice a nuestras células cómo fabricar las proteínas que aceleran o frenan nuestro reloj interno. Así que esta noche, cuando sientas que los párpados te pesan y el cuerpo te pide cama, no le eches la culpa al cansancio nada más. Agradece a ese pequeño reloj escondido en tu cerebro que lleva toda tu vida cuidando de ti. En silencio, sin pilas, sin alarma. Solo con la luz del sol y la oscuridad de la noche. Con información del doctor Raúl Aguilar Roblero, del Instituto de Fisiología Celular de la UNAM. Un guión de Leonardo Santiago, con información del portal Ciencia UNAM. Les saluda Mónica Genis.
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Hoy hemos invitado al máster Octavio Ramos, nacido en la ciudad de Puebla. Él estudió administración de empresas en la Universidad de las Américas y en la UPAEP. Octavio es uno de los fundadores del movimiento DJ en Puebla durante la década de los años 70. A él se le considera todo un máster DJ por ser uno de los pocos que tocan en eventos especiales, en clubs. Es un DJ productor, además de su participación en radio y televisión, que todo esto se traduce en más de 43 años de carrera profesional. El maestro Octavio Ramos ha sido uno de los mejores DJ de la historia. Ha trabajado en diferentes grupos radiofónicos, volviéndose un ícono de la radio, siendo el número uno.

0: durante 7 años consecutivos. Es uno de los DJ que marcó historia, por ejemplo, en La Hora del Lobo. ¿Te acuerdas? En DJ Tracks, en Grupo Asir, en la 98 Mix y en CFM. Octavio Ramos fue el primer DJ en hacer streaming en la historia, y esto ocurrió en 1993, algo novedoso para ese momento. En fin, hoy será una noche especial y aquí está el reflejo de toda esta rica trayectoria con lo mejor del maestro Octavio Ramos. Así es que quédate aquí en Pista DJ.
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Gracias al máster Octavio Ramos. Gracias también al dueño de este infierno, Julián Mancilla. Ahí la vemos el sábado a las 10.

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0: Hola, hola, ¿qué tal? ¿Qué tal? ¿Cómo están? Soy David Flores y les doy la cordial bienvenida a una nueva emisión de Caminando con el Rock, un espacio musical dedicado y destinado a la historia, trayectoria y evolución del rock en todo su esplendor. Una producción de SICOM Radio Tezitlán 90.9, la radio de las y los poblanos, para las diferentes radiodifusoras que conforman e integran al sistema de información y comunicación del Estado de Puebla, que hacen posible que este espacio musical llegue y suene en cada una de las regiones del estado. Por supuesto, agradeciendo enormemente el favor de la sintonía de cada una y cada uno de ustedes. Además, que las y los invito a que se queden en esta emisión del día de hoy, porque pues vamos a continuar con la segunda parte, la segunda emisión alrededor del tema canciones de rock donde trasciende el piano, ¿sí? Hay muchísimas canciones dentro del ámbito musical del rock en sus vastas y extensas diferentes ramales que pues llegan a tener la injerencia, la presencia del piano de forma abundante y muy importante. Así que hoy vamos a continuar con la segunda parte de esta temática, trayéndoles muy buenas canciones, diferentes temas musicales, por supuesto, y que cada uno de ellos vale enormemente la pena. Así que quédense porque vamos a iniciar y lo vamos a hacer precisamente con un artista muy importante dentro del mapa musical. Pues les adelanto, de hecho fue con el cual cerramos la emisión anterior. Caso el día de hoy vamos a escuchar nuevamente una canción de él, y que el señor Elton John pues trasciende muchísimo dentro del mapa musical inglés, sobre todo por su lado, pues digamos, creativo, su lado musical. Es muy interesante este artista, por supuesto, dependiendo desde el enfoque que uno quiera pues adentrarse, entendiendo que él revolucionó la mezcla del pop con el rock en los 70s, lo llega a combinar con el lado más tangible del teatro, la presencia abundante del piano, y eso le ayuda muchísimo para su respectivo estilo. Y en el caso de Elton John, pues es que en su álbum Goodbye Yellow Brick Road, que es su séptimo material de estudio de 1973, pues aparece la pieza musical, que bueno, está dividida en dos secciones, eso sí les comento. La primera se llama Funeral from a Friend, que sería Funeral de un amigo. Esta primera parte, digamos, es un poco más instrumental, atmosférica. Y la segunda parte de esta misma canción lleva el nombre Love Lies Plenty, que básicamente ya es el lado opuesto musical, digamos, porque ya es un poco más poderoso, donde las guitarras pues plasman el tinte musical directo de rock. Aparece de forma abundante el piano con un lado un poco más dramático y emocional en una combinación musical. Así que es con esta pieza que vamos a iniciar esta emisión de Caminando con el Rock.
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1: Estamos de vuelta aquí en Caminando con el Rock. Escuchamos esta pieza musical, un tema algo extenso, pero que, bueno, es una canción dividida en dos partes. Cada una lleva su respectivo nombre. En este sentido, el tema se llama Funeral for a Friend, / Love Lies Bleeding. Pues ahí está este trabajo musical del maestro Elton John, un claro ejemplo más de canciones de rock donde aparece, trasciende y resalta la presencia del piano. Pues ahí este tema, y con ello seguimos en esta emisión de Caminando con el Rock. Ahora vamos a escuchar varias canciones que son propiamente del mismo concepto musical, recordando que Queen surge en Londres en 1970, este proyecto que básicamente revolucionó la música en aquella década y en años posteriores, sobre todo por una evolución muy interesante dentro del mapa musical, un trabajo que comenzó desde el enfoque del hard rock, pasó por el glam rock, tintes de rock pop, la presencia de ópera rock, bueno, un sinfín de estilos musicales que siempre los llegaron a combinar de forma muy interesante, obvio, con el rock, permitiendo de esta manera que este concepto musical pues resalte como una de las bandas más influyentes del siglo XX. Y en este caso, de las diferentes canciones que vamos a estar comentando, pero también escuchando en esta emisión alrededor del proyecto Queen, pues vamos a ir una por una para lograrlas pues desmembrar y conocer un poquito a detalle. La primera canción que vamos a escuchar fue lanzada en 1975 para el álbum A Night at the Opera, Una Noche en la Ópera, el cuarto material de estudio de la banda Queen.

Queen, en donde resalta el gran tema musical de este álbum, que es Bohemian Rhapsody. Esta canción que básicamente es considerada como una de las canciones más innovadoras dentro de la historia del rock, sobre todo también cuando hablamos a la par de Queen. Así que vamos a escuchar esta canción que básicamente rompió los paradigmas de aquella época, los estereotipos musicales comerciales, en donde combinaba la balada, la ópera y el hard rock, todo en una composición que ronda los 6 minutos. Vamos con este tema y con ello seguimos aquí, encaminando con el rock.

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1: Seguimos aquí en Caminando con el Rock y escuchamos el tema Bohemian Rhapsody de El Concepto Queen. Esta canción que se lanzó en 1975, pues básicamente uno de los temas más emblemáticos de mediados de la década de los 70s, cuando hablamos de Queen, recordando que en los 70s sobre todo se da un auge, un desarrollo, un crecimiento exponencial del rock británico a escala mundial. No por nada en aquella época pues se le conoció a dicho periodo como la invasión británica. Esto una forma de, digamos, contrarrespuesta cultural a formato de décadas anteriores, cuando artistas estadounidenses pues resonaron y tuvieron un gran peso y presencia en varias partes del mundo, por supuesto en lo que corresponde a Inglaterra y toda esa zona. Pero después, en los 70s, gracias a Queen, a los Beatles y a otros proyectos, pues se da el efecto contrario. Por tanto, se le denomina pues como la invasión británica. Eso favoreció muchísimo pues el crecimiento de la música inglesa, sobre todo cuando hablamos del rock. Caso también la canción que acabamos de escuchar, que bueno, hay un sinfín de pues ideas o de rumores del significado de la letra. No se sabe a forma cierta qué es lo que pues llega a tener, digamos, de significado el tema musical, pero pese a ello nos quedamos con el lado de la interpretación, que es un tema muy bueno. Y ya les comentaba, esta canción se lanzó en 1975. Bueno, pues un año después, para el álbum A Day at the Races, que es el quinto álbum de Queen, aparece la canción Somebody to Love. Mostró esta pieza musical pues un cambio en la faceta de Queen. ¿Por qué? Porque básicamente esta canción pues estaba muy bien influenciada por el gospel y el soul, géneros musicales muy predilectos de básicamente los 50s y parte de los 60s de en Estados Unidos. Entonces fue interesante. ¿Y por qué? Básicamente porque este tema Freddie Mercury lo escribió inspirado en trabajos musicales de artistas como Aretha Franklin, que también un gran ícono dentro de la música estadounidense, y todo eso fue pues bien trabajado, adaptado y adoptado por Mercury para esta pieza musical, que básicamente habla sobre la soledad, pero también llega a tocar temas como la desesperación emocional y la búsqueda constante de amor. Es un tema muy interesante, sobre todo por la implementación, la inclusión de capas de coro, o sea, capas vocales, hablando ya musicalmente de la estructura, donde se hacen presentes coros al puritito estilo del gospel. Eso también es muy, muy interesante en cuanto a esta pieza musical, que además ayudó a demostrar que Queen podía adaptarse de un estilo a otro, dejando de producciones anteriores, el hard rock, a pues adaptarse a otros estilos, pero sin perder su puritita identidad y estilo británico. Así que escuchemos esta pieza musical. Posteriormente vamos a ir al corte cultural y no le cambies, que estás aquí en Caminando con el Rock en esta emisión especial.

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7: Estamos de regreso aquí en Caminando con el Rock y también después del corte cultural. Acabamos de escuchar antes de esta pausa el tema Somebody to Love del proyecto Queen, una canción de 1976 del quinto álbum de esta banda británica, un trabajo de gospel y de soul. Muy interesante este claro ejemplo de cómo Aretha Franklin influyó sobre esta banda, sobre todo por ese lado musical, y que también permitió demostrar a Queen cómo se adapta a diferentes estilos musicales al paso de los años. Bueno, seguimos con más en esta emisión. Estamos en la segunda parte de una miniserie alrededor de canciones de rock donde trasciende el piano. Y ahora vamos también con otra pieza musical de Queen. Esta canción que vamos a escuchar a continuación es lanzada en 1978, recordando que esa década fue un periodo muy interesante para Queen, porque básicamente casi, no exacto, pero era un álbum por año. O sea, el grupo estaba muy, muy activo, que cada año, por decir así, no tan preciso, pero casi cada año lanzaba un álbum nuevo. Entonces es algo muy interesante, demostrando su creatividad y su habilidad musical. Caso con esta producción de 1978 de su séptimo álbum de nombre Jazz, en donde aparece el respectivo tema musical Don't Stop Me Now, que bueno, yo creo que muchos lo conocemos, lo recordamos, sobre todo porque bueno, recientemente creo que en redes sociales y en plataformas digitales se ha estado haciendo muy muy vigente o muy activa esta pieza musical, que pues básicamente trascendió por ser uno de los temas más enérgicos dentro de la industria del rock en la época de los 70s. Dicha pieza musical refleja pues la libertad y la euforia. Esta pieza la escribió Freddie Mercury durante una etapa de una intensa vida nocturna y de exploración personal, que lo plasmó en esta pieza con una abundante presencia del piano, un piano acelerado y un ritmo muy, muy interesante, que pues convierte esta canción como un tema muy icónico dentro de un amplio periodo de la música de Queen. Que además esta canción permitió que la banda pues reafirmara aún más su lado pues de adaptarse y de transformar su estilo de rock conforme a diferentes estilos, escenarios, épocas, géneros, sonidos y demás. Así que escuchemos esta pieza y seguimos aquí en Caminando con el Rock.
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1: Seguimos aquí en Caminando con el Rock y hemos escuchado el tema Don't Stop Me Now de el proyecto Queen, una canción de 1978, uno de los temas también muy emblemáticos de finales de los 70 de esta banda británica, recordando que también pues son los diferentes momentos y etapas en donde el proyecto encabezado por Freddie Mercury estuvo cambiando, evolucionando y transmutando de forma gradual al paso, literal, al paso de cada año, cada producción discográfica. El grupo sorprendía con al menos una canción con un estilo totalmente diferente a lo habitual. Así que también trascendía muchísimo ese lado para esta banda. Y bueno, con ello pues ya tenemos tres claros ejemplos de canciones de rock en donde trasciende o resalta muchísimo el piano, sobre todo con estas tres canciones de ejemplo de el grupo Queen. Ahora dejamos a un lado este proyecto y regresamos a territorio estadounidense. Y es que a mediados de los 80s, en Los Ángeles, California, después de haberse fusionado dos bandas, ya esta historia nos la sabemos como novela, que se fusiona Hollywood Rose con LA Guns y da paso para el proyecto Guns N' Roses. Esta banda que rápidamente trascendió por su estilo musical de los 80s, con este lado un poquito de hard rock, con una actitud punk que le favoreció muchísimo a esta banda y que con su lado de hard rock y glam metal trascendió rápidamente este proyecto musical. Que incluso, pues también el propio Axl Rose, inspirado en temas amorosos, en temas ya sea que alguien más le contó, por supuesto, o vivencias personales, pues comenzó a tocar estas aristas en el lado emocional, digamos, y comenzó a mezclar el piano con arreglos orquestales y con los tan ya conocidos y famosos solos de guitarra de Slash.

0: es con esta fusión que para 1991, en su tercer álbum Use Your Illusion One, pues llega a aparecer una de las baladas o power ballad, como también se le denomina, pero una de las baladas más trascendentes y monumentales dentro del hard rock, que es el emblemático November Rain. Esta canción muy, muy buena, con el piano melodramático, con el video musical tan cinematográfico. Bueno, una propuesta en aquella época tan emblemática que hasta hoy en día sigue siendo y seguirá siendo por muchos años más un gran clásico. Así que escuchemos esta pieza y seguimos aquí en Caminando con el Rock.
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1: Estamos de vuelta después de haber escuchado este gran, pero gran clásico de Guns N' Roses. Escuchamos November Rain, esta gran pieza de inicios de los noventas de esta banda de Los Ángeles, California. Ya escuchamos esta gran pieza musical que, como de que no, siempre es un gran gusto y deleite poder escucharla. Y ya en recta final, para cerrar y despedir la emisión del día de hoy, porque tuvimos muy buenos temas, algo extensos por supuesto, pero que vale enormemente la pena escucharlos de forma completa y además disfrutarlos como debe de ser. Y en este caso, pues

0: Vamos con la última pieza musical de esta emisión del día de hoy. Segunda parte de esta miniserie alrededor de canciones de rock con presencia del piano. Y en este caso, el siguiente trabajo musical viene de la mano de otro artista inglés que es considerado como uno de los guitarristas más importantes dentro de la historia del rock y también del blues. A lo largo de su amplia, muy pero muy amplia carrera musical, pues participó en varias bandas musicales también muy emblemáticas dentro de la historia del rock, caso de Jarvis, Cream, Blind Faith, antes de que él también tuviera un papel como solista y se posicionara muy bien bajo ese papel como músico solista. Me refiero a Eric Clapton. Sí, él llega a trascender muchísimo en el mapa musical, y es que también para 1992 lanza la versión acústica del tema Layla, que aparece en su álbum Unplugged, recordando que él también llega a tener una presencia, una participación en esta modalidad, digamos, de música de los Unplugged desarrollados por esta cadena televisiva MTV. Que esta canción originalmente había sido grabada en 1970 por Derek and the Dominos, un proyecto liderado por Eric Clapton, pero para 1992 lo llega a lanzar de forma acústica. Cabe mencionar que esa canción está inspirada por el amor obsesivo que Clapton sentía por Patti Boyd, esposa de George Harrison. ¡Qué cosas tan tremendas! Bueno, pues con esta última pieza musical es que llegamos a la parte final de esta emisión de Caminando con el Rock. Esperando que haya sido de su agrado las canciones que colocamos, les esté agradando la temática y que por supuesto nos sintonicen en la próxima emisión, porque vamos a continuar más sobre este tema, explorando más canciones de rock donde aparece el piano y resalta muy bien. Así que vamos con esta última pieza musical y con ello también llegamos a la parte final de esta emisión. Yo agradezco el favor de la sintonía de cada una y cada uno de ustedes. Yo me despido, mi nombre es David Flores, gracias a ustedes y gracias también al Sistema de Información y Comunicación del Estado de Puebla, que hace posible este espacio musical. Yo me despido, las y los dejo con esta pieza musical, y yo les espero en una próxima emisión de Caminando con el Rock.
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soy Memo Franco y estás escuchando Así Suena Mi Cabeza. Y esta semana me encontré que R.E.M. acaba de sacar una versión exclusiva y súper intensa de un disco titulado New Adventures in Hi-Fi, que fue su décimo disco en 1996 y que tiene varios puntos importantes. Uno de ellos radica en que es el último donde aparece Bill Berry, fundador de la banda y quien se separó amigablemente. Otro punto importante es que Jefferson Holt, su manager original, también los deja, al igual que su productor de cabecera Scott Litt. O sea, después de New Adventures in Hi-Fi, R.E.M. era completamente otro grupo. Además, es el único que dura más de una hora. Dura 1 hora 5 minutos. Grabado durante la gira de los discos anteriores, vamos a ponerles el primer track, recordando la

participación de Bill Berry. Después, creo que por primera vez en la Radio de México, vamos a poner a Rupert Hine, un productor inglés que tiene un talento muy curioso, como que sus discos se

una banda que se hace llamar Spoon. Anuncia su nuevo disco, Lucifer on the Sofa, que saldrá hasta febrero, pero aquí tenemos el primer sencillo, The Hardest Cut, que tiene toda la influencia de alguien que se la pasó muchos meses en Texas escuchando a ZZ Top. Y precisamente para terminar ese primer bloque, pues el clásico de esa banda, la grunge, aquí en Así Suena Mi Cabeza.

Y van a escuchar por todos lados que la nueva versión de Dune acaba de salir y que el soundtrack es maravilloso. Y para que no les anden contando, escucharemos un track, el tema Living Caladan, que es el planeta donde vive la familia Atreides, quienes son los más buenos de toda la historia y de donde sale Paul Atreides, quien es el héroe de toda la saga. Después de ese tema de Hans Zimmer, escucharemos a la muy talentosa Dawn Richard, quien además de haber posado para muchas revistas, gracias a su particular afiliación a los movimientos veganos y a su célebre participación en varias series de televisión, aquí en su último disco nos hace saber que también sabe componer y bastante bien. Escucharemos Nostalgia, y precisamente ejerciendo ese músculo mental de la nostalgia, vamos a proponerles The Model con Kraftwerk, después Disclosure con Ecstasy, en este movimiento para recordar cómo se hacía la música de los 80s con sintetizadores, y para terminar, celebrando que hace 25 años se editó el disco debut de las Spice Girls, acaban de sacar una versión remasterizada y con dos discos. En realidad no necesitaba mucha remasterización, pero esta versión de Wannabe nos va a hacer recordar aquellos tiempos. Hans Zimmer, Don Richard, Kraftwerk, Disclosure y Spice Girls aquí en Así Suena Mi Cabeza.

Así sonó mi cabeza durante la semana con Spice Girls inclusive. Pero también sonó Christopher Philipp Bach, el hijo mayor de Johann Sebastian, y que en su tiempo era más famoso y más reconocido que su padre, porque papá Bach fue reconocido hasta que Mendelssohn dirigió Una pasión según San Mateo. Bueno, aquí vamos a escuchar a la muy talentosa pianista Shani De Luca, quien además de tener padres de Sri Lanka y de Mónaco, ha desarrollado un increíble talento también para escoger su repertorio. Escucharemos una pieza llamada Andante con Tenerasa, y lo quise combinar con el último disco en vivo de Joe Jackson en mancuerna con Todd Rundgren y su clásico Stepping Out. Después, para estar a tono, Miles Davis junto a Kitty Jarrett en el tema de Wayne Shorter's Sanctuary. Y para terminar, una de mis bandas preferidas, D.D., quien acaba de editar un disco en vivo en el Royal Albert Hall. Escucharemos su rendición a su tema The Beaten Generation. Un miembro de la familia Bach, Joe Jackson, Miles Davis y D.D. aquí en Así Suena Mi Cabeza.

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5: Bienvenida, bienvenido, gracias a usted, a usted, a usted, claro que a usted, a usted, a usted, a ti. A ti y a ti también por acompañarnos en Recuerdos de Puebla a través de SICAM Radio en el 105.9 de FM, que es la estación regional más importante del estado. La estación nos permite llegar a lugares como Huauchinango, Zacatlán, Teciutlán, Libres, Tehuacán, Izúcar y Acatlán por nuestras estaciones hermanas, integrantes de la gran cadena SICAM Radio FM. Y estas estaciones hermanas, en los lugares que le acabo de mencionar, nos hacen favor de enviar nuestro sonido a lugares muy bellos de los estados de Veracruz, San Luis Potosí, Hidalgo, Tlaxcala, Estado de México, Guerrero, Morelos y Oaxaca. Saludos a todos. Lo mismo que las personas que nos acompañan por la ventana de Puebla al Mundo, que es www.sicompuebla.mx/radio/radio en vivo. Saludo a mis queridos amigos pandilleros que desde hace tantos años compartimos micrófono con usted. Gustavo Carreto y Borboa.
6: ¿Qué tal, Ricardo? Muy buenos días. Me da mucho gusto saludarlos hoy que empezamos o estamos empezando un nuevo mes.
5: Sí, julio. Señor. Y me permito saludar a Gustavo y darle un abrazo porque ayer fue su cumpleaños número 80. No, Alina, menos, por ahí gracias. Debes tener las mañanitas. Ponle un poquito de mañanitas a...
7: Ahorita te felicitamos, Gustavo.
5: A Gustave Carrete y Borboe.
6: Gracias.
5: Ponle tantito las mañanitas para que se le enchine el cuero.
7: Se le encuere el chino.
5: No, eso yo no
7: digo. Estás grosero, Gabriel.
5: Ahí están.
6: Gracias. Dale, Gustavo. Gracias, Alina. ¿Habías puesto las de Cepillín?
5: Bueno.
6: Gracias.
5: También saludo con mucho gusto a mi amigo Gabriel Maldonado y Fernández de Lara.
7: Muy buenos días, Ricardo. Buenos días a las personas que amablemente nos escuchan.
5: También saludo con mucho gusto a Lina, la embajadora de Acatlán, que está aquí controlando todo el...
6: No hace calor, ¿verdad?
5: Si no, es un lugar muy frío, que Alina controla todo el asunto técnico que solo ella sabe. También saludo a mi querido amigo historiador, muy respetado y conocido en Puebla, Sergio Andrade. ¿Cómo te va, Sergio?
8: Muy bien, Ricardo, muchas gracias. Felicidades al buen Gustavo.
6: Gracias.
8: Por sus 80.
5: Que sean los primeros,
8: los
5: ¿verdad?
8: Los primeros 80.
5: Eso es.
8: Gracias,
5: eso es.
8: Saludo al auditorio también.
5: También saludo con mucho gusto a Adolfo Fugimin López. Él está aquí presente. Adolfo, qué gusto.
9: Igualmente, Ricardo, muchas gracias, excelente día, felicidades, Gustavo, por tu cumpleaños, que lo disfrutes mucho, ¿eh?
7: El chocoyote del programa.
5: Ah, claro. Mm. Bueno, pues hay una gran cantidad de objetos que se anunciaron con gran bombo, porque la publicidad decía que iban a ser de nuestra vida más cómoda, y solo bastaron unos pocos años para que se convirtieran en obsoletos y fueran desechados por nosotros. ¡Qué barbaridad!
6: Efectivamente, y sin ir tan lejos, los discos flexibles que utilizábamos o se utilizaban para las computadoras. ¿Recuerda usted cómo se llamaban esos discos?
5: Adolfo, ¿se acuerda?
8: Los floppy disk.
7: Los eran transparentes, ¿verdad?
9: Sí. Así flexibles.
7: Es. Y por otra parte, en una época pensábamos que los cines iban a cerrar, que porque llegaron el videocentro, el Blockbuster y un montón de changarritos que tenían renta y venta de videocassettes.
5: Claro.
7: Que eran beta.
8: Sí. Así que el videocassette beta y VHS después forman parte de una historia reciente de hace solo 40 años y

0: que se fue para siempre.
1: Sí, señor, ¿verdad? Es increíble, ¿verdad?
2: Así es.
3: Efímero.
2: Los equipos modulares como tornamesa, cassette, radio AM y FM, disco compacto, con tan buen sonido, se fueron a la basura.
1: Oye, eso es increíble.
2: Que por cierto están de vuelta.
1: Uh-huh. Ah, sí. No me digas, sí.
3: Sí, sí, sí. Sí.
2: Búscalos en Sanborns.
1: Bueno. Exactamente. Ahora le platico a usted.

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2: Venga con Juan Toca. Acabo de recibir 500 pares del afamado calzado Florsheim, así como gran existencia de los famosos Casimires Gagnier, de famosa fabricación inglesa.
3: Participamos a nuestra numerosa clientela que pase a recoger su obsequio de Año Nuevo. ¿Qué le parece el estilo de redacción de entonces?
4: Híjole.
3: Muy distinto, ¿verdad?
4: Qué barba, qué curioso.
1: Oye, pero ¿no? la voz que hacían era media tipludita, además.
4: No, pero ese era un anuncio impreso. Era un anuncio impreso.
3: Sí, pero en voz sí.
1: En voz
4: era. Pero hay que destacar que este anuncio nunca menciona la dirección de esta tienda, La Iberia. Le platico a usted que este comercio estaba ubicado en Reforma el 5 de Mayo, donde ahora hay un negocio que seguramente vende perros, porque se llama Cuidado con el Perro.
1: ¿Antes estaba la Zapatería Tres Hermanos?
4: No, estaba más junto. La Zapatería Carmen.
1: Carmen, tienes razón.
4: Era la que estaba ahí.
3: Sí, Cuidado con el Perro.
4: Pero yo creo que vale la pena platicar que el propietario de este señor se llamaba Juan Toca.
0: Sí, vale la pena porque fue un personaje en Puebla.
4: Sí. Juan Toca era un personaje español, un señor muy bien parecido, perfectamente vestido, que ofrecía lo que ya escuchamos: casimir ingleses de la mejor calidad,
0: corbatas de alta
4: sombreros calidad. Stetson, sombreros Tardán de la mejor bastones, calidad, bastones, claro, corbatas, o sea, vendía cualquier cantidad de cosas finas. Entonces, un día, eran como las 10 de la mañana cuando abre su negocio, y llega una señora muy guapa,
0: atractiva,
4: muy bien formada la señora, muy guapa y muy coqueta, y le empieza a menear el asunto a Juan Toca, o sea, le empieza
0: a despertarle el morbo,
4: a coquetear a Juan Toca.
3: Claro, pues.
4: Juan Toca, como era un caballero y un señor muy abusado, ni caso le hace, ¿no? Ni caso le hace. Hace sus compras Juan Toca, pero resulta que esta señora, esta dama, era novia de Maximino Ávila Camacho.
1: Mira nada más.
4: Entonces, termina la compra, llegan a la casa de Maximino, allá a la finca Chignautla, en la esquina de la 22 Oriente.
0: ¿Dónde está la Fuente de los Muñecos?
4: Llegan a la casa y el jefe de pistoleros le dice: patrón, fíjese usted que donde fuimos a comprar estas cosas con su señora, pues el dueño de ahí ya le quería, bueno, quién sabe si le diría así, pero le dio a entender que ya le quería pedalear la bicicleta, ¿no?
0: O como decían también, le echó los perros.
4: Entonces, Maximino le dice al pistolero: pues ya sabes lo que hay que hacer en la noche. Nomás así le dice, el otro entiende. Pues en la noche van y lo matan, ¿no? Lo desaparecen. Entonces, otro de los pistoleros, decían entonces, se conduele. Y dice: no es cierto. El señor Juan Toca nunca meneó un dedo. La que fue a parar el rabino fue la dama, ¿no? Fue la mujer la que fue a ofrecer sus carnes.
1: Sí, señor.
4: Así se decía.
1: Sí, claro.
4: Fue a ofrecer su voluptuosidad. Entonces este pistolero se va hecho la mocha a la tienda de La Iberia y le dice al señor Juan Toca: señor, ¿se acuerda usted que en la mañana temprano vinimos varios ayudantes del señor Maximino Ávila con la dama y nos sé qué pasó esto y lo otro? Pues pélese, porque en la noche vamos a venir a matarlo. No me diga, pero así son las cosas, señor.
0: Pélese.
4: Entonces don Juan Toca va a su casa, no recuerdo dónde vivía. Le dice a su señora: mi vida, échate en las maletas todo lo que puedas, le ropa, lo que nos haga falta, y vámonos. Y se van a esconder a Veracruz a esperar que llegara el primer barco. En esos tiempos no había viaje en avión, era por barco. Venían un barco que se llamaba el Guadalupe.
0: Y el Covadonga, ¿no?
4: Otro que se llamaba Covadonga, y había otro, no recuerdo cómo.

0: se llamaba, que venían de España. Y entonces don Juan Toca se va a esconder a Veracruz hasta que llegara uno de los barcos y se regresa a España. Luego tuvieron que vender la tienda a control remoto, o sea, desde España consiguió un representante y le vendió la tienda a la familia Flores, que fue la que operó la tienda hasta como los años 80 y tantos. Por ahí, así que ya cambia de giro la tienda. Bueno, pero yo les quiero platicar, ya que salieron a colación los barcos, que era usual que en los años 50 fuéramos con algunas familias, íbamos a Veracruz, nos enterábamos que llegaba el barco, ya sabíamos cuándo llegaban los barcos. Entonces íbamos a Veracruz a los barcos que llegaban de España, y el capitán del barco te permitía subir. Subías a los barcos y los marineros traían un montón de productos españoles.
1: Como azafrán.
0: Ultramarinos, les decían.
2: Latería.
0: Latería.
2: Esos, sardinas enlatadas.
0: Sí, señor.
1: Aceite.
0: Patas de jamón serrano.
1: Sí. Aceite de oliva.
0: Vinos. Vinos, claro. Sobrasada. Chorizos de la Luz, que venían en unas latotas muy buenas.
1: Los quesos envueltos en
0: el queso rojo. El queso Cabral es el queso
1: holandés, ¿no? Era
0: no, de españoles. No,
2: españoles.
1: Pero venía envuelto en rojo.
0: Es que había quesos españoles envueltos en cera roja. Bueno, en fin, entonces tú llegabas al barco y los marineros se daban de comer de lo que ellos traían, te cobraban la comida y además te vendían lo que ellos traían. Sí. Bueno, ya terminabas de comer, 4 de la tarde, bajabas del barco y en donde terminaba la escalera del barco estaba el de la aduana mexicana,
2: pues para cobrar
0: el de la cuota. Secretaría de Hacienda, y te decía, ¿cómo no? Bienvenido, mire, a ver, deje usted ver qué trae. No, esto paga muchos impuestos. Entonces el que bajaba del barco sacaba un billete de 50
1: pesos.
0: Pero
1: con una corta feria podemos.
0: Con 50 pesos.
1: Podemos arreglar
0: eso. Le dabas un
3: Fulito,
0: billete.
3: Un ojo de gringa.
0: Un ojo de gringa. Así les decían.
2: Una untadita.
0: Un ojo de gringa le daban al de Hacienda y todos pa' Puebla felices de la vida. Esas son las anécdotas.
1: Traían un brandy o coñac que estaba envuelto como en chapopote.
0: Es que había muchos brandes.
1: Muchas cosas.
0: Había muchos brandes españoles muy buenos.
1: Sí, sí, sí.
0: Que en estos barcos traían, por ejemplo, traían uno que se llamaba Duque de Alba.
1: Ah.
0: Que era de uno que se llamaba Lepanto.
1: Sí.
0: Otro que se llamaba bueno, muchos muy sabrosos. Muy sabrosos. Pero bueno, ya
1: bueno,
0: ¿a quién le toca?
1: Ahora regresamos a nuestros tiempos. Después de 30 años que aproximadamente tenemos de utilizar el teléfono celular, ¿recuerda usted los primeros? Eran como un tabique, así de pesado y además molesto e impráctico.
0: Sí, señor.
2: Sí. Después los celulares empezaron a disminuir de tamaño hasta ser muy pequeños. Tiempo después el celular se volvió increíblemente delgado y con un montón de funciones, como el WhatsApp, como todas las redes sociales, cámara de videos y de fotos, aparte de las llamadas telefónicas,
0: claro,
2: como siempre.
0: Claro,
3: sí, claro. Claro, y todo esto nos obliga a hablar de que actualmente los mexicanos generamos aproximadamente entre 1.1 y 1.5 millones de toneladas de residuos eléctricos y electrónicos al año. Óigase bien, de basura electrónica.
4: Sí, señor. Es decir, 1.160 a 1.500 millones de kilogramos al año, como resultado del consumo y desecho de aparatos electrónicos de uso diario.
0: Esta cifra es increíble. Y ubica a México entre los países con mayor generación de basura electrónica en el mundo.
4: Sí,
0: es el tercero en América detrás de Estados Unidos y de Brasil.
1: Pero, ¿de dónde sale esta basura? Escuche bien, sale de refrigeradores y equipos de aire acondicionado.
2: De pantallas y monitores de televisión, lo mismo que aparatos grandes como estufas, lavadoras, microondas y demás.
3: También artefactos pequeños como tostadoras, hornos de microondas, licuadoras, batidoras y procesadores de alimentos.
4: Lo mismo que equipos informáticos o de telecomunicaciones.

0: aplicaciones como celulares, laptops, tabletas, etcétera. Sí, sí.
1: En cuanto al reciclaje de esta basura, se estima que se recuperan principalmente metales como aluminio y hierro. Sin embargo, no siempre se maneja esta basura adecuadamente, por lo que implica un riesgo ambiental.
2: Así es. No existe una cifra exacta de cuánto se envía a rellenos sanitarios, porque los residuos electrónicos o basuras se almacenan en hogares.
1: Sí, fíjate, o sea, que
2: somos amantes de conservar lo viejo.
1: De guardar las chivas.
3: A ver si algún día lo podemos reparar, ¿no?
1: No sé, sí.
3: Se estima que entre el 40 y 60% de la basura electrónica termina en rellenos sanitarios, tiraderos a cielo abierto o en una disposición inadecuada.
1: Claro.
4: Lo que equivale aproximadamente a entre 500.000 y 700.000 toneladas anuales. ¿Sí? ¿Escuchó usted bien? Entre 500.000 y 700.000 toneladas anuales de basura electrónica, tirada por donde se pueda. Una barbaridad.
1: Sí, qué barbaridad.
0: Para que distraiga usted su mente de esta información tan negativa y alarmante, le comparto otro anuncio de los años 30, o sea, de hace 90 años.
1: Manuel Menéndez informa, aclaro, Manuel Menéndez no era mi familiar.
0: Ah, bueno.
1: Se llama así por casualidad. Debe haber venido de Asturias, pero ese es otro cantar. Manuel Menéndez era un español que informa que próximamente inaugurará el Hotel Restaurante y Cantina Madrid. Estará ubicado en Portal Hidalgo número 10 frente al Zócalo. Quiere decir que estaría en el lugar que hoy ocupa un negocio gringo de hamburguesas que se llama McDonald's. Allí va a estar.
2: En 1955, para sustituir a los burros por máquinas eficientes y baratas, don Isidro López Certuche y su hijo Isidro López del Bosque inventan la motocicleta Islo.
3: Fabricadas,
2: ¿cómo se vendió eso?
3: Fabricaban en Saltillo, Coahuila. Las Islos contaban...
1: ¿Las qué?
3: Las Islo.
1: A eso
3: contaban
1: es.
3: Con motores adaptados al calor y a las muy variadas altitudes del territorio de nuestra patria. Por cierto, que el Islo me parece que tenía un antecesor, que era la marca Sachs.
1: Mira, yo no sé, pero la Islo es la Islo. José Luis Espino Limón, nuestro compañero que en paz descanse y amigo, fue gerente de ventas de la Islo,
2: sí,
1: allá en Saltillo, y dice, no sé si se acuerden que nos platicaba, que él cargaba dos trailers de motocicletas Islo y las iba a entregar a Sinaloa, que llegaba a X lugar de Sinaloa con dos trailers cargados de motocicletas Islo, que entonces las descargaban y a los achichincles y a José Luis Espino les daban una buena gratificación por ir hasta allá, porque José Luis iba en uno de los trailers acompañando al chofer para certificar que todo llegara en orden.
2: Claro.
1: Y nunca, dice José Luis, nosotros nunca nos imaginamos que estas motocicletas las usaban para el narcotráfico.
2: Ya desde entonces.
1: Desde entonces.
3: Sí, no, desde antes, dice.
1: Sí, ahí se llevaban la cocaína y la heroína.
2: Lo oigo y no lo creo.
1: Se la llevaban. Porque estas motocicletas eran para, ¿cómo se llamaba? De montaña. Que traían unos esquejes muy grandes en las llantas.
0: Sí.
1: Y entonces caminaban en la tierra muy bien.
0: Sí, tipo motocross.
1: Ándale, sí. Así. Entonces, de eso se dio cuenta José Luis Espino. Pero se dieron muchos años después, empieza a salir la historia de que pero qué barbaridad. ¿Cuántos cientos de motos se fuimos a entregar?
2: Para eso, sí.
1: Para esa chamba, ¿no? Bueno, adelante, Sergio, perdón.
4: Por otra parte, en Naucalpan, Estado de México, a los hermanos Hessel, a Pablo Tortorello y a Remo Becchi, se les ocurre empezar a fabricar la motocicleta Carabela, otro vehículo que fue un verdadero éxito de ventas.
0: Claro, pero la

0: modernidad y la falta de interés del gobierno hicieron que estos fantásticos sustitutos de burros y mulas fallecieran por la modernidad.
1: Sí, efectivamente. Fíjate que es lo que hacían estas dos motocicletas. Empezaron a sustituir a los burros y a las mulas. Es increíble, ¿no?
2: A ver, un dato. El burro se está extinguiendo. Y en la tierra del burro, que es aquí en el Estado de México, dicen que hoy solamente ahí en ese lugar viven 90 burros.
1: Pero hay un criadero grande en Chihuahua.
2: Debe de ser. ¿No será de mulas también?
1: Y de mulas.
2: O asémilas, para que no se oiga
1: tan feo. De burros, de mulas y de caballos. Me parece que es del ejército mexicano. El criadero ese.
3: Que por cierto, antier fue la fiesta de las mulitas,
1: ¿no? ¿Cómo dices? Sí. Sí, bueno, sí. Ahora platíqueme usted, ¿cuándo fue la última vez que utilizó una máquina de escribir? Seguramente fue a mediados de los 80, cuando nos invaden las empresas, oficinas, fábricas, talleres, hasta los domicilios, cuando nos invaden las computadoras con estorbosos monitores y teclados.
4: Yo me resistí a utilizar las computadoras porque no sabía qué eran realmente, y seguí utilizando hasta el año 2000 y un poco después mi máquina de escribir.
1: Pues, mano, qué bárbaro.
4: Hasta que
2: ya
4: no te quedó. Ahora no puedo vivir sin
2: la necesidad. Te empujó a lo otro. Algunos poblanos nos costó mucho trabajo aprender a utilizar.
1: Escúchese, Gabriel.
4: Así fue.
2: Yo me digo en la oficina donde trabajo que me siento como analfabeta en computadora. Uh-huh. Bueno, dice, nos toca mucho trabajo aprender a utilizar este aparato, que para mí es un invento del demonio, que es una verdadera maravilla revolucionaria en el manejo y buen funcionamiento de todo, absolutamente todo.
1: Claro, es que todo está ahí. Mira, bueno, desde el primer hombre que llegó a la luna, que fue llevado por una computadora 100 veces más chica que esta que tengo aquí. Sí. Así, ahora todo está en la computadora.
3: En el celular.
4: Bueno, pero para calmar los ánimos un poco, aquí les va otro anuncio de los años 30.
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2: Y lo más increíble de este anuncio es que el Hotel Nacional sigue funcionando hasta hoy en la esquina de la 4 Poniente y 11 Norte.
1: Cierto.
2: Uh-huh. O sea, ¿cuántos años tiene esto?
1: Este hotel, pues calcúlale que tiene 100 años.
2: Fácil.
1: Sí. Tiene 100 años el Hotel Nacional y sigue abierto y funcionando. Eso es increíble.
2: Creo que está en la mera esquina, ¿no?
1: Está en la mera esquina.
4: Sí, lo dice.
1: De la 11.
4: Poniente y 11 Norte.
1: Sí, sí.
4: Por otra parte, le platico que hace 57 años, en pleno corazón del centro histórico de nuestra Puebla de Los Ángeles y de Zaragoza, abrió sus puertas la prestigiada tienda Sambers.
1: Sí, esto ocurrió, como decíamos, hace 57 años, en la época que gobernaba Puebla el doctor y general Rafael Moreno Valle, atlixquense de pura cepa, casi hermano de mi madre y de mis tíos, Ignacio, Fausto y Pepe Escobedo Pinzón.
3: El nuevo y moderno Sanborns abrió en la avenida 2 Oriente, número 6, en una casa del siglo XVI, que fue habilitada como un moderno edificio para oficinas. Aquí la planta baja fue ocupada por la tienda Sanborns.
0: En un alarde arquitectónico, recorrieron el patio de la casona hacia la parte posterior del predio para establecer el restaurante y el bar, que es uno de los más bellos de Puebla.
3: Si me permite nada más el apunte, esto lo hizo el arquitecto Everardo Morales Pardo.
1: Ajá.
3: Él hizo esta obra. Y anteriormente la fuente estaba en el centro del restaurante.
1: Sí.
3: La riman. Luego.

0: Y una de las columnas de la fuente tiene la fecha.
1: Claro.
0: Está grabada 1576. Si se fijan en una de las columnas de la fuente, ahí tiene grabada la fecha.
1: 1576. Fíjate nomás, o sea, siglo XVI.
0: Uh-huh, exactamente. Poco después de, 50 años después de la fundación de Puebla.
1: Fíjate nomás.
2: Sí.
1: ¿A quién le va? ¿A quién le va? A mí me va. En la planta alta se establecieron importantes oficinas de profesionistas y empresas, igual que las estaciones de radio Estéreo Rey de la familia Zorrilla y Radio Alegría de los Bojalil.
3: Pues ahora ese edificio casi está vacío. Pero bueno, hoy este edificio se encuentra casi vacío, como lo decía yo, ya que la mayoría de empresas y profesionistas han ido abandonando el centro histórico.
1: Voy a hacer un apunte. Ese edificio tiene una forma muy de propiedad muy rara. La planta baja y el estacionamiento, o sea, el local de Sambors y del estacionamiento que está junto, es de un señor que se llama Juan Ru García. Debe ser de sus herederos ahora, porque Juan Ru García ya murió. Y del primer piso hasta el último piso eran de un señor que se llamaba Rafael Menéndez Cabeza.
3: ¿Pariente, o sea, tuyo?
1: Que ya, no. Son de mucho dinero, yo soy democrático. No, entonces ya son de sus herederos. O sea, un español tenía la planta baja y el otro español tenía del primer piso para arriba. Qué rara forma de propiedad, ¿no?
3: Pues copropietarios de la parte, ¿no?
1: Pero uno copropietario nada más de la planta baja, Sambors y el estacionamiento, y el otro propietario desde el primer piso para arriba.
3: Yo conozco unos hermanos que al morir los papás, la casota esa que tenían, hicieron una barda en el portón, que se pelearon, discutieron, y una parte era de ellos y otra parte del otro.
1: Bueno, adelante.
2: Bueno, al paso de los años, en Puebla llegaron a funcionar hasta 5 tiendas Sambors. Pero la pandemia logró que la establecida en el Paseo de San Francisco cerrara sus puertas.
0: Ahora sobreviven 4 tiendas Sambors: la del Centro Histórico, otra en Boulevard 5 de Mayo, en la Zona Dorada, una más en el Centro Comercial Angelópolis y la última en el Triángulo de las Ánimas.
2: Bueno, ahora platíqueme, ¿cuándo fue la última vez que usted envió una carta?
1: Porque enviarla, como dices tú, Adolfo, era una cosa.
2: Sí.
1: Y redactar una carta
2: era
1: otra cosa.
2: Distinta.
1: Para la carta usted tenía que contar con papel, una pluma, que podría ser fuente o bolígrafo, y si era fuente podía ser de la marca Esther Brooks o Schiffers o Parker.
2: ¿Sí? Eran las finitas.
3: Y lo más bonito de enviar una carta era ir a la 16 de septiembre.
1: Pero eso viene después.
3: Sí, pues me adelanto un poquito. Y si era bolígrafo, podría ser Wereber económico o Wereber caramel, que era más fino, o podría ser bolígrafo también Parker o Schiffer. Pues ya eran de lujo, y todos estos artículos, ¿en dónde se podían comprar?
2: ¿En la pluma contenta?
1: En, por ejemplo, sí, sí, claro.
2: Continúa. ¿Algún otro?
1: Sí, claro.
2: Había en esos años 63 papelerías importantes en el centro, aparte de la Pluma Contenta. ¿Era la que estaba en la 5 Poniente?
1: ¿Quién?
2: ¿La Pluma Contenta?
1: No, señor. La Pluma Contenta, te voy a decir dónde estaba para que no te quede duda y te acuerdes por toda tu vida.
2: A ver.
1: En Reforma, junto a la Perfumería Michelet, hay un edificio espantoso que es una caja de cristal.
2: Ya me
3: acuerdo. Estuvo Roberts. Man.
1: Ahí había un edificio antiguo, en la planta, en el primer piso, estaba el doctor Obando, y en el que era cirujano dentista, y en el tercer piso estaba el fotógrafo Josafat Martínez. ¿Se acuerdan de Josafat Martínez?
2: Sí, fotógrafo.
1: Josafat Martínez tenía un estudio muy grande con cabezas de animales.
3: Sí.
1: Y en el cuarto oscuro que tenía entrando al edificio a mano izquierda, en un rincón, tenía la foto de la Marilyn Monroe desnuda.

0: cuando aparece la Marilyn tirada sobre un sobre una tela de seda o algo así, color rojo. Es famosísima esa foto.
1: Del Playboy.
0: Esa la tenía Josafat Martínez en el lugar. Uh-huh. Eso es lo que había en ese lugar.
2: Bueno, y Josafat, yo ahorita que me acuerdo, ahí está la fotografía, ahí se fotografió mi padre cuando se casó, y los papás de Amparito también.
0: Sí, es que Josafat Martínez fotografiaba a todo Puebla. Uh-huh. Pero mira, para que descanses y te ubiques un poco, vamos a hacer una breve pausa y ahora continuamos con más recuerdos de Puebla. Te toca mencionar...
3: Oiga, no se vaya. Solo unos mensajes y continuaremos con los recuerdos de Puebla.
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0: Plumas. Bueno, continuamos.
1: Gabriel.
2: Pues ya les estaba diciendo, me adelanté, pero en esos años 60 había tres papelerías importantes en el centro, que era la tarjeta, que estaba en la 5 de Mayo, esquina 4 Poniente. Ahora es el atrio, ¿no? Del
0: templo de Santo Domingo.
2: Esta papelería era de los hermanos Sánchez Gutiérrez, Abelardo y Basilio.
1: Sí. Nada más apunto que Abelardo fue empleado de la enseñanza objetiva. Era una papelería muy famosa en Puebla.
0: Ahí aprendió.
5: ¿Cómo se llamaba la papelería?
1: La enseñanza objetiva. Y y al quebrar la enseñanza objetiva, él quedó como síndico de la quiebra y se quedó con la papelería. Después abrió la tarjeta. Bueno, había otra papelería importante, la Ilustración, de un comerciante español, impecablemente vestido siempre, de apellido Reigadas. La Ilustración estaba en la 5 de Mayo junto a Galerías Puebla.
0: Sí.
6: Y un poco más adelante, sobre la 5 de Mayo, pasando el Templo de Santo Domingo, estaba el escritorio de Puebla, de otro español, llamado José Con. El escritorio estaba casi esquina con la 4 Poniente, junto a otra tienda llamada Puerto Vallarta, especializada en cámaras, rollos y regalos. Este comercio era de otro poblano de apellido Aguirre.
0: Exactamente. Qué bien.
2: Como foto bien Aguirre.
0: De escribir. Bueno, este señor que era dueño del escritorio de Puebla, después se lo vende a Ramón Reigadas y él funda una empresa que se llamaba Polietilenos Puebla, que estaba en la 8 Oriente, frente al teatro principal, no sé si te acuerdas.
1: Sí.
0: Bueno, él empieza a vender la tienda de las bolsitas de plástico que en los años 60 se empiezan a utilizar en el comercio, porque en el comercio se usaban las bolsas de papel.
5: Sí, de strass.
0: A mí me tocaba empacar cuando trabajaba de mozo en el 123, yo hacía las bolsas de a kilo. Tenía una basculita.
5: Para el azúcar.
0: Y iba yo haciendo los kilos en una bolsita como la que describes tú, Gustavo. De papel estraza.
2: El negocio del papel estraza, yo recuerdo que eran de los hermanos Rugerio.
0: Los Rugerio eran unos de ellos. Y los Rugerio tenían una fábrica muy grande de papel.
2: En la
0: 11. En la 11 y la 31, donde hoy está la bodega de Aurrera.
2: Exactamente.
5: Oye, yo tengo, me sale una duda o una curiosidad. Este negocio de polietilenos de Puebla, dices que era de...
0: Del señor José Con.
5: Exactamente. Que la fábrica estaba en la 21 Poniente, entre la 9 y la...
0: No sé dónde estaba la fábrica.
5: Yo trabajé en Convertiva Puebla como jefe de producción.
0: ¿En Polietilenos Puebla?
5: En Convertiva Puebla, que era el hermano de José Con.
0: Ah, bueno. Sí, son los que empiezan a fabricar. Sí. Y empiezan a fabricar las bolsas impresas también para los comercios.
5: Se llamaba Popusa.
0: Sí, Popusa.
5: Le fabricábamos a Bimbo y a muchas marcas famosas.
0: Sí, claro. Y posteriormente venía la segunda parte de la operación. Estamos hablando de las cartas.
5: Sí.
0: Llevar la carta al correo, cuya oficina central estaba en la 16 de septiembre, entre las 5 y las 7 Oriente, en el viejo Palacio Episcopal, después Palacio Federal.
5: Pero lo emocionante, lo sensual, también adelante lo diremos. Esta oficina de correos contaba con unos muebles de madera tallados por expertos ebanistas, y al paso de los años los muebles desaparecieron como por arte de...

0: de magia, ya que fueron cambiados por moderno y espantoso mobiliario.
1: La pregunta que muchos poblanos nos hacemos, ¿a la casa de qué político rata,
2: a la casa de qué dijiste?
1: ¿De qué político rata? Digo, ¿para qué me dices repetir, hombre? ¿Habrán ido a parar esos muebles del correo? Después de esta reflexión de buen ciudadano, me permito pasar el micrófono a mi compañero Sergio.
3: Muy bien. Tras el lujoso mostrador de madera despachaba los timbres una voluptuosa dama, la cual, para darte el cambio, sutilmente acariciaba tu mano, aclarando, siempre y cuando le gustaras. ¿Verdad, Gabriel?
1: Claro que sí. Te acariciaba la mano, siempre y cuando no fuera la temporada navideña, ya que cuando despachaba los timbres para las tarjetas de Navidad, le faltaban manos a mi voluptuosa amiga, que por cierto le gustaban las bolitas.
2: Sí.
1: Las de la ropa.
0: Le gustaban, los chiquiadores se llaman.
1: No, las bolitas de su ropa. El
2: sí, así vestían sus vestidos, sí.
1: Lunares. Bueno,
4: Hay que destacar que frente al correo había dos escritorios públicos en donde algunas personas que no tenían la facilidad para escribir una carta llegaban a estos escritorios, y aquí los escribanos se daban gusto redactando cartas que ni el propio Gabriel García Márquez lo habría hecho mejor.
2: Sí.
0: Yo me acuerdo de un escritorio público de un señor muy famoso en el mercado La Victoria, el señor Vicente Martínez.
2: Sí, ese era otro, sí. Pero era muy conocido, sí, claro. Sí. También frente al correo estaba la legendaria Concha Dorada, donde el maestro Pedro Ángel Palou Pérez y su servidor nos recetábamos unos exquisitos caldos de jaiba en chilpachole y unos cócteles de camarón de carácter suculentos.
4: ¿Y aún existen?
0: Ese negocio empezó en la 5 Norte, a un ladito enfrentito del Metodista, e iniciando el negocio un tío de mi esposa, que ahorita se me olvida el
2: nombre. Fíjate que en este negocio que estás diciendo, Gustavo, estaba en la esquina de la 5 Norte y 4 Poniente.
0: Exactamente.
2: Y estaba también puesto que abrían las ventanitas y tú te sentabas en unos banquitos en la banqueta.
0: Exactamente.
2: Ahí preparaban unas tostadas de jaiba. Que te chupabas los dedos. Yo era cliente,
0: sí,
2: de ahí.
0: Pues vivía cerca de ahí, ¿no?
2: Vivía yo a una calle.
0: Y de ahí se van a la 16 de septiembre. Todavía existe, como dice Adolfo.
2: Sí.
0: Ya a lo mejor no con tanta gente como antes, pero sigue viviendo. Y qué bueno.
1: Puede ser que no, pero sí.
2: Sí. Bueno, pues en eso nos quedamos. Aquí te voy a otro anuncio. Sí.
0: Aquí, del anuncio que dice, de los años 30. Así decía, la Dulce Alianza, pastelería y café, la preferida por las personas de buen gusto, Portal Hidalgo, bajos del Ayuntamiento de Puebla.
1: La Dulce Alianza era un lugar donde servían alimentos sencillos, pero de calidad, muy bien preparados, con los mejores ingredientes. Había pasteles, gelatinas, tamales, y era atendida por sus propietarios de la familia Bouchardet.
2: Sí.
3: La Dulce Alianza estaba ubicada donde hoy es la oficina de turismo del ayuntamiento, a la derecha de la entrada principal.
2: Pero bueno, vamos a hacer una breve pausa y vamos a mencionar, porque ya hay muchos saludos de personas que nos están escuchando. Entonces vamos a los saludos. Por favor, Gustavo.
0: Sí, ya tenemos, dice, felicidades a los de la mesa. Yo me acuerdo que cuando era pequeña me mandaban a comprar a esa tienda que vendí, que comentan, y recuerdo que las señoritas que mostraban los perfumes se terminaban echando todo para ellas. Fernando, Ciudad de Puebla.
2: Se ha de referir a Michelet.
0: Exactamente. Felicidades al programa y saludos a la mesa de recuerdos de parte de Ernesto Genis.
2: Ernesto nos oye ahí en el Carmen. Muchas gracias, señor Genis.
0: Bueno, Abraham nos saluda, dice todavía, hola, buen día, ¿qué fue la otra sucursal de la tarjeta sobre la 12 Oriente entre la 4 y la 2 Norte? Ay. Aún conserva la publicidad pintada en las paredes.
2: Debe ser.
0: La cortina metálica, y lo chistoso es que aunque ya no es papelería, ahora están ocupando el local para vender productos populares chinos, normal.
2: Sí.
0: Todavía está correos y telégrafos ahí mismo, en la casa de la 16 de septiembre y la 5 Oriente.
2: Claro.
0: En el caso de telégrafos, es porque ahí se pueden cobrar los envíos monetarios que la gente está enviando desde los Estados Unidos.
2: Claro.
0: La 3416, excelente programa, recuerdo a Tony.

0: con su mandil. Bueno, se refieren a los tacos, Tony. Saludos, muchachos. Toño Tanús. Gracias, Toño.
1: Ah, Toño, ¿cómo te va? Un abrazote. Nuestro primer actor, Chihuahua.
0: 4490. Buenos días. Recordamos, esta es una máquina selladora de bolsas. Se compró en Polietilenos de Puebla. La compró mi mamá por los años. Nos manda la fotografía.
1: ¿De qué?
0: De una selladora de plástico que es a base de calor.
1: Ah, ajá.
0: Esto fue en los años 70. Doña Alicia Becerra de Tlatlauquitepec.
1: Para cerrar las bolsas.
0: Exactamente. Somos sí. Laura y Arturo.
1: Fíjate que cuando empacábamos ya después la bolsa del azúcar en bolsita de plástico, ¿sabes cómo la sellábamos? Con una vela.
0: Sí.
1: Teníamos una vela, pasábamos la orilla y con el dedo le hacíamos así y se sellaba el plástico. Y
0: mucha gente le la respaldaba con una sierra, le pasaba el fuego y lo sellaba bien.
1: También, sí. También.
0: 66-76. Saludos y buen día, buen sábado nublado. Qué recuerdos de ese edificio arriba de Summers. En el quinto piso fue donde trabajé por primera vez y gané mi primer sueldo. Fue en Estéreo Rey, en el noticiero Primera Noticia con Carlos Martín Huerta.
1: Ah, con Carlos Martín.
0: Y me dio la oportunidad en agosto del 93 para ser el reportero del deporte, siendo yo el estudiante de comunicación. Saludos, don Ricardo, y a la mesa de comentarista, pero no me dice el nombre.
1: Ah, yo te voy a decir quién es, hombre.
0: A ver.
1: Es Pepe Ábalos.
0: Ah, mira.
1: Qué sí, buena Pepe, memoria. Te mando un abrazote.
0: La 63-14. Buenos días, excelentes recuerdos, como siempre. Saludos a la pandilla. 1857. Se llama Felipe Sánchez y le escucho desde el col de la colonia Aquiles Cerdán. Bonito programa, saludos y bendiciones para todos ustedes. Bueno, saludo y felicito a mi sobrina que hoy cumple años, Graciela Hernández Soto. Un abrazote, Chela, y espero que me invites al mole o al pastel. Y rápidamente saludo a los demás.
1: Rápido, porque hay mucho que platicar. Moya,
0: Tintoría Princesa, a Guillermina Vidal de Herrera, la papelera del Caxa del Perro, a mi hermana Gabriela, a Paco, a Jorge González Salazar, mi primo, a su esposa Gina, a Pedro Montes Páez, a Tete, Lili, Carmelita, a mis primas, a Pilar Ramírez, a Pati Ramírez, hermanas. Los saludo con mucho gusto, a Georgina Riverola, a Nancy Zafra y a su esposo Memo, a Carlos Gutiérrez y a Conchita, a su esposa, a Poncho Lascarro, a Gustavo Vargas, a Mariana Carreto, a Daniela Doberstein, a Ricardo Flores, a Facundo Martínez, a Gabriel Martínez, a Víctor Acatitla, a mi esposa que nos está oyendo, Rosy, a mi hermano Armando y a mis hijos Israel, Fernando, que nos están escuchando. Es
1: no, sí, ahí le lleva a Gustavo unos chocolates, no se los vaya a comer.
2: Bueno, yo antes que nada expreso mi sincero pésame para la familia de mi buen amigo y licenciado Eduardo Méndez Cruz, que hace 3 días falleció.
1: Y ¿Quién?
2: El licenciado Eduardo Méndez Cruz, alias El Osito. Paz descanse, mi gran amigo. Un saludo también para el arquitecto José Raúl Martínez Herrera, que dice que nos pasamos mucho tiempo saludando, pues ahora se amuela porque lo salude a él. Y lo demás, a los demás ya saben a quién saludo para no hacer el caldo gordo. Un saludo para todos los cuates que me oyen.
3: Sí. Bueno, yo mis amigos de siempre, del Pereira, de la Escuela de Administración, a doña Pati Flores del Museo de Loreto, a los demás del Fuerte de Loreto también, y Carlos, que trabaja en el Fuerte de Loreto, me dice que él conoció a uno de los dueños del edificio de Sanborns, que ese señor vivió 107 años, que vivía en Las Ánimas. Bueno. Y también saludo a un nuevo radioescucha, a Edgar. Edgar Ochoa, que es veterinario, que es el que cuida a los canes de la casa. Un saludo a Edgar y a todos los demás.
1: Gracias.
4: Bien, pues yo rápidamente, como siempre, a mis hermanos Aurora y Arturo, Aurora que nos escucha desde Rochester, a Miguel Ángel Martínez Escobar, que nos manifiesta aquí en Sanborns, estuvo, dice, el gran defraudador del periódico El Mundo. Así tal
1: sí.
4: Cual.
1: Sí. Sí, sí.
4: Y aparte, gente muy decente con el licenciado Zaragoza y Martínez
1: Casco. ¿Sabes cómo se llamaba el pillo ese del periódico El Mundo? Gabriel Alós.
4: No era pillo. Trabajó con él.
1: No era pillo, era un superpillo.
4: ¿Qué cosa me has dicho?
1: Sí, qué bárbaro, oye, pobre de tu papá.
0: Esta familia tuvo un hotel en la Maximiliana.
1: No te sé decir, pero ese Gabriel Alós se robaba hasta él mismo. Qué barbaridad. ¿Quién sigue?
4: Sí, no. Y pues rápidamente, tú. Mis amigos Mari Carmen Islas y Miguel Ángel García, que también nos manda un abrazo, como siempre. Un gran programa e interesantes recuerdos. Gracias, Miguel.
1: Bueno. Sigo yo. Saludo al ingeniero Ricardo Santillana Morales, Miguel Espinosa de los Monteros y González, Pate Vázquez, señora Tere Casa de Alfeñique, a Pepe Arminio, a Saturnino Núñez Rodríguez, a Roberto B. Galerina, a Emma Díaz Cermeño, a Betty Gómez Durón,

0: a Roberto Martínez Otero, Gerardo Rodríguez y familia, José Ángel Rodríguez y familia, Juana Aceves, y a su mamá, la señora viuda de Juana Aceves Saucedo, a Dante Navarro y a Coca Castillo, a Pepe Rueda y familia, Nacho de Netro y familia, a la señora Begoña Gaña Sánchez y familia, al doctor Silvino Vergara Nava y familia, Felipe Cepeda y familia, a Juan Comellas Pando y familia, a Bobby de la Garza y familia, Miguel Blanca, que nos escucha allá en su club La Huerta en Ceresotla, a mi querido primer actor Antonio Tanús Amado y familia, a Miriam Vázquez, a Edgar Vázquez, a la abogada Marta Molina, Mauricio García León, a Lupita y a Nacho Escobedo Ayala. Por cierto, Nacho, ¿cómo sigue tu esposa Nina? A mis hermanitos Fausto e Ignacio Menéndez Escobedo, que nos oyen en los Estados Unidos, y a mis nietos Pablo, Pedro y Andrea. Es todo, continuamos, damas y caballeros.
1: 99. Saludos a todos la mesa y un abrazo fuerte a Gustavo con sus 80 años, espero la pase bien, y quisiera saber si es el más grande de la mesa o don Ricardo. Ahí nos las llevamos, tres.
2: No, Sebastián.
0: Yo tengo 78, me lleva dos Gustavo.
1: Pero Gabriel, ahí vamos casi, ¿no?
3: Sí.
0: ¿Tú cuántos, Gabriel?
3: En octubre cumple 80 también.
0: Ah, mira.
1: Yo soy el decano.
0: Nos tienes que avisar para que te cantemos las mañanitas.
1: Buen día, igual, amigos, con esas pláticas y tantos comida, recuerdos mejor, me hacen viajar en el tiempo. Gracias, Arturo Rojas Brusqueta. La terminación 46. Buenos días, felicidades al tan buen programa. Qué buenos recuerdos, saludos para todos. La señora Dina. Señora, muchas gracias por llamarnos.
0: La señora Dina, sí, nos oye en Minnesota.
1: Ácale.
0: Allá pegadito a Canadá.
3: También.
0: Cerca de Minneapolis. Señora, mucho gusto y qué gusto, un abrazote hasta allá.
1: Qué gusto tiene, ¿eh?
0: Sí.
3: La del pueblo, ¿no?
0: Por cierto, dígame usted, ¿cuándo fue la última vez que consultó un diccionario o alguna enciclopedia? Seguramente varios poblanos adquirieron sus libros con Grolier.
1: Sí.
0: A crédito y cómodos pagos mensuales como de 150 pesos. Yo compré El Tesoro de la Juventud y México a través de los siglos, con los 5 tomos de color verde. También adquirí el diccionario enciclopédico de Espasa Calpe. Confieso que antes de contar con la computadora y el teléfono celular, era mi herramienta indispensable para el trabajo. ¿Conoce usted a alguien que se interese por comprar mis libros?
1: Pues si por ahí se interesan, yo también tengo, ¿sí?, muchos de literatura y de arte.
0: Vas.
1: Bueno, pues antes de despedirnos, aquí le va otro anuncio de los años 30 del siglo pasado. 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
4: Así es.
0: Bueno, quien probablemente, pero ya no sé. ¿Cuántos recuerdos se quedan guardados, verdad? ¿Cuántos recuerdos más? ¿Cuántos recuerdos? Fíjate que yo me acuerdo, por ejemplo, que ahí en la 6 Oriente estaba esta tienda famosísima que tenía su espejo fantástico, que tenía una luna francesa, ¿te acuerdas, Sergio?
5: Sí, sí, sí.
0: El Lirio.
5: Sí.
0: ¿Qué fue del Lirio? También ahí junto estaba una escuela.
1: No, enfrentito.
5: Enfrente.
1: El Salesiano Progreso.
0: Ah, el Progreso, claro.
1: Y ahora es una biblioteca, creo que de la UAP o de
5: la Casa del Libro del Instituto de Ciencias Sociales.
1: Pero fíjate que esa escuela ya no está ahí, ya tiene como 3, 4, 5 años, no me acuerdo, y ahora está en el Circuito Maya Sur, en la Reserva Territorial, en Quetzalcoatl, en Cuautlancingo.
0: El Progreso.
1: Sí, y tiene un edificio muy bonito.
0: Sí, no, y fíjate que era...
1: unas instalaciones muy bonitas, muy cómodas, muy prácticas, de veras... se antoja estudiar ahí si fuera yo.
0: Fíjate que este colegio Progreso era un colegio muy sencillo,
1: sí,
0: muy discreto,
1: sí,
0: pero muy buen colegio.
1: Muy ordenado.
0: Sí. Estaba, mira, había colegios así pequeñitos, había otro que se llamaba el Colegio Unión,
1: sí,
0: que estaba ahí por Santa Bárbara.
1: En el Cristo.
0: En el Cristo, sí. Que ¿te acuerdas, Sergio?
5: Sí, claro.
0: También era muy buen colegio. Había otro colegio que pero ese era para niñas bien.
1: ¿El Esposa?
0: No, el que estaba donde fue la casa de Maximino Ávila Camacho.
3: Social femenino.
0: El social femenino. Exactamente, Gabriel. En ese social femenino, yo no sé por qué misteriosamente, cuando las monjas se quedan con esa escuela.

0: escuela, empiezan a rascar en la huerta para hacer un patio. Y empiezan a salir los esqueletos.
1: Sí, quién sabe
0: por qué. ¿Por qué sería?
2: No sería panteón.
0: No.
2: Panteón particular, quiero decir.
0: Se llamaba Finca Chignautla.
3: Ah, o fosa.
2: Entonces, era una fosa clandestina, perdón.
0: Se llamaba Finca Chignautla porque era la residencia
2: de Maximacho,
0: del gobernador Maximino Ávila Camacho, precisamente donde está la fuente de los muñecos. Sí. Es más, él mandó construir la fuente.
1: Sí.
0: El tal Maximino, el que iba a acabar con don Juan Toca, el de la tienda La Iberia, que ya les platicamos.
1: Y mucha gente.
0: ¿Verdad?
1: Sí.
0: Bueno, a la casa del líder obrero Leobardo Coca, llegaron las coronas de flores antes de que mataran a Leobardo Coca. ¿Cómo puede ser posible, no?
2: Es que existen mundos paralelos.
0: No, yo creo que es por eso.
2: Una
0: que
2: cruzó la línea.
1: Una que salió huyendo, porque dicen que quería abrazarlo, besarla, que lo fueteó, Conchita Cintrón.
0: La famosa rejoneadora.
3: Sí, claro.
0: Rejoneadora chilena.
1: Salió huyendo porque...
0: Rejoneadora chilena de 18 años. Sí. No, te voy a platicar qué pasó. Todavía tenemos un poquitito de tiempo. Conchita Cintrón tenía una corrida para el toreo de Puebla, sí, contratada con el tío de...
3: Con Jesús Cienfuegos.
0: Con tu tío.
3: Sí.
0: Don Jesús Cienfuegos la tenía contratada, sí, para una corrida, no me acuerdo si los últimos días de diciembre o primeros días de enero. Pero el gobernador Maximino Ávila Camacho tenía que estar en Estados Unidos y le manda a decir a don Jesús, cancele usted la corrida, devuelva los boletos y haga usted, reprográmela con Conchita Cintrón. Entonces don Jesús Cienfuegos le va a decir, imposible, no puedo hacer eso.
2: Ya tengo todo.
0: Porque Conchita Cintrón tiene toda su agenda ya vencida de un año, ya la tiene vendida. Entonces no puedo cancelar. Y ese es el pretexto para que Maximino Ávila Camacho mande asesinar a tu tío.
2: Claro, fue uno de tantos, pero ese fue el principal.
0: Ese fue el pretexto.
1: Entonces, ¿no fue cierto que lo fueteó?
0: No.
1: ¿Ella
0: no,
1: a él?
0: No. No. Pero mira, déjame acabar el comentario. Don Jesús Cienfuegos no solo tenía el cine Guerrero, tenía dos cines más en Córdoba o en Orizaba. Además, era introductor de pulque. Era un hombre muy próspero.
1: Sí.
0: Muy trabajador,
1: muy
0: y además era dueño de la Plaza de Toros, el Toreo de Puebla, construido ahí donde ahora es una tienda de Chedraui.
2: Ahora es Chedraui.
1: Exacto.
0: De que primero estuvo Blanco, Abarata la Vida.
2: Luego Gigante.
0: Y después Gigante.
1: Y otra parte es de Lope, creo. Con la Plaza de Toros, ¿sabes quién se quedó?
0: Gabriel Alarcón, que era el socio de Maximino.
2: Sí. Uh-huh.
0: Gabriel Alarcón se queda con la Plaza de Toros, del Toreo de Puebla. Por eso, qué raro, ¿verdad?
2: Uh-huh.
0: Qué raro que se va. Bueno.
2: Hablando de fuetazo, a mí me contaron, no sé, que al que le dio un fuetazo fue a su hermano Manuel.
0: Bueno, yo creo que...
2: Bueno,
0: mira, de Manuel hablaba horrores y le decía horrores.
2: Uh-huh. Están haciendo la señora.
0: Pero bueno, ya nos vamos. Gracias a usted y a ti también, por acompañarnos en Recuerdos de Puebla a través de SICOM Radio 105.9 de FM, la estación regional más importante del estado de Puebla, que nos hace llegar hasta Huachinango, Zacatlán, Teciutlán, Libres, Tehuacán, Izúcar y Acatlán, que nos permiten llegar hasta unos lugares muy bellos de los estados de Veracruz, San Luis Potosí, Hidalgo, Tlaxcala, Estado de México, Guerrero, Morelos y Oaxaca. Saludos a todos. Y también a los quienes nos acompañan a través de la ventana de Puebla, al mundo www.sicompuebla.mx, /radio/radio en vivo. Me despido de mis amigos de esta fenomenal pandilla. Gustavo Carreta, felicidades y gracias.
1: Gracias, buenos días a todos.
0: Gabriel Maldonado Fernández de Lara, gracias.
2: Gracias a ti, Ricardo, y a las personas que nos escucharon.
0: Muchas gracias, Damita, que está ahí con sus anteojos, mírala. Alina, gracias, saludos hasta Catlán, tu tierra. Bueno, gracias Sergio Andrade, historiador muy conocido y destacado de Puebla. Gracias.
4: Gracias a ti, Ricardo. Ahorita nos vamos al mole con Gustavo.
1: Bueno, un pollo.
0: Adolfo Fugeman Lépez, gracias.
5: Gracias, excelente fin de semana.

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1: Yo soy su servidor Ricardo Menéndez Escobedo, y si Dios no dispone otra cosa, ya nos escucharemos aquí, precisamente aquí, dentro de 8 días.
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0: todos ustedes. Bienvenidos a una emisión más de su programa Sexo Sentido. Soy la psicóloga Reina Palacios y es un gusto poder estar aquí como por este momento, durante estos meses que se está transmitiendo aquí en nuestra casa SICOM, la temporada de béisbol totalmente en vivo. Estamos de manera intermitente para quienes nos están sintonizando por primera vez, para quienes nos acompañan cada sábado, también que sepan que nuestro programa continúa. Por ahora estará de manera alternada. Y bueno, pues justamente en esta ocasión nos tocó estar aquí con ustedes en vivo. Y bueno, pues hacerles mención de esto, pero también ahora que estamos aquí, poder saludar a mi compañera en este micrófono, la psicóloga María Martínez. Mari, buenas noches, ¿cómo estás?
1: Hola, Reina, muy buenas noches. Bien, muy bien. Muy buena película. Ahorita vamos a decir por qué.
0: Sí.
1: Y también voy a decir por qué. Me gustó, me impactó, me movió, pero contenta. En esta ocasión puedo decir que agradecida, y también les voy a explicar después por qué. Una de las razones, y si ya me está escuchando, le mando saludos a mi mamá, a mi hermana, que están en el Hotel 5 Estrellas del Issste. A los médicos, a las enfermeras, a los médicos residentes que nos están escuchando también con ellos. Muchas gracias por toda la chamba que han estado haciendo entre sus bemoles del sistema, que sabemos que los sistemas a veces colapsan y que las personas que están ahí sacan avante el trabajo. Pues les mando un caluroso y un agradecimiento muy grande y un caluroso abrazo. Ya me tendrán por allá el día de mañana cuidando a mi mamá. Pero mientras estamos en el programa, y pues que nos manden sus saludos, sus comentarios, sus opiniones. Si ya vieron la película, ahorita vamos a revelar el título de la película. A los teléfonos en cabina, que son el 2222-7377-16. 2222-7377-17, o sus mensajes de texto o WhatsApp al 2215-875.

0: 5657.
1: Así es, y como ya lo adelantó Mari, en esta ocasión, que es el último sábado de mes, tenemos nuestra sección de cine con el psicólogo Rodrigo Zamora. Rodrigo, buenas noches, ¿cómo estás?
2: Hola, ¿qué tal? Muy buenas noches. Pues aquí, ¿no? Nuevamente compartiendo micrófonos y palabras, ¿no? Y me sumo igual al saludo a Ruth, a Rubí, a Ernesto.
0: A mi tío Dani.
2: A Daniel. Y a todos los médicos que nos han apoyado en esta situación, y enfermeras, por supuesto, ¿no? Personal médico. Y bueno, en relación a eso, pues la película que hoy vamos a comentar es de 1979, el director Sergio Olovich, que se llama El infierno de todos tan temido, ¿no? Esta película, solamente voy a hacer una pequeña cinta.
1: Antes de que entres, Rodrigo, invitar a nuestros radioescuchas a que nos puedan ver también a través de Facebook, en la página de SICOM Radio, o en la retransmisión en nuestra página Sexo Sentido FM, por si quieren vernos a través de redes. Y bueno, también si quieren escucharnos en diferido, pueden hacerlo por Spotify o en iVoox como SICOM 105.9 o SICOMPuebla.mx. Ahora sí, Rodrigo, cuéntanos de qué va esta película.
2: Bueno, este filme nos presenta a Jacinto Chontal, interpretado por Manuel Ojeda, en el cual, bueno, es un joven escritor, digamos, que está atormentado por lo que está ocurriendo en los finales de los años 60, ¿no? Y al mismo tiempo tiene una fuerte intención de rebelión, ¿no? Contra lo que él percibe está siendo como oprimido. Él es igual es hijo de un hombre acomodado, ¿no? Que parece que esa situación le incomoda también, ¿no? Y bueno, es una película que nos la va presentando digamos así, como en una espiral entre presente, pasado, presente, pasado. Y nos va haciendo esa espiral, nos va también, digamos, llevando en su propia espiral, en donde llega a puntos, digamos, que podríamos señalar como de destructivos, ¿no? Y al mismo tiempo vitales. Es una cuestión paradójica, ¿no? Y donde se nota en mayor medida esta rebelión que él quiere llevar, que me parece es como en términos, ¿no?, muy amplios, muy generales, a un espacio muy específico, que es el hospital psiquiátrico, el cual, bueno, él es internado, medicado, y y es sujeto a electroshoques, ¿no? En donde, pues, él oscila, digamos, entre el enojo, la ira, la frustración de ello, y al mismo tiempo me parece como el miedo que en algunos momentos aparece. Y del otro lado, ¿no?, de quienes intentan ayudarlo, ¿no? Hay una cuestión ahí muy particular, porque aparecen por un lado los médicos y también religiosas, ¿no? Entonces es como un arquetipo ahí en donde es para el bien del paciente. Cuando está en el hospital, ¿no?, es igual como paradójico, porque parece que le dan la bienvenida y al mismo tiempo le están registrando, ¿no?, para que se quite cosas, en fin. Y cuando le dan los electrochoques, pues lo tratan como si fuera a ser algo muy tenue, ¿no? Y al mismo tiempo lo someten a ello, ¿no? Y bueno, él es amante de las letras, ¿no?, de las palabras, y su mundo gira en torno a ello, ¿no? Hay como una especie también, creo, de sentido de justicia social, ¿no? Y al mismo tiempo

Digamos, él estando en ese punto también sabe que no está completamente, creo, porque forma parte de una especie de burguesía, una, como acomodado, porque su familia está en esa situación, pero quiere estar también, está como del otro lado, ¿no? Del lado de los que están en abajo, ¿no? Y bueno, no voy a decir más nada.

interés. O sea, al ver la película, lo que me produjo por un lado fue como que regresé a hace muchísimos años, para mí muchísimos, ya 20, más de 20 años, en donde yo estudié primero derecho, ¿no? Entonces, en ese entonces, espero que haya cambiado, pero en ese entonces, cuando hablábamos sobre temas de salud mental, ¿no? Se hablaba de una condición, tanto en el ámbito civil como en el ámbito penal, ¿no? En donde se marcaba justamente la diferencia entre quienes podían y quienes no podían, quienes tenían la posibilidad y quienes no lo tenían, ¿no? Y había conceptos como enajenados mental, imbecilidad, imbecilidad, ¿no? Idiotez, ¿no? Y también aparecían ahí como los quienes consumían y quienes tenían ciertas actitudes antisociales, ¿no? Recuerdo que en una clase un maestro decía que muchas personas que tenían tatuajes, en ese entonces todavía no estaba como tan de moda usar tatuajes, en la facultad yo no recuerdo algún compañero que me dijera, mira, tengo tatuajes, ¿no? Bueno, él decía, es que es, decía, si te ven en la calle y te detienen, te van a poner aparte, porque de acuerdo a estudios, decía, ¿no? Hay criminológicos, psicológicos, en fin, si alguien es capaz de lastimar su propia piel al ponerse tatuajes, pues es capaz, ¿no?, de lastimar a otros, ¿no? Uh-huh. Entonces había una serie de ideas y prejuicios bien fuertes, ¿no? Y donde yo recordaba esa sensación entre los que están enfermos y los que están sanos, ¿no? Y después, cuando entré en psicología, empiezan a hacerse una serie de críticas, ¿no? A esa forma tan polarizada de plantearlo. Y en particular, cuando me encontré con la antipsiquiatría, fue algo que me voló la cabeza, porque de, digamos, un discurso normalizante, ¿no?, a un discurso o una propuesta en donde borraba esas diferencias, a mí eso me causó una especie de electroshock, ¿no? O sea, no sabía muy bien cómo acomodarlo. Me produjo, o sea, me regresó a ese momento la película, ¿no? Porque, por un lado, es como la empatía que se siente por alguien que está en una situación muy complicada, para que parece que nadie lo escuche, nadie lo entiende, y al mismo tiempo empieza a hacer o a realizar acciones que parecen así, destructivas hacia otros o hacia sí mismos, ¿no? Y entonces es una película en donde no romantiza esta condición, ¿no? Al contrario, creo que lo que hace es mostrarnos eso como una espiral en la cual algunas personas en algunos momentos podemos caer si las condiciones también están para que eso siga, ¿no? Y entonces creo que al ver la película y regresarme a ese momento y esta cuestión como de, sí, por un lado son personas que necesitan ayuda y apoyo, pero por otro lado son peligrosas, ¿no? Y entonces cuando acabé de verla, ¿no? Y bueno, al final no lo voy a spoilear, pero cuando terminé de verla fue como la sensación de decir, híjole, esta película es muy buena porque no te pone en ningún bando que en el cual uno se puede identificar, ¿no? A diferencia de otras películas donde sí aparecen, no sé, los buenos y los malos, o donde hay una resolución donde dices, ah, sí, no, aquí no lo hay, ¿no? Porque me parece que también lo que pasa al final es como una especie de muestra de caos, ¿no? Y entonces lo caótico produce miedo.

0: pero el control excesivo produce muerte, ¿no? Entonces, es como esta cuestión en donde, donde entre dos tendencias producen esa especie de cortocircuito. Y creo que es algo que, espero no universalizar, pero creo que todos nos hemos encontrado en esa disyuntiva alguna vez, entre lo que es caótico y lo que es ordenado, ¿no? Y entonces, eso mismo que se puede vivir o sentir, se expresa, se piensa, se siente, y sobre todo si no hay un espacio que pueda permitir que eso tenga una, digamos, como una especie de desagüe, por decirlo así, ¿no? Entonces, bueno, por ahí fue lo primero que me produjo la película. No sé ustedes, ¿qué les produjo?
1: Fíjate que a mí me conectó de que he estado como un poco trabajando la lectura de textos en relación a la locura y que he estado trabajando el texto que comentamos aquí en el programa sobre la Castañeda, pues fue como ver, ¿no?, en imágenes una parte, ¿no?, de lo que sucedía en estos espacios, esta idea de cómo se concibe lo que es sano mentalmente, lo que no lo es, ¿no? Entonces, sí fue como una sensación de, iba a decir como de incomodidad, pero no como de incomodidad, sino como de, aquí hay algo que está sonando en mí, ¿no? Y que bueno, de pronto conecto con la película, que no fue una casualidad haber escogido la película, por un lado. Me recordó también, o me conectó también con la época universitaria. Yo no fui mucho de convivir con los compañeros de la facultad, pero sí tuve una época en la universidad así, de estas reuniones como bohemias, ¿no? Donde te juntabas y hablabas de un montón de cosas, y había música y había otras cosas, ¿no? Entonces, me recordó eso. Me hizo pensar también mucho en el texto de Mario Benedetti, de La Tregua, ¿no?
2: Ah, muy bueno el libro.
1: Sí, y me hizo pensar en ese texto. También en este momento, me parece que la película proyecta como este momento de producción literaria de esa época, ¿no? Con este boom de los escritores latinoamericanos, ¿no? Que era un poco ese el ambiente, ¿no?, que ellos tenían. Y también una cierta, pues podría decir tal vez angustia, con esto que sucede con el personaje, ¿no? Como ciertos eventos de lo cotidiano, de aquello que tiene que ver con la normalidad, ¿no?, y con la norma, a él lo disparan, ¿no? Y entonces es una vida que para él es muy tormentosa, pero también para las personas a su alrededor. Y que también me hizo sentir parte de esa angustia, el cómo lo miraban, ¿no? O sea, era como, solo veían, no entendían, era como, pues es que él es así, él es que es un borracho, es que es un marihuana. Y una de las cosas que una y otra vez se dice en la película es esto, ¿no? O sea, es que miran, es que están, pero no escuchan, ¿no? Y creo que es una de las cosas con las que sufre el personaje y que sí te transmite cierta angustia, ¿no? Entonces, me parece que la película es un tesoro del cine mexicano, que bueno, nos encontramos y qué bueno que nos los encontramos, Mari.
2: Híjole. Bueno, la película me produjo de alguna forma una ambivalencia, pero también sé que esta ambivalencia está en torno a lo que ahorita estoy experimentando con mi familia, ¿no? Tanto la familia nuclear como la familia que se ha integrado a la organización del cuidado de mi mamá, ¿no? ¿Qué es esta parte, ¿no? Esta capa de sistemas, esa es lo que a mí me produjo, ¿no? El primer sistema y la primera capa es la salud, ¿no? Que implica alguien pasa por un momento de crisis en salud, ¿no? La cual requiere atención. Entonces se abre la puerta a la siguiente capa del sistema.

0: que es esta capa del sistema de salud pública, que en papel y en proyecto, que yo he podido tener oportunidad de acercarme a conocerlos, no por trabajar en esos lugares, sino porque por muchos años yo me he inclinado mucho a estudiar la psicología institucional. Entonces, he estudiado la de la SEB, la de la Secretaría de Salud, la de la SEDENA, en donde en papel la idea, como buenos aparatos ideológicos, como diría Althusser, buscan alinear, ¿no? Entonces, ante esta crisis de salud que buscan alinear, pues es retornar a la estabilidad. Ese es como el proyecto, ¿no? Pero es ahí en donde empieza esta ambivalencia, porque por un lado el proyecto en esta primera capa podrá sonar bonito, pero ya cuando comienza la operacionalización y lo masivo y las ideologías, es cuando comienzan los choques y una sensación constante de tenerte que estar como a las vivas, ¿no? Y esta película creo que también marca esto, ¿no? Estar a las vivas. Los cuidadores del centro psiquiátrico, cada vez que a mí me llamó mucho la atención que cada vez que enfocaban a este Jacinto, era común que el cuidador los siguiera con la cara, ¿no? Bueno, no el cuidador, los enfermeros, les llamaban hermanos, ¿no? Porque regularmente, y recordemos que los centros psiquiátricos aquí en México fueron administrados ¿cómo se les llama?
1: Por órdenes religiosas.
0: Por órdenes religiosas, yo iba a decir cofradías, ¿no? Órdenes religiosas, perdón. Entonces era muy, muy interesante que los enfermeros o los médicos, si caminaba alguno de los pacientes o caminaba el personaje principal, era común que estaban siempre vigilando. Si estaban hablando entre ellos, estaban vigilantes, y viceversa, ¿no? Los pacientes también estaban vigilantes, porque aparecía de pronto un peligro, ¿no? Una, el peligro de no ser escuchado. Dos, el peligro de que te hicieran algo, ¿no? Ojo, no quiero decir que te hicieran algo es que ahorita en el sistema le hicieran algo a mi mamá. Creo que el hacer algo también es no hacer nada, ¿no? Que pasas, no hay palabra, o pasas, sí hay palabra, pero parece regaño. Pero pensemos que ese regaño no es obligatoriamente de la persona.
1: Es que también son espacios, digo, pensando en lo que sea la película, son espacios deshumanizantes.
0: Sí.
1: ¿No? Entonces, eso es una de las cosas que muestra la película, porque además me parece que toda esta mezcla que hacen de elementos es una crítica social muy importante, ¿no? Porque el hecho de que se presente este lugar que está como en ruinas, por ejemplo, ¿no? Que lo dirigen personas religiosas, que por ejemplo en la escena final, que no era spoiler, hay más mujeres que hombres, ¿no? Entonces todos estos elementos que me parece, digo, no sé el director si lo habrá pensado así, pero que también hacen como esa crítica, ¿no? De todo lo que sucedió en estos espacios. Pero pues me hiciste pensar en el texto de Foucault, ¿no? De vigilar y castigar.
0: Vigilar y castigar, sí. Sí, yo toda esta semana he estado repasando en mi cabeza al querido Foucault, al querido Althusser, y yo le decía a Rodrigo, en mi cabeza tengo un gran mapa estructural, organizacional, que no sé por dónde empezar a negociar para que no solo mi mamá recibe el servicio, que lo está recibiendo, pero hay una sensación de que no lo recibe. Ahí está la ambivalencia, ¿no? Y por otro lado, que lo reciban los demás que están ahí, ¿no? Porque yo tengo un muy mal hábito, que es no solo veo a los míos, sino que también pienso en los otros que veo. Entonces, me pongo a platicar con la paciente, por ejemplo,

0: ejemplo, ayer estaba cuidando a mi mamá y estaba cuidando a la paciente de junto. Cuando una persona, creo que común y corriente, diría, ¿qué te pasa? Cuida a tu madre y no cuides a la de junto. Pero me es imposible, ¿no? ¿Por qué? Porque lo que pienso es, también ella necesita de alguien que la escuche, ¿no? O sea, en mi cabeza estaba todo el tiempo, necesitan que lo escuchen. De pronto escuché a la enfermera o a las enfermeras de pronto entre amables y reaccionarias, y para mí es un, ellas necesitan que las escuchen, ¿no? Entonces, yo todo el tiempo estaba, ¿y por dónde empiezo?
1: ¿No? Sí, y creo que es una de las cosas que justo sostiene al personaje, en el caso de la película, que él a lo que alude es a la humanización, porque todo lo que sucede en ese lugar, uh-huh, en este segundo momento que él tiene de ingresar otra vez a este lugar, que nunca se aclara, uh-huh, que sea un hospital psiquiátrico, o sea, no se aclara en la película, ¿no? Se asume, porque, uh-huh, pues hay incluso un prejuicio social, ¿no? Uh-huh. Que además es muy interesante otra cosa. Los personajes en torno al protagonista, que es Jacinto, todos parecían más bien como que socialmente no se habían podido adaptar por sus ideologías, uh-huh, ¿no? Y habían terminado ahí, ¿no? Uh-huh. Entonces, creo que eso es un poco lo que sucede con Jacinto, ¿no? O sea, él decide no renunciar a su humanidad en ese lugar que era tan complicado, porque cosa contraria que le sucede a su compañera, ¿no? Que la encuentra ya como desconectada, ¿no? Pero ante esta situación que, bueno, tú compartes de tu experiencia personal, que es como, es que si tú te humanizas en esos lugares, ahorita me hiciste recordar también el documental, ¿se acuerdan? El que comentamos sobre la pandemia. Uh-huh.
2: Ah, sí, cuando no recuerdo el título ahorita, pero uh-huh, el enfermero, bueno,
1: exacto,
2: el enfermero
1: que él decía, bueno, es que aquí, sí, si todos sí, sí, nos ponemos a llorar por lo que está pasando, uh-huh, esto colapsa, ¿no?
0: Pero que ya está colapsado.
1: Sí, o sea, ¿no? sí.
0: O sea, claro. Pensemos que creo que la película muestra un sistema, una ideología sobre la salud ya sobre un sistema colapsado, uh-huh, ¿no? Y con una sensación de incertidumbre de que ni siquiera el propio sistema sabe qué hacer, ¿no? Uh-huh. Esta división por pabellones, esta extrema vigilancia, y que esta división entre pabellones, no hay comunicación, uh-huh, ¿no? Bueno, es en el centro psiquiátrico. Pensémoslo en los sistemas de salud, que tampoco, o sea, de urgencias no hay comunicación con hospital no hay comunicación con clínica, y entonces de pronto se vuelve una burocracia, pero a la vez una burocracia cerrada, porque creo que tampoco saben qué hacer con tanta demanda de sufrimiento, ¿no? O sea, yo no quiero que suene ahorita que quiero hacer un acto activista en contra de los sistemas de salud gubernamentales, no, para nada. Lo que quiero es que nos podamos detener tantito y poder considerar qué podemos hacer y quiénes tendrían que hacerlo para que, si ya está colapsado, no colapse más, ¿no? Que sé que a lo mejor es muy utópico lo que estoy diciendo, ¿no? Pero
1: bueno, eso sucede un poco,
0: sí, ¿no? Pero eso es algo que he estado repasando en mi cabeza, ¿no? Constantemente y pensando, ¿no? Por ejemplo, ayer, bueno, en estos días mi mamá tuvo de compañeros a dos pacientes, una del Istmo de Tehuantepec, que habla zapoteco. Yo nunca había escuchado el zapoteco así, uh-huh, hermosísimo. En la otra cama estaba otra familia náhuatl, hablando en náhuatl, y aunque hablan español, había ciertas dificultades en ciertos modismos, uh-huh, que yo notaba de pronto a los profesionales de la salud haciendo esfuerzo por intentar explicarlo más claro, uh-huh, no escalar a un reclamo, ¿no? Porque los reclamos están constantemente.
1: Claro.
0: ¿No? Y

0: Y al final, a la conclusión que llegué y me ayudó la película es, nos tenemos que focalizar en algo, aún no sé en qué, ¿no? La película marca de pronto esta idea de libertad. No voy a spoilear tampoco más sobre eso, pero hablan de la libertad, pero no es como la libertad de salir del sistema, sino es como la libertad de poder recuperar algo. Algo que en ese sistema es un poco ambivalente, porque también aparece el otro lado. Narrativas de algunos personajes que decían, pues es que aquí está re bien, ¿no? Te dan de comer, te dan abrigo, te distancias de tu familia, ¿no? Y otros dicen, oye, pero pues aquí te dan electrochoques, te llevan a la Bartolina, te llevan a al área gris, te llevan al aislamiento, te dan pasta, ¿no? O las pastas, supongo que deben ser como algunos medicamentos, gas, alguno estaba hablando de terapias con gas.
1: La insulina. Otra forma de tratamiento.
0: Ajá, entonces, esa era la ambivalencia, ¿no? Y creo que esa ambivalencia se vive no solo en los sistemas de salud, creo que en todos los sistemas o en todos los aparatos ideológicos del Estado que buscan estabilizar una estructura o tener una estructura social que a veces sobrepasa, ¿no? Pero bueno, hasta aquí me voy a quedar. Solo rápidamente unos saludos. Marco Ortez, saludos a las conductoras y al comentarista. Vamos a ver la película.
1: Gracias.
0: Gracias. La película es El infierno de todo,
1: de todos.
0: Tan temido. Rubelia también manda saludos. Saludos desde el Hotel 5 Estrellas. Hoy tuvimos el suficiente tiempo para ver la película. Dice mi mamá, gracias por cuidarme. Gracias, mamita. Y Felipe Jaro, este es un servicio social.
1: Okay.
0: Buenas noches, me llamo Felipe Sánchez. Hace un año me operaron y fue una cirugía no conservadora. No puedo trabajar porque me impide esta cirugía hacer esto. Entonces, si me pueden ayudar con una despensa o medicamento, el medicamento se llama Trayenta, vivo en la colonia Aquiles Cerdán y su número de celular es 2214-080531. Por si alguien gusta apoyar a Felipe con el medicamento o con la despensa, vuelvo a repetir su número de celular, 2214-080531. Para quien guste apoyarlo.
1: Pues justo, Rodrigo, ya viste que sí nos impactó la película, pero además coincide con el tema de este año para nuestros radioescuchas que nos sintonizan por primera vez o quienes ya nos acompañan y no recuerdan cuál es el tema del año, de las películas del año, que tiene que ver con estas situaciones de la desesperanza, ¿no? Pero más allá de mostrar la desesperanza, es, bueno, ¿qué alternativas hay, ¿no? Uh-huh. ¿Qué hay más allá de eso? Entonces, también no sé, Rodrigo, para ti, ante todo esto que comentamos, ¿qué es lo que podríamos plantear, ¿no? Ante toda esta vorágine de cosas que nos provocó la película.
2: Claro. Bueno, creo que hace poco escuchaba a un médico psiquiatra en una entrevista que le hacían y él decía, yo prefiero que no me relacionen con la psiquiatría, más bien como médico y psicoterapeuta, ¿no? Uh-huh. Y entonces él planteaba algo que cuando estuvimos en la facultad lo llegamos a escuchar. Él decía, bueno, es que en la medicina y en otras disciplinas, uh-huh, les llaman profesionales de la salud, pero en realidad la formación es profesionales de la enfermedad, ¿no? O sea, porque el enfoque es eso, ver enfermedades, ver problemas, ver sufrimiento, uh-huh, ¿no? Cuando escucho eso, él dice, cuando llega un paciente conmigo, yo le pregunto, cuando vas con un médico te pregunta qué tienes. Uh-huh. ¿No? Él dice, la pregunta que hay que

0: hacer es: ¿qué te pasó? ¿Qué te ocurrió? Eso y cambia mucho. Porque el qué te pasó implica dos cosas. Por un lado, es sacar a la persona de la condición de enfermo para plantear la condición de que algo le ocurrió. Y que eso, algo que le ocurrió, se puede hacer algo con eso. Y hacer algo ya implica un proceso de esperanza. Porque el foco que solemos tener, y el que también nos llegan a entrenar, lo decía hace un momentito, ¿no? Cuando yo estaba estudiando derecho, aún en esa época, estoy hablando de finales de los 90, principios de los 2000, era, estigmatizante dentro de los compañeros que alguien se declarara homosexual. Ahora eso ya no es un problema. Es decir, sí ha habido cambios. No los deseables, no, por supuesto que no, pero eso nunca va a pasar. Claro. Jamás va a ocurrir a que tengamos un mundo como no lo imaginamos. Pero creo que algo que sí nos puede servir bastante es que cuando vemos estas situaciones, ¿no?, el efecto normal que tenemos es verlo en forma de túnel, ¿no? O sea, hay varias disciplinas que plantean eso, ¿no? Porque el miedo, el estrés, el temor hace que estemos en un estado de alerta constante. Ese estado de alerta nos sirve muy bien cuando tenemos que huir o pelear de alguna situación que nos amenaza. Pero cuando se trata de una condición que va en relación a un sistema, entonces es mejor ampliar la visión. Hace poco, yo no conocí ese concepto, es más como es como una combinación que encontré, ¿no? Una psicoanalista decía: ¿qué es el sufrimiento? ¿No? Hay diferentes perspectivas, pero ella decía: el sufrimiento es cuando la fuerza choca contra las formas y no sabe cómo, o no encuentra la manera de que pueda ser asimilado. ¿A qué se refiere esto de las formas y la fuerza, ¿no? Bueno, en términos como muy simples, en Freud hay un concepto que le llaman un Heimlich, ¿no? Que es traducido al español es como lo ominoso. Pero ella lo traduce, es más, desde la escuela de Guattari, le llama lo extraño familiar.
1: Lo extrañamente familiar.
0: Lo extrañamente familiar, ¿no? Ese es el choque entre lo familiar, es decir, las formas, es lo que ya sabemos, cómo ya lo pensamos, cómo ya lo vimos, cómo lo interpretamos, cómo lo sentimos, pero llega algo que no coincide con eso. Y cuando no coincide con eso, lo que nos ocurre es que nos defendemos, reaccionamos.
1: Que es un poco lo que le pasa al personaje, ¿no, Rodrigo? Porque él tiene una muy buena producción literaria, ¿no? Pero cada vez que él quiere como hacer, no hacer algo con eso, sino como mostrarlo, ¿no? Como incluso tiene como este delirio, ¿no?, de que está ahí presentando su producción literaria. Él se encuentra con que no hay un lugar para eso, ¿no? Y eso lo pone muy mal.
0: Claro, porque algo que necesitamos los seres humanos desde que somos muy bebés, y que si eso no se tiene o se niega,

0: quita, uh-huh. Es muy perjudicial y es la mirada. Uh-huh. ¿No? La mirada del otro, de los otros, si esa mirada es negada, lo que ocurre son efectos, respuestas. Uh-huh. Respuestas que pueden ser
1: desafiantes,
0: reactivas, hostiles, agresivas, uh-huh. ¿no? O la otra puede ser lo inverso, ¿no? Aislantes, inhibitorias, depresivas, digamos. Uh-huh. ¿no? Entonces, cuando escuché a este médico, y retomando un montón de cosas, es que no, decía, no hay enfermedades. Cuando hablamos de lo mental, decía, ni siquiera existe la salud mental. Lo solamente existe salud. Uh-huh. Porque salud mental es como aún seguir dividiéndonos, como si el cuerpo estuviera dividido entre mente y cuerpo todavía, ¿no? Entonces estamos todavía como desintegrados. Uh-huh. La salud mental se sigue pensando que es algo que pasa en nuestra cabeza o que pasa en nuestra subjetividad íntima, únicamente, uh-huh. ¿no? Cuando se trata de una condición, vamos a decirlo así, como sistémica. Entonces, ¿a qué voy con esto? A que hay algo que podemos hacer, y creo que lo que podemos hacer es sentir.
1: Sí.
0: Es lo que decía esta psicoanalista, se llama Sol Rodnick, tiene videos interesantes, pero lo conecté con otra teoría que yo no conocía, que no es mucho de mi campo, que seguramente por escuchar críticas de las personas que me rodean, porque se utiliza mucho en cuestiones de liderazgo, pero él no lo, se llama otro Charmer, no lo piensa desde el lado de liderazgo como vamos a ser líderes y vamos a hacer lo mejor nosotros, ¿no? Y dice, no, el liderazgo tiene que ver con algo que se llama campo social. Uh-huh. El campo social, eso es lo que hay que alimentar. Entonces él decía, yo vengo de una familia que era de agricultores en Alemania, y dice, mi padre cambió el enfoque de, se llamaba agricultura generativa. Entonces que decía, ¿qué era lo más importante? Lo importante era ver lo que había en el suelo, no lo que crecía de él. Uh-huh. Si tú cuidas lo que hay en el suelo, lo que crece va a estar bien. Pero si no cuidas lo que hay en el suelo, no puedes esperar mucho. O puede salir cosas muy grandes, pero el suelo no lo atiendes, lo degradas. Uh-huh. Y entonces dice, bueno, eso que yo aprendí en la granja de mi padre, que era atender al suelo, dice, yo lo pensé ahora, pero en el suelo social, ¿no? Y entonces el suelo social tiene que ver con ciertas condiciones que cuando él llama, los sistemas son, hay algo que es disruptivo, tenemos dos tipos de reacción. Una se llama de absencia, o sea, ausencia, como de negación, uh-huh. donde aparecen reacciones más como el miedo, la ira, la culpa, la vergüenza, la apatía, ¿no? Y eso genera una especie de repetición. Uh-huh. Y se habla otra, le llama la presenciación, ¿no? Donde es el efecto que produce cuando miramos con curiosidad, escuchamos con empatía, uh-huh. y cuando actuamos a partir de la pausa, ¿no? De detenerse, ¿no? Uh-huh. Y entonces él dice, cuando eso ocurre, tenemos la capacidad de los humanos de hacer algo que ninguna máquina puede hacer. Y eso le llama a él futuro emergente. ¿Qué es el futuro emergente? Es aquello que ya está, pero no lo vemos, porque estamos atentos al otro lado, a la otra respuesta, ¿no? Entonces, como no vemos esto, reaccionamos en función de lo que no hay. Uh-huh. Cuando hay algo que podemos hacer, y es ver lo que hay y lo que viene, ¿no? Entonces, es un concepto interesante porque, aunque son dos escuelas distintas, también cuando estudié psicología hablaban de un modelo que también lo utilizan, que es investigación acción participativa, ¿no? Uh-huh. Pero quien lo Fast Borda, quien lo creó, uh-huh. brasileño, él utiliza un concepto que se llama el sentipensar, ¿no? Así, conjuntito. Uh-huh. Las sensaciones, los afectos y el pensamiento si es

0: tan desintegrados, si no los unimos y sobreintelectualizamos, ¿no? O, digamos, idealizamos. Pero si conjuntamos ambos, la experiencia es otra, ¿no? Entonces, creo que esta película, justamente, para mí lo que nos muestra es, depende de dónde pongamos la atención, va a ser lo que estemos viendo. Uh-huh. Y en el caso, por ejemplo, de la película, para mí ahora, viéndolo de esa perspectiva, la vista siempre está, ya sea del lado de los médicos, o del lado de Jacinto, o del lado de los demás, la visión siempre está puesta en lo que no está bien. Uh-huh. En lo que está equivocado, en lo que está roto, en lo que está fracturado, ¿no? Es una posición de ver la enfermedad. Uh-huh. ¿Qué ocurriría? Es una pregunta que yo plantearía, ¿no? ¿Qué ocurriría si eso no se niega, sino que se toma en cuenta, pero sirve, es útil para plantear otras posibilidades, ¿no? En cada uno de nuestros espacios, de nuestras posibilidades también, ¿no? Uh-huh. Y creo que eso podría producir una especie de experiencia distinta sobre situaciones críticas, porque creo que eso es lo que todos podemos tener empatía. Todos hemos pasado por situaciones críticas, todos. No existe persona que no. Solo que la manera en cómo respondemos a esas crisis es lo que va a determinar la manera en la que después se va a replicar eso, ¿no? Uh-huh. Entonces creo que durante muchísimo tiempo, la manera en la cual el foco, la atención en la cual hemos puesto es siempre sobre el problema. Uh-huh. Como que eso es lo más importante. Y se entiende porque produce malestar, produce temor, produce miedo, produce frustración, y es como lo más inmediato. Pero también está otras posibilidades en donde a partir de ahí podemos ver hacia dónde se puede, ¿no? Entonces, creo que esto es una cosa que ahorita que estoy escuchando, ¿no? Uh-huh. A mí algo, hubo un momento en que me afectaba mucho, porque decía, es que todo está del nabo.
1: Sí.
0: ¿No? Todo está patas para arriba. Todo, ¿no? Escucha las noticias y todo está horrible, ¿no? La situación, todo está horrible, todo está horrible. Si todo está horrible, ¿no? En realidad, uh-huh, ¿por qué parece que estamos como si no pasara nada? Uh-huh. Quizá porque es una forma de verlo. Y de la otra, que es ese positivismo, que también puede ser bastante patologizante, uh-huh, ¿no? Que es que ciega a lo demás. Que
1: deja de escuchar.
0: Que deja de escuchar lo también. Otro, ¿no? Que es como, es que si te enfocas en esto nada más, lo demás va a desaparecer. Y empieza, también hay una industria.
1: Claro.
0: Que sí. Se dedica justamente a, digamos, como a negar y regresar siempre al yo. El yo, si tú puedes, si tú quieres, si tú piensas, ¿no? Entonces aparece eso, pero cuando nos integramos y vemos lo que está en nuestras posibilidades, quizá una mirada un poco, ampliar la mirada que tenemos, tal vez ahí nuestra forma de reaccionar es distinta, ¿no? Nuestra manera de posicionarnos frente a una situación es diferente, ¿no? Entonces creo que esta película, para mí, y ahorita que íbamos comentando eso, uh-huh, sí me refuerza eso que había yo venido viendo, o sea, está lloviendo. Hay ahora una tendencia tan terrible de ver y de que nos digan que todo está muy mal, porque lo que intentan es darnos miedo.
1: Uh-huh. Sí, claro.
0: Y el miedo lo que produce es o que reaccionemos hostilmente, uh-huh, o que queramos irnos, o que estemos dispuestos a ceder. Uh-huh. Y creo que hay una parte justamente en la película donde él dice, es que yo no tengo miedo. Uh-huh. Entonces como que no, como que se frenan, pero al mismo tiempo se van contra él, pero no tiene miedo, pero está enojado. Uh-huh. Uh-huh. Y ese enojo, ¿no?, viene con esa fuerza en ese momento, en ese lugar. Y creo que es por eso que al final de la película, que decíamos, no vamos a spoiler, sí, ¿no? Sí. Deja una especie de para mí cuestión como un tema abierto ahí.
1: Uh-huh. Sí, sí.
0: ¿No? Bueno, eso es lo que yo podría plantearles.
1: Uh-huh. Es que ahorita que dices que él está muy enojado, ¿no? Sí, y creo que muchos de

0: nosotros, por la sensibilidad en que nos educamos, y no me refiero solo a la carrera que estudiamos, por algo elegimos esta carrera, ¿no? Sí. Hay algo de nuestro pasado que nos hizo sensibles, ¿no? Que comenzamos a mirar cosas que no sabíamos cómo verlas y encontramos la psicología para poderlas ver. Y creo que él es lo que él hace, porque él, su pregunta siempre era, el enfoque de la cámara era hacia su mirada, mirando a sus compañeros y siempre preguntándoles, ¿qué te hicieron? ¿Qué te hicieron? Y hay un momento de una escena que se voltea a decirle al enfermero, oiga, ¿qué le hicieron? Y el enfermero, nada. Y siguen caminando. Pero él sabe que algo está pasando, que algo les hicieron, pero parece que no les hicieron nada.
1: Hay que seguir derecho.
0: Hay que seguir derecho. Es bien simbólica esas pequeñas escenas y esa escena en conjunto en donde el enfermo le dice nada y siguen derecho.
2: Sí.
0: Es muy, muy, muy interesante.
2: Conectado con esto que dices, Mari, justo pensaba en, escuchando a Rodrigo, que de pronto estamos tan ensimismados, ¿no? Y con esta idea de que todo está mal y entonces hay que sostenerse ante todo esto que está mal, hay que defenderse, hay que seguir avanzando, produciendo, etcétera. Todo este discurso tan de la locura del capitalismo, ¿no? Es así, es una locura. Una de las cosas que a mí me pudo mucho del personaje fue todas las veces que le pidió a otros que se detuvieran un momento, ¿no? Particular lo que hace, por ejemplo, con la pareja, ¿no? Que le dice, espérate, ¿no? O sea, cuando, por ejemplo, renuncia, ¿no? Le dice, ya renuncié, ¿no? Y les quiere mostrar la obra, ¿no? Su producción literaria. Y la pareja le dice, no, pero es que hay que hacer esto. Y entonces él empieza otra vez en ese caos, ¿no? De decir, es que aquí... esto, o sea, él es muy sensible a todo eso, ¿no? Y en la película hay distintos momentos donde él pide eso, ¿no? Y me parece que también es muy simbólico porque justo en el momento en el que él está más tranquilo, donde está más cuerdo, es estando ahí, en el hospital, porque es donde tiene esa posibilidad, ¿no? Sí, de que las cosas salgan de todo ese caos, ¿no? Muy paradójico, ¿no? Más allá de toda esta cuestión de institucional y la violencia tan terrible, ¿no? Que provocaba toda esta organización, ¿no? Estas posibilidades, ¿no? Que él tiene de incluso es muy interesante el personaje. Ahorita que dijiste todo que estaba enojado, está enojado cuando está afuera, pero cuando está adentro, cuando hay estas escenas de la revuelta, él es muy tranquilo, ¿no? Y les explica, pues es que esto no es contra usted, o sea, a los distintos personajes, ¿no? Y ese es un también uno de los como de los guiños que tiene la película. Creo que, digo, no sé si habrá otra, seguro hay otras películas del mismo director, habría que darse ahí como un chapuzón, porque la verdad es que es muy buena la película.
0: Sí, yo no tenía idea que existía esta película.
2: No, yo tampoco.
0: Vaya, ya va, seguro en una de estos días del cuatrimestre se las voy a pasar a mis alumnos de psicología. Si me están escuchando, agárrense.
2: Prepárense,
0: preparen su atención ya desgastada por los TikToks, porque han perdido tiempo atencional, desafortunadamente, pero se puede recuperar. Eso se puede recuperar. Pero sí, es una película. Es una joya.
2: Sí, sí, la verdad, de una época también del cine mexicano, que fue en los 80s, ¿no? Donde había esta alternancia, ¿no? Entre ese cine de las ficheras que se conoció, que parecía muy burdo, ¿no? Y estas producciones, ¿no? Porque hay varias películas así. Pero bueno, esta fue un gran descubrimiento. Y hablando de descubrimientos, pues les anuncio que ya se nos acabó el tiempo del programa. Y que como es tradición aquí, pues invitarlos a que a través de todo esto que comentamos, además de la invitación a que vean la película, pues puedan enviar un

0: mensaje, una idea a nuestros radioescuchas como manera de cierre del programa.
1: Bueno, pues creo que algo que nos invita el cine es que podamos ver desde otras miradas, ¿no? Creo que les decía, creo que la vez pasada también lo hicimos, ¿no? ¿Qué pasaría si vemos la película nuevamente y ahora la vemos desde el punto de vista, por ejemplo, de uno de los médicos, ¿no? O de otro de los enfermos, o bueno, pacientes? Sería bien interesante verlo desde el punto de vista de su pareja.
0: Sí, fue muy fuerte también eso.
1: Entonces, digamos, también practicar la mirada desde otro lado, creo que hace que esto, como una película que puede parecer que es lo mismo, es otra película. Y creo que eso nos puede nutrir, por decirlo de alguna forma, nos puede dar algo que nos permita ampliar eso que solamente, que es lo que está pasando ahora, solamente ver, ¿no? Necesitamos mirar. Es lo que yo les podría plantear, ¿no? Les podría decir.
0: Gracias, Rodrigo. Mari.
2: Híjole. Creo que en la misma tónica de la mirada, creo que no es esta simple mirada de mirar y sacrificar. No. Creo que es lo que yo considero es que es una mirada a no naturalizar. ¿No? O sea, ¿a qué me refiero mirar y sacrificar? Es ahí te miro, entonces yo hago algo por ti y de todos modos sigue sin moverte. No. Tampoco se trata de una mirada de, bueno, te miro, pero sigo volteando hacia un lado, sino más bien que nos miremos y podamos hacer algo, aunque no podamos hacer todo. O sea, sí. También renunciar a todo lo que sabemos, y eso es un poco complicado.
0: Pues yo diría, de la mano de lo que ustedes comentaron, que pues para poder mirar, para poder pues no naturalizar estas cosas, ¿no? Que me suena un poco como a deshumanizarnos, diría que nos demos esos momentos de pausa, ¿no? Porque últimamente, por ejemplo, a mí me ha pasado, ¿no? Que de repente cosas que veo y que digo, podría detenerme, no sé, hace rato veía una persona que ubico de ahí de la colonia, que se estaba llevando como unos envases, que estaba creo como reciclando, y se le estaban cayendo, y yo decía, me detengo y lo ayudo. Pero dije, si me detengo, ya no voy a llegar a donde voy. Y para mí fue así como que, híjole, ¿no? A mí esas cosas me cuestan mucho no poder hacerlas, ¿no? Entonces, más bien como esa invitación a que podamos dar esos espacios a detenernos para mirar a otros, para escucharlos, para no deshumanizarnos, ¿no? Y que, bueno, pues también tiene que ver con nosotros, ¿no? Con las pausas que nos podemos dar para descansar, para... Se nos está olvidando, esto sucede con las generaciones jóvenes, se nos está olvidando el ocio y el tiempo libre. Entonces también eso tiene que ver con ir cerrando, con ir sesgando los espacios, porque muchas veces el ocio y tiempo libre permite que convivas con otros y contigo, ¿no? Entonces, pues...
2: Y permite el aburrimiento. O sea, por eso está el ocio y tiempo libre.
0: Claro, claro.
2: Porque se activa por el aburrimiento, y el aburrimiento es detenerse.
0: Sí, así es. ¿No? Entonces, no está fácil.
2: No está fácil.
0: Pero, pues bueno, hay que abrir esos espacios, ¿no? Entonces, pues agradecerles, Mari y Rodrigo, por el programa, a nuestros radioescuchas por acompañarnos este sábado, y bueno, decirles que ante esta transmisión de la temporada en vivo de los partidos de béisbol de este año, nos estaremos viendo hoy es... El 30, nos vemos el 13 de junio aquí en su programa. Ya les estaremos comentando a quién tendremos como invitado o qué tema vamos a abordar, para que nos puedan escuchar en punto de las 8 de la noche aquí en su programa Sexto Sentido. Hasta la próxima.
2: Adiós.
1: Hasta luego.
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Hola a todos amigos, gracias por sintonizarnos una vez más. Esperamos estén listos para despertar sus sentidos en un nuevo episodio de Hipersónicos. Mi nombre es Fred Flores y comenzamos esta sesión con Ballistics y su sencillo You Should Know.

Amigos, les mandamos saludos y un fuerte abrazo a Dianchus y Rudy. Gracias por sintonizarnos y acompañarnos durante todo este tiempo en esta aventura sonora. Sigamos despertando nuestros sentidos con más música delirante. Gracias.

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8: Los saludamos como siempre con mucho gusto desde la hermosa ciudad de Libres en el estado de Puebla. Recuerden que estamos en 95.9 Sicom Libres, donde pues transmitimos este su programa En Sintonía con el Campo. Estamos cada semana con ustedes. Este es un programa que se transmite vía remota. Y bueno, nos da mucho gusto saludarlos cada semana en esta misma hora. Vamos a entrar a hoy un día más. Así que el día de hoy vamos a estar platicando de un tema importante para las plantas, pero pues más para nuestros productores agrícolas. Vamos a estar hablando del fósforo. La semana pasada hablamos un poquito del nitrógeno y pues, las siguientes semanas vamos a estar platicando de los diferentes nutrientes. Así que quédense con nosotros, no se vayan, vamos a hablar del fósforo. Iniciamos. Muy bien, el día de hoy estamos hablando del fósforo. Recuerden que dentro de la nutrición hemos

platicar un poquito acerca de la nutrición. En el caso de los de las plantas, comen diferentes nutrientes. Entre ellos hay tres nutrientes esenciales que comen en mayor cantidad las plantas: nitrógeno, fósforo y potasio. La semana pasada hablamos un poquito de nitrógeno, el día de hoy vamos a estar hablando de fósforo y Dios mediante la siguiente semana vamos a hablar de potasio, así que para que nos sigan escuchando desde sus hogares, desde sus trabajos, desde donde se encuentren sintonizando en sintonía con el campo, ¿sale? Entonces vamos a hablar un poquito del fósforo. El fósforo es uno de los tres macros, decíamos, de los tres macronutrientes esenciales para las plantas. Es fundamental para la transferencia de energía. Fíjense, cuando nosotros, en el caso de los seres humanos, cuando nos levantamos, nos dicen mucho los nutriólogos, ¿verdad? Debemos hacer el alimento más importante es el desayuno, para que tengamos energía, ¿no? Ya sea que vayamos a la escuela, que trabajemos en el campo, que trabajemos manejando, qué sé yo, todos debemos de tener energía y la requerimos para hacer nuestras actividades. Entonces, en el caso de esa energía, en el caso de las plantas, ¿qué nos va a dar esa energía? El fósforo, porque está dentro de algo que se llama ATP, adenosintrifosfato. Entonces, nos va a ayudar para tener que las plantas tengan

forma de cómo generan su propio alimento. También nos ayuda, fíjense, muy importante para el desarrollo radicular. ¿Por qué será importante el desarrollo radicular? Porque en el caso de las plantas, ya hemos comentado varias veces que la principal boca de la planta es la raíz, ¿sale? Entonces, si nosotros tenemos un adecuado desarrollo radicular, es decir, tenemos una raíz sana, una raíz fuerte, esa raíz va a tener la capacidad de poder absorber los nutrientes

suelo, ya sea agua, en donde vayamos a poner nuestras plantas, que haya fósforo, ¿sale? Y también en la formación de flores, frutos y semillas, es decir, el fósforo debe estar presente en todo el proceso productivo, desde el inicio hasta el final. ¿Qué característica tiene el fósforo? Bueno, el fósforo es poco móvil en el suelo. ¿Por qué será poco móvil? Fíjense que el fósforo, así como decíamos la semana pasada, en el caso de nitrógeno, el nitrógeno es un nutriente de manera natural, es un gas en el caso del nitrógeno. En el caso del fósforo, de manera natural, ese nutriente es una piedra, es una roca. Lo encontramos en algunos lugares. ¿Y qué pasa para que saquen, qué hacemos para sacar fertilizantes fósforados? Pues moler esas piedritas, ¿verdad? O hacer compuestos con esas piedritas. Entonces, el fósforo, por eso es de manera natural un nutriente poco móvil y pues en el suelo mucho más sale. Entonces, la deficiencia que provoca este nutriente, el fósforo, hace que haya un crecimiento lento. Y en algunos casos, sobre todo en maíz, eso lo podemos ver muy claramente, vamos a encontrar unas hojas en las van a empezar a hacer moraditas con color púrpura de la orilla hacia adentro, hasta que termine con una necrosis y posteriormente se mueran las hojas, ¿sale? Entonces, ¿por qué es importante tener las hojas vivas? Porque digan, bueno, es una hoja, a mí lo que me interesa es cosechar un grano de maíz o un grano de frijol, ¿no? Pues una hoja no me importa, no me pasa nada, ¿no? La cuestión, miren, es que la planta sabiamente, de pronto cuando ve que hay un problema dentro de su desarrollo, lo que hace es, pues mata una hojita o alguna parte de ella misma, de la planta, para que lo demás no tenga problemas, ¿no? Entonces, resulta que si nosotros no le damos de comer fósforo a la planta, la planta va a tener que empezar a prescindir de algunos componentes de sí misma, ¿no? Porque

0: mantenerlos, ¿no? Entonces, por eso es importante detectar, ¿no? Qué es lo que nos hace falta en el caso de nuestras parcelas, y pues en este caso fósforo, ¿verdad? Para poder adquirirlo con tiempo, ¿sale? Entonces, bueno, fíjense que este tema, así como nitrógeno, son temas bien interesantes. Sin embargo, vamos a un corto y enseguida continuamos.
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0: El fósforo forma la base de gran número de compuestos, de los cuales los más importantes son los fosfatos. En todas las formas de vida, los fosfatos desempeñan un papel esencial en los procesos de transferencia de energía, como el metabolismo, la fotosíntesis, la función nerviosa y la acción muscular. Los ácidos nucleicos, que entre otras cosas forman el material hereditario, los cromosomas, son fosfatos, así como cierto número de coenzimas. Los esqueletos de los animales están formados por fosfatos de calcio.
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a continuar. Enseguida de mandar unos saludos, le mandamos un saludo, un abrazo a, por ahí a don Gaspar, a don Ángel, a don Querreque, ahí por Tlaxcala, ¿verdad? Toda la gente bonita de Tlaxcala, del estado de Puebla que nos escucha en todas las regiones, ¿verdad? Un abrazo por ahí a todos los productores agrícolas, de verdad, muchas gracias por todos los días de echarle muchas ganas. Y a todos los trabajadores de manera general, ¿no? A ti que estás manejando, a ti que estás escuchando el programa, que vas a ir a hacer tus labores del hogar, a todos los que nos están escuchando, un abrazo fuerte desde aquí de Libres en el estado de Puebla. Bueno, pues estamos hablando del fósforo, ¿verdad? Recuerden que estamos en 95.9 con Libres, que se pueden comunicar con nosotros, ¿verdad? Cuando gusten, para que podamos hablar del tema que ustedes les llame la atención, ¿sale? En estos días vamos a estar hablando de nutrición, estamos con el fósforo esta semana, la semana pasada hablamos de nitrógeno, la siguiente semana vamos a hablar de potasio y así nos vamos a ir, ¿sale? Así que no, para que sigan escuchando nuestro programa. Bueno, pues estamos hablando de fósforo. ¿Cuál es dentro de las funciones, verdad? Ya dijimos energía, nos va a dar energía, así como si nosotros desayunáramos, así la planta tiene que desayunar para que tenga energía para desarrollar. Entonces nos sirve para la energía y el metabolismo, porque actúa como componente principal en la transferencia de energía a través de ATP, ya decíamos el adenosín trifosfato, que es un componente importante en la fotosíntesis, ¿sí? Y la síntesis de ácidos nucleicos. Pero también dijimos que es importante para el desarrollo radicular. Es muy, muy fundamental para la formación y crecimiento de raíces fuertes y saludables, especialmente en las primeras etapas. Entonces, ¿esto qué nos dice? ¿Cuándo debemos colocar el fertilizante basado en nitrógeno en nuestras plantas? Al inicio del cultivo, es decir, cuando se siembra o bien en la primera labor. Entonces, es importante detectar en qué momento yo voy a colocar ese fertilizante. La nutrición, fíjense que tiene unos principios bien importantes, que nos dice una nutrición adecuada, tenemos que colocarla en el momento que la planta lo quiere y en el lugar donde la planta lo quiere. Lamentablemente las plantas no pueden tomar como sus hojitas y decir me voy a movilizar porque al productor se le ocurrió o por sus tiempos o qué sé yo, puso el fertilizante pero está a un metro de mí, yo como planta, ¿no? Entonces la planta diría, bueno, yo no me voy a esforzar de un lado a otro porque está lejos o qué sé yo, ¿no? Entonces, ¿qué es lo que tenemos que ver? Que el fósforo esté cerca de la raíz de la planta y esté en el momento inicial, en la etapa inicial. ¿Por qué? Porque es colocarlo entonces en el inicio del desarrollo de la planta. Y eso nos va a asegurar, una, que tengamos energía y otra, que tengamos un adecuado desarrollo radicular, ¿sale? Entonces ya dijimos, cómo la planta, su principal boca es la raíz. Si nosotros tenemos una adecuada raíz, vamos a tener una adecuada planta, ¿sí? Un adecuado desarrollo vegetativo. Entonces, ¿qué es lo que tenemos que hacer? Colocar el fertilizante basado en fósforo en las primeras etapas del cultivo, o si tenemos fertirriego o de alguna manera de hacer llegar el nutriente en el momento en que la planta se lo está comiendo, es decir, todo el tiempo, bueno, eso sería bueno. Eso es como se hace con fertirriego, ¿verdad? Hay algunos fertilizantes solubles que pues podemos utilizar para la cuestión de la fertilización. Entonces, ¿qué es lo que tenemos que evaluar para colocar el fósforo? Bueno, pues que sean las primeras etapas, ¿verdad? En las primeras etapas del desarrollo del cultivo, para que pueda servirlo de manera adecuada y que lo aproveche como lo requiere la planta. Entonces, decíamos, dentro de las funciones del fósforo, ya dijimos, energía, metabolismo, desarrollo radicular.

productor de energía solar, por la energía, ¿verdad? Floración y producción es indispensable también para la reproducción, potenciando la floración, el cuajado de frutos y la maduración. Entonces, si colocamos, por ejemplo, de manera foliar el fósforo, lo debemos estar colocando en las últimas etapas del desarrollo de la planta. Es decir, cuando ya tenemos flores, para que tengamos una flor y un fruto adecuado, ¿sale? ¿Qué pasa si yo no coloco mi fertilizante fosforado a la siembra? Decíamos, podemos colocar el fósforo en las la primera labor, ¿no? Entonces, debe estar presente, claro. De pronto hay gente que dice, bueno, yo no, nunca lo pongo y mi planta

0: mejora más materia orgánica o algo estoy haciendo para preparar ese desecho. Bueno, más bien el hecho de haber quitado el fósforo, bueno, ahí va a haber una repercusión. Entonces, fíjense que está bien, bien interesante esto. Sin embargo, vamos a escuchar nuevamente a nuestro equipo de producción y continuamos.
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0: La investigación de la química del fósforo indica que pueden existir tantos compuestos basados en el fósforo como en los de carbono. En química orgánica se acostumbra agrupar varios compuestos químicos dentro de familias llamadas series homólogas.
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1: Vamos a continuar en este su programa en sintonía con el campo. Quédense con nosotros, no se vayan. Estamos en nuestro tercer bloque de este su programa en sintonía con el campo. Estamos hablando de nutrición vegetal, estamos hablando de fósforo, ¿verdad? De las funciones de este nutriente. Recuerden que están dentro de los macronutrientes, nitrógeno, fósforo y potasio. Y estamos hablando de fósforo, ¿verdad? Ya dijimos algunas de las funciones. Pero ¿qué pasa si yo tengo, si no tengo el nutriente, si no tengo el fósforo, ¿qué va a pasar con mi planta? Ah, bueno, ya dijimos, va a aparecer con sus hojitas de color púrpura o violeta. Las hojas maduras pueden tornarse púrpuras o verde oscuro, o en los bordes, debido a la acumulación de antocianina, se va a poner de color morado, ¿verdad? Va a haber un crecimiento reducido, no hay energía, no hay crecimiento de vegetativo, ¿sale? Entonces, las plantas pueden estar con tallos finos, raíces escasas, retraso en general de desarrollo. Va a ser una planta pequeña, ¿sí? Y una planta pequeña pues no nos va a dar un fruto pequeño y por lo tanto vamos a tener una producción desgastada. Entonces, ¿qué es lo que tenemos que hacer? Poner fósforo, colocar fósforo. Y ahorita vamos a hablar un poquito de los fertilizantes, ¿sale? Pero entonces, dentro de las deficiencias, vamos a tener un crecimiento reducido, vamos a tener una coloración púrpura violeta. No es lo ideal, porque recuerden que dijimos, ¿verdad?, que necesitamos una coloración verde para que haya una fotosíntesis adecuada. Y hay una floración escasa, poca o nula producción de flores y frutos. Entonces, hay que tener mucho cuidado, ¿verdad?, que podamos realizar las aplicaciones nutrimentales necesarias sin tener que gastar tanto dinero y sin que tener que estar pues batallando, ¿verdad? Entonces, el fósforo, que dijimos, tiene diferentes deficiencias. Ya dijimos que es baja, tiene baja movilidad, ¿verdad? Que es muy poco móvil en el suelo. Tenemos diferentes presentaciones de fósforo y principalmente lo podemos encontrar en abonos químicos, lo vamos a encontrar en fosfato diamónico, en forma de fosfato diamónico, o fosfato monoamónico, fosfato diamónico o fosfato mono, el MAP o el DAP, ¿sale? Entonces, ese es este tipo de fertilizantes. Entonces, el fósforo lo debemos colocar, decíamos, al inicio del cultivo. Vamos a

del pH del suelo. El pH, recordemos que va del 0 al 14 y la lo ideal sería el 7, que está a la mitad. Justo es un suelo neutro para del 0 al antes del 7 es ácido, después del 7 para adelante es alcalino. Si nosotros tenemos un suelo con tendencia alcalina,

0: ponemos fosfato monoamónico, porque ese fertilizante tiene algo que se llama reacción ácida. Entonces, si estamos en lo alcalino, digamos, como si tuviéramos, pensemos que fuera la, lo vamos a comparar, hacer una comparación muy, muy, muy burda, pero bueno, para que a lo mejor podamos entender un poquito, como cuando tenemos fiebre, ¿no? Cuando el cuerpo humano tiene fiebre, si nosotros tenemos fiebre, hay que bajarla. Si nosotros estamos muy fríos, hay que subirla. Podríamos tener una hipotermia. Entonces, así pensemos que fuera el pH. Si lo tenemos muy bajo, es ácido. Si lo tenemos muy alto, es alcalino. Si lo tenemos muy alto, la fuente de fósforo que vamos a utilizar va a ser un fosfato monoamónico, porque tiene una tendencia ácida, es decir, nos va a llevar hacia el otro lado. Si nosotros tenemos un suelo ácido, queremos ir hacia la alcalinidad, debemos de aplicar un fosfato, un DAP 18460, ¿sale? Entonces, para un lado o para otro, vamos a ver qué tipo de fuente de fertilizante vamos a utilizar, ¿sale? Es importante que nosotros pongamos mucha atención en eso, porque puede ser que, bueno, pueda pasar si nosotros colocamos ese fertilizante en el suelo que no es el adecuado. Pues probablemente lo va a absorber el suelo y lo va a atrapar, es decir, no va a dejar que la planta se lo coma. Y no nos interesa eso, ¿verdad? Porque nosotros finalmente, a la hora de que compramos un fertilizante, pues lo que estamos buscando es pagar para que ese fertilizante pues esté en mi planta, ¿verdad? Muy bien, entonces eso es lo que tenemos que hacer, ¿sale? Buscar la fuente adecuada de fósforo. ¿Cuándo la vamos a poner? Decíamos, cuando al inicio de mi cultivo. Y si tenemos fertirriego, bueno, todo el tiempo tenemos que estar poniendo fósforo. Si nosotros aplicamos fósforo en forma foliar, la vamos a colocar durante todas las etapas, y principalmente en la floración y en la fructificación. Recuerden que nos da energía y que con eso podemos hacer muchos, muchos procesos. Entonces, resumiendo, fósforo, energía, fotosíntesis, desarrollo radicular. Esas son las principales funciones. ¿Qué tenemos que hacer? Colocarlo. Si lo colocamos de manera granulada en cultivos convencionales, maíz, frijol, bueno, en frijol no le ponemos casi fertilizante, pero si pudiéramos estaría muy bien. En el caso de maíz, lo vamos a colocar al inicio del cultivo, y en muchos de los cultivos vamos a tratar de que esté presente el fósforo al inicio. ¿Por qué? Porque nos va a dar un adecuado desarrollo radicular, ¿sale? Entonces, bueno, vamos a nuestro último bloque que nuestro equipo de producción tiene preparados para nosotros, y continuamos.
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0: El fósforo puede ser encontrado en el ambiente más comúnmente como fosfato. Los fosfatos son sustancias importantes en el cuerpo de los humanos porque ellas son parte del material del ADN y tienen parte en la distribución de la energía. Los fosfatos pueden ser encontrados comúnmente en plantas.
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1: Estamos en la recta final de este su programa En Sintonía con el Campo. Recuerden que estamos cada 8 días en este mismo horario. Es un programa que se transmite vía remota.

se pierdan estos programas, ¿verdad? Les mandamos un saludo a toda la gente bonita que nos escucha desde los diferentes lugares. Ya sabemos que en algunos lugares nos escuchan de otros estados, ¿verdad? Un abrazo para todos ustedes, de verdad, un gusto que nos puedan escuchar en este horario, ¿verdad? Bien tempranito. Y bueno, vamos a continuar en este último bloque de su programa En Sintonía con el Campo. Estamos hablando de fósforo. Fósforo es uno de los macronutrientes, tiene diferentes funciones en las plantas. Ya dijimos que es importante colocarlo al inicio durante el desarrollo de las plantas, ¿verdad? Es importante que esté presente porque nos va a ayudar a que tengamos energía, ¿verdad? Este programa el día de hoy, quiero que se lleven todos aquellos que nos están escuchando, quiero que relacionen el fósforo que nos va a dar energía, a las plantas nos va a dar energía. Muy bien, entonces, ¿cómo lo vamos a encontrar? Ya dijimos algunas fuentes, ya dijimos que nos va a dar una deficiencia, nos va a dar un color morado, púrpura, y que va a ser importante, es muy importante que podamos encontrar pues la fuente adecuada, ¿verdad? Para mi tipo de suelo, hablamos un poquito del pH del suelo podemos ir haciendo algunas observaciones, ¿verdad? Pero ya es el último bloque, así que quédense con nosotros en este su programa En Sintonía con el Campo. ¿Cómo detectamos, ¿verdad? Que no tenemos conformación. Que mi planta le hace falta fósforo. Vamos a ver que la planta está más pequeña. Ya dijimos que no me interesa que las plantas estén muy pequeñas. En algunos casos sí, pero en algunos otros casos queremos una planta, bueno, que tenga un desarrollo adecuado, de acuerdo al cultivo, ¿sale? No me interesa que tenga una coloración morada, púrpura, porque no va a ser tu fotosíntesis de manera adecuada. Entonces, yo necesito que estén con un color verde, ¿verdad? La mayoría de las plantas lo que tienen es un color verde. El color del tallo también se vuelve oscuro o a veces se vuelve como con un tono azulado, ¿verdad? La maduración de los

presión es menor. Entonces, cuando veamos alguno de estos síntomas, vamos a ver que tenemos un problema con fósforo. Es importante que lo detectemos porque pues nos va a afectar en la producción y de pronto no vamos a tener el rendimiento que pues generalmente tenemos proyectado, ¿no? ¿Qué tenemos que hacer? Pues ya decimos detectar qué nutrientes estamos colocando, ver si estamos colocando fósforo, en qué momento lo colocamos, ya dijimos que de preferencia al inicio del cultivo, ¿verdad? Y debe estar presente durante todo el ciclo. No quiere decir que vamos a estar colocando el fósforo todo el tiempo. Decíamos, como es un nutriente poco móvil en el suelo, y aparte, o sea, si nosotros lo vemos físicamente, es una roca, imagínense qué trabajo le debe costar al suelo para poder incorporarlo a la planta, ¿verdad? Entonces, ¿qué es lo que debemos de

0: ya disponible para que se desarrolle la raíz y posteriormente pues haga su labor en la planta, ¿verdad? Entonces el fósforo, ya dijimos, es importante para la raíz, para el adecuado desarrollo de flor y fruto. Entonces, si se dan cuenta, pues el fósforo es como los otros macros, un nutriente importante que debemos ir buscando que esté presente, ¿verdad? Y que decíamos en algún momento, pues podemos decir, bueno, es que yo no le pongo fósforo, yo solamente le pongo nitrógeno, no se puso urea y mi cosecha está bien. Sí, no lo dudo. Sin embargo, es importante ir regresándole un poquito al suelo porque generalmente solo extraemos, ¿vale? Entonces, pues fíjense, todo lo que ya escuchamos hablar del fósforo, sus fuentes, cómo elegimos una fuente para aplicar nuestro fósforo, de acuerdo a sus funciones, de acuerdo a su pH, ¿verdad? Fíjense qué interesante todo esto que platicamos, porque a veces no tenemos tan claro cuál es la función de cada uno de los nutrientes, pero si a nosotros nos queda claro, ya podemos decir, bueno, es que yo necesito colocar el fósforo al inicio del cultivo para que lo pueda comer, lo pueda tener disponible y tenga energía mi planta. Si tiene energía va a hacer muchas cosas, ¿no? Así como nosotros, ¿no? Si estamos desganados, pues no queremos hacer nada. Pero en el caso de Higuito, pues tenemos en el caso, perdón, del fósforo, vamos a tener pues esa ventaja, ¿no? Que si nosotros la colocamos de manera adecuada, pues vamos a tener un desarrollo radicular adecuado y por lo tanto pues una planta adecuada, ¿sale? Pues nos dio mucho gusto que se encontraran con nosotros. Recuerden que estamos en Libres en el estado de Puebla. Este es su programa En Sintonía con el Campo. Mi nombre es Marta Hernández Luna y nos saludamos en la próxima.
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0: El fosfato era también añadido a un número de alimentos como quesos, salsas y jamón. Demasiado fosfato puede causar problemas de salud como es daño a los riñones y osteoporosis. La disminución de fosfato también puede ocurrir. Estas son causadas por uso extensivo de medicinas. Demasiada carencia de fosfato puede causar problemas de salud.
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Muy buenas tardes, iniciamos Tejua Noticias correspondiente a este inicio de semanas, estrenando mes para usted. Y bueno, vamos a iniciar como cada viernes el fin de mes.

lunes se realiza la sesión ordinaria de los consejos técnicos escolares en educación básica, dice la Secretaría de Educación, que misignochi viernes, ichsemestli, mochigualo lilisli, y catemastigenon y toca consejo técnico escolar. Reunión de trabajo para fortalecer rezago educativo del Instituto Estatal Educación, dice Manuel Viveros Narciso, secretario de Educación. Homololosque tequihuasque guamoyecaque quenique quimpasquistisque xamastilisli cantocnigua nonquinequimomastisque. Campesino de San Gabriel Chilac realizó hallazgo de figuras arqueológicas de antiguos prehispánicos. Se togne nonchantito canaltepel chila o kimasik miek chantilme xatlamantle il namikilisli. Junio, el mes que no tiene descanso para estudiantes a pesar del mundial del fútbol. Ichmesli junio con M camomachtia amo kipiaske mose willisli más quilletos a willisli fútbol. De 300 a 450 hectáreas de cultivos resultaron afectadas por granizo habitantes de Magdalena, Cuayucatepec. Ohuetzki tesiwil canaltepetl Magdalena, Cuayucatepec, okomitlaco miak tlatokilisli. La Secretaría de Educación Pública en Puebla emitió convocatoria para la selección de aspirantes a ingresar a normales públicos y particulares. Tequigua ixtamaxtilisli okiteititi convocatoria omba omaxtisque telpocame can escuela normal. Hoy tendremos un reportaje especial para hablar acerca del mundial sin tabaco. Axa no mextlapowisque o no mexilisque tlen quitosneki non tocnigua quema tlachichina. Además, un reportaje especial, entrevista de hoy, avisos comunitarios, Tehuan Noticias, social, cultural, educativo, música, en el programa de educación indígena que se transmite por XHCPF 93.1 FM Sicón Radio Tehuacán, del sistema de información y comunicación que nos escucha Acatlán, Huauchinango, Izúcar de Matamoros, Libres, Tezuitlán, Zacatlán y Puebla Capital. Por favor, no se vaya, quédese con nosotros y entérese sin tener la vista fija. Panolticino, Dalí, Guetaday, Tutuani, el saludo matinal en las cuatro lenguas maternas que todavía se lee, se escribe y se habla en náhuatl, tingüiwa, mixteco y mazateco. Les saludo con mucho gusto en este inicio de semana, lunes primero de junio de 2026. Agradecemos a Miriam Rodríguez en controles técnicos y aquí en el micrófono su servidor Héctor Ramírez. De inmediato nos vamos con la información social, cultural y educativo. Como cada fin de mes, el último viernes, docentes de todos los niveles, desde preescolar, primaria y secundaria, realizaron la séptima sesión ordinaria de los consejos técnicos escolares en todas las aulas, cuyo propósito fue retomar el enfoque integral de una de las problemáticas estructurales que requiere y que transforman basado en la nueva escuela mexicana para promover la inclusión, la equidad y la justicia social. En otra información, los subsecretarios de Educación Superior y Obligatoria sostuvieron una reunión de trabajo con el director general de IEA, José Andrés Domingo Morales Sayas, a fin de avanzar hacia la meta para alfabetizar a 7,000 personas en el mes de septiembre de 2026. En este evento, Manuel Viveros Narciso, secretario de Educación, participó y acordó reforzar acciones y convenios con más de 90 municipios que presentan rezago en materia educativa, con el objetivo de cumplir y abatir en las comunidades más vulnerables. En otra información, mientras se efectuaba labor, un campesino de San Gabriel Chilac realizó hallazgo arqueológico prehispánico que son fragmentos de vasijas, figuras de origen antiguo y varias piezas elaboradas con obsidiana. Las piezas estaban enterradas y algunos presentan o se presentan en buen estado de conservación, que ha despertado el interés de los pobladores y a personas

vinculadas al estudio del patrimonio histórico. No es un hecho aislado de San Gabriel Chilán, pues en temporada de lluvias es común que el movimiento de tierra deje al descubierto vestigios relacionados con antiguas culturas. Pobladores pidieron intervención del Instituto Nacional de Antropología e Historia para que especialistas acudan al lugar y realicen una inspección formal que permita determinar el origen, la antigüedad, pero sobre todo el valor histórico de las piezas localizadas. En otra información, a través del 93.1 FM, de 350 a 400 hectáreas de cultivos resultaron afectadas por granizada en Coayucatepec. Miguel Ángel Carrera Castañeda, productor, indicó: descartan la posibilidad de recuperar inversión perdida. Algunos apuestan recibir apoyo para sacar el próximo ciclo de siembra a través de una ventanilla de siniestros que realiza registros de afectados para agilizar censos de pérdida total o parcial. Además, habrá protocolos de emergencia económica destinados al campo, pues las reglas de operación al solicitante deben comprobar posesión de sus tierras, evidencias gráficas transparentes, afectaciones en el suelo, deben aportar fotografías, además que muestren el estado actual de sus parcelas que evaluará el gobierno del estado. Una liberación de indemnizaciones. Históricamente, agricultores dedicados al cultivo de alfalfa suele quedar marginados con programas de apoyo debido a criterios técnicos de operación que rigen fondos de contingencia. En más información, a través del 93.1 FM, junio comienza para estudiantes de preescolar, primaria y secundaria bajo el calendario escolar 2025-2026 de la Secretaría de Educación, que marcan últimos días de descanso antes del inicio vacacional de verano, que estuvo muy cerca de modificarse el calendario escolar por la Copa Mundial del Fútbol. Junio se mantiene el mes menos descansos, ya que tendrán los alumnos estadios como Jalisco, Nuevo León y Ciudad de México, donde se realizarán partidos. Las clases posiblemente se modifiquen o que alumnos estén obligados a ir a clases. No se han anunciado días de descanso. La selección mexicana disputa algún partido el 11 de junio en la inauguración para enfrentar a Sudáfrica, 18 de junio frente a Corea del Sur y 24 de junio frente a República Checa. Solo el primero, que es el 11 de junio, podrán interferir a actividades escolares quienes tengan horario matutino, debido a que el partido comenzará a la 1:00 p.m. y desde mediodía empiezan con la ceremonia de la inauguración. Señoras y señores, estamos transmitiendo para usted el programa Nosotros Tejo a través de esta frecuencia, y como siempre hemos seleccionado una serie de melodías y vamos a escuchar el primer tema musical de esta tarde.

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4: Los efectos del tabaco en la salud. Según la Organización Mundial de la Salud, unos 6 millones de personas mueren cada año a causa de enfermedades relacionadas con el tabaco, de las cuales más de 600.000 son no fumadores, expuestos al humo de segunda mano. Veamos algunos de los efectos que tiene el tabaco en la salud de los fumadores y de quienes los rodean. Cáncer. El humo del tabaco contiene más de 50 sustancias químicas cancerígenas. Según la Encyclopedia Britannica, se cree que el humo del tabaco produce el 90% de todos los casos de cáncer de pulmón. El humo del tabaco también puede provocar cáncer en la boca, la tráquea, el esófago, la garganta, la laringe, el hígado, el páncreas y la vejiga. Enfermedades respiratorias. El humo del tabaco aumenta las probabilidades de padecer enfermedades respiratorias como la neumonía y la gripe. Los niños que están expuestos al humo del tabaco son más propensos a sufrir asma y tos crónica, y a tener un menor desarrollo de los pulmones. Enfermedades del corazón. Los fumadores tienen mayor riesgo de sufrir un accidente cerebrovascular o una enfermedad del corazón. El monóxido de carbono del humo del tabaco pasa con facilidad de los pulmones al torrente sanguíneo, donde sustituye al oxígeno. Con menos oxígeno en la sangre, el corazón debe trabajar más para llevar oxígeno a todo el cuerpo. Efectos durante el embarazo. Las mujeres embarazadas que fuman aumentan el riesgo de que sus bebés nazcan prematuramente, con bajo peso o con ciertos defectos congénitos, como el labio leporino. Estos bebés también podrían desarrollar problemas respiratorios o sufrir el síndrome de la muerte súbita del lactante.
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1: ¿Qué le pareció este reportaje acerca del Día Mundial sin Tabaco? Bueno, el tabaco, el cigarro, significa tlachichina, no fumar, así como lo escuchó usted en nuestra lengua madre, que es el náhuatl. Y ahora, para continuar, hablaremos un poco acerca del rezago escolar en México, que es una verdadera problemática estructural que quiere un enfoque integral y transformador basado en la nueva escuela mexicana para promover la inclusión, equidad y justicia social. ¿A qué me refiero? A la séptima sesión ordinaria del Consejo Técnico Escolar, que el pasado viernes se llevó a cabo en todas las escuelas, en todas las instituciones de educación básica, preescolar, primaria y secundaria. El rezago escolar no es solo es un problema individual, es problema de todos. También es el resultado de causas sociales, económicas y del sistema educativo. Existen dos tipos de rezago. Tome nota, por favor. El uno, rezago educativo, es cuando una persona no concluye la educación básica obligatoria. Tlen kitosneki rezago educativo, kitosneki amo tiktlamia muistlamashtilistli. Dos, ome, rezago escolar, sucede cuando, aún estando en la escuela, no se logran aprendizajes significativos ni el desarrollo de habilidades. Tlen kitosneki. Kitosneki maski nio ni momachtiti amitlan ni kasikamati ni kilkawa o noso amo nio nochipa muistlamashtiti. 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Factores que contribuyen, pues son muchas. Desde luego, la pobreza, el trabajo infantil, la falta de servicios básicos, el nivel educativo familiar,

la estructura familiar, el género, la etnia, los contenidos curriculares poco relevantes y prácticas excluyentes del sistema. ¿Usted cree que de veras sean los motivos para que no puedan concluir sus estudios? Entre ellos la pobreza, quitosneca, amonic pitomi, ni tequipanoa, chichiquime, trabajo infantil, es decir, que trabajo desde pequeño, ni tequipanoa, falta de servicios básicos, poliumia, tlamantli, textualtepewa, nivel educativo familiar, quitosneki, nonana, iguanotata, amo, momachtique, guaporésico, amo, ticasicamati, nintlamantli. Y bueno, la nueva escuela mexicana prioriza el derecho a la educación, reconociendo la diversidad y la responsabilidad del sistema para garantizar inclusión y equidad. 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Los ejes articuladores, la inclusión, la interculturalidad crítica, la igualdad de género, la vida saludable, son principios de transversales que deben integrarse en toda la práctica docente. Pero ¿cuál es la estrategia pedagógica para abordar el rezago, sobre todo en nuestras escuelas de educación indígena, nuestros compañeros de educación indígena? Las estrategias son clave del trabajo por proyectos, evaluación formática y construcción social del aprendizaje. La Secretaría de Educación Pública nos da las herramientas necesarias para que podamos sacar adelante nuestro rezago educativo. Continuaremos con este tema, pero vamos a escuchar el siguiente tema musical a través de esta frecuencia.

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4: Regresamos, señoras y señores, a la tercera sección del programa Nosotros, Tejua. Y ahora nos vamos a la entrevista de hoy. Hace algunos días estuvimos en San Marcos, Tlacoyalco, y logramos platicar con la encargada del despacho de la supervisión escolar 723 con cabecera en Tlacotepec de Benito Juárez, y esto es lo que ella nos mencionó.
5: Hola, buenas tardes, mi nombre es Hilda Leiva Baltazar, encargada del despacho de supervisión 723.
6: Al asumir esta responsabilidad, ¿qué dijo la maestra Hilda? ¿Con qué emoción o es un reto para usted?
5: Pues es asumir más compromiso, porque es un compromiso estar al frente de un despacho, sobre todo tener 15 escuelas a cargo. Entonces sí es complicado, pero no imposible.
6: Yo creo que la experiencia de la maestra Hilda siempre ha estado muy activa dentro del sistema educativo. Al asumir esta responsabilidad y comandar a 15 escuelas de la zona 723, y sobre todo estamos cerrando ya la recta final de este ciclo escolar. ¿Qué nos quiere decir al respecto?
5: Pues que vamos cerrando bien. Afortunadamente contamos con un equipo que tiene compromiso. Entonces, si es complicado, no voy a decir que no, porque también tengo una escuela a cargo, pero pues vamos bien. Entonces, pues sí, un poquito nos asusta, pero yo sé que vamos a salir bien.
6: Con esa experiencia, sin duda alguna, así será. Finalmente, ¿qué les quiere decir a tus compañeras maestras y a tu zona?
5: Pues que las admiro mucho por el trabajo, por el compromiso que día a día demuestran, y que sigamos en esa sintonía, seguir transformando la cuestión educativa.
6: Maestra, pues muchísimas felicidades y te deseamos el mayor de los éxitos. ¿Nos repites tu nombre y tu cargo, por favor?
5: Claro, mi nombre es Hilda Leiva Baltazar, encargada del despacho 723.
6: Pues muchísimas gracias y felicidades.
5: Gracias.
6: Y bueno, señoras y señores, continuando con esta serie de entrevistas aquí en el Centro de Educación Preescolar de la comunidad de San Marcos, Tlacoyalco, ahora se encuentra con nosotros una de las figuras importantes dentro del municipio. Se trata de la esposa del señor presidente municipal de Tlacotepec, de Benito Juárez. Si es tan amable, me da su nombre y su cargo, por favor.
7: Hola, buenas tardes, mi nombre es Tania Aragón, soy presidenta del sistema municipal DIF del municipio de Tlacotepec, de Benito Juárez.
6: Qué bueno, nos da muchísimo gusto que usted venga a compartir esta experiencia, tanto de madre de familia como de alumnas que participaron en el concurso de escoltas y de la interpretación del himno nacional. Como responsable del municipio a cargo del DIF, ¿qué nos quiere usted decir?
7: Para mí es un honor y es un orgullo, y a través de estos tipos de concursos felicito el trabajo de todas las maestras y los profesores que inculcan el tema de las raíces, el tema de la historia, el amor que se tiene a México a través de los símbolos patrios. Es un honor, y los niños, sin duda, niños y niñas, estas actividades fortalecen lo que son el amor y respeto hacia nuestra nación, y más que nada a través de nuestros símbolos patrios, ¿no? El respeto y el cariño y el amor a nuestro municipio.
6: En este momento hay personas que nos están escuchando a través de la radio, no solamente en la región de Tehuacán, sino estamos enlazadas a través de 8 estaciones en todo el estado. Como responsable del DIF del municipio de Tlacotepec, uno de los municipios importantes de los 200 que tiene.

0: Estado de Puebla. ¿Qué les quiere decir a las niñas, a las madres de familia y a los maestros?
1: Claro, sin duda, pues a los maestros, el hecho de que sigan fomentando lo que es historia a través de estas actividades, a las madres de familia que son el pilar de nuestras familias de México, y que sin duda las mamás siempre hacemos una gran labor dentro de los hogares, y los niños y niñas que aprendamos y respetemos a través de nuestros padres de familia, a través de nuestros maestros, la historia y el respeto hacia nuestros símbolos patrios.
0: Y finalmente, un mensaje para las niñas y los niños que pertenecen a la zona 8 de San Marcos Tlacoyalco, 723 de Tlacotepec. ¿Qué les quiere usted decir?
1: Mi admiración y respeto, porque sin duda dejaron lo mejor de sí en este concurso, en lo particular, tanto lo que es de toda la zona, Tehuacán, Caltepec, Zapotitlán, sin duda San Marcos, Tlacoyalco, y muchísimas felicidades. Aquí todos son ganadores y ganadoras, y claro que sin duda, pues ellos son representantes de una lengua indígena, de una lengua materna, Ngiwa, y muchísimas felicidades porque la raíz la traen, el respeto lo traen, y el hecho de que las mamás sigan inculcando ese amor por la lengua materna es una admiración y respeto.
0: No, repite su nombre y su cargo, por
1: claro
0: favor.
1: Que sí, a la orden, su servidora Tania Aragón, presidenta del Sistema Municipal DIF.
0: Pues lleve nuestro saludo al señor presidente y dígale que Educación Indígena tuvo evento aquí en San Marcos.
1: Claro que sí, muchísimas gracias.
0: Y por ahí nos lo saluda, por favor.
1: Muchísimas gracias.
2: ¿Qué le parece este interesante mensaje de la esposa del presidente municipal de Tlacotepec, de Benito Juárez? Y bueno, pues como parte de la nueva escuela mexicana, eso es lo que hacen las y los niños, las madres de familia, en diversas actividades educativas, estrategias para abordar el rezago. Dice, las estrategias clave son el trabajo por proyectos, evaluación formativa y construcción social del aprendizaje. 1. El trabajo por proyectos contextualiza y da sentido a los contenidos. La evaluación formativa se centra en acompañar y reflexionar, no en calificar, permitiendo reconocer avances, errores y obstáculos en un proceso cualitativo. La construcción social del aprendizaje fomenta la colaboración entre pares, promoviendo solidaridad, empatía y responsabilidad. Estas estrategias deben ser inclusivas, flexibles y adaptables a las realidades del aula y la comunidad. La escuela debe ser un centro de aprendizaje comunitario que involucre activamente a las familias y la comunidad. Pero, ¿qué hay de la práctica docente como agente de cambio? Los docentes deben actuar como agentes críticos y autónomos para construir una educación inclusiva. La transformación pedagógica requiere una visión que reconozca la singularidad de cada estudiante. Es necesario abordar las causas estructurales del rezago y abandono escolar. La práctica debe centrarse en eliminar barreras y garantizar el derecho pleno a la educación. La acción colectiva y la apropiación de propuestas fortalecen la transformación educativa y social. ¿Qué le parece de esto que le estoy comentando a través de esta frecuencia del 93.1 FM? Y fíjese que en cada escuela hay diversas actividades socioculturales, hay diversos eventos que se realizan. Por ejemplo, en cada escuela se realizan los honores, tanto cívicos, sociales y culturales. Hoy por la mañana tuve la oportunidad de estar presente precisamente en la escuela primaria Pastor Rué, que se encuentra en la unidad habitacional Jardines de Tehuacán. Y qué emoción escuchar a una alumna de primer grado, y me refiero a Abigail Telles Ramírez, alumna de primer grado grupo A de la escuela primaria Pastor Rué de la unidad habitacional Jardines de Tehuacán. En el evento, bueno, en los honores, ella actuó como maestra de ceremonias. Vamos a escucharla un poquitito para que usted vea cómo las y los niños siguen participando muy activamente.

¿Qué le parece de esta participación de Abigail Téllez Ramírez? 6 años cumplidos y con qué facilidad, con qué soltura. Pues queremos felicitar a esta pequeñita por su participación, que la hizo muy bien allá en el patio central de la Escuela Primaria Pastor Rué de Jardines de Tehuacán. ¡Felicidades! Y vamos a continuar ahora para escuchar el siguiente tema musical a través de esta frecuencia para usted que nos escucha.

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2: Regresamos, señoras y señores, a la última sección del programa Nosotros Tejua y nos vamos con los avisos comunitarios. Tenemos algunos en este día. La Secretaría de Educación Pública en Puebla emitió una convocatoria para la selección de aspirantes a ingresar a las normales públicas y particulares, sobre todo egresadas de educación media superior que deseen formarse en licenciatura del área, podrán participar y que hayan concluido el bachillerato o equivalente, estudios de capacitación también para el trabajo técnico profesional. El registro será personal en la normal de su preferencia. Cada institución indicará a los aspirantes la convocatoria para registrarse, cuál es la oferta o los programas. Por ejemplo, educación preescolar, primaria, educación física, inclusión educativa y diversas licenciaturas en enseñanza y aprendizaje en español, inglés, matemáticas, historia, geografía, biología, química, telesecundaria, además de programas interculturales, plurilingües y comunitarios. La selección será en 4 etapas, junio y agosto. El registro de aspirantes del curso propodéutico y plataforma del Centro Nacional de Evaluación para Educación Superior, CENEVAL, será del 1 al 19 de junio, es decir, a partir de hoy. Curso propodéutico, 27 y 28 de junio, 4, 11 y 12 de julio, de 40 horas y modalidad presencial en línea o híbrida. La evaluación propedéutico será el 12 de julio y los resultados se publicarán el 15 de julio. El examen de selección en educación normal en la modalidad impresa, 18 de julio en la normal. Resultados serán publicados el 10 de agosto en páginas de instituciones. Los aspirantes deberán presentar documentación, certificado o constancia de estudios de media superior. También deben incluir acta de nacimiento, CUR actualizada, solicitar a aspirantes a la Escuela Normal Rural. Carmen Cerdán, entregar constancia expedida por la autoridad de su lugar de origen. Declara un número de control para aspirantes que puedan realizar su registro ante CENEVAL. Examen de selección, presentar constancia del curso propedéutico, pase de ingreso por CENEVAL e identificación oficial con fotografía. Ingresar a educación preescolar intercultural, plurilingüe y comunitaria o primaria intercultural, plurilingüe y comunitaria. Evaluación del dominio de lenguas indígenas será en la área de su influencia de la escuela normal. Aceptación de aspirantes dependerá de los resultados en examen nacional a educación superior y sobre todo disponibilidad, además de lista de aceptados en orden con puntaje, cubrir capacidad autorizada, inscripción, quienes resulten seleccionados será del 24 al 28 de agosto de forma presencial y conforme a la convocatoria. Trámites de inscripción serán gratuitos a excepción del pago de derechos al CENEVAL. Requisitos de inscripción, acta de nacimiento, certificado de bachillerato, fotografía reciente, certificado médico, solicitud de inscripción, CUR y aceptación del reglamento escolar, además de detección, atención y sanción de casos de acoso y violencia en escuelas normales. Los aspirantes en licenciatura de educación física, presentar certificado médico reciente con estudios clínicos autorizadas, de formación docente, plan de estudios 2022, deberá desarrollarse bajo principio de legalidad y transparencia, sin acuerdos, cuotas, prerrogativas o compromisos que condicionen el ingreso. La Escuela Normal Rural Carmen Cerdán funciona bajo el sistema de internado para mujeres y alumnas y que deberán conservar su promedio mínimo de 8.5 durante su formación para mantener la beca asistencial. La Secretaría de Educación advierte

advirtió, ninguna persona servidora pública o integrante de educación normal, pública o particulares podrá condicionar participación o inscripción de aspirantes. Quienes no presenten documentación fechas señaladas perderán su lugar de manera definitiva y será asignada a la siguiente lista. Bueno, ¿qué le parece de esta información importante? Y ya para concluir, fíjese que la escuela primaria Pastor Rueg de la Unidad Habitacional Jardines de Tehuacán, Ascote, invita a todos los padres de familia que no hayan podido inscribir a sus hijas e hijos al primer grado de primaria. Los esperan en la institución para poder inscribir. Atentamente, la directora de la escuela. 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Agradecemos a Miriam Rodríguez en controles y aquí en el micro se despide Héctor Ramírez. Vamos a despedir con una canción. Gracias, buenas tardes, tlaso kamatimiak.

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7: ¿Recuerdas la última vez que te reíste tanto que te dolió la panza?
8: ¿O esa tarde en que comiste con toda tu familia y sin saber por qué sentiste que todo estaba bien en el mundo?
7: Eso que sentiste tiene nombre, tiene ciencia, y aunque parezca increíble, se puede medir. Hoy hablamos de la felicidad. La Organización Mundial de la Salud dice que la felicidad no es solo una emoción bonita. Es un estado que causa bienestar, que alarga la vida y que nos protege frente al estrés, la depresión y los golpes duros que trae la existencia. La felicidad involucra emociones positivas que nos ayudan a mantener relaciones sociales y laborales más sanas. No es que los felices no tengan problemas, es que cuentan con herramientas emocionales para enfrentarlos sin quebrarse. Según el Informe Mundial de la Felicidad 2025, impulsado por la ONU y la Universidad de Oxford, México entró por primera vez al top 10 de los países más felices del planeta, en el lugar número 10 entre 147 naciones. Sí, lo escuchaste bien. El país que inventara el taco, la fiesta de 15 años y el no te preocupes, todo se arregla, resultó ser de los más felices del mundo. Y no es casualidad. Este informe mide cosas como el ingreso, la salud, el apoyo social, la libertad, la generosidad y qué tan libre de corrupción se siente la gente. Pero los investigadores descubrieron algo que a los mexicanos no suena familiar.
9: Y por acá están saliendo las tostadas, están los chiles, no pueden faltar los chiles porque si no. ¿Qué tenemos ahí, jóvenes?
7: Compartir la mesa con otros es uno de los factores que más felicidad genera. Comer acompañado, tener a alguien de confianza para los momentos difíciles, saber que no estás solo, eso que en México hacemos casi sin pensarlo, resulta ser oro puro para el bienestar. Ahora, la ciencia también se ha transformado. Durante décadas, la psicología se enfocó casi exclusivamente en estudiar lo que nos hace sufrir: las enfermedades mentales, la ansiedad, la tristeza profunda. Pero a finales del siglo

0: siglo XX, surgió un nuevo enfoque llamado psicología positiva, que le dio la vuelta a la moneda y se atrevió a preguntar, ¿qué nos hace fuertes? ¿Qué nos hace convivir mejor? ¿Y qué experiencias nos llenan de sentido? Estos estudios también buscan identificar los obstáculos que nos impiden sentirnos bien y cómo superarlos para vivir en armonía. Y en México ya tenemos quien estudie esto de cerca. Desde 2018, la UNAM cuenta con un laboratorio de la felicidad, ubicado en el Centro Regional de Investigaciones Multidisciplinarias en Cuernavaca. Ahí se investiga cómo construir bienestar en escuelas, familias y comunidades. Trabajan con terapia del reencuentro, talleres de manejo de emociones y algo tan sencillo como revolucionario, promover el buen trato entre las personas. Cada persona construye su felicidad de manera distinta. Sí, pero la ciencia ya nos confirmó un secreto que las abuelas de este país siempre supieron. La felicidad no está en tenerlo todo, sino en compartir lo que se tiene. Así que hoy, antes de dormir, manda ese mensaje, haz esa llamada, comparte esa cena. Porque ser feliz, más que un golpe de suerte, es un acto que se cultiva todos los días con los demás. Con información de Una Mirada a la Ciencia, publicación de la Dirección General de Divulgación de la Ciencia de la UNAM. Les saluda Mónica Genis.
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4: Bienvenida, bienvenido, gracias a usted, a usted, a usted, claro que a usted, a usted, a usted, a ti y a ti también por acompañarnos en Recuerdos de Puebla a través de SICOM Radio, en el 105.9 de FM, que es la estación regional más importante del estado. La estación nos permite llegar a lugares como Huauchinango, Zacatlán, Teciutlán, Libres, Tehuacán, Izúcar y Acatlán, por nuestras estaciones hermanas, integrantes de la gran cadena SICOM Radio FM. Y estas estaciones hermanas, en los lugares que le acabo de mencionar, nos hacen favor de enviar nuestro sonido a lugares muy bellos de los estados de Veracruz, San Luis Potosí, Hidalgo, Tlaxcala, Estado de México, Guerrero, Morelos y Oaxaca. Saludos a todos. Lo mismo que las personas que nos acompañan por la ventana de Puebla al mundo, que es www.sicompuebla.mx/radio/radio en vivo. Saludo a mis queridos amigos pandilleros que desde hace tantos años compartimos micrófono con usted. Gustavo Carreto y Borboa.
5: ¿Qué tal, Ricardo? Muy buenos días. Me da mucho gusto saludarlos hoy que empezamos o estamos empezando un nuevo mes.
4: Sí, junio. Señor. Y me permito saludar a Gustavo y darle un abrazo, porque ayer fue su cumpleaños número 80. No, Alina, no, no, por ahí gracias. Debes tener las mañanitas. Ponle un poquito de mañanitas a...
6: Ahorita te felicitamos, Gustavo.
4: A Gustavo y Carrete y Borboe.
5: Gracias.
4: Ponle tantito las mañanitas para que se le enchine el cuero.
6: Se le encuere el chino.
4: No, eso yo no
6: digo. No seas grosero, Gabriel.
4: Ahí están.
5: Gracias, Gustavo. Gracias, Lina. ¿Habías puesto las de Cepillín?
4: Bueno.
5: Gracias.
4: También saludo con mucho gusto a mi amigo Gabriel Maldonado y Fernández de Lara.
6: Muy buenos días, Ricardo. Buenos días a las personas que amablemente nos escuchan.
4: También saludo con mucho gusto a Lina, la embajadora de Acatlán, que está aquí controlando todo el...
5: No hace calor, ¿verdad?
4: Si no, es un lugar muy frío. Que Alina controla todo el asunto técnico que solo ella sabe. También saludo a mi querido amigo historiador, muy respetado y conocido en Puebla, Sergio Andrade. ¿Cómo te va, Sergio?
7: Muy bien, Ricardo, muchas gracias. Felicidades al buen Gustavo.
5: Gracias.
7: Por sus 80.

0: Que sean los primeros,
1: los
0: ¿verdad?
1: Los primeros 80.
0: Eso es.
1: Gracias,
0: eso es.
1: Saludo al auditorio también.
0: También saludo con mucho gusto a Adolfo Fugimin Lépez, que ya está aquí presente. Adolfo, qué gusto.
2: Igualmente, Ricardo, muchas gracias, excelente día, felicidades, Gustavo, por tu cumpleaños, que lo disfrutes mucho, ¿eh?
3: El socoyote del programa.
0: Ah, claro, claro. Bueno, pues hay una gran cantidad de objetos que se anunciaron con gran bombo, porque la publicidad decía que iban a ser de nuestra vida más cómoda, y solo bastaron unos pocos años para que se convirtieran en obsoletos y fueran desechados por nosotros. ¡Qué barbaridad!
4: Efectivamente, y sin ir tan lejos, los discos flexibles que utilizábamos o se utilizaban para las computadoras. ¿Recuerda usted cómo se llamaban esos discos?
0: Adolfo, ¿se acuerda?
1: Los floppy disk.
3: Los eran transparentes, ¿verdad? Sí. Así
2: flexibles.
3: Es. Y por otra parte, en una época pensábamos que los cines iban a cerrar, que porque llegaron el videocentro, el blockbuster y un montón de changarritos que tenían renta y venta de videocassettes.
0: Claro.
3: Que eran beta.
1: Sí. Así que el videocassette beta y VHS después forman parte de una historia reciente de hace solo 40 años y que se fue para siempre.
0: Sí, señor. ¿Verdad? Es increíble, ¿verdad?
2: Así es.
4: Efímero.
2: Los equipos modulares como tornamesa, cassette, radio AM y FM, disco compacto, con tan buen sonido, se fueron a la basura.
0: Oye, eso es increíble.
2: Que, por cierto, están de vuelta.
0: Uh-huh. Ah, sí. No me digas, ¿sí?
4: Sí, sí, sí. Sí.
2: Búscalos en Sanborns.
0: Bueno. Exactamente. Ahora le platico a usted de un anuncio publicado hace casi 90 años. Fíjese en el lenguaje que se utilizaba en la publicidad. Decía así.
4: Alerta, gentil dama. 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
1: Venga con Juan Toca. Acabo de recibir 500 pares del afamado calzado Florsheim, así como gran existencia de los famosos Casimires Gatnier, de famosa fabricación inglesa.
2: Participamos a nuestra numerosa clientela que pase a recoger su obsequio de Año Nuevo. ¿Qué le parece el estilo de redacción de entonces?
0: Híjole, híjole.
2: Muy distinto, ¿verdad?
0: Qué barba, qué curioso. Oye,
3: pero
0: ¿no?
3: la voz que hacían era media tipludita, además.
0: No, pero ese era un anuncio impreso. Era un anuncio impreso.
2: Sí, pero en voz sí.
3: En voz
0: pero,
3: era.
0: Pero hay que destacar que este anuncio nunca menciona la dirección de esta tienda, la Iberia. Le platico a usted que este comercio estaba ubicado en Reforma el 5 de mayo, donde ahora hay un negocio que seguramente vende perros, porque se llama Cuidado con
3: y
0: el Perro.
3: Antes estaba la zapatería Tres Hermanos.
0: No, estaba
3: más junto.
0: La zapatería Carmen.
3: Carmen, tienes razón.
0: Era la que estaba ahí.
2: Sí, Cuidado con el Perro.
0: Pero yo creo que vale la pena platicar que el propietario de este señor se llamaba Juan Toca.
4: Sí, vale la pena porque fue un personaje en Puebla.
0: Sí. Juan Toca era un personaje español. Un señor muy bien parecido, perfectamente vestido, que ofrecía lo que ya escuchamos. Casimir ingleses de la mejor calidad.
4: Corbatas de alta
0: sombreros calidad. Stetson, sombreros Tardán de la mejor bastones, calidad. Bastones, claro, corbatas. O sea, vendía cualquier cantidad de cosas finas. Entonces, un día, eran como las 10 de la mañana cuando abre su negocio, y llega una señora muy guapa.
4: Atractiva,
0: ¿no? Muy bien formada la señora, muy guapa y muy coqueta. Y le empieza a menear el asunto a Juan Toca. O sea, le empieza
4: a despertarle el morbo.
0: A coquetear a Juan Toca.
2: Coquetearlo, pues.
0: Juan Toca, como era un caballero y un señor muy abusado, ni caso le hace, ¿no? Ni caso le hace. Hace sus compras, Juan Toca, pero resulta que esta señora, esta dama, era novia de Maximino Ávila Camacho.
3: Mira nada más.
0: Entonces, termina la compra, llegan a la casa de Maximino, allá a la finca Chignautla, en la esquina de la 22 Oriente.
4: ¿Dónde está la Fuente de los Muñecos?

La fuente de los muñecos, llegan a la casa y el jefe de pistoleros le dice: patrón, fíjese usted que donde fuimos a comprar estas cosas con su señora, pues el dueño de ahí ya le quería

0: de los pistoleros, decían entonces, se conduele. Y dice, no es cierto. El señor Juan Toca nunca meneó un dedo. La que fue a parar el rabino fue la dama, ¿no? Fue la mujer la que fue a ofrecer sus carnes.
1: Sí, sí, señor.
0: Así se decía.
1: Sí, claro.
0: Fue a ofrecer su voluptuosidad. Entonces este pistolero se va hecho la mocha a la tienda de la Iberia y le dice al señor Juan Toca, señor, ¿se acuerda usted que en la mañana temprano vinimos varios ayudantes del señor Maximino Ávila con la dama y nos quiere pasó esto y lo otro? Pues pélese porque en la noche vamos a venir a matarlo. No me diga, pero así son las pélese, cosas, señor, pélese. Entonces don Juan Toca va a su casa, no recuerdo dónde vivía, le dice a su señora, mi vida, échate en las maletas todo lo que puedas, le ropa, lo que nos haga falta, y vámonos, y se van a esconder a Veracruz, a esperar que llegara el primer barco. En esos tiempos no había viaje en avión, era por barco. Venían un barco que se llamaba el Guadalupe.
2: Y el Covadonga, ¿no?
0: Otro que se llamaba Covadonga, y había otro, no recuerdo cómo se llamaba, que venían de España. Entonces don Juan Toca se va a esconder a Veracruz hasta que llegara uno de los barcos y se regresa a España. Luego tuvieron que vender la tienda a control remoto, o sea, desde España consiguió un representante y le vendió la tienda a la familia Flores, que fue la que operó la tienda hasta como los años 80 y tantos. Por ahí, así que ya cambia de giro la tienda. Bueno, pero yo les quiero platicar, ya que salieron a colación los barcos, que era usual que en los años 50 fuéramos con algunas familias, íbamos a Veracruz, nos enterábamos que llegaba el barco, ya sabíamos cuándo llegaban los barcos. Entonces íbamos a Veracruz a los barcos que llegaban de España, y el capitán del barco te permitía subir. Subías a los barcos y los marineros traían un montón de productos españoles.
2: Como azafrán.
0: Ultramarinos, les decían.
1: Latería.
0: Latería.
1: Esos, sardinas enlatadas.
0: Sí, señor.
2: Aceite.
0: Patas de jamón serrano.
2: Sí. Aceite de oliva.
1: Vinos.
0: Vinos, claro. Sobrasada. Chorizos de la luz que venían en unas latotas muy buenas.
2: Los quesos es envueltos en
0: el queso rojo. El queso Cabral, es el queso
2: holandés, ¿no era?
0: Españoles.
1: Pero
2: venía envuelto en rojo.
0: Es que había quesos españoles envueltos en cera roja. Bueno, en fin, entonces tú llegabas al barco y los marineros se daban de comer de lo que ellos traían, te cobraban la comida y además te vendían lo que ellos traían. Bueno, ya terminabas de comer, 4 de la tarde, bajabas del barco, y en donde terminaba la escalera del barco estaba el de la aduana mexicana,
1: pues para cobrar
0: el de la Secretaría de Hacienda, y te decía, ¿cómo no? Bienvenido, mire, a ver, deje usted ver qué trae. No, esto paga muchos impuestos. Entonces el que bajaba del barco sacaba un billete de 50
2: pesos.
0: Pero
2: con una corta feria podemos.
0: Con 50 pesos.
2: Podemos arreglar
0: esto. Le dabas un
1: solito,
0: billete.
1: Un ojo de gringa.
0: Un ojo de gringa. Así les decían.
1: Una untadita.
0: Un ojo de gringa le daban al de Hacienda y todos pa' Puebla felices de la vida. Esas son las anécdotas.
2: Traían
0: de
2: un brandy o coñac que estaba envuelto como en chapopote.
0: Es que había muchos brandes, había muchos brandes españoles muy buenos,
2: sí.
0: Que en estos barcos traían, por ejemplo, traían uno que se llamaba Duque de Alba, que era de uno que se llamaba Lepanto,
2: sí,
0: otro que se llamaba bueno, muchos muy sabrosos, pero bueno, ya
2: bueno,
0: ¿a quién le toca?
2: Ahora regresamos a nuestros tiempos. Después de 30 años que aproximadamente tenemos de utilizar el teléfono celular, ¿recuerda usted los primeros? Eran como un tabique, así de pesado y además molesto e impráctico.
0: Sí, señor.
1: Sí. Después los celulares empezaron a disminuir de tamaño hasta ser muy pequeños. Tiempo después el celular se volvió increíblemente delgado y con un montón de funciones, como el WhatsApp, como todas las redes sociales, cámara.

0: De videos y de fotos, aparte de las llamadas telefónicas,
1: claro,
0: como siempre.
1: Claro.
2: Sí, claro.
3: Claro, y todo esto nos obliga a hablar de que actualmente los mexicanos generamos aproximadamente entre 1.1 y 1.5 millones de toneladas de residuos eléctricos y electrónicos al año. Óigase bien, de basura electrónica.
2: Sí, señor. Es decir, 1.160 a 1.500 millones de kilogramos al año, como resultado del consumo y desecho de aparatos electrónicos de uso diario.
1: Esta cifra es increíble y ubica a México entre los países con mayor generación de basura electrónica en el mundo. Es el tercero en América detrás de Estados Unidos y de Brasil.
4: Pero, ¿de dónde sale esta basura? Escuche bien, sale de refrigeradores y equipos de aire acondicionado.
0: De pantallas y monitores de televisión, lo mismo que aparatos grandes como estufas, lavadoras, microondas y demás.
3: También artefactos pequeños como tostadoras, hornos de microondas, licuadoras, batidoras y procesadores de alimentos.
2: Lo mismo que equipos informáticos o de telecomunicaciones como celulares, laptops, tabletas, etc. Sí, sí.
1: En cuanto al reciclaje de esta basura, se estima que se recuperan principalmente metales como aluminio y hierro. Sin embargo, no siempre se maneja esta basura adecuadamente, por lo que implica un riesgo ambiental.
4: Así es. No existe una cifra exacta de cuánto se envía a rellenos sanitarios, porque los residuos electrónicos o basuras se almacenan en hogares.
1: Sí, fíjate, o sea, que
4: somos amantes de conservar lo viejo.
1: De guardar las chivas.
0: A ver si algún día lo podemos reparar, ¿no?
1: No sé, sí.
0: Se estima que entre el 40 y 60% de la basura electrónica termina en rellenos sanitarios, tiraderos a cielo abierto o en una disposición inadecuada.
1: Claro.
3: Lo que equivale aproximadamente a entre 500.000 y 700.000 toneladas anuales. ¿Sí? ¿Escuchó usted bien? Entre 500.000 y 700.000 toneladas anuales de basura electrónica tirada por donde se pueda. Una barbaridad.
1: Sí, qué barbaridad.
2: Para que distraiga usted su mente de esta información tan negativa y alarmante, le comparto otro anuncio de los años 30, o sea, de hace 90 años.
1: Manuel Menéndez informa, aclaro, Manuel Menéndez no era mi familiar.
2: Ah, bueno.
1: Se llama así por casualidad. Debe haber venido de Asturias, pero ese es otro cantar. Manuel Menéndez era un español que informa que próximamente inaugurará el Hotel Restaurante y Cantina Madrid. Estará ubicado en Portal Hidalgo número 10 frente al Zócalo. Quiere decir que estaría en el lugar que hoy ocupa un negocio gringo de hamburguesas que se llama McDonald's.
2: Uh-huh.
1: Allí va a estar.
4: En 1955, para sustituir a los burros por máquinas eficientes y baratas, don Isidro López Certuche y su hijo Isidro López del Bosque inventan la motocicleta Islo.
0: Fabricadas,
4: ¿cómo se vendió eso?
0: Fabricaban en Saltillo, Coahuila. Las Islos contaban.
1: ¿Las qué?
0: Las Islo.
1: A eso,
0: contaban
1: a eso.
0: Con motores adaptados al calor y a las muy variadas altitudes del territorio de nuestra patria. Por cierto, que el Islo me parece que tenía un antecesor, que era la marca Sachs.
1: Mira, yo no sé, pero la Islo es la Ilso. José Luis Espino Limón, nuestro compañero que en paz descanse y amigo, fue gerente de ventas de la Islo.
4: Sí.
1: Allí en Saltillo, y dice, no sé si se acuerden que nos platicaba, que él cargaba dos trailers de motocicletas Islo y las iba a entregar a Sinaloa, que llegaba a X lugar de Sinaloa con dos trailers cargados de motocicletas Islo, que entonces las descargaban y a los achichincles y a José Luis Espino les daban una buena

0: gratificación por ir hasta allá, porque José Luis iba en uno de los trailers acompañando al chofer para certificar que todo llegara en orden.
1: Claro.
0: Y nunca, nunca, dice José Luis, nosotros nunca nos imaginamos que estas motocicletas las usaban para el narcotráfico.
2: Ya desde entonces.
0: Desde entonces.
3: Sí, no, desde antes, dice.
0: Sí, ahí se llevaban la cocaína y la heroína.
2: Lo oigo y no lo creo.
0: Se la llevaban. Escuna. Porque estas motocicletas tenían, eran para, ¿cómo se llamaba? De montaña. Que traían unos esquejes muy grandes en las llantas.
4: Sí.
0: Y entonces caminaban en la tierra muy bien.
4: Sí, tipo motocross.
0: Ándale, sí. Así, entonces. De eso se dio cuenta José Luis Espino, pero se dieron muchos años después, empieza a salir la historia de que estas, pero qué barbaridad, cuántos cientos de motos se fuimos a entregar
2: para
0: esa chamba, ¿no? Bueno, adelante, Sergio, perdón.
1: Por otra parte, en Naucalpan, Estado de México, a los hermanos Hessel, a Pablo Tortorello y a Remo Becky, se les ocurre empezar a fabricar la motocicleta Carabela, otro vehículo que fue un verdadero éxito de ventas.
5: Claro, pero la modernidad y la falta de interés del gobierno hicieron que estos fantásticos sustitutos de burros y mulas fallecieran por la modernidad.
0: Sí, efectivamente. Fíjate que es lo que hacían estas dos motocicletas. Empezaron a sustituir a los burros y a las mulas. Es increíble, ¿no?
2: A ver, un dato. El burro se está extinguiendo. Y en la tierra del burro, que es aquí en el Estado de México, dicen que hoy solamente ahí en ese lugar viven 90 burros.
0: Pero hay un criadero grande en Chihuahua.
2: Debe de ser. ¿No será de mulas también?
0: Y de mulas.
2: O asémilas, para que no se oiga.
0: De burros, de mulas y de caballos. Me parece que es del ejército mexicano, el criadero.
1: Que por no cierto, antier fue la fiesta de las mulitas, ¿no?
0: ¿Cómo dices?
3: Ah, sí.
0: Bueno,
3: sí.
0: Ahora platíqueme usted, ¿cuándo fue la última vez que utilizó una máquina de escribir? Seguramente fue a mediados de los 80, cuando nos invaden las empresas, oficinas, de fábricas, talleres, y hasta los domicilios, cuando nos invaden las computadoras con estorbosos monitores y teclados.
3: Yo me resistí a utilizar las computadoras porque no sabía qué eran realmente, y seguí utilizando hasta el año 2000 y un poco después mi máquina de escribir.
0: Pues qué bárbaro.
3: Hasta que
2: ya.
3: No te quedó, ahora no puedo vivir sin
2: la necesidad te empujó a lo otro. Algunos poblanos nos costó mucho trabajo aprender a utilizar.
0: Escúchese,
2: nos
0: Gabriel.
2: Cuesta,
0: escúchese, Gabriel.
3: Sí, así fue.
2: Yo me digo en la oficina donde trabajo que me siento como analfabeta en computadora. Uh-huh. Bueno, dice, nos toca mucho trabajo aprender a utilizar este aparato que para mí es un invento del demonio, que es una verdadera maravilla revolucionaria en el manejo y buen funcionamiento de todo, absolutamente todo.
0: Claro, es que todo está ahí. Mira,
3: bueno,
0: desde el primer hombre que llegó a la luna, que fue llevado por una computadora 100 veces más chica que esta que tengo aquí.
2: Sí.
0: Así, ahora todo está en la computadora.
3: ¿En el celular? Bueno, pero para calmar los ánimos un poco, aquí les va otro anuncio de los años 30.
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2: Y lo más increíble de este anuncio es que el Hotel Nacional sigue funcionando hasta hoy en la esquina de la 4 Poniente y 11 Norte.
0: Cierto.
2: O sea, ¿cuántos años tiene esto?
0: Este hotel, pues calcúlale que tiene 100 años.
2: Fácil.
0: Sí. Tiene 100 años el Hotel Nacional y sigue abierto y funcionando. Eso es increíble.
2: Creo que está en la mera esquina, ¿no?

0: Está en la mera esquina.
1: Sí, lo dice.
0: De la 11.
1: Y 11
0: sí,
1: Norte.
0: Sí, sí.
2: Por otra parte, le platico que hace 57 años, en pleno corazón del centro histórico de nuestra Puebla de Los Ángeles y de Zaragoza, abrió sus puertas la prestigiada tienda Sambers.
0: Sí, esto ocurrió, como decíamos, hace 57 años, en la época que gobernaba Puebla el doctor y general Rafael Moreno Valle, atlixquense de pura cepa, casi hermano de mi madre y de mis tíos, Ignacio, Fausto y Pepe Escobedo Pinzón.
3: El nuevo y moderno Sambers abrió en la avenida 2 Oriente, número 6, en una casa del siglo XVI, que fue habilitada como un moderno edificio para oficinas. Aquí la planta baja fue ocupada por la tienda Sambers.
1: En un alarde arquitectónico, recorrieron el patio de la casona hacia la parte posterior del predio para establecer el restaurante y el bar, que es uno de los más bellos de Puebla.
3: Si me permite nada más el apunte, esto lo hizo el arquitecto Everardo Morales Pardo.
0: Ajá.
3: Él hizo esta obra. Y anteriormente la fuente estaba en el centro del restaurante.
0: Sí.
3: La Riman. Sí. Una de las columnas de la fuente tiene la fecha.
0: Claro.
3: Está grabada 1576. Si se fijan en una de las columnas de la fuente, ahí tiene grabada la fecha.
0: 1576. Fíjate nomás, o sea, siglo XVI.
3: Uh-huh, exactamente. Poco después de 50 años después de la fundación de Puebla.
0: Fíjate nomás.
1: Sí.
0: ¿A quién le va? ¿A quién le va? A mí me va. En la planta alta se establecieron importantes oficinas de profesionistas y empresas, igual que las estaciones de radio Estéreo Rey, de la familia Zorrilla, y Radio Alegría, de los Bojalil.
4: Pues ahora ese edificio casi está vacío. Pero bueno, hoy este edificio se encuentra casi vacío, como lo decía yo, ya que la mayoría de empresas y profesionistas han ido abandonando el centro histórico.
0: Voy a hacer un apunte. Ese edificio tiene una forma muy de propiedad muy rara. La planta baja y el estacionamiento, o sea, el local de Sambers y del estacionamiento que está junto, es de un señor que se llama Juan Ru García. Debe ser de sus herederos ahora, porque Juan Ru García ya murió. Y del primer piso hasta el último piso eran de un señor que se llamaba Rafael Menéndez Cabeza.
4: ¿María, o sea, tuyo?
0: Que ya son de mucho dinero, yo soy democrático. No, entonces ya son de sus herederos. O sea, un español tenía la planta baja y el otro español tenía del primer piso para arriba. Qué rara forma de propiedad, ¿no?
4: Pues copropietarios de la parte, ¿no?
0: Pero uno copropietario sí. Nada más de la planta baja, Sambers y el estacionamiento, y el otro propietario desde el primer piso para arriba.
4: Yo conozco unos hermanos que al morir los papás, la casota esa que tenían, hicieron una barda en el portón, discutieron, y una parte era de ellos y otra parte del otro.
0: Bueno, adelante.
2: Bueno, al paso de los años, en Puebla llegaron a funcionar hasta 5 tiendas Sambers, pero la pandemia logró que la establecida en el Paseo de San Francisco cerrara sus puertas.
3: Ahora sobreviven 4 tiendas Sambers: la del Centro Histórico, otra en Boulevard 5 de Mayo, en la Zona Dorada, una más en el Centro Comercial Angelópolis y la última en el Triángulo de las Ánimas.
1: Bueno, ahora platíqueme, ¿cuándo fue la última vez que usted envió una carta?
0: Porque enviarla, como dices tú, Adolfo, era una cosa. Sí. Y redactar una carta era otra cosa.
1: Distinta.
0: Para la carta usted tenía que contar con papel, una pluma, que podría ser fuente o bolígrafo, y si era fuente podía ser de la marca Esther Brooks o Schiffers o Parker.
2: ¿Sí? Eran las finitas.
4: Y lo más bonito de enviar una carta era ir a la 16 de septiembre.
0: Pero eso viene después.
4: Sí, pues me adelanto un poquito. Uh-huh. Y si era bolígrafo, podría ser Werever Económico o Werever Caramel, que era más fino, o podría ser bolígrafo también para...

0: Schenker o Schiffer. Pues ya eran de lujo. ¿Y todos estos artículos en dónde se podían comprar?
1: ¿En La Pluma Contenta?
2: En, por ejemplo, sí, sí, claro.
1: Continúa. ¿Algún otro?
2: Sí, claro.
1: Ajá. Había en esos años 60 tres papelerías importantes en el centro, aparte de La Pluma Contenta. ¿Era la que estaba en la 5 Poniente?
2: ¿Quién?
1: ¿La Pluma Contenta?
2: No, señor. Bueno, la Pluma Contenta, te voy a decir dónde estaba para que no te quede duda y te acuerdes por toda tu vida.
1: A ver.
2: En Reforma, junto a la perfumería Michelet, hay un edificio espantoso que es una caja de cristal.
1: Sí, ya me acuerdo.
0: Estuvo Roberts. Ven.
2: Ahí había un edificio antiguo, en la planta, en el primer piso, estaba el doctor Obando, y en el que era cirujano dentista, y en el tercer piso estaba el fotógrafo Josafat Martínez. ¿Se acuerdan de Josafat Martínez?
1: Sí, fotógrafo.
2: Josafat Martínez tenía un estudio muy grande con cabezas de animales.
0: Sí.
2: Y en el cuarto oscuro que tenía entrando al edificio a mano izquierda, en un rincón, tenía la foto de la Marilyn Monroe desnuda. Cuando aparece la Marilyn tirada sobre un sobre una tela de seda o algo así, color rojo, es famosísima esa foto.
3: Del Playboy.
2: Esa la tenía Josafat Martínez en el lugar. Ajá. Eso es lo que había en ese lugar.
1: Bueno, y Josafat, yo ahorita que me acuerdo, ahí está la fotografía, ahí se fotografió mi padre cuando se casó, y los papás de Amparito también.
2: Sí, es que Josafat Martínez fotografiaba a todo pueblo. Pero mira, para que descanses y te ubiques un poco, vamos a hacer una breve pausa. Y ahora continuamos con más recuerdos de Puebla. Te toca mencionar...
4: Oiga, no se vaya. Solo unos mensajes y continuaremos con los recuerdos de Puebla.
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2: Lava plumas. Bueno, continuamos.
0: Gabriel.
1: Pues ya les estaba diciendo... Me adelanté, pero en esos años 60 había tres papelerías importantes en el centro, que era la Tarjeta, que estaba en la 5 de Mayo, esquina 4 Poniente. Ahora es el atrio, ¿no? Del
2: Templo de Santo Domingo.
1: Esta papelería era de los hermanos Sánchez Gutiérrez, Abelardo y Basilio.
2: Sí.
3: Nada más apunto que Abelardo fue empleado de la enseñanza objetiva. Era una papelería muy famosa en Puebla.
2: Ahí aprendió.
0: ¿Cómo se llamaba la papelería?
3: La enseñanza objetiva. Y al quebrar la enseñanza objetiva, él quedó como síndico de la quiebra y se quedó con la papelería. Después abrió la Tarjeta. Bueno, había otra papelería importante, la Ilustración, de un comerciante español, impecablemente vestido siempre, de apellido Reigadas. La Ilustración estaba en la 5 de Mayo junto a Galerías Puebla.
2: Sí.
6: Y un poco más adelante, sobre la 5 de Mayo, pasando el Templo de Santo Domingo, estaba el escritorio de Puebla, de otro español, llamado José Con. El escritorio estaba casi esquina con la 4 Poniente, junto a otra tienda llamada Puerto Vallarta, especializada en cámaras, rollos y regalos. Este comercio era de otro poblano de apellido Aguirre.
2: Exactamente. Qué bien.
1: Como foto ahí.
2: Acabas de escribir. Bueno, este señor que era dueño del escritorio de Puebla, después se lo vende a Ramón Reigadas y él funda una empresa que se llamaba Polietilenos Puebla, que estaba en la 8 Oriente, frente al teatro principal. No sé si te acuerdas.
3: Sí.
2: Bueno. Él empieza a vender la tienda de las bolsitas de plástico que en los años 60 se empiezan a utilizar en el comercio, porque en el comercio se usaban las bolsas de papel.
0: Sí, de strass.
2: A mí me tocaba empacar cuando trabajaba de mozo en el 1-2-3, yo hacía las bolsas de a kilo. Tenía una basculita.
0: Para el azúcar.
2: Y iba yo haciendo los kilos en una bolsita como la que describes tú, Gustavo. De papel estraza.
1: El negocio del papel estraza, yo recuerdo que eran de los hermanos Rugerio.
2: Los Rugerio eran unos de ellos.

0: Y los Rugerio tenían una fábrica muy grande de papel
1: en la
0: 11 y la 31, donde hoy está la bodega de Aurrera.
1: Exactamente.
2: Oye, yo tengo, a ver, me sale una duda o una curiosidad. Este negocio de polietilenos de Puebla, dices que era de...
0: Del señor José Con.
2: Exactamente. Que la fábrica estaba en la 21 Poniente, entre la 9 y la...
0: No sé dónde estaba la fábrica.
2: Yo trabajé en Convertido de Puebla como jefe de producción.
0: En Polietilenos Puebla.
2: En Convertidora Puebla, que era el hermano de José Con.
0: Ah, bueno. Sí, son los que empiezan a fabricar. Sí. Y empiezan a fabricar las bolsas impresas también para los comercios.
2: Se llamaba Popusa.
0: Sí. Popusa.
2: Y le fabricábamos a Bimbo y a muchas marcas famosas.
0: Sí, claro, claro. Y posteriormente venía la segunda parte de la operación. Estamos hablando de las cartas.
2: Sí.
0: Llevar la carta al correo, cuya oficina central estaba en la 16 de septiembre, entre las 5 y las 7 oriente, en el viejo Palacio Episcopal, después Palacio Federal.
2: Pero lo emocionante, lo sensual, también adelante lo diremos. Esta oficina de correos contaba con unos muebles de madera tallados por expertos ebanistas. Y al paso de los años, los muebles desaparecieron como por arte de magia, ya que fueron cambiados por moderno y espantoso mobiliario.
1: La pregunta que muchos poblanos nos hacemos, ¿a la casa de qué político rata?
0: ¿A la casa de qué dijiste?
1: ¿De qué político rata? Digo, ¿para qué me dices repetir, hombre? ¿Habrán ido a parar esos muebles del correo? Después de esta reflexión de buen ciudadano, me permito pasar el micrófono a mi compañero Sergio.
3: Muy bien. Tras el lujoso mostrador de madera despachaba los timbres una voluptuosa dama, la cual, para darte el cambio, sutilmente acariciaba tu mano, aclarando, siempre y cuando le gustaras. ¿Verdad, Gabriel?
1: Claro que sí. Te acariciaba la mano siempre y cuando... No fuera la temporada navideña, ya que cuando despachaba los timbres para las tarjetas de Navidad, le faltaban manos a mi voluptuosa amiga, que por cierto le gustaban las bolitas,
0: sí,
1: las de la ropa. Le
2: los gustaban, chiquiadores se llaman.
1: No, las bolitas de su ropa. El
0: sí, así vestían sus vestidos, sí.
1: Bueno.
4: Hay que destacar que frente al correo había dos escritorios públicos en donde algunas personas que no tenían la facilidad para escribir una carta llegaban a estos escritorios, y aquí los escribanos se daban gusto redactando cartas que ni el propio Gabriel García Márquez lo habría hecho mejor.
0: Sí.
2: Yo me acuerdo de un escritorio público de un señor muy famoso en el mercado La Victoria, el señor Vicente Martínez.
0: Sí, ese era otro, sí. Pero era muy conocido, sí, sí, claro. Sí. También frente al correo estaba la legendaria Concha Dorada, donde el maestro Pedro Ángel Palou Pérez y su servidor nos recetábamos unos exquisitos caldos de jaiba en chilpachole y unos cócteles de camarón de carácter suculentos.
1: Y aún existe.
2: Ese negocio empezó en la 5 Norte, a un ladito enfrentito del Metodista, e iniciando el negocio un tío de mi esposa, que ahorita se me olvida el
0: Fíjate
2: nombre.
0: Fíjate que en este negocio que estás diciendo, Gustavo... Estaba en la esquina de las 5 Norte y 4 Poniente.
2: Exactamente.
0: Y estaba tan bien puesto que abrían las ventanitas y tú te sentabas en unos banquitos en la banqueta.
2: Exactamente.
0: Ahí preparaban unas tostadas de jaiba,
2: sí,
0: que te chupabas los dedos. Yo era cliente,
2: sí,
0: de ahí.
2: Pues vivía cerca de ahí, ¿no?
0: Vivía yo a una calle.
2: Y de ahí se van a la 16 de septiembre. Todavía existe, como dice Adolfo.
0: Sí.
2: Ya a lo mejor no con tanta gente como antes, pero sigue viviendo. Y qué bueno.
1: Que no, pero sí.
0: Sí. Bueno, pues en eso nos quedamos. Aquí te va otro anuncio. Sí.
2: Aquí, del anuncio que dice, de los años 30, así decía, la Dulce Alianza, pastelería y café, la preferida por las personas de buen gusto, por tal Hidalgo, bajos del Ayuntamiento de Puebla.
1: La Dulce Alianza era un lugar donde servían alimentos sencillos, pero de calidad, muy bien preparados, con los mejores ingredientes. Había pasteles, gelatinas, tamales, y era atendida por sus propietarios de la familia Bouchardet.
0: Sí.
3: La Dulce Alianza estaba ubicada donde hoy es la oficina.

0: oficina de turismo del ayuntamiento, a la derecha de la entrada principal.
1: Pero bueno, vamos a hacer una breve pausa y vamos a mencionar, porque ya hay muchos saludos de personas que nos están escuchando. Entonces vamos a los saludos. Por favor, Gustavo.
2: Sí, ya tenemos, dice, felicidades a los de la mesa. Yo me acuerdo que cuando era pequeña me mandaban a comprar a esa tienda que vendí, que comentan, y recuerdo que las señoritas que mostraban los perfumes se terminaban echando todo para ellas. Fernando, Ciudad de Puebla.
1: Se ha de referir a Michelet.
2: Exactamente. Felicidades al programa y saludos a la mesa de recuerdos de parte de Ernesto Genis.
1: Ernesto nos oye ahí en el Carmen. Muchas gracias, señor Genis.
2: Bueno, Abraham nos saluda, dice todavía, hola, buen día, ¿qué fue la otra sucursal de la tarjeta sobre la 12 Oriente entre la 4 y la 2 Norte? Ay. Aún conserva la publicidad pintada en las paredes.
1: Debe ser.
2: La cortina metálica, y lo chistoso es que aunque ya no es papelería, ahora están ocupando el local para vender productos populares chinos, normal.
1: Sí.
2: Todavía está correos y telégrafos ahí mismo, en la casa de la 16 de septiembre y la 5 Oriente.
1: Claro.
2: En el caso de telégrafos, es porque ahí se pueden cobrar los envíos monetarios que la gente está enviando desde los Estados Unidos.
1: Claro.
2: La 3416, excelente programa, recuerdo a Tony con su mandil. Bueno, se refieren a los tacos, Tony. Saludos, muchachos, Toño Tanús. Gracias, Toño.
1: Ah, Toño, ¿cómo te va? Un abrazote. Nuestro primer actor, Chihuahua.
2: 4490, buenos días. Recordamos, esta es una máquina selladora de bolsas. Se compró en Polietilenos de Puebla. La compró mi mamá por los años. Nos manda la fotografía.
1: ¿De qué?
2: De una selladora de plástico que es a base de calor.
1: Ah, ajá.
2: Esto fue en los años 70. Doña Alicia Becerra de Tlatlauquitepec.
1: Para cerrar las bolsas.
2: Exactamente. Somos Laura y Arturo.
1: Fíjate que cuando empacábamos ya después la bolsa del azúcar en bolsita de plástico, ¿sabes cómo la sellábamos? Con una vela.
2: Sí.
1: Teníamos una vela, pasábamos la orilla y con el dedo le hacíamos así. Y se sellaba el plástico.
2: Mucha gente le la respaldaba con una sierra, le pasaba el fuego y lo sellaba bien.
1: También, sí. También.
2: 66-76, saludos y buen sábado nublado, que recuerdos de ese edificio arriba de Summers. En el quinto piso fue donde trabajé por primera vez y gané mi primer sueldo. Fue en Estéreo Rey, en el noticiero Primera Noticia con Carlos Martín Huerta.
1: Ah, con Carlos Martín.
2: Y me dio la oportunidad en agosto del 93 para ser el reportero de deporte, siendo yo el estudiante de comunicación. Saludos, don Ricardo, y a la mesa de comentarista, pero no me dice el nombre.
1: Ah, yo te voy a decir quién es, hombre.
2: A ver.
1: Es Pepe Ábalos.
2: Ah, mira.
1: Sí, Pepe, te mando un abrazote.
2: La 63-14, buenos días, excelentes recuerdos como siempre. Saludos a la pandilla. 1857, se llama Felipe Sánchez y le escucho desde el col de la colonia Aquiles Sardán. Bonito programa, saludos y bendiciones para todos ustedes. Bueno, saludo y felicito a mi sobrina que hoy cumple años, Graciela Hernández Soto. Un abrazote, Chela, y espero que me invites al mole o al pastel. Y rápidamente saludo a los demás.
1: Rápido, porque hay mucho que platicar. Moya, Tintoria
2: Princes, a Guillermina Vidal de Herrera, la papelera del Casa del Perro, a mi hermana Gabriela, a Paco, a Jorge González Salazar, mi primo, a su esposa Gina, a Pedro Montes Páez, a Tete, Lili, Carmelita, a mis primas, a Pilar Ramírez, a Pati Ramírez, hermanas, los saludo con mucho gusto, a Georgina Riverola, a Nancy Zafra y a su esposo Memo, a Carlos Gutiérrez y a Conchita, a su esposa, a Poncho Lascarro, a Gustavo Vargas, a Mariana Carreto, a Daniela Doberstein, a Ricardo Flores, a Facundo Martínez, a Gabriel Martínez, a Víctor Acatitla, a mi esposa que nos está oyendo, Rosy, a mi hermano Armando y a mis hijos Israel, Fernando, que nos están escuchando.
1: Ahí le lleva a Gustavo unos chocolates, no se los vaya a comer.
3: Bueno, yo antes que nada expreso mi sincero pésame para la familia de mi buen amigo y licenciado Eduardo Méndez Cruz, que hace 3 días falleció.
1: ¿Quién?
3: El licenciado Eduardo Méndez Cruz. El osito. Paz descanse, mi gran amigo. Un saludo también para el arquitecto José Raúl Martínez Herrera, que dice que nos pasamos mucho tiempo saludando, pues ahora se amuela porque lo salude a él. Y lo demás, a los demás ya saben a quién saludo para no hacer el caldo gordo. Un saludo para todos los cuates que me oyen.
0: Bueno, yo, mis amigos de siempre, del Pereira, de la Escuela de Administración, a doña Pati Flores, del Museo de Loreto, a los demás.

0: del Fuerte Loreto también, y Carlos, que trabaja en el Fuerte Loreto, me dice que él conoció a uno de los dueños del edificio de Sanborns, que ese señor vivió 107 años, que vivía en Las Ánimas. Y también saludo a un nuevo radioescucha, a Edgar, Edgar Ochoa, que es veterinario, que es el que cuida a los canes de la casa. Un saludo a Edgar y a todos los demás.
1: Gracias.
2: Bien, pues yo rápidamente, como siempre, a mis hermanos Aurora y Arturo, Aurora que nos escucha desde Rochester, a Miguel Ángel Martínez Escobar, que nos manifiesta aquí en Sanborns, estuvo, dice, el gran defraudador del periódico El Mundo. Así tal cual.
1: Sí.
2: Y aparte, gente muy decente, con el licenciado Zaragoza y Martínez
1: Casco. ¿Sabes cómo se llamaba el pillo ese del periódico El Mundo? Gabriel Alós. No era pillo.
2: Trabajó con él.
1: No era pillo, era un superpillo.
2: ¿Qué cosa me has dicho?
1: Sí, qué bárbaro, pobre de tu papá.
3: Esta familia tuvo un hotel en la Maximiliana.
1: No te sé decir, pero ese Gabriel Alós se robaba hasta él mismo. Qué barbaridad. ¿Quién sigue?
2: Sí, no. Y pues rápidamente, mis amigos Mari Carmen Islas y Miguel Ángel García, que también nos manda un abrazo, como siempre. Un gran programa e interesantes recuerdos. Gracias, Miguel.
1: Bueno. Sigo yo. Saludo al ingeniero Ricardo Santillana Morales, Miguel Espinosa de los Monteros y Gonzalo y Pate Vázquez, señora Tere Casa de Alfeñique, a Pepe Arminio, a Saturnino Núñez Rodríguez, a Roberto Vega Lerina, a Emma Díaz Cermeño, a Betty Gómez Durón, a Roberto Martínez Otero, Gerardo Rodríguez y familia, José Ángel Rodríguez y familia, Juan Aceves, y a su mamá, la señora viuda de Juan Aceves Saucedo, a Dante Navarro y a Coca Castillo, a Pepe Rueda y familia, a Nacho de Netro y familia, a la señora Begoña Gaña Sánchez y familia, al doctor Silvino Vergara Nava y familia, a Felipe Cepeda y familia, a Juan Comellas Pando y familia, a Bobby de la Garza y familia, Miguel Blanca, que nos escucha allá en su club La Huerta en Ceresotla, a mi querido primer actor Antonio Tanús Amado y familia, a Miriam Vázquez, a Edgar Vázquez, a la abogada Marta Molina, Mauricio García León, a Lupita y a Nacho Escobedo Ayala. Por cierto, Nacho, ¿cómo sigue tu esposa Nina? A mis hermanitos Fausto e Ignacio Menéndez Escobedo, que nos oyen en los Estados Unidos, y a mis nietos Pablo, Pedro y Andrea. Es todo, continuamos, damas y caballeros.
3: 99. Saludos a todos en la mesa y un abrazo fuerte a Gustavo con sus 80 años. Espero la pase bien y quisiera saber si es el más grande de la mesa o don Ricardo. Ahí nos las llevamos, tres.
2: No, Sebastián.
1: Yo tengo 78. Me lleva dos Gustavo.
3: Pero Gabriel, ahí vamos casi, ¿no?
1: Sí. ¿Tú cuántos, Gabriel?
4: En octubre cumple 80 también.
1: Ah, bueno, mira.
3: Yo soy el decano.
1: Nos tienes que avisar para que te cantemos las mañanitas.
3: Buen día, amigos, con esas pláticas y tantos recuerdos me hacen viajar en el tiempo. Gracias, Arturo Rojas Brusqueta. La terminación 46. Buenos días, felicidades al tan buen programa. Qué buenos recuerdos, saludos para todos. La señora Dina. Señora, muchas gracias por llamarnos.
1: La señora Dina. Sí. Nos oye en Minnesota.
3: Ácale.
1: Allá pegadito a Canadá.
4: También.
1: Cerca de Minneapolis. Señora, mucho gusto y qué gusto, un abrazote hasta allá.
3: Qué gusto tiene, ¿eh?
1: Sí.
4: Del polo, ¿no?
1: Por cierto, dígame usted, ¿cuándo fue la última vez que consultó un diccionario o alguna enciclopedia? Seguramente varios poblanos adquirieron sus libros con Grolier.
3: Sí.
1: A crédito y cómodos pagos mensuales como de 150 pesos. Yo compré El Tesoro de la Juventud y México a través de los siglos, con los 5 tomos de color verde. También adquirí el diccionario enciclopédico de Espasa Calpe. Confieso que antes de contar con la computadora y el teléfono celular, era mi herramienta indispensable para el trabajo. ¿Conoce usted a alguien que se interese por comprar mis libros?
3: Pues si por ahí se interesa, yo también tengo muchos de literatura y de arte. Bueno, pues antes de despedirnos, aquí le va otro anuncio de los años 30 del siglo pasado. Los Mandarines, casa especialista para la venta de café, té y chocolate. Única en Puebla, ambos teléfonos, Avenida Reforma, 139.
4: Probablemente estaba en la esquina de la Reforma y 3 Sur, frente al Templo de la Santísima, ¿no?
1: Así es. Bueno, quien probablemente, pero ya no sé. ¿Cuántos recuerdos se quedan guardados, verdad? ¿Cuántos recuerdos más? ¿Cuántos recuerdos? Fíjate que yo me acuerdo, por ejemplo, que ahí en la 6 Oriente estaba esta tienda famosísima que tenía su espejo fantástico, que tenía una luna francesa, ¿te acuerdas, Sergio?
5: Sí.

0: Lirio.
1: El Lirio.
2: Lirio.
1: Sí. ¿Qué fue de Lirio? También ahí junto estaba otra, una escuela.
0: No, enfrentito.
2: Enfrente.
0: El Salesiano Progreso.
1: Ah, el Progreso, claro.
0: Y ahora es una biblioteca, creo que de la UAP o de
2: la Casa del Libro del Instituto de Ciencias Sociales.
0: Pero fíjate que esta escuela ya no está ahí. Ya tiene como 3, 4, 5 años, no me acuerdo. Y ahora está en el circuito Maya Sur, en la Reserva Territorial en Quetzalcoal, en Cuautlancingo.
1: El Progreso.
0: Sí, y tiene un edificio muy bonito.
1: Sí, no, y fíjate que era...
0: Unas instalaciones muy bonitas, muy cómodas, muy prácticas. De veras, se antoja estudiar ahí si fuera yo.
1: Fíjate que este colegio Progreso era un colegio muy sencillo,
0: sí,
1: muy discreto,
0: sí,
1: pero muy buen colegio.
0: Muy ordenado.
1: Sí. Estaba, mira, había colegios así pequeñitos, había otro que se llamaba el Colegio Unión,
0: sí,
1: que estaba ahí por Santa Bárbara.
0: En el Cristo.
1: En el Cristo, Cristo, sí. Que ¿te acuerdas, Sergio?
2: Sí, claro.
1: También era muy buen colegio. Había otro colegio que pero ese era para niñas bien.
0: ¿El Espasa?
1: Que no, no, el que estaba donde fue la casa de Maximino Ávila Camacho.
3: Social femenino.
1: Social, exactamente, Gabriel. En ese social femenino, yo no sé por qué misteriosamente, cuando las monjas se quedan con esa escuela, empiezan a rascar en la huerta para hacer un patio. Y empiezan a salir los esqueletos.
2: Sí, quién sabe
1: por qué. ¿Por qué sería?
3: No sería panteón.
1: No, no, no, no.
3: Panteón particular, quiero decir.
1: Se llamaba Finca Chignautla.
3: Ah, o fosa. Entonces, era una fosa clandestina. Perdón.
1: Se llamaba Finca Chignautla porque era la residencia
3: de Maximacho,
1: del gobernador Maximino Ávila Camacho. Precisamente donde está la fuente de los muñecos.
0: Sí.
1: Es más, él mandó construir la fuente.
0: Sí.
1: El tal Maximino, el que iba a acabar con don Juan Toca, el de la tienda La Iberia, que ya les platicamos.
0: Y mucha gente.
1: ¿Verdad?
0: Sí.
1: Bueno, a la casa del líder obrero Leobardo Coca, llegaron las coronas de flores antes de que mataran a Leobardo Coca. ¿Cómo puede ser posible, no?
3: Es que existen mundos paralelos.
1: No, yo creo que es por eso.
3: Una
1: que
3: cruzó la línea.
0: Una que salió huyendo, porque dicen que quería abrazarlo, besarla, que lo fueteó, Conchita Cintrón.
1: La famosa rejoneadora.
3: Sí, claro.
1: Rejoneadora chilena.
0: Salió huyendo porque...
1: Sí. Rejoneadora chilena de 18 años.
0: Sí.
1: No, te voy a platicar qué pasó. Todavía tenemos un poquitito de tiempo. Conchita Cintrón tenía una corrida para el toreo de Puebla,
3: sí,
1: contratada con el tío de...
3: Con Jesús Cienfuegos.
1: Con tu tío.
3: Sí.
1: Don Jesús Cienfuegos la tenía contratada, sí, para una corrida. No me acuerdo si los últimos días de diciembre o primeros días de enero. Pero el gobernador Maximino Ávila Camacho tenía que estar en Estados Unidos. Y le manda a decir a don Jesús, cancele usted la corrida, devuelva los boletos y haga usted, reprográmela con Conchita Cintrón. Entonces don Jesús Cienfuegos le va a decir, imposible, no puedo hacer eso.
3: Ya tengo todo.
1: Porque Conchita Cintrón tiene toda su agenda ya vencida de un año, ya la tiene vendida. Entonces no puedo cancelar. Y ese es el pretexto para que Maximino Ávila Camacho mande asesinar a tu tío.
3: Claro, fue uno de tantos, pero ese fue el principal.
1: Ese fue el pretexto.
0: Entonces, ¿no fue cierto que lo fueteó?
1: No.
0: ¿Ella
1: no,
0: a él?
1: No. No. Pero mira, déjame acabar el comentario. Don Jesús Cienfuegos no solo tenía el cine Guerrero, tenía dos cines más en Córdoba o en Orizaba. Además, era introductor de pulque. Era un hombre muy próspero.
0: Sí.
1: Muy trabajador,
0: muy
1: y además era dueño de la Plaza de Toros, el Toreo de Puebla, construido ahí donde ahora es una tienda de Chedraui.
3: Ahora es Chedraui.
0: Exacto.
1: De que primero estuvo Blanco, Abarata la Vida.
3: Luego Gigante.
1: Y después Gigante.
0: Y otra parte es de Lope, creo.
1: Con la Plaza de Toros, ¿sabes quién se quedó? Gabriel Alarcón, que era el socio de Maximino.
3: Sí. Uh-huh.
1: Gabriel Alarcón se queda con la Plaza de Toros, del Toreo de Puebla, Por eso, qué raro, ¿verdad? Uh-huh. Qué raro que se va. Bueno.
3: Hablando de fuetazo, a mí me contaron, no

0: que al que le dio un fuetazo fue a su hermano Manuel.
1: Bueno, yo creo que bueno, mira, de Manuel hablaba horrores y le decía horrores.
2: Están haciendo la señal.
1: Pero bueno, ya nos vamos. Gracias a usted, a usted, a usted, a usted y a usted también, a ti y a ti también, por acompañarnos en Recuerdos de Puebla a través de SICOM Radio 105.9 de FM, la estación regional más importante del estado de Puebla, que nos hace llegar hasta Huachinango, Zacatlán, Teciutlán, Libres, Tehuacán, Izúcar y Acatlán, que nos permiten llegar hasta unos lugares muy bellos de los estados de Veracruz, San Luis Potosí, Hidalgo, Tlaxcala, Estado de México, Guerrero, Morelos y Oaxaca. Saludos a todos y también a los quienes nos acompañan a través de la ventana de Puebla al mundo, www.sicompuebla.mx, diagonal radio en vivo. Me despido de mis amigos de esta fenomenal pandilla. Gustavo Carreta, felicidades y gracias.
3: Gracias, buenos días a todos.
1: Gabriel Maldonado Fernández de Lara, gracias.
0: Gracias a ti, Ricardo, y a las personas que nos escucharon.
1: Muchas gracias, Damita, que está ahí con sus anteojos, mírala. Alina, gracias, saludos hasta Catlán, tu tierra. Bueno, gracias, Sergio Andrade, historiador muy conocido y destacado de Puebla, gracias.
2: Gracias a ti, Ricardo, ahorita nos vamos al mole con Gustavo.
3: Bueno, hasta un pollo.
1: Adolfo Fugeman López, gracias.
4: Gracias, excelente fin de semana, Radio Escuchas.
1: Yo soy su servidor, Ricardo Menéndez Escobedo, y si Dios no dispone otra cosa, ya nos escucharemos aquí, precisamente aquí, dentro de 8 días.
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7: Soy Santi y Carlita. ¿Aime?
8: Pues sí, muchísimo. Sí, es muchísimo. Hace bien porque nuestro cuerpo, sí, como dicen, necesita.
7: Respirar.
8: Respirar.
7: Estar
8: en y necesitamos la naturaleza. Sí, porque las plantas nos dan el oxígeno, exacto, lo que necesitamos para vivir. Jugar un rato en el pasto no nos hace nada de malo, ya que pues es muy saludable.
7: Exacto, muy bien. Sí, es cierto, y me tienes toda la razón. Xavi.
9: Pues yo digo que sí, es importante para respirar aire puro y natural. Porque luego ya hay mucho humo en las ciudades, lo más cercano es.
7: Okay. Sí, es cierto. Y pues de todo esto, Karen, ¿qué nos puedes compartir de si es importante o no que convivamos, que haya cerca de nuestro domicilio áreas verdes, además de, como dicen los viajeros, pues es un buen espacio para jugar, para divertirse, para estar en contacto, pero además, ¿qué otros factores nos pueden ayudar?
10: Bueno, hablar de estas cosas, de tener áreas verdes, cada vez se vuelve un tema mucho más importante, porque no sé si ustedes se han dado cuenta, pero cada vez tenemos menos espacios verdes, menos árboles, menos zonas donde nos podamos, tener un espacio de recreación. Y como bien lo dicen, tener estos contactos con la naturaleza nos ayuda a tener una vida más equilibrada. En algún momento crecerán y tendrán estos estreses de la vida cotidiana, y tener estos espacios donde podamos relajarnos, meditar, entrar en este estado de paz son muy importantes, hablando mentalmente, ¿no? Pero hablando también ambientalmente, son espacios que nos permiten tener control de contaminantes. Sí, se acuerdan que los árboles absorben cosas, ¿no? ¿Qué absorben los árboles?
11: Atrapan el polvo, humo y gases contaminantes como el CO2 y ayudan a combatir el cambio climático.
10: Exacto. Entonces, tener estos recursos ambientales más cerca de nosotros, sobre todo en ciudades, nos ayuda a tener un ambiente mucho más limpio. Porque si se han dado cuenta, ¿quiénes han salido de Puebla últimamente? Que vayan a Tlixco o a la ciudad o algo así.
7: ¿Salen con frecuencia viajeros o de repente algún otro pequeño viaje?
8: Yo solo, bueno, es que cuando es Navidad, pues a veces nomás me voy a Tehuacán, a la casa de mi abuela o a mi tía, pero...
7: Sí.
11: Okay. Bueno, pues yo generalmente he estado saliendo mucho a Atlixco, a Tepiojuma, y por ejemplo a Xostla, al pueblo de mi papá, he salido a Libres, o sea, así como que viajes seguido.
7: Ok, sí, sigue David.
5: Pues yo, siempre que hay vacaciones o puentes, me voy a Totonga, Veracruz, porque allá vive mi abuela. Y pues ahí luego pasamos por lugares. Luego cuando pasamos por Alchichica, vamos a ver la laguna de Alchichica.
7: También es muy importante ese espacio, la laguna de Alchichica. Y a todo esto, viajeros, ustedes desde sus espacios, ¿cómo es que cuidan el medio ambiente? Porque pues no solamente estamos en nuestra casa, también convivimos en escuelas, convivimos en comunidad, ¿no? Como en la cancha que mencionaba Gael David. ¿Cómo cuidan ustedes?
12: Pues en mi familia, si hay una luz encendida y nadie la está ocupando, pues la apagan, reciclan botellas, plantan las plantas y las cuidan para que crezcan bonitas.
7: Oh, sí, es cierto, porque muchas veces en la casa y también nuestras mamás, nuestros familiares, ahí van teniendo, ¿no? Como su pequeño jardín.

0: jardín. Aime, ¿tú cómo cuidas desde tu espacio?
1: Pues, mis papás separan las basuras como botellas, latas de sardinas, atún, y no lo ponen con la basura normal, sino que se lo separan en otra bolsa para que pues ellos por lo menos puedan separar. Y yo juego con algunas otras basuras que me sirvan para hacer manualidades, sí.
0: Oh, sí, es cierto, las manualidades, qué creatividad también ocupar, ¿no? El material reciclado. Carlita.
2: Ah, bueno, pues mi abuela y mi abuelo, reciclan, o sea, de que ellos no tiran la comida, o sea, en sí ellos se la dan a perritos y cosas así, porque también es importante cuidar a los animales, porque claramente también son parte del ecosistema, por ejemplo, a las abejas, porque sin las abejas nos extinguiríamos.
0: Cierto, muy cierto. Xavi, ¿qué nos quieres compartir?
3: Pues desde pequeño me han gustado las plantas.
0: Okay, sí.
3: A veces planto plantas.
0: Oh,
3: ayudo a mi abuela a regar las plantas.
0: Eso, muy bien. Sí, muchas de nosotros sí se nos da, ¿no? El de cuidar a las plantitas. Gael David.
4: Pues yo en mi familia pues hacemos varias cosas para cuidar el medio ambiente. Por ejemplo, tirar la basura en los depósitos adecuados.
0: Exacto.
4: Seleccionar y separar la basura, cuidar las plantas, practicar el método de las 3R y ahorrar el agua. Y yo en mi familia, pues les gusta mucho las plantas y luego, como decía Xavi, pues yo también luego ayudo a mi mamá a regar las plantas o luego plantamos plantas con mi papá y mi mamá. Y pues también nos gustan mucho las plantas a mi familia.
0: Oye, y esto que mencionas, Gael David, lo de la separar la basura, después aplicar lo de las 3R, son temas muy importantes, pero que a lo mejor no todo el auditorio o no todo el público conoce. Entonces, pues precisamente vamos a ahondar un poquito más en este tema, pero antes, Aime, ¿algo nos querías compartir?
1: Sí, es que mi maestra pues ahorita nos estaba repasando de las 3R porque vamos a pasar con un examen, entonces mi maestra me contó que su mamá, en vez de tirar la basura en su lugar, ella va al terreno y así la tira nada más. Y ella no pasa pues por ahí la basura, sino que la tira en el terreno.
0: Oh, cielo, sí he conocido, o sí sabemos, ¿no? De repente que varias personas tenían o tienen, sí, tienen ese hábito, ¿no? De que ven terreno baldío, ahí lo lanzan, ¿no? Y en esta situación, Carla, no sé qué tan grave podría ser, por ejemplo, ¿no? Porque para nosotros sería de, ay, pues ahí se queda, ¿no? Total, ¿no? Pero pues ya en temas más ambientales,
5: sí, es todo. Sí, es todo un tema. ¿Ustedes han pasado por alguna calle y de repente ven toda la basura volando o botellas o muchas en la carretera,
0: ¿no? Que ya toda la orillita de la
5: llena de basura. ¿Qué creen que eso pueda pasar si se queda ahí?
2: Bueno, pues para empezar te podré decir que las bolsas de plástico no son buenas. ¿Por qué? Porque algunas, por ejemplo, las tiras en algún lugar, pero el viento, el aire las vuela y se puede decir que directamente se van al mar. Y por ejemplo, hay muchas tortugas que por eso pues fallecieron. Y de hecho hay una fundación que tú te puedes cortar el pelo y lo puedes donar para llevarlo al océano, y el cabello tiene nutrientes que básicamente absorben los aceites que están en el mar.
0: Cierto, pues también hay muchas organizaciones, fundaciones, ¿no?
5: Sí.
0: Que ayudan a reducir el impacto ambiental, ¿no?
5: Sí, así es. La recomendación que siempre se les hace a todos es que si no tenemos un lugar donde tirar la basura, entonces nos la llevamos a casa y procurar siempre entregarla al camión de la basura, porque si no, pues va a terminar en la calle matando animales, o toda esa basura de repente se hace micro basura y se vuelve como un polvito, y eso después no lo respiramos. Y ahora hay estudios, no por alarmarlos, pero hay unos estudios que revelaron que ya todos en el mundo vivimos con microplásticos en nuestra sangre, en nuestro cuerpo, y todo es gracias a que esa basura que vamos dejando en la calle después se integra a nuestra cadena de alimentos y termina en nuestro cuerpo. Así que no tiremos, por favor. No.

0: temas muy complejos, ¿no? Porque se va haciendo como una cadenita. Bueno, pero antes de seguir ahondando en este bonito tema, vamos a mencionar algunos comentarios, saludos que nos mandan, porque recuerden que hoy estamos en vivo aquí desde el museo. Nos menciona Martín Garzoncit, saludos Santi, te amo mucho y gracias a tu abu por llevarte a hacer lo que amas.
1: Hola pa, sí.
0: También nos

0: Saludos, quien casi siempre nos escucha.
1: Bambi Pong.
2: En el anterior programa nos saludó Bambi Pong.
1: No, no nos saludó.
0: Ay, aquí también los viajeros están atentos. Entonces, sí, mami, no estuviste en el anterior programa.
2: Sí,
0: nos dice también Karenka Velázquez. Hola, viajeros. Xavi, estoy muy orgullosa de ti.
3: Gracias, mamá.
0: Y también nos menciona Jesús Emilio Brito Ángulo. Saludos desde Venezuela. Ah, que tenemos audiencia internacional. Saludos hasta Venezuela.
4: Hola.
0: Su reportero cultural Iván Brito ama este programa. En su condición de guía scout, casi toda su actividad la hacen en el Parque Nacional Henry Peter, pulmón vegetal con diversidad de flora y fauna. Por ejemplo, un árbol endémico, el árbol niño, y su proyecto favorito, cuidar de las tortugas marinas, guardianes del azul y el verde. Les mandamos un abrazo a todos los vagoneros en cabina desde Aragua, Venezuela. ¡Órale! Muchas gracias. Saludos hasta allá. Saludos desde aquí, desde Puebla capital. Y también nos dice Mireya Arcos, muy buenos días. Felicidades a todos los viajeros, conductores y producción. El cuidado del medio ambiente es un tema valioso en el que debemos tomar conciencia y responsabilidad. El planeta es nuestra casa en la que interactuamos con otros seres vivos y seres abióticos. Cuidemos los espacios verdes y evitemos la contaminación. Saludos a todos, te amo, Gael. Saludos.
2: Gracias, mamá.
0: Eso, y qué bonito mensaje, qué bonito comentario nos deja. También nos menciona Adolfo Loaiza. Saludos, Carla Iberia.
5: Hola, papi, ¿de qué? Olis. Corazón coreano.
0: También nos menciona María Hernández. Un saludo a todos estos guerreros. Un saludo también para ti. Y el último que vamos a mencionar ahorita, Nayeli Gómez. Saludos a Aime de Lujo, el programa Viajeros.
6: Hola, mami.
0: Y bueno, está bien, dos más. Nos dice Estivalis FO. Buen día, viajeros. Un gran tema el día de hoy. Santi, te amo mucho.
2: Hola, mami.
0: Y Juan María Hernández, saludos a todos y todas los viajeros, en especial a Santi, que es un gran nieto.
2: Hola, abuelo.
0: Y bueno, pues vamos a continuar el programa, pero antes de continuar, vamos a escuchar precisamente una cápsula informativa que habla sobre los microplásticos. Entonces, esta cápsula informativa nos la ayuda a redactar nuestra compañera de producción, Cris. Y bueno, continuamos con la invitada, viajeros.
7: ¡Vámonos!

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1: El tema que hablábamos de tirar la basura en la calle o que se quedara en los terrenos baldíos, muchas veces la basura que utilizamos, más bien que generamos, termina en los campos de cultivo, ¿no? Y entonces ahora imagínense que eso se va degradando y se va volviendo chiquitito y se queda ahí en la tierra, y luego alguien siembra maíz y luego ese plástico pasa al maíz y el maíz pasa a nosotros y entonces termina en nuestro cuerpo. Entonces es importante no, si se puede, incluso hasta no generar residuos. ¿Sabían que hay una diferencia entre lo que es basura y lo que es un residuo?
2: ¿Ustedes sabían eso, viajeros? ¿Saben la diferencia? A ver si nos puedes compartir un poquito más, eso se escucha muy interesante.
1: Sí. La basura es todo lo que generamos si lo mezclamos. Si en la casa, por ejemplo, tenemos los residuos orgánicos de que nuestra mamá cocinó y luego eso lo mezclamos con botellas de plástico que generamos y luego cartón y luego ropa y luego y todo lo dejamos en una bolsa, eso se vuelve basura. Pero un residuo es cuando podemos valorizarlo, es decir, cuando podemos reciclarlo, ¿sí? ¿Le suena? Cuando separamos las latas, cuando separamos las botellas, cuando separamos el cartón. Entonces, cuando separamos las cosas y pueden darle una vida después de eso, se vuelve un residuo. Entonces, sí hay una diferencia entre basura y residuo.
2: Ok, y creo que anteriormente Gael David nos mencionaba un poquito sobre lo de la regla de las tres R's, ¿cierto, Gael?

0: David, sí, algo, nos lo puedes volver a comentar porque me parece que la invitada trae más información actualizada, pero para quienes no saben esta cuestión de las tres R's, ¿no los puedes volver a compartir?
1: Pues practicar el método de las tres R, pues es, pues significa reducir, reciclar y reutilizar.
0: Okay, pero me parece que hay una nueva versión más actualizada porque ya no solo son tres R's. ¿Ustedes sabían eso, viajeros?
1: Sí.
0: ¿Sí?
1: No.
0: Ay, Xavi sí sabía. Okay, ¿qué sabía, Xavi?
2: Que de tres ya se formaron cinco R's.
0: ¿Ya se formaron cinco R's?
3: ¿Y ¿Tantas? ¿Cuáles son?
0: A ver, ¿cuáles son?
2: No me acuerdo. Es que vimos en la escuela.
0: Es que había muchos temas y se llenó de información, Xavi.
3: ¿Te acuerdas cuáles son, Gael?
0: No. ¿Las tres R's?
3: Reducir, las que tú dijiste.
1: Reducir, reciclar y reutilizar.
3: Vamos a agregar dos, que es rechazar y reparar.
0: Ah, oh, ¿ustedes sabían eso? Auditorio que nos escucha, ¿sabía eso?
4: ¿Cuál es la parte de reutilizar? Se puede decir que, rechazar, se podría decir que rechazar las bolsas de plástico. Por ejemplo, a mí, mi abuela siempre lleva su bolsita de... Siempre es la misma, su bolsita de mandado, y ahí echa su fruta y todo eso, y no acepta las bolsas de plástico.
3: Uh-huh. ¿Qué otra cosa podríamos rechazar?
1: Las botellas de plástico.
3: Si llevamos nuestro termo o nuestra botella, ¿no?
4: Ah, para reutilizar, si ustedes no saben, se podría decir que hay una fundación que es para los niños con cáncer, que son que... Tú das las tapitas de una botella, de tu garrafón o de alguna botella de agua, de jugo o de cualquier cosa, tú las das y con eso se van haciendo juguetes para los niños que tienen cáncer.
3: Uh-huh. Y la última que quedamos fue reparar. ¿Por qué creen que sea importante esta de reparar?
5: Porque si, no sé, se te rompe, digamos que se te daña un televisor y... uno dice, bueno, ya que lo tiro a la basura. Y en vez de tirarlo, puedes repararlo para que no se haga un desastre.
0: Sí, muy bien. Bien, David.
1: Pues yo cuando oigo eso, yo, pienso que es valorarlo. Si todavía está en buen estado, se puede reparar. Pero si ya está en mal estado, pues a lo mejor podrías, ver las piezas que se podrían, reutilizar para otra cosa. Y ya los que no sirve, ya tirarlo, pero no tirar todo.
3: Exacto. Y ya nada más como dato curioso, estas son las cinco R's básicas. Pero hay otros modelos que... incluso tienen hasta 8. Eso será otro tema.
0: ¿8 R's?
3: Pero hay algo que se llama economía circular. Y lo ¿saben qué es la economía circular? ¿Han escuchado eso?
0: No, todavía no lo vemos en clase.
5: No.
3: A ver. ¿A qué les sonaría economía circular? A los que nos están viendo, los que nos están escuchando.
4: Sí, bueno, a la economía que gira a través de otra cosa, se podría decir.
3: Sí, lo que intenta hacer la economía circular es justo cerrar el ciclo de las cosas. Es decir, si yo genero esta libreta, yo empresa creé esta libreta, Xavi la usó, y ahora ¿qué va a pasar? Para que esto no se convierta en un residuo o en basura, algo tiene que pasar para que regrese a la cadena. ¿Qué creen que podría ser?
4: Se puede hacer papel con hojas de papel, se puede hacer más papel, o sea, reutilizado.
3: Y después que reutilizamos ese papel, ¿qué puede pasar después?
4: Así podemos hacer más y más y más y más.
3: Sí, en teoría eso sería la práctica idónea y
0: ideal.
3: Ideal. Pero hay que recordar que muchas cosas son finitas. O sea que no lo podemos reutilizar y reciclar mil veces, ¿no? El papel también tiene un punto de vida.
5: También, una camiseta la puedes hacer con botellas de plástico.
3: Uh-huh.
5: Se reutilizan. También puedes hacer sillas de plástico, mesas de plástico, muchas cosas con botellas y cartón, lo que sea.
3: Exacto, es transformar lo que ya tenemos, ¿no?
4: Yo les tengo un dato curioso. Cada año se pierden 10 millones de hectáreas de bosques en el mundo. Eso equivale a 27 canchas de fútbol por minuto.

0: Eso también, por eso también hay que cuidar las áreas verdes. Siempre hace la diferencia.
1: Así es. Increíble toda esta área que se pierde, ¿no? Año con año y minuto a minuto, ¿no? Y bueno, por ejemplo, ese daño, ¿cómo cuánto tiempo tardaríamos en reponerlo? Una cancha de fútbol.
0: 27.
1: Bueno, 27. ¿Ustedes han visto 27 canchas juntas?
2: No. Sería todo el parque o más del ferrocarril.
1: Chispas, no, pues sí sería más. El ferrocarril tiene 4 hectáreas, 8 hectáreas. Y un campo de fútbol. Por ahí si alguien en el auditorio nos comparte el dato, pero sí es bastante, ¿no? Entonces, ¿cuánto tiempo tardaríamos nosotros en reponer? 6 hectáreas tiene el Museo de los Ferrocarriles, gracias a la producción, gracias Jesús, gracias Cris.
3: Años, Ana Karen, generaciones años. Tardaríamos en reparar estos daños que estamos teniendo. ¿Y se han dado cuenta que incluso ahora el clima ha estado cambiando?
2: Sí.
3: ¿Por qué creen que pase?
2: Por el calentamiento global.
0: Porque también por el uso de los celulares, de las luces, también se va generando más calor. Y aparte también les tengo un dato. Si usan el teléfono cerca de un panal de abejas, las abejas se desorientan. Por eso no usen tanto el teléfono. Ojito, ¿eh?
1: Sí, ojito. Y qué bonito dato, porque muchas veces ya estamos acostumbrados que la computadora, la tablet, el celular, el reloj también, y no solamente... El despertador, ¿no? Que muchas veces ya es eléctrico y todos estamos rodeados. Estamos rodeados de tantas, ¿cómo se llamarán?
3: Señales.
0: Claro, y aparte que ya hemos aprendido a, ya no, bueno, la mayoría de personas o bueno, en general, los niños han aprendido, no saben vivir sin un teléfono, sin un televisor. Es como de que no saben, de que no pueden vivir sin ello.
3: Nos volvimos dependientes de la tecnología.
0: Justo,
3: sí.
0: Ojito, ¿eh?
2: ¿Y saben cuánta agua gasta hacer un celular? ¿Cuánta? No, por eso les pregunto, no, yo tampoco sé, pero...
1: Por ahí en el auditorio sí sabe cuánto agua.
2: Se gasta mucho, pero no sé la cifra exacta.
1: Muy bien, gracias, Santi. Jaime.
4: Yo no ocupo tanto el televisor, la verdad. Bueno, de vez en cuando. Lo que hago a veces es leer, toco mi piano.
0: Uy, ¿sabes tocar el piano? Ay, yo muero, yo quiero. Ay, enséñame.
4: Toco la de Harry Potter.
1: Sí.
0: Oh my God.
1: Lo que nos dice Aime entonces sería convivir, practicar otras hobbies en vez de estar con el celular. Muy bien.
4: Juego.
1: Y tenemos también comentarios para, bueno, posteriormente seguimos aquí con el tema, pero antes vamos a leer los comentarios, los saludos. Nos dice Jesús Emilio Brito, dice saludos, ay no, ya lo pasamos, sí es cierto. Producción, aquí está. Tenemos el comentario de Lourdes Cardoso Valbuenas, nos dice felicidades por este programa de conciencia. Así es, y lo más importante es que tenemos aquí a viajeritos que desde temprana edad ya están concientizando sobre este tema. Y a propósito, ¿ustedes saben qué es la concientización ambiental, viajeros? ¿Xavi?
5: El micrófono. Darse cuenta de la importancia del medio ambiente y actuar para cuidarlo.
4: La
1: concientización ambiental
4: es cuando los demás comprenden que dañar al medio ambiente está mal, y pues ellos lo comprenden y dicen, oigan, esto sí está mal, entonces pues no van tirando la basura. Es cuando entienden que nuestro planeta pues está sufriendo eso.
0: Claro. A propósito, ¿saben que hay un planeta que tiene vida? O sea, que tiene agua, que tiene vida. Está a exactamente 120 millones de áreas de luz, algo así era.
3: Años luz.
1: Okay.
3: Años luz.
1: Hoy Carlita trae muchos datos interesantes. Muy bien,
4: sí.
1: Gracias, Carlita. ¿Kyle David?
3: ¿qué nos puede

0: podrás compartir sobre la concientización ambiental?
1: Pues yo siento que eso es, pues, pensar, hacer conciencia y, pues, comprender, lo que está pasando en el mundo. Por ejemplo, pensar en que ya, hay mucha contaminación en el aire y, pues, pues eso hace que nos enfermemos mucho.
0: Sí. Así es, y bueno, y aprovechando también aquí la participación de la invitada, la ingeniera ambiental Ana Karen, una pregunta, ¿por qué no podemos tirar las pilas o baterías junto a la basura común? Ajá, sí.
2: Esa es una gran pregunta. ¿Alguna vez han preguntado de qué están hechas las baterías, las pilas?
1: No.
2: ¿No? Bueno, ahí hay una reacción química. Normalmente tienen ácidos y ahora imagínense, ¿se acuerdan que hablábamos de esta bolsa donde metemos toda la basura, orgánicos, botellas, tal, la, la, la? ¿Alguna vez han dejado una bolsa ahí que se haga viejita o que pasan muchos días y la levantan la bolsa y le sale como un liquidito? ¿Un juguito de basura?
1: No.
2: ¿Nunca lo han visto? ¿El juguito de la basura?
3: El juguito sí, pero...
2: Ah, bueno. Sí, y huele mal, ¿no? Ahora imagínense que a ese juguito de basura, que es normal porque se va descomponiendo muchas cosas, le agreguemos ácidos, que es lo que tienen las baterías. Y ahora ese juguito lo dejamos en el suelo o en el agua. ¿O ustedes se beberían ese juguito?
1: No.
2: Un licuado de basura. Ahora imagínense que eso lo vamos tirando por todos lados. ¿Creen que eso nos haga bien?
4: No. Ah, pero pues por lo mismo de la contaminación química, y también sí, por lo mismo de la contaminación química, porque nuestro estómago no está básicamente preparado para eso, y sobre todo que hay veces que los perritos rompen las bolsas de basura. Entonces, ¿qué pasa con esos perros, con esos gatos, con ese tipo de con los animales en sí?
2: Sí. Pues, las baterías, en resumen, las baterías es lo que tienen adentro, contamina muchísimo, igual que el aceite. Por eso, tiren las pilas en lugares establecidos. Normalmente, ya es más común que en centros comerciales o zonas designadas haya espacios para disponer estas baterías adecuadamente y se les trate como debe ser. O esto ya es un tip. No es comercial, nadie me paga por decir esto. Pero hay una aplicación que se llama Ecolana. Y esta aplicación, si ustedes entran desde su teléfono, pueden buscar dónde disponer cierto residuo, en este caso las baterías. Entonces ustedes le pican que están en Puebla y quieren disponer baterías. Y entonces les va a dar puntos que están registrados donde ustedes pueden ir a dejar sus baterías.
0: Oh. Ay, qué bonito dato, porque luego estando en casa empezamos a separar la basura y desconocemos completamente. ¿Aime?
5: Sí, también las baterías se pueden reciclar, porque si las tiramos así nomás pueden dañar el medio ambiente. Exacto. Y pueden contaminar nuestro planeta, contaminar la tierra, el agua, las plantas. Uh-huh. Entonces esas se pueden enviar a reciclar y así se hacen otras nuevas.
0: Está antes de continuar con el tema, vamos a mencionar unos saludos, comentarios más aquí de los que nos podemos encontrar en Facebook. Está el comentario de Yegi Mora: muy buenos días, saluditos en especial a Carlita. Tú siempre tan única, muchas felicidades, mi niña, siempre deseándote lo mejor. También están los saludos de ABCR, saludos a Carla Iberia, también trae porra Carlita, muy bien, felicidades. Tenemos a comentarios también, por ejemplo, de Alan Parata: gracias por estos espacios donde desde pequeños aprendemos del ambiente, saludos. Y bueno, pues el tema da para mucho tiempo más, claro, para muchos temas y también datos interesantes como los que nos comparte Carlita, pero vamos a hacer un pequeño corte, vamos a mandar a cartelera cultural, cerramos unas reflexiones rápidas porque

0: pues, ¿qué creen, viajeros? El tiempo se nos está acabando, si no es que ya se nos acabó. Vuela, entonces, viajeros a bordo, vamos a mandar a cartelera. Aquí en cabina, viajeros.
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3: Y bueno, pues ya estamos aquí para despedirnos, pero no sin antes reflexionar, comentar rápido de este tema que obviamente da para más tiempo, para más temas, y que también los viajeros quieren compartir porque aprendieron mucho. Y bueno, pues iniciamos con Santi. La reflexión que nos quieres compartir, Santi.
4: La reflexión es de que no heredamos la tierra de nuestros antepasados, sino que la tomamos prestada de las futuras generaciones.
3: Muy, muy profunda reflexión. Gracias, Santi.
5: Bueno, yo también les tengo una reflexión. Dice, yo también les tengo una pequeña reflexión. Bueno, pues en sí dice, es importante cuidar la tierra para el futuro. Si cuidamos el planeta hoy, los niños que vienen después también tendrán plantas, animales y playas bonitas.
3: Muy cierto, muy cierto. Gracias, Gael David.
6: Pues yo también tengo un último comentario, es que pues hagan el intento, y de en especial que lo hagan siempre para su vida, de usar las 3R y de preferencia las 5R.
3: Eso, muy bien, gracias. David. Jaime.
7: Pues yo diría que usaran unas que se llaman las baterías solares que funcionan al que...
5: O los calentadores
3: sí. Solares, muy bien. Gracias, Xavi.
8: Pues yo tengo una recomendación, que es no tirar basura en las calles ni en las carreteras, ya que así contaminamos más a los seres vivos que habitan en ese.
3: Muy cierto, Xavi.
9: Y bueno, todo esto que mencionan tiene un concepto, tiene un nombre y se llama sostenibilidad. Entonces, si pueden, investiguen un poco más.
3: De tarea.
9: Les dejo tarea. Y la sostenibilidad habla de esto, de preservar los recursos que tenemos ahora para que las siguientes generaciones también puedan disfrutarlos.
3: Y bueno, pues no solamente en este programa hicimos conciencia, sino también aprendimos nuevos conceptos, esta parte de basura y residuo, ¿no? Que a lo mejor y desconocemos, pero que pues en nuestra vida cotidiana siempre, siempre está presente. Lo de las 5 R's, que no se conviertan a más R's, por favor, hay que tomar en cuenta. Y un último comentario, nos dice Anabel Hernández, un programa de mucha conciencia. Nosotros como adultos también se nos olvida cuidar el medio ambiente, pero tenemos a nuestros hijos para recordarnos. Carlita, eres mi ejemplo.
5: Te amo, mami.
3: Muy bonito comentario. Saludos. Y pues, viajeros, ¿qué creen? Ya nos estamos despidiendo. Agradecemos mucho a la producción. Tenemos aquí de equipo, tenemos a Leo en los monitores, al igual que Cris, a Lupita. También tenemos a nuestro compañero Jesús de Servicio Social. Muchísimas gracias también por contactar a la invitada, a la ingeniera Ana Karen, muchísimas gracias también por
9: gracias
3: tu tiempo.
9: Gracias a todos.
3: Y por tu espacio, que aquí los viajeros aprendieron.
5: Y todos. Sobre todo que yo siento que eres la invitada que más ha hablado, bueno, de las que me
3: Eso, entonces que no sea la primera vez que nos acompañes, por favor, acompáñanos en más ocasiones.
9: Con mucho gusto.
3: Y también muchísimas gracias a Belén Recorder, a Miriam Cuecuecha, un saludo también para Miri. Hola, Miri. Y para Yuriko Vélez, gracias a todos que nos escuchan cada sábado y quienes hacen posible este programa, también a SICOM Cabina. Y pues esto fue todo del programa del día de hoy. Yo soy Nancy Mejía, muchísimas gracias por acompañarnos. Viajeros a bordo,
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Amigas y amigos, muy buenos días, sean bienvenidas, bienvenidos a su programa binacional México-Estados Unidos, Qué Chula es Puebla, a través de SICOM Radio 105.9 FM y la red estatal de radiodifusoras que en este momento se enlazan para llevar en cadena Qué Chula es Puebla, un programa que está orientado a los temas de interés, los temas culturales, la gastronomía y por supuesto también los temas migratorios para nuestro estado de Puebla. Sabemos que la mayor parte de quienes nos están escuchando en este momento van en carretera. Como siempre, les decimos que por favor vayan con mucho cuidado, que estén tranquilos, su familia los espera y fundamentalmente que lleguen con bien a su casa. Les saluda su amigo Carlos de Castilla y por supuesto agradezco a todo el equipo que hace posible Qué Chula es Puebla, esta transmisión, como siempre, a la licenciada Claudia Chávez, a Rafael Sorcia, a Elizabeth Nolasco, al maestro Saúl Salazar, que estará con nosotros en la segunda parte del programa, a la maestra Arcelia Serrano, a la psicóloga Andrea Villalba, a todos, por favor, un gran saludo y les recordamos que en esta oportunidad nos puede contactar a través de nuestro número en cabina, el 2222-737717, el 2222-737716 y a través de WhatsApp en el 2215-875657. De la misma manera también nos puede seguir en todas nuestras redes sociales, en Facebook como SICOM, en X como SICOM Pue, en Instagram como SICOM Puebla MX, en Spotify y en iVoox también nos puede seguir en el podcast, para que si no nos puede sintonizar a esta hora de la mañana, puede también hacerlo en momento posterior. Desde luego también estamos en nuestra página de SICOM Radio, así nos puede encontrar, de tal manera que podamos mantener esta comunicación. Enviamos un saludo a todas nuestras estaciones hermanas que nos están escuchando. SICOM Acatlán 95.3 FM, SICOM Huauchinango 98.9 FM, SICOM Izúcar 107.5 FM, SICOM Libres 95.9 FM, SICOM Tehuacán 93.1, SICOM Teciutlán 90.9 y SICOM Zacatlán 105.3 FM. Como siempre, agradeciendo el favor de su atención y que nos permitan entrar a sus hogares o acompañarle en sus

recorridos. Y en esta oportunidad vamos a abordar algunos temas que seguramente son de mucho interés para usted. Vamos a comentar el tema de la celebración de Corpus Christi que se llevó a cabo en Puebla el pasado jueves y que tiene un matiz particular en el centro de nuestra ciudad. Y es que también ahí se celebra a los panzones y también a las mulitas. Entonces, si usted tiene un amigo o una amiga por ahí, regálele su panzoncito y regálele su mulita también, por supuesto, siempre con mucho cariño, porque son parte de nuestras tradiciones, de nuestro legado, que podemos aportar sobre todo para las nuevas generaciones. Mi familia y yo, así como algunos estudiantes, estuvimos por ahí, pudimos degustar las deliciosas chanclas, que eso para mí es lo más tradicional que hay, aunque desde luego están las chalupas, están los molotes, están los tacos de tripa y todo ese ambiente festivo. Pero me llamó mucho la atención que las familias, sobre todo las familias tradicionales con personas adultas mayores, pasaban a comprar su muñequita de cartón, su panzón de cartón. Y estas figuras que surgen desde la época colonial como una mofa hacia las clases más pudientes, porque justamente al dueño de las haciendas y a la esposa del dueño de las haciendas los pintaban como al dueño como un charro, con una panza muy, muy notoria, bigotón, con su gran sombrero, y era una manera de decir, bueno, este es nuestro arte, y nosotros nos reímos de esas personas que tienen cierto poder dentro de nuestra región. Y en el caso de las señoras, pues las pintaban muy maquilladas, con muchos brillitos, trajes muy exuberantes. Y esto se fue quedando en dentro de las actividades populares y terminó siendo ya una gran tradición. Muchas personas pasan, compran su muñeco, compran su muñeca, se la llevan, pero también está la mulita. La mulita, que tiene un origen religioso, porque al ser jueves de Corpus se hace la procesión con el Santísimo, y cuenta la leyenda que había un rico hacendado que no profesaba la religión católica y que iba pasando con su carreta de mulas, y justo en el momento en que se encuentra con la procesión le da la orden a las mulas de avanzar, pero las mulas, en lugar de avanzar, se detienen y se arrodillan frente al Santísimo. Entonces, esa fue la manera en la que este rico hacendado se convirtió al catolicismo. De ahí entonces se tiene en cuenta que las mulitas son un referente también dentro del día jueves de Corpus, y de manera particular se les representa con su carga. Con su carga tradicional, algunas llevan ollas, otras llevan frutas, otras llevan leña. Entonces uno encuentra una gran cantidad de figuras de mulitas con sus diferentes cargas, con sus diferentes espacios, digamos, de desarrollo, incluso algunos con su carreta. Están elaborados con diferentes materiales, algunos son de cerámica, algunos son de palma, otros son de plástico. Ya obviamente mucho más modernos, pero todas tienen esa característica. Y había algunos puestos en donde se podía poner el nombre de la persona. Ah, yo se lo voy a dar a mi primo, a mi amigo, y al panzón, a la mulita, le ponían el nombre de la persona a quien se lo iban a obsequiar. Entonces, es una celebración muy interesante. Estuvo el día jueves y el día viernes ahí cerca del Parián, y creo que es uno de los reflejos más importantes de la cultura y de la tradición poblana, y que nos permite a todos tener
una

0: cercanía mucho más grande con la comunidad y con nuestras tradiciones. Entonces, para todos los Manueles, una gran felicitación, y este breve recorrido que hicimos en la feria de Jueves de Corpus, que, bueno, debo decirlo, se hace en alrededor de 8 cuadras y tiene más o menos 300 personas que son locatarios, bueno, que tienen sus puestos colocados en esta zona, y afortunadamente creo que todos tenían muy buena venta, así que pues también un saludo para todos los locatarios que estuvieron ahí y que pudieron hacer estas celebraciones. Participemos entonces de las ferias tradicionales que hay en nuestra región y de manera particular de las que hay en la ciudad de Puebla. Y bueno, pues tenemos también otros temas que son sumamente interesantes que vamos a ir abordando. Y hoy me da mucho gusto recibir aquí en cabina a Guadalupe Guerrero Lázaro, quien es egresada de la licenciatura en estomatología de la Benemérita Universidad Autónoma de Puebla y que recibió un reconocimiento a nivel nacional por parte de Ceneval. Entonces, creo que es importante que ella nos cuente un poquito acerca de este premio que ha recibido y que pone en alto el esfuerzo y el trabajo de, por supuesto, de muchos jóvenes, también de sus padres. Está aquí también está con nosotros su mamá, Pati, a quien le doy la más cordial bienvenida. Pero sí quiero que Lupita nos comente cómo es que se da esta obtención del premio. Cuéntanos, Lupita. Bienvenida, primero que nada. Me da gusto que estés aquí con nosotros.
1: Hola a todos, muy buenos días.
0: Muchas gracias. Y cuéntanos, tú eres egresada de la licenciatura en estomatología.
1: Así es.
0: Ok, y luego, ¿qué ocurrió? ¿Presentaste un examen?
1: Sí, en diciembre de 2025 presenté mi examen para obtención de mi título profesional.
0: Ok.
1: Y en enero me obtuve los resultados con un resultado sobresaliente.
0: Ok.
1: Solamente hay 3 resultados, el no satisfactorio, el satisfactorio y el sobresaliente.
0: Ok.
1: El sobresaliente es el que obtiene un premio.
0: Muy bien.
1: Y afortunadamente obtuve el premio en mayo de este año.
0: Sí, hace un par de semanas,
1: ajá,
0: creo, ¿eh?
1: Ajá. Me recibí el correo que tenía que asistir a recogerlo. Cada año lo realizan en diferentes sedes y este año fue en Cancún.
0: Qué bonito.
1: Tuve la fortuna de asistir al Poliforum de Cancún. Y allá, pues solamente el 2.9% de todos los que hemos aplicado el examen somos los afortunados de recibir este premio.
0: Ok, 2.9%.
1: Así es.
0: Entonces, quiere decir que vamos, o ya tenemos, una estomatóloga de alto nivel.
1: Así
0: ¿sí?
1: es.
0: Bien, ahora, ¿qué es una estomatóloga? Digo, porque la mayoría de nuestros radioescuchas puede no estar tan familiarizado con esta palabra. Ay, licenciada en estomatología, suena un poquito raro, pero no es que sea raro, ya es una carrera reconocida desde hace mucho tiempo y a lo mejor muchas personas lo asocian con otra palabra. A lo mejor tradicionalmente le decimos dentista.
1: Así es. Tiene otros títulos como dentista, cirujano dentista o en este caso estomatóloga.
0: ¿Odontólogo también entra?
1: Odontólogo también. ¿Ah? Los estomatólogos nos encargamos de todo lo que conforma la cavidad bucal.
0: Ok.
1: De todas las enfermedades, los dientes, de todo lo que conforma la cavidad bucal.
0: Perfecto, entonces ya sabemos con quién acudir y que vamos a estar en buenas manos en caso de tener alguna necesidad de salud bucal. Vamos a ir a una breve pausa y regresamos para seguir platicando acerca de este tema tan interesante con Lupita.
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6: Regresamos a su programa binacional México-Estados Unidos, Qué chula es Puebla, y como siempre les recordamos que nos sigan a través de nuestras redes sociales. En X estamos como Radio SICOM Pue, en Facebook como SICOM Radio 105.9 FM, en Instagram como SICOM Radio 105.9 y en TikTok como SICOM Radio. También nos pueden seguir en Facebook como Chula es Puebla, Q Chula es Puebla, y también en X como Qué chula es Puebla. Bien, pues desde luego que estamos muy contentos porque Guadalupe Guerrero Lázaro obtuvo un reconocimiento nacional por tener una de las mejores evaluaciones en su examen de titulación de Ceneval EGEL, y que hay que decirlo, es uno de los exámenes que se tiene como opción de titulación a nivel nacional. Esto permite de alguna manera medir la capacidad de los estudiantes egresados de las universidades, pero de todo el país al parejo, porque pues las preguntas en esencia son iguales. Ciertamente les tocan a cada uno preguntas distintas porque es aleatorio el examen, pero implica una evaluación de los conocimientos aprendidos durante la formación universitaria. Y la verdad es que sí es un poco difícil conseguir un resultado sobresaliente. ¿Tienes el dato del puntaje que obtuviste?
7: Sí, obtuve un puntaje de 1175.
6: 1175, ese es un puntaje bastante elevado. Y como decíamos, es menos del 3% de los estudiantes de todas las carreras y de todo el país. No nada más es para los egresados de estomatología. Y en ese sentido, entonces, tener a una egresada con estas características siempre es un motivo de orgullo y un motivo de alegría para todos. ¿Qué hiciste cuando supiste el resultado? A ver, cuéntanos, ¿cuál fue tu emoción?
7: Pues la verdad, me preparé mucho para realizar mi examen y sinceramente no esperaba tener ese resultado, pero cuando vi el resultado, pues me super emocioné y me sentí muy orgullosa de todo el esfuerzo que tuve que realizar para poder lograr ese resultado.
6: Claro. Ahora, después de eso, ¿te hacen una invitación o cómo es que te enteras que vas a acudir a recibir ese premio?
7: Sí, mediante correo electrónico me informan que soy candidata a recibir el premio, ya que tenemos que cumplir ciertas características para así poder recibirlo. Las características son que no haya pasado más de un año de haber egresado, uh-huh, y que sea la primera vez, el primer intento de haber presentado el examen.
6: Claro, ese también es otro detalle importante que se me pasaba. Algunos egresados de diferentes carreras lo presentan más de una vez.
7: Sí.
6: A lo mejor en el primer intento no alcanzaron el nivel satisfactorio.

0: y lo presentan una segunda o hasta una tercera vez. Entiendo que el máximo son 3 veces.
1: Sí.
0: Y como es una opción de titulación, pues sí permite justamente que se haga esta medición. Ahora, tú realizas el examen, es la primera vez que lo haces y en la primera obtienes un puntaje muy alto.
1: Así
0: y
1: es.
0: Eso, desde luego que es motivo de reconocimiento. Y entonces ya te dicen, eres candidata, puedes participar.
1: Ajá. Y ya, pues nos mandan, podemos llevar a 2 acompañantes.
0: Excelente.
1: Y
0: ¿a quiénes llevaste? A ver, cuéntanos.
1: Llevé a mi mamá y a mi hermana.
0: Ay, doña Pati, mira nada más. ¿Estás contenta, Pati?
1: Claro que sí, como no voy a estar contenta con estos resultados de Lupita, todo el aprovechamiento que ella tuvo.
0: Sí.
1: Nosotros le damos las herramientas, lo más que podemos, pero es ella.
0: Sí.
1: Es el esfuerzo y los logros son para ella. Nosotros nos llevamos la satisfacción, el orgullo, pero finalmente ella es la que logró obtener estos resultados, por supuesto.
0: Claro, y además tú también eres estomatóloga.
1: Así es, también.
0: Claro, mira, eso, qué bonito.
1: Ahí estamos apoyándola.
0: Eso me da mucho gusto. Ok, ¿y a quién más llevaste, Lupita?
1: A mi hermana Adriana, que por cierto también es estomatóloga.
0: Toda la familia son estomatólogas.
1: La mamá
0: y las 2 hijas. Hay un hijo, Santi.
1: Él es, sí.
0: Y él todavía está estudiando.
1: Él está estudiando en la 5 de mayo en la preparatoria.
0: En el bachillerato 5 de mayo de la UAF. Ok, muy bien, excelente, bueno. Y acuden las 3. Cancún, un lugar hermosísimo.
1: Sí.
0: ¿Ya conocías Cancún?
1: No, fue la primera vez y fue motivo suficiente para poder ir.
0: Claro, y qué mejor que acudir para recibir un premio. Voy a decir algo que a lo mejor no debería, pero la primera vez que yo visité Cancún también fue porque había ganado un concurso nacional. No diré más, solamente digo que esa fue la primera visita que hice, pero yo la hice habiendo obtenido el premio en Mérida. Y bueno, como autorregalo, decidí irme unos días a Cancún. Bueno, y estoy hablando de 1998, así que eso es muchos años antes. Y allá, ¿quién les hace entrega del premio?
1: La directora del Ceneval.
0: El Ceneval.
1: Okay. Bueno, invitan a varios que pueden asistir, directores de las escuelas premiadas, y ellos son los que están en la mesa de entrega de los premios.
0: Ok. Uh-huh. Y ¿tienes un aproximado de cuántas personas asistieron a recibir el premio?
1: Pues no, pero más o menos le calculo como unas tal vez 5,000 personas. Se dividió en 2 días.
0: Okay.
1: Fue el 22 de mayo y el 23 de mayo.
0: Claro.
1: Porque no alcanzó el cupo para...
0: Sí, insisto, esto es para todas las carreras.
1: Sí.
0: Entonces es un evento nacional muy grande, es muy importante. Ya se ha llevado a cabo en Puebla también, ha sido en el auditorio del Complejo Cultural Universitario. Y bueno, eso nos da una idea del tamaño del evento, porque implica un trabajo muy fuerte, porque hay que reconocer a los egresados de cada una de estas carreras. Ahora, ya una vez que se ha obtenido el premio y demás, ¿sabes si hay compañeros tuyos de la UAP también que recibieron ese reconocimiento o son muy poquitos aquí de tu carrera?
1: De mi carrera y de mi generación solamente fuimos 6.
0: 6, okay. Muy bien, sí, porque insisto, no es un tema sencillo, tiene su grado de complejidad, pero no solamente es un resultado que, ya lo obtuve porque soy buen estudiante. Hay muchas cosas detrás. Cuéntanos, ¿tú de dónde eres y cómo es que tienes este apoyo de parte de tu familia? A ver, cuéntanos.
1: Pues yo soy de una población de Puebla, se llama San Andrés Calpan, es la cuna de la Nuez de Castilla.
0: Claro.
1: Y pues siempre he tenido el apoyo de toda mi familia, sobre todo de mi mamá.
0: Claro.
1: Y me he sentido muy acompañada de ella, por lo mismo que también es dentista, me ha sabido orientar. Y pues siempre he tenido su apoyo. No puedo pedir más.
0: Claro. No, de hecho, creo que eso es algo muy importante, porque además a ti te tocaba viajar.
1: Sí.
0: Desde Calpan hasta tu facultad.
1: Sí.
0: Aquí en el área de la salud de

0: de Puebla. ¿Cuánto tiempo es de traslado?
1: Pues en las mañanas, como no había tanto tráfico, una hora y media. Okay. Y de regreso, dos horas y cuarto. Pero sí era todos los días, ir y venir, ir y venir.
0: Sí, sin duda, ese es parte del esfuerzo. Y aquí la idea de hacer la entrevista no solamente es reconocer a Lupita Guadalupe, Oya, doctora Guadalupe Guerrero Lázaro. No solamente es hacerle el reconocimiento, sino animar a muchos jóvenes para que hagan estudios, para que de repente salgan de sus comunidades, se preparen y regresen también a sus comunidades, porque eso sí hay que decirlo. Por ejemplo, tu mamá Patty, tu hermana, también dan consulta en la comunidad.
1: Así es.
0: Entonces, creo que eso es algo muy valioso y que vale la pena aportar. Pues, por nuestra parte, te agradecemos mucho que hayas estado en este programa y que animes a los chicos a que se suman a este esfuerzo, y también, por supuesto, a tu mamá Patty, que te haya acompañado aquí al programa, porque es algo muy valioso para todos nosotros. Gracias, Lupita.
1: Muchas gracias a usted por la invitación.
0: Muchas gracias. Gracias, Patty.
2: Gracias, Carlitos. Que tengan muy buena tarde.
0: Muchísimas gracias. Y pues vamos a ir a una breve pausa. Regresamos a Qué Chula es Puebla.
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2: Amigas y amigos, regresamos a su programa binacional México-Estados Unidos, Qué chula es Puebla, a través de SICOM Radio 105.9 FM. Y como siempre, les pedimos que se pongan en contacto con nosotros a través de WhatsApp al 2215-875657 y también nuestros números en cabina 2222-737717 y el 2222-737717.

0: 16. Muchas gracias por acompañarnos. En la primera parte del programa hablamos acerca de la celebración de Corpus Christi, que la tuvimos el jueves pasado, y también hemos comentado con la doctora Guadalupe Guerrero Lázaro acerca de la obtención de su premio Ceneval Ejel en Cancún. Y ya para esta segunda parte del programa, me da mucho gusto saludar al maestro Saúl Salazar, que como siempre nos tiene temas interesantes para nuestro público migrante sobre todo, y que tiene que ver con las condiciones actuales que se tienen en la relación México-Estados Unidos y el tema migratorio. Maestro Saúl Salazar, buenos días, ¿cómo estás?
1: Carlos, un gusto saludarte a ti, a todo el grupo de Qué Chula es Puebla, y desde luego a nuestro auditorio. Y también me sumo a la felicitación hacia Guadalupe por lo que obtuvo. Es un logro muy importante en la formación, y esperemos esto siga teniendo más logros este trayecto que empieza.
0: Claro que sí, sin duda lo tendrá. Aquí está con nosotros, nos está escuchando, y pues justamente es también un ejemplo de cómo las personas de nuestras comunidades pueden tener logros académicos y reconocimientos importantes. Por supuesto que sí. Y pues tú también eres un ejemplo de ello, porque en Teciutlán, pues siempre tú eres un referente del emprendimiento y de las actividades académicas que se van desarrollando. Pero adelante con tu tema, maestro Saúl Salazar.
1: Claro que sí, Carlos. Bueno, nosotros hemos estado hablando en diferentes programas sobre temas de la comunidad mexicana que vive en Estados Unidos, y de cómo impactan tanto en Estados Unidos como en México, en sus lugares de origen. Y un tema muy importante a seguir es el tema de las remesas, Carlos. El tema de las remesas sabemos que es una de las fuentes principales de ingreso de las comunidades mexicanas. Recordemos que otra fuente de ingresos es el turismo, la inversión extranjera directa, los ingresos por petróleo, pero en particular las remesas es un ingreso directo que va a las familias, que va a estos núcleos de hogares, y que les permite satisfacer tres necesidades muy básicas de la canasta. Y en ese sentido, bueno, es importante ver cómo estas remesas de repente pueden caer en un bache, pueden estacionarse, no pueden tener sí o no crecimiento. Y al menos, Carlos, el registro del Banco de México de estos números, de este envío de remesas, este panorama de las últimas dos décadas por lo menos, nos puede dar dos lecturas muy importantes a considerar, porque regreso un poquito al cuando iniciamos en esto. Son el motor de la economía, del desarrollo local de las comunidades. Les permite satisfacer cosas elementales como el pago de luz, como pago en servicios educativos, la canasta básica, etcétera. Pero bueno, regreso otra vez ya a este análisis que uno puede ver en los datos del Banco de México. Al menos si uno analiza, Carlos, el periodo del 2000 al 2026, uno va a encontrar que en términos absolutos hay un crecimiento que va por lo menos de unas 6,000 millones de dólares que registra el Banco de México, a 2025 62,000 millones de dólares. Pero eso es en términos absolutos, obviamente hay un crecimiento muy marcado. Pero si uno observa qué fue lo que pasó en el 2008-2009 con una crisis financiera inmobiliaria en Estados Unidos, en ese año, Carlos, fue cuando las remesas se mantuvieron e incluso bajaron, y les costó recuperarse hasta 2014. Es decir, en el 2008 el envío de remesas a México era de alrededor de 26,000 millones de dólares. 2009 baja a 22,000 millones de dólares, se mantiene a 21,000 millones de dólares en 2010. 2011 empieza a tener una pequeña recuperación hacia 23,000 millones de dólares. Pero el punto aquí es que hasta 2024 empieza a tener una recuperación el envío de las remesas, 24,000 millones de dólares. Es decir, se caen en al menos cinco años, por el problema inmobiliario en Estados Unidos, esta crisis que le

0: que llevó a toda esta comunidad migrante que adquirió créditos, recursos para comprar casas en Estados Unidos, y los factores de inflación, los factores de las tasas de impuestos y muchos otros factores llevaron a que no fueran pagables estas hipotecas, estos créditos inmobiliarios, y entonces la afectación pues se vino hacia el envío de las remesas. Bueno, Carlos, esta situación uh-huh. la volvemos a encontrar no por un tema de crisis inmobiliaria, sino llama la atención porque de 2024, que el crecimiento se fue hacia 65 mil millones de dólares, el envío de las remesas en 2024, 2025 tiene una caída a 62 mil. Entonces esta caída, Carlos, prende las alarmas y dice, a ver, ¿vamos a caer en una situación como la de 2009-2010? No tanto así, porque los factores crediticios e inmobiliarios de ese periodo 2009-2010, ahora es distinto, Carlos. Ahora lo que está pasando, hay una afectación en el envío de las remesas por dos cuestiones. Son temas migratorios.
1: Sí.
0: Son temas migratorios, Carlos, y son temas también demográficos. Los temas migratorios uno los puede entender y los ha uno leído en diferentes medios, en diferentes análisis, que tiene que ver con las medidas migratorias que se han implementado en Estados Unidos por el gobierno del presidente Trump, que de alguna manera aplaza y pone en pausa, pone en incertidumbre el envío de remesas. La población no quiere ser visible, hay redadas, hay deportaciones, y entonces ahí hay un factor migratorio, no tanto de la calidad o de los ingresos que tienen los trabajadores migrantes en sus centros de trabajo. Esa es otra cuestión. Y el segundo elemento a considerar, Carlos, es que cuando uno migra a los Estados Unidos, uno llega a Estados Unidos y los siguientes 30 años, que es los estudios, es lo que señalan, que en promedio, los siguientes 30 años tú vas a enviar recursos a tus lugares de origen, a tu lugar de origen, en este caso las remesas, el envío de dinero va a estar por esos 30 años. Se están cumpliendo alrededor de 26 años. Entonces, ¿qué quiere decir? Que van a dejar de enviar dinero a México por un factor demográfico, se cumplen edades ya de 60, 70 años, estamos hablando ya de primera, segunda generación que llegó a Estados Unidos en edades jóvenes, y ahora ya están llegando a esas edades ya también de retiro, ya de descanso, y por consiguiente no hay un envío ya de recursos hacia México. Esto no quiere decir que se vuelvan a números o se regrese a números del 2000, del 2010, de 21 millones de dólares, no. Quiere decir que podemos entrar a un periodo en el que se estabilicen el envío de las remesas. No va a haber caídas drásticas, pero no vamos a estar teniendo tasas de crecimiento como las que uno puede notar del 2010 al 2020, que hay un paso al menos de 21 mil millones de dólares a 41 mil millones de dólares, es decir, casi se duplica. Esto no lo vamos a ver, pero vamos a ver, como digo, este envío de remesas que se va a mantener en los siguientes años, Carlos.
1: Sí, sin duda, estamos ante una situación demográfica que empieza a tomar matices distintos. Hemos dicho durante mucho tiempo que al menos en México, en este momento la población trabajadora es amplia, pero gradualmente, conforme avancen los próximos años, los que en este momento somos trabajadores, dentro de algunos años seremos población dependiente, porque vamos a tener mayor edad. Y aquí el tema, al menos en México, es cómo vienen las generaciones de niños y jóvenes que pronto serán las generaciones trabajadoras, perdón. En el caso de Estados Unidos y de la población migrante mexicana, está ocurriendo exactamente lo mismo, pero por un proceso natural de que quienes se fueron hace 20, 30 años a Estados Unidos, hoy ya son mayores de edad, se fueron a lo mejor muy jóvenes, de 14, 15 años, tal vez hasta los 20, y han estado enviando remesas a sus familiares.

0: conforme las familias van modificándose por una cuestión de avance del tiempo y conforme nuestras potencialidades de trabajo físicas también se van modificando, pues empieza esta situación, porque la segunda, la tercera generación ya no tiene esa afinidad con el grupo familiar que se quedó en México, y entonces tienen sus propias necesidades y ya no envían los recursos hacia nuestro país. Esto obliga a que estemos preparados para no depender tanto de las remesas, porque recordemos que las remesas son una de las principales fuentes de divisas para el país. Y si a esto le agregamos las políticas de Donald Trump, pues estamos en una situación mucho más compleja. Creo que lo has descrito bastante bien, y esto nos permite entender qué es lo que puede ocurrir con las remesas en los próximos años.
1: Fíjate, Carlos, que con lo último que agregas, si nosotros ahorita los elementos que están pausando el envío de las remesas, que lo han estacionado, demográficos, elementos, factores demográficos, y el tema migratorio. Pero también prever que si se suma el elemento inmobiliario o de crisis financiera como en el del 2000,
0: claro,
1: entonces eso podría agudizar. Entonces esos son justamente esta lectura de estos números es la que te tendría que permitir prever posibles situaciones que complicaran, que pudiesen complicar el envío de las remesas, porque como bien dices, ahorita son uno de los principales elementos del sostén de las comunidades, y que potencia o el desarrollo local por una dependencia de estos ingresos.
0: Claro. No, pues estamos ante un reto importante, pero gracias a investigadores como tú podemos atenderlo antes de que ocurra, porque debo decirlo, es la primera vez que lo abordamos de esta manera, y justamente a partir del trabajo que realizan tú y la maestra Arcelia Serrano, pues podemos anticipar un comportamiento económico de las remesas que eventualmente obligue a que el país se vea en la posibilidad de ir construyendo alternativas regionales que vayan haciendo menos dependiente a las regiones y al país de las remesas. Sin duda ha sido un gran tema, maestro Saúl Salazar, pero quiero comentarte algo. Vamos a cambiar un poquitito el tema, pero no quiero que te vayas, no me despido de ti.
1: No, aquí estoy, claro.
0: Porque fíjate que esta semana, concretamente el día miércoles, tuve la oportunidad de visitar Ixtepec, Puebla. Porque de repente cuando digo solamente Ixtepec me lo asocian con otro estado. No, Ixtepec, Puebla, que es un municipio de la Sierra Norte de Puebla, enclavado justo casi a la mitad de la carretera interserrana. Y bueno, aunque no es propiamente tu región, porque tú eres de la zona de Teciutlán.
1: Nororiental.
0: El nororiental, exacto. Pero tú conoces perfectamente toda esa zona. Tuvimos la oportunidad, se lo comento al público, tuvimos la oportunidad de recorrerla entre 99 y 2000, hace 26 años, 27 años. Andábamos por allá tú y yo. y otros grandes amigos. Y en ese caso, en Ixtepec, hay un bachillerato de la Benemérita Universidad Autónoma de Puebla, y pudimos visitar a un grupo de estudiantes que están haciendo un trabajo importantísimo con la recuperación de orquídeas. Yo sé que tú trabajas el tema de desarrollo local, y ese tema lo has abordado muy bien en tu proyecto Rancho Escondido, y quiero que escuchemos unos audios de las personas que están ahí en el bachillerato. Una es estudiante del bachillerato y la otra es la coordinadora del mismo bachillerato, y que nos van a hablar en totonaco y en español para explicarnos un poquito e invitarnos a conocer ese proyecto. Solamente voy a presentar los audios, tengo más material que lo iré subiendo a las redes sociales, pero en este momento me parece importante

0: escuchar esos audios. Vamos a escuchar a estos dos audios y para un poco valorar la riqueza lingüística de nuestro estado.
1: Aquí ni hasta acá un bachillerato tecnológico agropecuario. Es más, ni ya que trabajo que te escucho sobre vainilla. Buenas tardes. Nosotros somos del bachillerato tecnológico agropecuario y les vamos a enseñar nuestro proyecto de vainilla. Hacen humantes cubos la vainilla que es cubos el proyecto servicio social ni como han gastado ganen la bachillerato pues magan paguero tu más estos cubos can chupus acos vainilla ni como male alistar pues tejín matanguero campeón tan aco que tuvo tu schmaglasing. Buenas tardes, este proyecto de vainilla empezó como parte del servicio social. Los chicos han estado en constante apoyo, apoyo mutuo para sacar adelante ese trabajo. Gracias.
0: Su nombre completo, por favor,
1: Rosana
0: y cargo.
1: Vega Francisco para hacer.
0: Muchísimas gracias. Quiero agradecer a la coordinadora del Bachillerato Tecnológico Agropecuario de la Benemérita Universidad Autónoma de Puebla, que se encuentra en el municipio de Ixtepec, y a las jóvenes que estudian ahí y que han impulsado este proyecto. En la visita tuve la oportunidad de animarlas para que continúen con ese trabajo. Decían algo. Decían, es que estamos comenzando desde cero. Y yo les decía, maestro Saúl, no están comenzando desde cero, porque conocen su comunidad, porque tienen un entorno muy valioso. Hablan totonaco, que es una lengua hermosísima, y por eso quise compartir con nuestro público estos mensajes, porque al final ellas están haciendo un esfuerzo por recuperar esa biodiversidad que tienen ahí y que a veces por desconocimiento tanto de la comunidad como de los que llegan de fuera tendemos a atentar porque nos llevamos una plantita, porque compramos de manera muy barata una orquídea o algo así, y eso creo que es algo que debemos rescatar, maestro Saúl. Maestro Saúl, ¿estás con nosotros?
2: Sí.
0: Ah, perdón, ahora sí.
2: ¿Bueno?
0: Sí, ahí ya te escuchamos, ahora sí. Sí,
2: sí, lo que comentaba, que en efecto, cuando uno emprende un proyecto en la zona rural, en el campo, en las comunidades, no se parte de cero, se parte de un conocimiento empírico que se ha acumulado en la familia y que a lo mejor quien lo va a detonar tiene esa gran fortuna de él ser el que va a conducir este conocimiento para que se traduzca en algo palpable, en algo tangible, que va como lo que acaban de comentar los jóvenes, un proyecto sobre vainilla, puede ser sobre pimienta, puede ser sobre aguacate, puede ser sobre café, en fin, la Sierra Norte de Puebla, Norte Nororiental, es muy abundante, es muy rica y muy generosa en todo lo que nos puede ofrecer, desde orquídeas, como bien dices, un rescate de la flora, de la fauna. Nosotros hemos rescatado 20 variedades de manzana, Carlos.
0: Sí, lo sé.
2: 20 variedades. Entonces, esto que los jóvenes están mostrando es muy importante, pero sobre todo darlo a conocer, como se está haciendo el día de hoy en el programa, porque eso puede provocar que otros grupos de jóvenes se animen a trabajar lo que tienen en sus comunidades o en sus localidades, y que más allá de que se vayan a la ciudad, tengan una experiencia de estudio, de trabajo, puedan tener presente que pueden regresar a sus comunidades y emprender algo que genere no solo un beneficio para ellos, sino un desarrollo o un beneficio para sus comunidades. Lo que nosotros hicimos hace años, hoy, el salir de estas comunidades de Teciutlán, de mi comunidad, y regresar, me ha permitido potenciar todo esto que yo aprendí y generar una satisfacción que es una ayuda a tu comunidad, Carlos.
0: Claro que sí, maestro Saúl, y por ese motivo no quise que este audio pasara solamente con el comentario mío, sino desde luego con tu experiencia, con tu comentario y

0: Estoy seguro que nos están escuchando nuestros amigos del Bachillerato Tecnológico Agropecuario de Ixtepec, que es de la UAP, y pues les enviamos un gran saludo. Y a quienes no conocen Ixtepec, pues los invitamos a recorrer la Sierra de Puebla, que tiene pueblos verdaderamente hermosos y de manera particular Ixtepec. Maestro Saúl Salazar, agradezco mucho tu participación, tanto en la parte que tiene que ver con remesas como en este comentario sobre emprendimientos locales. Gracias, maestro.
1: Al contrario, un saludo, Carlos. Buen domingo a todos.
0: Claro que sí, muchas gracias. Y bueno, ya estamos cerrando prácticamente nuestro programa, pero no sin antes enviar saludos a Irene Escobedo, que nos escucha como cada domingo. Muchísimas gracias, le enviamos un gran saludo. También le enviamos un saludo a Denise Loyola, que nos está escuchando en Alemania, como siempre. Gracias a ti y a tu esposo, Denise, un gran saludo. Le enviamos también un saludo a la licenciada Claudia Chávez, nos está escuchando también. Muchas gracias, como siempre, al pendiente de lo que estamos haciendo en el programa, y a todo el equipo, por supuesto que sí. Yo no quiero despedirme y no quiero dejar ir a Lupita, a la doctora Guadalupe Guerrero Lázaro, sin que nos diga un mensaje de ánimo para los jóvenes. Ya dijimos que ella tenía que viajar todos los días, hora y media, dos horas, ida y regreso hasta su casa, allá en su comunidad en Calpan, y tenía que estudiar, desde luego también tenía que apoyar en las labores de casa, pero adicional a ello, obtiene un premio nacional, un reconocimiento que es muy valioso, y creo que vale la pena escuchar de ella un mensaje de ánimo para muchos jóvenes que están por iniciar su carrera o que ya están estudiando su carrera, que también son de comunidades que no necesariamente son cercanas a la ciudad de Puebla, pero que necesitan que jóvenes como tú los impulsen también para seguir. ¿Qué les dirías a esos jóvenes?
2: Pues que le echen muchas ganas, que sueñen en alto, que todos los sueños se cumplen y que cada esfuerzo tiene su recompensa, que van a haber momentos difíciles, pero cada momento difícil obtenemos una recompensa. Entonces, que le echen ganas, que no dejen sus sueños atrás y que todo esfuerzo tiene su recompensa y que abre muchas puertas.
0: Sí, claro, y requiere mucha dedicación, mucho trabajo. No es sencillo, nunca hemos dicho que sea sencillo, pero tampoco es imposible. Y claro, yo creo que disfrutando lo que uno hace, se pueden lograr cosas importantes. Por supuesto, con el apoyo de la familia. Y pues, en ese sentido, te agradezco que hayas estado con nosotros. Muchas gracias.
2: Te agradezco. Gracias. Buen día a todos.
0: Muchísimas gracias también a su mamá, Patty, que está con nosotros. Gracias, Patty.
3: Gracias a ti por invitarnos y aquí estamos como siempre.
0: Claro que sí, muchísimas gracias. Y pues a todo nuestro amable auditorio le enviamos un gran saludo, por supuesto. Y recordarles que nos vamos a estar escuchando. Síganos a través de nuestras redes sociales, sobre todo en Facebook, Qchulaes Puebla. Y a través de Instagram, Qué Chules Puebla. Le agradezco a Jennifer Vélez, que haya estado pilotando la nave aquí en cabina. Y por supuesto a todo el equipo de Qué Chules Puebla, a dirección de radio, por supuesto. Le agradecemos a la licenciada Claudia Chávez, a Rafael Sorcia Rodríguez, a Elizabeth Nolasco, a la psicóloga Andrea Villalba, a la maestra Arcelia Serrano, el maestro Saúl Salazar, que estuvo en la segunda parte del programa. Y pues, como siempre, les enviamos un saludo. Se despide de ustedes su amigo Carlos de Castilla. Nos escuchamos la próxima semana.
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9: Buenos días, sean bienvenidos a Mano a Mano, la emoción de la lucha libre a través de Sicom Radio 105.9 de FM, el canal de las y los poblanos. Te saludo a tu amigo Arturo Dinamita Wenceslao. El día de hoy tenemos bastante información. Bienvenidos al noticiero de lucha libre. Invitados especiales, Lucky del Consejo Mundial de

0: de lucha libre y el coleccionista Orlando Méndez, la crónica de Arena Puebla con entrevistas exclusivas, lo sucedido en la Arena Independencia con NBW, con voces de los protagonistas, especial dedicado al legendario Black Guzmán, el hermano del Santo, sección luchadores cumpleañeros, las noticias de Puebla, las noticias de la semana, la cartelera, reportajes, cápsulas y mucho más. Nuestro kit luchístico es una playera oficial de DTU, lucha profesional mexicana por cortesía de Crazy Boy. Déjenme enseñarles esta hermosa prenda donde al frente dice lucha por tus sueños y atrás dice lucha de calidad, lucha por lo que quieres. DTU nos manda esta playera oficial que puede ser tuya y es muy importante que puedas participar con nosotros con el fuerte rumor que ha surgido. ¿Qué te parecería dos funciones en la Arena Puebla cada semana? Marcando cabina 22-22-73-77-16, terminación 17, mensajes, el WhatsApp oficial de SICOM Radio 22-15-87-56-57 o bien 22-25-08-04-00, nombre con apellido, colonia, teléfono y tu comentario. 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Un saludo muy querido para todas nuestras estaciones hermanas. Por supuesto, Acatlán 95.3 de FM, Huauchinango 98.9 FM, 107.5 FM y Zúcar 95.9 FM Libres, 93.1 FM Tehuacán, 90.9 FM en Teciutlán y en Zacatlán 105.3 FM. Así con saludo para todas nuestras estaciones hermanas y a quienes nos están sintonizando a través del 105.9 de FM aquí en Puebla Capital. Si vas manejando con mucha precaución, si vas en tu automóvil, también si vas en el transporte público, si estás apenas despertando, estás acostadito en tu camita, prepárate para toda la información. Mis redes personales, Instagram, Arturo Dinamita Wenceslao, Facebook perfil, Arturo Wenceslao Rodríguez, nuestro fanpage como Mano a Mano, la emoción de la lucha, y nuestro canal de YouTube como el blog del Dinamito. Agradezco la colaboración en líneas telefónicas, en los controles, la operación digital, a Jenny Vélez, Jenny Veloz, cariñosamente como se le conoce aquí en el canal de Las y los Poblanos, la radio de Las y los Poblanos. Jenny Veloz el día de hoy está aquí con nosotros porque Lalito Álvarez se fue de vacaciones, está descansando, se lo merece, arduo trabajo. Y Jenny está con nosotros. Y por supuesto también agradecerle a ustedes, mis amables radioescuchas. El tradicional saludo para mis dos nenas, para Mary y Naomi, que seguramente me están escuchando en casita. Y bueno, esto es Mano a Mano, la emoción de la lucha libre. Sin más preámbulos, recordarte, ya quedan 3 meses para los 17 años de Mano a Mano, la emoción de la lucha libre y rumbo a 1000 programas al aire. ¿Quieres saber qué número de programa es el día de hoy? 952. Ya estamos más cerquita de ese récord para llegar a los 1000 programas al aire. Poquito nos falta y 3 meses para los 17 años de Mano a Mano. Así que ahora sí, vamos a arrancar con la cartelera.
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0: Arrancando con las carteleras, ya que son bastantes, lápiz y papel, y en caso de que no esté a la mano, no te preocupes porque esta transmisión se queda completamente grabada. Vámonos con el domingo 7 de junio, hoy 6:30 de la tarde, Arena Coliseo de San Ramón en Puebla, el Campeonato de Parejas de Tijuana. Tormenta y Rider Boy, los insoportables en contra de Black Hysteria y Black Hysteria Jr., que son los actuales campeones. Crazy Black, Gema Jr., Centella de Oro Jr., para enfrentarse a Crónico, Barkai y Policeman. Match Relámpago, Cronos se enfrenta a Golden Daemon. Blue Center Jr. y King Magic contra Black Satan y Naraku. Y el mano a mano, León Cósmico contra Aragán Poblano. Domingo 7.

junio, 5 de la tarde, Arena México, Consejo Mundial de Lucha Libre contra IW, Místico y Commander para enfrentarse a Volador Junior y Black Tiger, además de Gran Guerrero y Stuka Junior para enfrentarse a Davets Mortos y Sammy Guevara. Volcano, que estará haciendo su reaparición ya recuperado de su lesión al lado de Fuego Futuro y Max Star, se enfrentan a la Máquina de la Destrucción, que es el Terrible, el Elemental Explosivo y Máquina Letal. Domingo 7 de junio, hoy 5:30 de la tarde, Arena Colisión Bim Chachapa en Puebla, Puebla, Galaxia y Pequeño Polis para enfrentarse a Gran Lobo y Rey Comodín, los Reyes de la Luna. Rubí y Piel Canela para enfrentarse a Fénix, Dinastía, Siki Osama y Bracito Metrosexual. En Triangular, Califa Junior, Rey Sombra, Tortuguillo son los que participan, y en mano a mano, Rey Aéreo para enfrentarse a Black Anubis. También estará el lunes 8 de junio, mañana 8 de la noche, en la tradicional Arena Puebla, el Consejo Mundial de Lucha Libre presenta a Commander, que está de regreso al lado de Neón y Shellwell, Gigante Cholulteca, para enfrentarse a Yutani, Bárbaro Cavernario y Sandokan Jr. En mano a mano, Difunto se enfrenta a Davets Mortos, Villano Tercero Jr., hijo de Villano Tercero, contra los Calavera Jr., primero y segundo, Star Black y el hijo del Pantera, contra Vegas y Crixus, Meyer y Astro contra Conjuro y Prayer, último Dragoncito y Shockercito contra Mercurio y Minus primero, y en Macho Relámpago, Onyx, que estará haciendo su debut, otro debut poblano, y se trata de Onyx, que se enfrentará a El Perverso de Gran Experiencia. Así que mañana regresan las estrellas de AEW, mañana lunes 8 de junio, 8 de la noche, en la tradicional Arena Puebla, estará Commander, Davets Mortos y toda la constelación de estrellas. Martes 9 de junio, 8:30 de la noche, en la Arena Coliseo de Guadalajara, el Consejo Mundial de Lucha Libre va a otra invasión poblana. Blue Shark, Arcalis y Meyer se enfrentan a Ráfaga el Malayo y Guerrero de la Muerte. Conjuro, Sombra Diabólica Junior y El Perverso para enfrentarse a Leo, Omar Brunetti y Príncipe Daniel. Lady Metal, Astoret y Diablita Roja contra Hecate Náutica y Dulce Kitty. Mucho éxito para los poblanos. Sábado 13 de junio, 4 de la tarde, Feria de Toxtla, Chinconcuautla, Puebla, Hija del Vikingo y Reina Shakti contra Princesa Star, Pequeña Star, Bombón Asesino y Golden Panther contra Infernus Extreme Panther, Carisma y Castigador contra Titanium y Bracito Metrosexual, y en mano a mano, Magic Love contra Explosivo Poblano. Sábado 13 de junio, 4 de la tarde, San Antonio, El Oxochitlán, Puebla. Ahí se presenta el hijo de Mr. Niebla y Kim Vikingo contra Black Hysteria y Bengala, La Parquita y Octagoncito contra Pentagoncito Black e hijo de Super Máscara Divina. En mano a mano, Dark Fire contra Dable Rocker, King Warrior y Pancho Pantera contra Davisha y Black Hysteria Jr., además de Meteoro y Pegaso Jr. contra Dynamic y Moro Jr. El sábado 13 de junio, 8 de la noche, DTU regresa a Puebla, Puebla, Arena Solís, magna función en homenaje de despedida a Damián 666, hijo de Rey Misterio y Bestia 666, para enfrentarse a Paranoico e hijo de Tarumara. Mono de Alambre y Lion Boy para enfrentarse a Kaelus y Mamón el Demonio, Fan Panther, Aero Panther para enfrentarse a Rey Horus y Odiseo Mendoza, y en Triangular, Gran Joker y Jack hacen causa común contra Toxina y Psychotic Boy, además del Culto Maligno y Siniestro. En Triangular, Nexo, Ángel de Plata y Ursus Mendoza contra Renacido y Rebel, además de Shino y Madness, y lucha de tercias mixtas de alto impacto, Diosa Mergara, Princesa Siux y Astro King para enfrentarse a Amber, Kendall y Anthony Primes. El domingo 14 de junio, 5 de la tarde, Arena México, el Consejo Mundial de Lucha Libre presenta la primera fase eliminatoria del Torneo Dinastías 2026. Cambia la dinámica y serán 5 eliminatorias con 5 copas en juego. Copa Dinastías, Herederos, Stuka Junior, Valiente Junior, Sandokan Junior, Volador Junior, Averno y Máscara Dorada. Copa Dinastías de Hermanos, Los Panteras, Hijo del Pantera, Pantera Junior, Los Chávez, Ángel de Oro y Niebla Roja, Los Guerreros, Último Guerrero, Gran Guerrero, y Los Villanos, Villano Tercero Junior, Hijo del Villano Tercero. Copa Dinastías Padres, donde ahí participa el Valiente, Blue Panther, el Pantera, Stuka Junior, Euforia y el Felino. Copa Dinastías Herederas, ahí aparece Tessa Blanchard, India Siux, Lluvia, Era, Lluvia y Olimpia. Así que estará muy interesante esta

0: las eliminatorias y la final será la siguiente semana, precisamente el domingo 21 de junio, que es cuando se celebra el Día del Padre. Domingo 14 de junio, 6:30 de la tarde, Chinaucla, Puebla, Parque Municipal, por aquí se extrema, en contra de Arcanos, Black Histeria, Padre, Hijo, Cósmica y Estrellita Mágica, contra Yasbel y Sexy Peligro, La Parquita y Octagoncito, contra Gato Salvaje y Kindrago. Y para el viernes 19 de junio, mucha atención, 8:30 de la noche, Fantástica Manía México 2026 en la Arena México, además de la despedida de Tiger Mask, que dice adiós. Y la leyenda japonesa estará acompañada de Místico y Blue Panther para enfrentar Saberno Volador Jr. y Black Tiger, encarnado por Magnus, Takeshita y Hechicero contra Último Guerrero y Gran Guerrero, mano a mano Atlantis Jr. contra el Fantasma. El Campeonato Mundial de Parejas del Consejo Mundial de Lucha Libre, donde los Chávez lo exponen ante Dick Togo y Sanada. Máscara Dorada, Templario y Neón para enfrentarse a Titán, Robbie X e Ishimori. Campeonato Femenil, Consejo Mundial de Lucha Libre, Japón, India Sioux contra Rina, que es la actual campeona. Además de Valiente Junior, Futuro y Max Star, los Viajeros del Espacio contra los japoneses Shomakato, Yutani y Okumura. Y para cerrar las carteleras, sábado 20 de junio, 6:30 de la tarde, Arena Solís, en Puebla, Promotora Gatito Gris y La Senda del Dragón presentan Un Padre Muy Campeón. Es su primer gran evento de Gatito Gris, que le mandamos un saludo. Shiryu, Asesino y Fantasmín contra Mimo, Ricky Marvin y Atomic Star. Tromba contra Osiris en mano a mano. El Campeonato de Parejas, donde Gara y Kong lo exponen ante los infieles Kitsa, Chavo Dávila y Mono de Alambre, para enfrentarse a Baker, Hades y Rey Kratos. Pequeño Gato Gris y Paimon contra Dios Olímpica y Génesis, Lobito y Bari Extreme contra Estrella Solar y Bubu Extreme. La última cartelera y nos vamos a ir un corte. Muy importante lo que se viene para el domingo 21 de junio, el Día del Padre, a las 5 de la tarde. Gimnasio Miguel Hidalgo en Puebla, Puebla, AAA Worldwide y Cordero Producciones presentan Psycho Clown, Murder Clown y David Clown, los Psycho Circus contra Pagano, Bestia 666 y Mecha Wolf, Mister Iguana, La Parque y Laredo Kid contra Galeno del Mal, Sansón e Hijo de Máscara Año 2000, Pimpinela Escarlata, Lady Shani y Fabi Apache contra Las Tóxicas, Flamer, La Hiedra y Lady Maravilla. En Triple Amenaza, Mini Vikingo, Colmillo de Plata y Garra de Oro son los participantes. En mano a mano, en Super Libre, la revancha, el fiscal en contra de Abismo Negro Junior, el campeonato de tríos de Cordero Producciones, Los Insoportables, Fantasmín, Rider Boy, Tormenta, y lo exponen ante Joker Jack y Gran Joker, son los sarcásticos. Hasta el momento las carteleras de la semana. Jenny Veloz, vámonos un corte y regresamos con las noticias generadas en la semana, porque también ya tenemos invitados, ya están listos nuestros invitados. También tenemos el especial dedicado a un personaje pues muy querido y muy importante por todos ustedes, que es Black Guzmán, el hermano del santo de los pioneros en este deporte espectáculo que es la lucha libre. Un programa demasiado vasto, corte y regresamos.
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Black Guzmán fue hermano de la máxima leyenda de los encordados, el enmascarado de plata El Santo. Nació en Tulancingo, Hidalgo, teniendo una niñez normal, pero corrieron los años y la obsesión de los encordados se apoderó de él. Inició su carrera de luchador en la década de los años 40 y cambió su nombre al de Black Guzmán.

Vuelta en mano a mano la emoción de la lucha libre a través de SICOM Radio 105.9 de FM, el canal de las y los poblanos. Y vámonos con la información de la semana, porque anoche en el sábado retro del Consejo Mundial de Lucha Libre en la Arena Coliseo de Perú 77 de la Ciudad de México, AEW sigue en esta gira internacional y ahora de Vets Mortos enfrentó a Último Guerrero, que en un trepidante encuentro fue derrotado por un guerrero especial desde el esquinero. En la misma función debutó con una victoria el poblano Rey Espartano al lado de Camelot en contra de Fury Boy y Blue Shark. La noche del viernes espectacular en Arena México marcó el regreso de Místico, recuperado de su lesión, además de los representantes de AEW, que pusieron en aprietos al Consejo Mundial de Lucha Libre. Mediante la mística, Místico llevó la victoria a sus compañeros del Sky Team Neón y Máscara Dorada en contra de Galeón Fantasma, Sandokan Jr., Furia Roja y Difunto. En un mano a mano, Soberano Jr. derrotó a Commander con una variante de Martinete en el evento especial. Bárbaro Cavernario, Villano Tercero Jr., hijo de Villano Tercero, vencieron a The Vets Mortos, Sammy Guevara y Black Tiger, surgiendo un reto por el Campeonato Mundial de Parejas de ROH. Los villanitos, tras el título de Mortos y Guevara. El jueves fue un día complicadísimo, difícil para la lucha libre. Un ángel se va al cielo. A la edad de 71 años falleció Salomón Mesa Cámara, mejor conocido como el primer Ángel Blanco Jr., gladiador que portó también los personajes de Crucero y Rey Salomón. Estuvo casado con la hija del ranchero Vargas, el original Ángel Blanco, que le dio la oportunidad de ser el Junior. Brilló en los 80s y 90s en el Consejo Mundial de Lucha Libre y tiempo después en la AAA, siendo su maestro Cuauhtémoc el Diablo Velasco. Como Rey Salomón conquistó las cabelleras de Tony Benetto, Adorable Rubí, Herodes y Asesino Negro, y ya como Ángel Blanco Jr. sostuvo una fuerte rivalidad con Tinieblas. Tiempo después, por problemas con su esposa, se despidió del nombre del Ángel Blanco Jr. y se marchó a Guadalajara para dedicarse a otra cosa. Actualmente, David Vargas Camarena encarna el personaje de Ángel Blanco Jr., quien perdiera la máscara contra el hijo del santo. Descanse en paz, Salomón Mesa Cámara, mejor conocido como Ángel Blanco Jr. Y les comentaba, el jueves fue un día muy triste para la lucha libre, porque ese mismo día, pues Ferrari, un ídolo de Veracruz, Cristóbal Acevedo Vela, falleció. El creador de la Unión Veracruzana de Lucha Libre, la UVLL, y que en su tiempo formara parte también de AAA, es curioso. Vemos fotografías con Rey Misterio, que hoy es una estrella mundial, con Atlantis, con Máscara Sagrada, entre muchos otros. Y ese mismo jueves, desafortunadamente, se da a conocer el fallecimiento de El Mike, que es un referee de Ciudad Juárez, Chihuahua. Y como dice la regla 3 de 3, desafortunadamente, pues los tres...

parten al cielo, el Mike, conocido como Miguel Ángel Gómez Cárdenas. Así que hasta el cielo, un fuerte abrazo, obviamente, a toda la familia luchística, la familia de estos tres personajes, tanto de el Mike como de Ferrari y también de el Ángel Blanco Jr. El Consejo Mundial de Lucha Libre comenzó con sus funciones de miércoles durante junio y julio como agradecimiento a la respuesta de la afición por las excelentes entradas en la Arena México. En esta primera función arrancó en punto de las 7:30 de la noche con un horario cómodo, donde la afición respondió al llamado. Averno y Euforia derrotaron a Neón y Star Jr. Los herederos Cobarde, Felino Jr., hijo de Stuka Jr., superaron a los Dragones. También en un match relámpago, Virus venció al hijo de Blue Panther. Kira y Tabata vencieron a Candela y Metallica. Y Shockercito y Galaxy vencieron a Minos primero y Minos segundo. Le salen alas a Triple Manía 34. ¿Por qué le salen alas? Ahí les va. Triple A, de la mano con WWE, anunciaron que Triple Manía 34 tendrá dos sedes este año para su aniversario de la tres veces estelar. El primer festejo será el 11 de septiembre en Las Vegas y dos días después en la Arena Ciudad de México, el 13 de septiembre en México. Los fanáticos tendrán que romper el cochinito, pues el costo del boleto va desde los 675 pesos hasta los 20 mil pesos, con precios intermedios de 5 mil, 10 mil y 12 mil pesos, considerando que la capacidad de la Arena Ciudad de México es de 22.300 personas. El elenco principal que se presentará es Rey Misterio, Penta 0M, Psycho Clown, Bailey y Dominic Misterio, además del hijo del vikingo, el Gran Americano, Rey Fénix, Mister Iguana, Lola Vines, Pagano, hijo de Dr. Wagner Jr., Flamer y muchos, muchos más. En el martes de Arena México, el Consejo Mundial de Lucha Libre llevó a cabo un triangular de parejas donde Sandokan Jr. y Calavera Jr. primero fueron los absolutos vencedores tras superar a Máscara Dorada y Capitán Suicida y a los depredadores Volador Jr. y Vegas. En la presentación de esta lucha estelar, el joven Maravilla fue acompañado por Edwin Cass de Grupo Firme, deleitándonos con una parte de una de sus rolas. Y en la misma función, los problemas entre Angelito y Caligua provocaron su derrota ante Mercurio, Minos y Minos Segundo, todo ello sin que Pequeño Magia pudiera hacer algo para evitarlo. Después de 36 años, el Tijera de Oro anuncia su retiro de los cuadriláteros por temor a quedar inválido. El Tijera de Oro, Tony Rivera, a través de un video en sus redes sociales, anunció su retiro de los cuadriláteros, esto debido a sus lesiones en cervicales y el entumecimiento en sus brazos. Expresó tener miedo y hasta por quedar inválido, por lo que agradece a la afición por su apoyo durante 36 años de carrera profesional. Recordar que Tony Rivera militó muchos años en el Consejo Mundial de Lucha Libre y tiempo después en el Gremio Independiente, ganándose el mote del Tijera de Oro por conquistar varias cabelleras en duelos de apuesta. Le deseamos mucho éxito en sus futuros proyectos. Guerra de mexicanos y extranjeros en el Gran Slam en la Arena México. La empresa IW presentó la tercera edición del Gran Slam 2026, la cual se llevará a cabo el próximo miércoles 5 de agosto en la Arena México, con la participación de luchadores extranjeros de países como Estados Unidos, Inglaterra, Japón y Arabia Saudita, en contra del roster mexicano del Consejo Mundial. En el póster oficial aparece MGF, Andrade, Thunder Rosa, Místico, Máscara Dorada y Bandido. Este evento se realiza gracias a la alianza de IW con el Consejo Mundial de Lucha Libre. Hasta el momento, la información de la semana. Jenny Veloz, nos vamos a ir a un corte porque ya tenemos a nuestro primer invitado especial desde Japón, que se fue, ya lo podemos decir, ¿no? Antes no podíamos decir, ¿sabes por qué? Porque, ¿qué tal si gente mala hubiera invadido tu casa, ¿no? Entonces, no lo podíamos decir. Ya ahorita ya regresó. Así que para los delincuentes lo sentimos mucho porque ya regresó y no supieron, ¿verdad? Pero el muchacho se fue un mes a Japón y ya nos viene a compartir pues su experiencia como coleccionista también de lucha libre, que ya hemos tenido aquí infinitas ocasiones, y nos viene a platicar de algo en particular. Ya tenemos incluso el audio, ya lo tiene preparado Jenny Vélez. No les queremos todavía adelantar de qué se trata. Y ya está aquí también Lucky, del Consejo Mundial de Lucha Libre, que ya entrará con nosotros aquí en cabina más adelante. Corte y regresamos.

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12: Black Guzmán fue hermano de la máxima leyenda de los encordados, el enmascarado de plata, el Santo. Ya convertido en un estupendo gladiador, llegó a ser el famoso indio de Tulancingo. 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Sus facultades físicas eran portentosas, un valor absoluto y una habilidad y destreza poco comunes.
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0: en mano a mano la emoción de la lucha libre a través de SICOM Radio 105.9 FM, el canal de las y los poblanos, con nuestro primer invitado especial. Ya está aquí mi estimado Orlando Méndez, coleccionista y aficionado a la lucha libre. Buenos días, ¿cómo estás?
1: Hola Arturito, muy buenos días, gracias por la invitación nuevamente. Aquí estamos para platicar de lo que gustes y mandes, ¿no?
0: De lo que guste y mande, que por eso te estamos atacando de la risa en el corte. Y un mes a Japón.
1: Qué rico, ¿no? La verdad es que un sueño cumplido, un sueño, no sé, de lo mejor que me ha pasado en la vida, la verdad.
0: La cultura, platícanos sobre la cultura en Japón en resumen, porque yo sé que es muy extenso.
1: Sí, claro, la verdad es que pues escuchas muchas cosas, ¿no? Ves en películas muchas cosas, pero la realidad creo que supera mucho lo que puedas llegar a ver. Son demasiado disciplinados, son demasiado cultos. La verdad es que mucha gente leyendo, mucha gente en su mundo, mucha gente, son demasiado solitarios, demasiado respetuosos para cruzar la calle. Digo, aquí nosotros nos cruzamos por donde sea, ¿no? Entonces ellos sí respetan las líneas de cebra para el paso peatonal y pues se

0: semáforos todos, son demasiado respetuosos. Bueno, mucho que desear para aquí, para nuestro México, tan lindo y querido.
1: Oye, y lo magnífico, a mí me sorprendió, estabas como decimos, un chamaco con juguete nuevo cuando te encuentras en la estación, todo adornado de Mario Bros y de los Supercampeones.
0: Sí, claro, es un mundo muy... muy diferente. La verdad es que tienen mucho el tema cultural, ellos manejan el anime, saben vender su cultura, ¿no? La verdad es que nosotros, yo crecí con esas historias, ¿no? Yo crecí con los Supercampeones, yo veía de niño a mis primos jugar Nintendo, yo no tuve consolas, pero pues sí, yo veía a ellos jugar, ¿no? Entonces, pues verlo ahora ya en vivo, estar dentro de ese videojuego, dentro de toda esa cultura, wow, es fascinante, vuela la cabeza muchísimo, ¿no? Ver estaciones completas, tematizadas, qué bueno que nosotros ya empezamos, ¿no? Lamentablemente con tema de mundial, pero nosotros tenemos muchas cosas también por explotar y que ellos hacen a diario, ¿no? Entonces, muy, muy, muy padre la experiencia.
1: Y hablando del mundial, ¿ya estaba decorado allá en Japón como parte de su selección o todavía no?
0: Pocas cosas, la verdad es que pocas cosas, pero creo, bueno, todavía no se veía tanto. No, la verdad es que no. Sí, las playeras de Japón, sí, pero no el boom, ¿no? A lo mejor, o lo que yo esperaba ver. Aquí en Ciudad de México, pues ya empezaba, ¿no? En los aeropuertos y todo. Pero a marchas forzadas, ¿no? Hay poquitas cosas todavía cuando me tocó venir, pero ahorita ya en nuestro regreso ya con más cosas, ¿eh?, decoradas.
1: ¿Qué es lo que más te impresionó de todo lo que viste en Japón? ¿Qué ciudades visitaste? Porque entiendo que fueron varias, ¿no?
0: Sí, ahorita me agarras en curva, pero sí fueron las más importantes. Tokio, Kioto, pueblitos como
1: Nagoya.
0: Nara.
1: No.
0: Hiroshima, Fukuoka, nada más creo. Sí, es lo que nos dio tiempo. Del centro hacia el sur.
1: Oye,
0: del centro
1: hacia el sur. También, ¿verdad?
0: Sí, allá, sí, la verdad es que, híjole, pues hay quien sueña con ir a Disney en Estados Unidos, pues hay que soñar más a lo grande, ¿no?
1: Y yo soñaba con ir a Disneylandia, pero de Japón.
0: Es correcto. Digo, la verdad es que esto empezó hace 2 años. Tengo un primo, saludos, Hugo, saludos, Chayito.
1: ¿Están allá?
0: Sí, no, ellos viven acá. La verdad es que ellos son fanáticos, ellos son los que saben de esto, ¿no? La verdad es que el anime y todo eso, para mi primo yo lo veía, ¿no? Desde niño siempre le gustó. Entonces él es el que viajó por primera vez, ¿no? Como familia. Fue el que viajó, el que puso la pauta para nosotros. Y nosotros como familia, pues lo veíamos en sus estados, ¿no? Veíamos, wow, qué padre sus fotos, sus estados. Lo veíamos y decíamos, yo quiero, ¿no? Y precisamente en su último viaje hace 2 años, yo vi sus estados y yo regresando le dije, yo quiero vivir eso. Entonces, pues se me hizo, ¿no? Ahora estoy de este lado y después de ver sus estados de él, pues lo viví, ¿no? Entonces, eso es la satisfacción que digo, ¿no? ¡Wow! No fue Disney aquí en Estados Unidos, ¿no? Fue hasta Japón, ¿no? Todas las cosas que ves de los japoneses, dices, es impresionante. A pesar de que Disney es tema cultural de aquí, de los vecinos, pero. O sea, cómo lo vive el japonés está muy, muy, muy padre, ¿no? Muy bonito.
1: Oye, y también vi que era como un parque de diversiones de Mario Bros.
0: Sí, es correcto. Está en Osaka. Ah, Osaka también, perdón. Y sí, todo tematizado con Mario Bros. O sea, todo, desde la comida, desde todo. O sea, es el Studios Universal. Y ahí está una parte central, casi todo mundo hace reservaciones meses antes, Mario Bros, ¿no? Todo el mundo de Mario Bros.
1: Oye, ¿y la comida? Eso me interesa mucho saber qué tal la comida allá en Japón.
0: Pues
1: No hay taquitos.
0: Oye, obviamente.
1: ¿No hay un negocio mexicano?
0: Claro que sí, hay varios. La verdad es que por falta de tiempo no fuimos. Había una recomendación de mis primos de tacos mexicanos, no fuimos lamentablemente, y había otra de un amigo que convivieron aquí japoneses aquí con este compañero amigo del trabajo, pero pues no, lamentablemente no fuimos, pero sí en otras ciudades que teníamos más tiempo. La verdad es que Tokio consume tiempo con

0: Nos despertamos 5 de la mañana y regresábamos 12, 1 de la mañana a descansar. No pudimos, pero sí fuimos, por ejemplo, a bares mexicanos, fuimos a varios lugares con temática latina, fuimos a fiestas latinas, fuimos así a varios lugares donde pues quería sentir, ¿no? El calor de nosotros mexicanos, y obviamente hay muchísimo mexicano. La verdad es que te sorprende la cantidad de mexicanos que puedes encontrar por allá.
1: Oye, y también yo en la semana estuvimos platicando, nos reíamos. ¿Aprendiste algo? ¿Aprendiste algo en japonés? Sí, tuviste que haber aprendido algo en Japón. Oye, ahorita, antes de en lo que te voy a dar tiempo para que pienses qué vas a decir en japonés, yo creo que la gente se ha de preguntar, y la afición, Orlando como coleccionista de lucha libre y a Japón, y solamente habla de la experiencia de Japón, y ha de decir, oye, el programa es de lucha libre, ¿y qué tiene que ver con que haya venido Orlando? Ahorita vamos, primero quería empezar con la cultura de Japón, y entonces enfilarnos al tema luchístico de Japón, porque hay varias anécdotas. Entonces, ¿qué aprendiste de Japón? A ver, ya te di más tiempo. ¿Qué aprendiste? ¿Qué? Por lo menos buenos días. A ver, ¿cómo se dice buenos días en japonés? Sí debes de saber.
0: No, pero a lo mejor el disculpe. Sí me lo sé.
1: Disculpe, a ver, disculpe.
0: El arigato gozaimasu, eso es el básico, ¿no? El disculpa, hola, perdón, todo para pedir cosas es eso, ¿no?
1: A ver, ¿otra vez?
0: Arigato gozaimasu.
1: Hasta con
0: el tonito, ¿no? Tiene que ser con el tonito, si no, no te hacen caso.
1: Si no, no te hacen caso. Oye, pues vamos a pasar a esta parte muy importante, ahora que fuiste a Japón durante todo un mes. La playera que traes es de allá.
0: Claro, claro.
1: Y cuéntanos, tú de viva voz, porque si yo lo digo, a mí no me van a creer, pero tú como te fuiste allá, a ti sí te van a creer.
0: Pues mira, este es de Antonio Inoki. Muchos, la gente que conoce de lucha libre, pues saben quién es. Luchador, fue promotor de lucha libre, fundador de New Japan Pro Wrestling. Entonces, pues digo, un ícono de la lucha libre japonesa. La verdad es que fui a su tienda, fuimos a la tienda de New Japan Pro Wrestling, y pues a ver, ¿no? A ver todo lo que tienen. La verdad es que tanto mexicano como japonés es muy vasto, ¿no? El tema de lucha libre, creo que es el segundo país que disfruta la lucha libre como lo vivimos aquí, ¿no? Como México. Creo que dentro de mi punto de vista, el wrestling en Estados Unidos queda como tercer lugar, pero vaya, es muchísimo, muchísimo la cultura de lucha libre. Me veían en las calles con mi tatuaje, yo traigo tatuado una máscara aquí en el brazo, y pues lucha libre mexicano, y sí, el tema de, no sé, la película Nacho Libre era por todos lados, ¿no? Nacho Libre mexicano, Nacho Libre. Entonces,
1: y luego tu padre, gordito, ya tenemos una máscara de Nacho Libre. Igualito.
0: Lamentablemente llevaba la máscara de Rey Misterio, pero si hubiera llevado de Nacho Libre sería igualito.
1: Oye, y la tienda oficial de New Japan Pro Wrestling, la gente allí en Japón entonces vive completamente lo que es la lucha libre.
0: Sí, claro, lo que les falta vivir es, por ejemplo, los puestos afuera de la arena, ¿no? Está en Tokyo Dome, y la tienda oficial de New Japan estaba como a 3 cuadras. Entonces no ves el típico puesto de máscaras afuera, no ves nada de eso, no hay ahora sí que la convivencia del aficionado con ves llegar a tu luchador favorito, ¿no? Es lo que más disfrutamos aquí en México, de convivir, de tomarte la foto, ¿no? Allá quieres tomarte una foto con un luchador y pues no se puede, ¿no? Entonces,
1: no se
0: respeta mucho, ¿no? La verdad es que no están acostumbrados a tomar fotos. No sé si te tocó la última vez que vinieron las japonesas aquí a la Arena Puebla, ¿no? Con seguridad la sacaron, ¿no? La verdad es que se abrumaron de tanta gente, de toda la gente que quería tomarse fotos con ella, y no se pudo, ¿no? La verdad es que yo estuve buscando el autógrafo, la foto de Starling Kids, y pues no se me dio.
1: Te saltaste el tema, pero qué bueno que lo haces. ¿Qué visitaste? Visitaste el Stardome, que precisamente es una de las empresas más importantes allá en Japón.

0: Japón, además de que tiene Stardom junto con New Japan Pro Wrestling, la alianza con el Consejo Mundial de Lucha Libre, y ahí estuviste, mandaste unos videitos, subiste, ahí estuviste, ¿verdad?
1: Sí, la verdad es que estuve buscando lucha libre, la verdad es que dentro de las otras ciudades no tuve el chance de poder ir, pero llegando a Tokio sabía dónde había lucha libre, ¿no? Entonces, pues es el sueño, ¿no? Mucha gente de aquí, luchadores, obviamente que compartimos el sueño, ¿no? Ellos quieren luchar. Sabemos que después de la Arena México y la Arena Coliseo, un escenario grande en el que quisieran ellos pisar sería el Tokio Dome, ¿no? Y como aficionado, pues ves nada más, ¿no? El cuadrilátero, ves las luchas, pero no ves la magnitud de lo que es el Tokyo Dome, ¿no? La verdad es que es un lugar bonito, sagrado, muy, muy padre, y pues pisarlo nada más y ver una lucha fue bastante impresionante. Las lágrimas de cocodrilo, soy demasiado, demasiado, pues expresivo a lo mejor, ¿no? Me ganó el sentimiento. En cuanto escuché el anuncio de la primera caída de las luchas, pues la verdad es que estaba yo muy alegre, estaba emocionado. Las lágrimas se hicieron presentes, el gritar y que sintieran, ¿no? El cómo yo lo vivo desde aquí, desde México, y pues ellos en su mundo, la verdad es que sí gritan, sí disfrutan la lucha libre, sí a su manera a gritar, o los golpes cuentan, cuántos golpes van, uno, dos, tres. Nosotros lo vivimos de otra forma, ¿no? A veces con la típica frases de nosotros de mexicano, pero allá a gritar, ¿no? No me entendían, no nada, y pues yo feliz de gritar todo lo que yo pudiera, ¿no?
0: Cuando tú llegaste, compraste tu boleto, fue en línea, ¿cómo va llegando la gente al Tokyo Dome?
1: Mira, la verdad es que no lo teníamos pensado. Todo el tiempo anduve en máscaras, todo el tiempo anduve en mi mochila máscaras para yo, así soy, ¿no? Entonces, tomarme fotos y todo. Justo ese día teníamos planeado ir al Gundam de Tokio, ¿no? Y ese era nuestro plan. Entonces, justo íbamos en el metro y veo anuncios de Stardom que iba a estar ese día en Tokio. Entonces, yo le digo a mi primo, oye, ¿existe la posibilidad de que cambiemos los planes? Y me dijo, sí, si quieres. Entonces, pues vas y buscas los boletos, ¿no? Entonces, no habíamos desayunado, entonces ellos se fueron a desayunar y yo me fui, ¿no? Estaba yo a dos estaciones, yo sentía que, y estaba tan cerca, y dije, voy, ¿no? Entonces fui a comprar los boletos, y en esa parte está el estadio de béisbol. Entonces, muchísima gente, la verdad, pero pues alcancé mis boletos, ¿no? Sí encontré boletos y pude entrar. Compramos tres boletos y ya eran más o menos las 4:00 p.m. La función empezaba a 6:30 y pues me quedé ahí. Me quedé a dar la vuelta, a conocer todo el Tokyo Dome. Había, te digo, partido de base. Anduvimos dando la vuelta y pues conocer al japonés fuera de esa cuadratura, ¿no? De todo lo rígido que viven, ¿no? De todo el japonés que sí ríe, el japonés que sí grita, el japonés que vive su deporte, ya sea béisbol, ya sea lucha libre, lo grita, lo disfruta, se echa su cervecita. Entonces, wow.
0: Oye, ¿comida? ¿Venden comida dentro del Tokyo Dome?
1: Sí, sí, venden, te venden tu cerveza, te venden tu chelita, muy cierto, muy rica, por cierto, la Kurin. Y te venden todo, ahora sí que práctico, ¿no? Alitas, venden papas de estas de tubito, como si fueran las Pringles. Cosillas así, básicas, no venden. Obviamente no hay semitas, no hay tortas, no hay nada de eso, no hay chicharrines, ¿no? O sea, todo empaquetado, pero sí, sí, sí venden, la verdad es que sí venden. Sí, sí venden.
0: Muy bien.
1: Estábamos, ¿no? Acababa de empezar la función y pues no sabes, ¿no? Solo vine por ti, ¿no?
0: Sí,
1: la típica escuchó, práctica.
0: Se escuchó que, sí, y hablando de ello, para que el público diga, ay, nos están cuenteando, no es cierto, ya además pueden, ya, yo sin permiso de él, y aunque si me dé o no me dé permiso, le voy a decir, así está en redes sociales, Orlando Méndez, para que vean toda su aventura por Japón. Vamos a escuchar Jenny Veloz, que está ahí en los controles. Uno de los audios lo editamos, por supuesto, porque me mandaste varios videos entre videos.

0: 12 audios y lo compactamos un poquito, parte de lo que vivió Orlando allá en el Tokyo Dome, en Stardom, en Japón. Vamos a escucharlo.
1: お前がチャンピオンじゃなくて鈴木鈴がチャンピオンになった方がここにいて嬉しいはずだ。こんなキャリアでよく頑張りましたね。お疲れ様でした。
0: Y bueno, platicábamos fuera del aire. ¿Cuántas luchas fueron?
2: Fueron como seis, como... Sí, como seis, siete luchas.
0: Empezaron a las 6 y terminaron...
2: 6:30 de la tarde empezó y terminaron como a las 10 de la noche. Sí, mis primos preguntaban, bueno, ¿y qué tiempo es, no? Bueno, ¿cuántas son?
0: ¿Cuánto hacemos tiempo para en lo que sale Orlando?
2: La verdad es que mi primo sí ya había ido a lucha libre aquí en México, pero mi prima no, y la verdad es que cuando salimos le pregunté, ¿no? ¿Qué tal te la pasaste, no? Lejos de que pues no entendemos muchas cosas, ¿no? Pues, ¿qué tal te la pasaste? Y que súper bien, ojalá haya sido cierto, pero pues gritábamos, ella gritaba, pues, no sé, nos la pasamos padre, creo yo que nos la pasamos padre.
0: ¿Regresarías a Japón? ¿No?
2: Claro que sí, una y mil veces, nada más deja que termine de pagar todas mis deudas, todas las deudas que acabo de, tener después del viaje y sí, luego, la verdad es que es un país que tiene todo, ¿no? Tiene cultura, ellos sí tienen cultura, tienen mucha cultura, tienen educación, tienen el respeto, es súper seguro, demasiado seguro, puedes caminar a las 2, 3 de la mañana y no te pasa nada, nadie te está asaltando, nadie te juzga, muy padre, la verdad es que cuando escuchas de un luchador y que todo quieren ellos, todo el mundo quiere viajar, hoy lo entiendes, ¿no? Hoy lo entiendo porque pues es demasiado padre, es demasiado bonito vivir todo eso, ¿no? La verdad es que le doy gracias a Dios por haberme permitido vivir esto.
0: Oye, me mandaste en tu estancia en Japón una imagen precisamente de la tienda de New Japan Pro Wrestling. Y ver, por ejemplo, a Naito, a Yujiro, o sea, ver a esos personajes que ya han venido aquí a México con el Consejo Mundial y que allá son las superestrellas.
2: Es correcto. O en nuestro caso, ¿no? Con Stardom, yo Starlight, la verdad es que pues la seguía aquí y ya ha venido varias veces, ¿no? A Suki, la verdad es que también la veía yo y decía, wow, es del... Y ahorita con AEW, ¿cómo la está rompiendo, no? Entonces, pues verla, yo la tenía aquí atrás de mí y estaba dando autógrafos y
0: te y quedas, yo quiero la foto, pero no me
2: sí,
0: dejan.
2: Sí, no dejan. O sea, yo me acerqué, y el típico, ¿no? Pues aquí en Puebla lo que haces es que termina la lucha, se bajan las luchadoras y pues te quieres tomar una foto. No, allá lo intenté y no resultó. La verdad es que todos alejados, todos respetan. Sí toman fotos, pero le toman foto al luchador y luchadora y se acabó, ¿no? No es esa convivencia de esa no sé, es esa comunión entre luchador y aficionado, ¿no? No pasa, pero bueno, estilos, ¿no?
0: Oye, yo vi con tu máscara, por ejemplo, fuiste a un parque, había unos venaditos que estaban bien entrenados y hacían reverencia.
2: Es correcto, fue en Nara. La verdad es que ese parque es de muchos venados. La verdad es que cuando yo me puse la máscara, yo quería hacer esa reverencia y sí, ¿no? Pues me puse la máscara del místico y pues quise hacerlo y sí, ¿no? El venadito me siguió y tengo fotos, tengo videos de eso. En muchos templos, bueno, no soy luchador, pero pues me ponía la máscara, ¿no? Entonces, eso de querer llevar todo el tiempo una máscara para que te reconocieran, para que dijeran, ah, mira, mexicano, ah, en una fiesta, la verdad es que nos pusimos, porque traíamos todos, los tres traíamos máscara.

0: máscara. Por ahí la ando trayendo. Los tres traíamos máscara. Entonces, tanto mi primo, mi prima, la verdad es que compartieron el sueño ridículo de un servidor y se ponían su máscara, ¿no? Entonces, andábamos en los templos con máscara, nos íbamos a las fiestas, nos fuimos de antro y nos pusimos máscaras. La verdad es que mexicanos, hay una fiesta muy famosa, popular, y la verdad es que pues se bajaron, ¿no? Los promotores, se bajaron la gente a tomarse fotos con nosotros, pues por las máscaras, ¿no? Mexicano, todos te reconocen por eso, ¿no? Por las máscaras. La persona que te quería comprar tu máscara y todo, ¿no? Nosotros no somos luchadores, ¿no? Solamente nos gusta y pues como traía tela mexicana, o sea, bueno, la playera de la selección mexicana, entonces, pues más. Nada más era un recuerdo de nosotros.
1: Muy bien, parte de la historia, parte de pues lo que vivió Orlando allá en Japón. Jesús Martínez Mendoza, excelente día para ti, Arturo Wenceslao. Y a Jenny Vélez en la cabina, dice Jesús Martínez Mendoza, saludos para Eduardo Álvarez, el mago número uno de todos y com de la radio, que disfrute sus vacaciones, dice. Bueno, ahí está. Luce Aguilar, buenos días, saludos a todos. Luce Aguilar de Los Ruedos sin Porra. Jesús Martínez Mendoza, saludos para tu invitado Orlando Méndez. Daniel Torres, felicidades por la entrevista a Orlando.
0: Gracias, saludos, Dani.
1: César de Silva, saludos a mi amigo Orlando Méndez Ferreo, seguidor y conocedor de la lucha libre y luchadores, un abrazo.
0: Gracias, igualmente, amigo, saludos.
1: Alfonso Rojas Hernández, un saludo para Orlando Méndez, un conocedor a la lucha libre.
0: Saludos, amigo, gracias.
1: Rosario Vázquez Calvo dice, la canción de Arigato. Sí, salió como canción, ¿eh?
0: Echábamos relajo, la verdad es que estábamos echando relajo y pues tenías que repetir palabras para que me las aprendiera, ¿no? Y pues, como niño, ¿no? Cantaba, ¿no? Entonces me la pasaba bailando en la calle, ¿no? Arigato, arigato, arigato, arigato. Y pues ese era el relajo con nosotros, ¿no? El aprenderte palabras así, ¿no? Como niño, ¿no? Cantando y pues a lo mejor haciendo burla, pero era nuestro relajo, ¿no? Entonces, pues así me aprendí una que otra, ¿no? No, la verdad es que no hablo japonés, tampoco inglés, pero pues no, nunca fue limitante para poder vivir allá.
1: Cuando tú llegas a Japón, y esto te lo tengo que decir y preguntar forzosamente, cuando tú exactamente llegas a Japón, yo creo que Místico venía regresando de México o apenas iba a luchar en México, en Japón, perdón, porque fue cuando se coronó junto al Desperado.
0: Es correcto, ¿verdad? Sí.
1: Campeón de parejas.
0: Sí. En esa fiesta que te comentaba, mi primo traía la máscara de Místico y le preguntaron, se acercaron mucha gente, ¿no? Preguntando si él era el verdadero Místico. Él no se quitó la máscara, él no hablaba, él no decía nada. Pues no, ya cuando te tomaron las fotos y todo eso, pero pues no, nosotros.
1: De hecho, tu primo, así como aquí en Japón, no fotos.
0: No, la verdad es que ya después nos las quitamos y sabes, nosotros dijimos, no, nosotros no somos luchadores, solo es el gusto por las máscaras, ¿no? Sobre todo eso, el simple gusto por las máscaras. No lo hacemos con otra intención o si, bueno, has visto, ¿no? Tú como amigo, la verdad es que has visto que no me refiero como luchador, siempre es el gusto por las máscaras y las ando trayendo donde quiera, ¿no? Colecciono máscaras, entonces, pues, me gusta.
1: Dice Eriván Méndez Ortiz, saludos a mi hermano Orlando Méndez, te estamos escuchando, bro, aquí con mamá.
0: Órale, gracias, saludos, mamita chula, la quiero, la amo. Pues mira, saludos, hermano.
1: Yo te quiero agradecer mucho por esta visita, sé que no será la última, te agradezco muchísimo, de verdad. Yo estaba entusiasmado en que vinieras, más allá de la amistad que profesamos tú y yo, era importante que nos dijeras tu experiencia ahí en el Sol Naciente, y también parte de lo de la lucha libre, ¿no? Porque mucha gente también, vuelvo a repetir, ha de haber quedado como de, ¿y por qué lo invito? Bueno, pues es coleccionista. Además, déjenme presumirles la enorme colección de máscaras que tienes. ¿Con cuántas te quedaste hasta el momento? ¿Cuántas llevas?
0: Seguimos coleccionando, no una cantidad, no la sé, pero
1: son bastantes.
0: Bastantes. Ojalá y siga creciendo.
1: Ojalá regresar a las convivencias que yo hacía en la pandemia para que se droguen más con máscaras.
0: Espera que termine de pagar lo que debo ahorita del viaje y ya después vemos de máscaras, ¿no?
1: Señores luchadores, si me están escuchando.

0: este señor y no lo conocen, él colecciona máscaras profesionales, entonces tiene que llegar una más a su colección, ¿verdad?
1: No. La de Lucky.
0: Lucky, ahí está Lucky. Lucky, que te va a comprar una máscara. Una máscara, ¿eh? Ya quedó una máscara, ¿eh? Ah, míralo, ahí está, mira. Es que te la doy de una vez, mira. Pues Orlando, te agradezco tantito, que le estoy diciendo tantito a Luque. Te agradezco mucho por esta visita. Sé que no será la última, reitero. ¿Algo más que quieras agregar?
1: Pues saludos a todos los amigos, saludos a la familia. La verdad es que es un sueño que se pudo realizar, y pues saludos Hugo, saludos Chayito, los compañeros de este viaje, compañeros de este momento tan hermoso en mi vida, y gracias mamita, gracias pa, por todo, muchas gracias, saludos amigos.
0: Pues muchas gracias Orlando, vámonos un corte Jenny Veluz, y ya regresamos con Lucky del Consejo Mundial de Lucha Libre, ya está más que listo, hizo su debut este pasado lunes, hay mucho que platicar, corte y regresamos.
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7: Su Excelencia, el Conde de Salvatierra, hizo merced a Diego de Agudelo Moctezuma del oficio de alcalde mayor de Acatlán y Piaxtla, siendo su fiador Mateo Vázquez de Acuña. Además, se da la relación jurada que dio don Luis Andrade Moctezuma del tiempo que fue alcalde mayor de Acatlán. Año de 1647. Acatlán, histórico.
8: Son las 9:59.
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0: Black Guzmán fue hermano de la máxima leyenda de los encordados, el enmascarado de plata El Santo. Black Guzmán fue el primero en usar un recurso luchístico espectacular. Saltaba y en el aire formaba con sus piernas unas poderosas tijeras sobre el cuello del adversario, haciéndolo girar sobre el encordado. Eran los tiempos en la que la lucha era menos aérea y más acrobática. El combate se desarrollaba en el centro de la lona y las cuerdas solo se utilizaban para el impulso, para los lances prodigiosos.
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0: 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Ya lo escuchamos en la rúbrica, nuestro invitado especial ya está aquí directamente de la Arena Puebla, Consejo Mundial de Lucha Libre. Lucky, buenos días, ¿cómo estás?
1: Buenos días, Arturito, bien, aquí escuchando la entrevista de mi amigazo Orlando, que ya lo conozco de unos añitos y pues creo que son aires de hacer realidad algunos sueños que tenemos ahí pendientes de niños que van creciendo, y pues muy emocionado de estar aquí una vez más después de un largo receso.
0: Un largo receso que también lo veías lejos, ¿verdad? Ya había pasado mucho tiempo. Tú lo mencionabas en una entrevista que nos diste al término de la lucha, que ya por momentos, pues mejor decías hasta aquí, ¿no? Y dicen que los tiempos de Dios son perfectos, y así se dio.
1: Sí, casi me rindo. Creo que fue posteriormente, me di cuenta, uno baja con las emociones, con la energía a tope y sí, literalmente creo que fue un proceso en el cual puedo decir que casi me rindo. Cuento afortunadamente con una familia, en este caso mi hija, quien siempre me estuvo motivando, quien es mi motor para salir adelante, y con personas que han confiado mucho en lo que yo demuestro arriba del ring, con lo que me apasiona al final de cuentas en la vida, y bueno, casi que me rendía, pero casi no. Mira, aquí estamos nuevamente con una oportunidad más que nos da Dios, y pues aprovecharla, disfrutarla, porque son momentos, son ciclos, y voy a aprovechar esta vez que la vida me da la oportunidad.
0: Un sueño que tú anhelabas, entrar a la Arena Puebla, que no se había dado por situaciones que tú ya conoces y que en su momento viviste con Triple A, a lo mejor por las circunstancias, por tu vocación, por estudiar, por culminar, valga la redundancia, la universidad. Yo te quiero recordar algo bien bonito. No te vaya a ganar el sentimental. Bueno, que sí te gane, porque a mí luego me gana también. Pionero de mano a mano, porque acá afuera tú estuviste en el segundo aniversario de mano a mano. ¿Te acuerdas?
1: Sí, recuerdo.
0: Con un difunto Cuellar, en paz descanse. Sí. Con un Rey Celestial, con un Celeste Boy, que ahora es Guerrero de Plata, ahora lo conocemos como Minicanis Lupus. Y enfrente, okay, adivina quién tenías, a los Bárbaros y a Kim Vikingo, el Cíngaro, el papá. A los dos hijos y a Kim Vikingo, ¿sí te acuerdas acá,
1: sí,
0: afuera?
1: Sí, recuerdo.
0: Segundo aniversario, mano a mano, va a cumplir 17.
1: Un día lluvioso.
0: ¿Te acuerdas?
1: Sí, claro que lo recuerdo. Sí, como lo acabas de mencionar, justo el primer sueño que tuve de niño fue dentro de la Arena Puebla, viendo a mi ídolo en esa esquina, y yo dije, quiero estar ahí. Mi plan, ya sabes que uno propone, Dios dispone, mi plan era irme a los 14 años de edad a la Ciudad de México a intentar luchar en la Arena México y todo eso. Como lo mencionas, la vida me fue mostrando, me fue abriendo otras puertas, otros caminos, pero ya después que me alejo de la lucha libre, que me doy el descanso, me da una oportunidad más, ¿no? De entrar, de recordar qué es lo que ese niño soñaba. Y pues bueno, se ha dado. Yo ese día, obviamente, te digo, bajo, ¿no?, con la emoción a tope. Me comentabas fuera del aire cómo me sentía. Yo realmente es que siento muchos nervios. Creo cada vez que subo a luchar, mi principal objetivo, o estoy enfocado en que todos los de la lucha bajemos con bien, es para mí, eso es ganar. Y bueno, yo recuerdo que tras la pasarela estaba yo un tanto nervioso, y recuerdo bien las palabras de alguien que confiaba mucho en mí, que creo que si bien habían compañeros cizañosos, nuestros rudos, que era Diego, que él es muy, muy, muy catarrito, ¿no? Muy llevadito, y nos echaba a pelear como gallos, y le decía a Rey Celestial, no, es que él es mejor que tú, y a mí me decía, no, es que Rey Celestial es mejor que tú, y nos ponía ahí a competir, ¿no? Pero creo que entre él y yo nunca hubo una competencia real. Fue una motivación siempre. A mí, yo siempre he sido muy nervioso, muy miedoso, y justamente recordé ciertas palabras que por el tono no puedo decirlo, pero lo recordé diciéndome lo que yo era, recordé.

0: dándome el valor que tengo como luchador, y se fueron los nervios, ¿no? Solamente quería salir a demostrar lo que disfruto, lo que me apasiona, y como lo mencionaste en el segundo aniversario de aquí, creo que las ganas de hacer esto que me gusta, de expresarle a la gente el personaje, la lucha libre, lo que yo siento hacia la lucha libre, pues es lo que salí a transmitir, que el niño que conociste hace muchos años, ¿no?
1: Oye, a mí me queda esa duda precisamente. Mano a Mano va a cumplir 17 años y tú participaste tu primer evento en aniversarios en el 2. ¿Cuántos años tenías entonces? Hace 16 años, si quitamos uno.
0: Uy, malísimo para las matemáticas. Tengo que traer a mi hija ahorita, ella es muy buena.
1: Pero tú empezaste.
0: Pero
1: desde
0: empecé,
1: niño, desde
0: sí.
1: No me acuerdo, o sea, soñaban ustedes.
0: Yo recuerdo que creo que fue cuando empecé ya. Un profesor, en paz descanse, Baby Killer, nos decía que uno es profesional cuando ya sale de su localidad y empieza a pagar un boleto a la gente para ver, si era una arena, un evento y así, ¿no? Entonces, yo recuerdo que fue un año antes, yo creo que de haber tenido como 13 años, porque al siguiente año yo me fui a Naucalpan, al parecer, porque al siguiente año trajiste a los traumas, y ahí fue cuando yo me enfrenté con ellos, cuando empecé a saber su escuela de la dinastía Navarro, y fue cuando tuve mis primeras oportunidades ya en la arena Naucalpan. Entonces yo creo, calculando por recuerdos, y tenía yo como 13 años.
1: Imagínate nada más. ¿Rey Celestial era de tu edad? ¿O era más chico?
0: No, éramos de la edad, meses.
1: Imagínense, entonces en el segundo aniversario eran unos chiquillos en ese entonces. Sí. Y dentro de los aniversarios de Mano a Mano, pues tuviste la fortuna de estar en varios de ellos, en el cuarto aniversario en Don Bosco, donde te llevas con Rey Celestial el torneo de parejas, que ahí es un momento especial, por lo que hemos platicado infinidad de veces. Tu abuelito en primera fila, ese día le llevaste el trofeo, y bueno, pues lo que conlleva, sí, ¿no? Es un tema, yo sé que un poquito delicado, así lo expresaste el pasado lunes en la Arena Puebla, ¿no? El sentimiento es el sentimiento. Y sabemos que ahora tu abuelito está desde el cielo, pero nunca se me va a olvidar, esa parte es donde yo chillo, no quiero chillar, pero lo voy a hacer. Cuando tu abuelito a mí me dice, tiene mucho futuro, ahí te lo encargo. Y, o sea, eso a mí no se me olvida lo que me dijo tu abuelo cuando me dijo, llévalo, y pues mira.
0: Regresamos. Sí, pasando ahorita al aire, Orlando, creo que los sueños se hacen realidad gracias a muchas personas. Yo no me refiero con angelitos a gente que ya no está, es gente que te da su brillo para poder alcanzar lo que tú te propones, lo que tú te enfocas. Hay mucha gente detrás de esta máscara que hace posible y hace realidad este sueño. No nada más ha sido esfuerzo y sacrificio mío. Uno de ellos, mi abuelito, siempre, pues nos, hasta traviesamente, ¿no? El personaje originalmente era Loki, por el dios de la travesía, ¿no? El hermano de Thor. Pero pues siempre me decían Loki, entonces se convirtió en un lema, porque también siento que he sido muy afortunado por la familia que Dios me dio, por las amistades, por las personas que me han impulsado, me han apoyado para que yo esté aquí. Entonces, mi abuelito igual es algo que yo creo que no me hubiera dejado estar tranquilo, el hecho de que él no hubiera visto que valió la pena, ¿no? Todos los esfuerzos que hicimos, ¿no? Haberle metido a mi mamá para empezar a entrenar lucha, irnos, salirme yo de. Me recuerdan mis compañeros que ahí iba mi abuelito a buscarme al ring. Ah, es que ese chamaco, su mamá le pagó el fútbol y se viene aquí al ring. Y entonces él me apoyó siempre a entrenar, a hacer las cosas bien. Recuerdo que él, pues ya, por su avanzada edad, ya padecía, andaba con bastón, tenía un tema ahí en el ojo, no veía bien, pero tenía buen ojo para verme que no hacía bien las cosas, tiraba el bastón y decía, así no se hace, y se empezaba a hacer lagartijas. O sea, era una motivación que yo creo que gracias a ella, y te lo repetía yo en la entrevista, pues me dejé caer, y ahora yo agradezco a Dios que me hace recordar todo eso que mi abuelito me dejó, ¿no? La disciplina. Hoy, gracias a Dios, quiero tener más enfoque, porque pues quizás tengo el talento, pero el talento sin disciplina, sin enfoque, no sirve de nada. Entonces hoy yo recuerdo todo eso lindo que me enseñó, que es estar todos los días 24/7 enfocado y quiero hacerlo bien esta vez.

0: Les quiero hacerlo en tributo a todo el apoyo que él me brindó, a la familia que también ha creído en mí, que me ha apoyado esta vez que decido regresar a la lucha libre. Fue algo muy lindo. De pronto yo nunca había visto a mi familia. Cuando lucho me meto tanto en el ring que se me es imposible luego con mucha gente encontrarlos, ¿no? Pero en esta ocasión del lunes, como empezando la lucha, vi así como que de pronto, y vi a mi hija, vi a mi mamá. Entonces es una fuerza
1: de tu hija, ¿no? Que era lo que tú hablabas en backstage.
0: Sí, fue una fuerza, no sé, imparable que me dieron al verlos y al verme, pues que me apoyan esta vez que decido regresar a la lucha libre.
1: Oye, es curioso también, ¿Quién pinta para la corona? Fue un evento que tuvo varias sedes en toda la República Mexicana. Puebla tuvo 2 años consecutivos, 2011 y 2012, bien lo recuerdo. Y ahí es donde en ¿Quién pinta para la corona, Lucky? Y esto lo quiero decir abiertamente, tú no lo sabes. En la semana yo recibí mensajes de aficionados que me preguntaron si Lucky, que había debutado en Arena Puebla este lunes, era el mismo Lucky Boy que lo vieron en AAA, en ¿Quién pinta para la corona?, que lo vieron en Naucalpan, que lo vieron con Rey Celestial, que lo vieron en un largo aniversario de Mano a Mano, y yo respondiéndoles a todos en la semana, sí es él. Tú mencionabas, ¿no?, dejas el boy por aquello de que ya estás en una etapa madura.
0: Sí, bueno, agarrando madurez, pero sí, realmente igual tuve ese cuestionamiento.
1: ¿Quién es, no? Porque
0: sí, ¿quién es ese Luke? ¿Eres
1: ¿Será
0: tú?
1: ¿Será el mismo?
0: Sí, y bueno, yo agradezco mucho a toda la gente que me apoya hoy en día, ahora con este nuevo paso. Tú sabes que de pronto es un poco imposible dejar a un lado el pasado, pero pues yo agradezco mucho porque ese pasado me ha hecho quien soy ahora. Realmente hay mucho fruto, mucha cosecha a donde puedo yo acudir en esos momentos de inseguridad, de nerviosismo, porque han sido ya bastantes años en los cuales le hemos dedicado esta pasión, esta disciplina, lo que son nuestros sueños. Hace rato vuelvo a mencionar a Orlando. Él apoyó, yo lo conocí, mira, en un momento difícil. Avaricia estaba teniendo una lesión, fue nuestra primera cuadrilla, ¿no? Estábamos sonando fuertes y desafortunadamente, ya sabes los riesgos de este deporte, sufrió una lesión, y fue una de las personas que abrió el corazón, nos apoyó en una subasta, y ahí fue cuando yo lo conocí. Hace unos años que regreso nuevamente.
1: A ver, vente para acá, todo esto por acá.
0: Entonces, mira, ya hasta se me fue el avión que
1: pero hizo la subasta.
0: Ah, sí, hizo la subasta. Entonces yo fue que lo conocí. Hay mucha gente a la cual yo agradezco, porque como lo mencionas, hay gente que no nos ha dejado atrás, nos recuerda pues con cariño. Te puedo decir, en ¿Quién pinta para la corona?, yo también ahí tuve a mi primer ahijado de grado. Entonces fue una emoción pues muy bonita, ¿no? El hecho de que la gente nos apoye, la gente nos dé su corazón. Y pues gracias. Bueno, ahorita Orlando, que estás aquí, pues quiero agradecerte también por seguir, ¿no?, seguir la carrera de este luchador, de esta persona, por seguir la carrera de mis compañeros, por quedarte aquí un ratito más también a escuchar esta entrevista, y ahora me alegra escucharte la pasión que tienes por tu sueño, ¿no? Un sueño también que tengo es ir a Japón. Y
1: ¿qué están haciendo, no? Todo el mundo se ha de preguntar, ¿qué están haciendo aquí? Siéntate, Orlando, ya tomamos la cámara.
0: Ya tomé el control de la entrevista.
1: Oye, pero está bien, pues es porque, qué bueno que...
0: Agradecimiento, esto, no es agradecimiento.
1: Para que vean la gente que estamos en vivo y lo que se vive, no es nada fácil lo que se hace. No es nada fácil lo que se hace, es para que se den cuenta, tenemos que hacer cambios. Bueno, ya aquí está Orlando. Y entonces ahí es donde tuviste la de él. ¿Fue tu primera máscara?
2: No.
1: Acá está el micrófono, chico.
2: Sí, es cierto.
3: Sí, son nervios. Y eso que yo ya pasé, ¿eh? No, la verdad es que tengo el honor y gusto de tener una máscara de él. Lo conozco fuera y dentro del ring. La verdad es que él. Yo lo escuché cuando estaba yo en Japón y dije, Lucky va. Y le digo, oye, pero ¿verdad que

0: Que sí es, sí, ya va a debutar. La verdad es que sentí muy bonito, sentí padre, porque pues lo conozco, es mi amigo. Tengo el gusto de poder decir que es mi amigo y decir que yo lo vi en AAA, ¿no? Y es la superestrella de AAA. Fue.
1: Hizo el espacio con Luxor.
0: Digo,
1: que lo cada he visto. Vez lo he mucho la caída de la máscara de Luxor también, ¿no?
2: Sí, sí, se tienen que cerrar ciclos. Creo que es imposible.

0: negocio. Lamentablemente tuvimos una caída y yo también no quería dejar abajo mis sueños. Entonces, pues ahora comenzamos nuevamente. Les vuelvo a repetir, si uno se cae, se levanta una vez más. Y bueno, me da gusto porque pues es difícil de pronto empezar con un personaje nuevo. Yo no encontraba el nombre adecuado. Y entonces dije, pues voy a empezar con aquel personaje que me abrió las puertas y con el que me arropó y me brindó a muchas amistades. Creo que todos tenemos una estrella, hablando de luz, en nosotros, en nuestro interior. Les agradezco que me den ese, ese título. Yo no lo siento así, pero es mi sueño, ¿no? Tú mencionabas ahorita Japón, tienes una playera de Antonio Inoki. O sea, yo también soy bien apasionado de la lucha libre mundialmente y me gustaría cumplir varios sueños, que creo que eso es realmente hacia donde quiero ir. Y qué bueno que nos juntamos en esta mesa para recordar o enfocarnos hacia dónde vamos y lo que queremos. Tú me mencionabas querer vivir en Japón y eso es, como sabes, algo que vive, que nos hace vivir apasionadamente. Entonces, pues gracias a toda la gente que se preguntaba si era yo. Pues sí, gracias a Dios se nos abre la oportunidad. Después de años intentando una oportunidad, hoy gracias a Dios, gracias a la administración de la Arena Puebla, nos abren la puerta y esperemos que sea la primera de muchas, ¿verdad?
1: Qué padre. Oye, dice, un gusto saludar a Orlando, qué bonita experiencia viajar por otra parte del mundo, es mi hermana. Mi hermana Yadel. Oye, pasé contigo, pero regreso con Lucky, fíjate nada más, presta atención a lo siguiente. Jenny, voy a pasar un audio de aquí de mi teléfono. Vamos a ver qué sorpresa tenemos para Lucky. No vais a llorar,
2: ¿Qué tal? Muy buenos días, buen Arturo, un abrazo, espero que estés muy bien. Y bueno, este audio es para felicitar al buen Lucky. La verdad, uno de los buenos elementos, no solo ahorita dentro del Consejo Mundial, sino dentro de los independientes y en otras empresas. La verdad, yo he sido también, creo que, visor de cómo ha ido creciendo. Él desde muy pequeño ha ido haciendo las cosas pues bien, se ha ido preparando. Entonces yo digo, creo que esta oportunidad de verse más le ha llegado en el momento adecuado, con una madurez, créeme que muy buena. Y pues no me queda más que felicitarlo, que esté bien y que le eche de aquí para adelante. Un abrazo y que estés muy bien. Siempre tu amigo, el buen Arturo. Saludos, que estés bien.
1: Y es, ¿de quién se trata? Tú sabes, ¿de quién se trata?
0: Claro.
1: El asturiano.
0: El doctor, una persona que de verdad hace ya un año me decía, me daba consejos. Creo que uno siente, o yo soy muy perceptivo a las personas que me rodean y es de las personas sinceras que yo he encontrado en el camino, bueno, dentro de la Arena Puebla, que siempre me ha hablado como es, me ha brindado, como lo acaba de mencionar, pues el apoyo, me ha sabido reconocer mi talento. Me ha sabido orientar también cómo hacerle para llegar. Y agradezco mucho, profe, siempre lo digo con todo respeto y honor que se merece, mi máximo respeto. Muchas gracias por confiar en mí, por creer en mí, por darme ese entusiasmo, esas palmaditas en la espalda, porque pues de quién viene. Yo sinceramente lo he admirado, lo he respetado siempre. Ha sido profesores de mis maestros de educación física, siempre me, como yo desde niño siempre era de llevar mi mascarita, de hacer piruetas en la cancha de fútbol y todo eso, me mencionaban siempre como referencia. Mi profesor en la facultad de la UAP es asturiano, ¿no? Con un orgullo. Y la verdad es que también le agradezco mucho pues las felicitaciones.
1: Oye, Lucky, todo el sueño comenzó, no sé si Orlando se acuerde, pero el sueño comenzó con cuatro chicos, que era Rey Celestial, Diego Avaricia y Lucky Boy, ¿correcto? ¿Eran cuatro?
0: Sí, sí.
1: Eran los imposibles. Bueno, siguen siendo los imposibles, cada quien con caminos diferentes, pero siguen siendo los imposibles. Sí. Ahorita uno en el cielo, tres aquí en la tierra. Pero así surgió, ¿verdad?
0: Sí, seguimos luchando, ¿no? En este camino que es la vida. Te mencionaba hace rato, en la entrevista que me hiciste el lunes, yo por la emoción no había entendido de que un imposible nunca está solo. Y yo les agradezco mucho porque...
1: Oye, pero qué bueno, te interrumpo tantito, porque te hubieran regañado. Digo, lo digo con mucho respeto, yo estuve ahí en firma con ellos, estuve como comentarista, sé lo que sí, sé lo que no, digo, espero esto, no, y aunque llegue, digo, no estoy diciendo nada malo,

0: pero es lógico que yo pensé que cuando yo te hice la pregunta de un imposible del cielo, cuando me cambiaste la pregunta empezaste a hablar creo que de tu abuelito y de tu hija.
1: De mi hija.
0: Yo luego hice el chip y dije, sí, sé que Rey Celestial en este momento aquí en el backstage, no, acá ya. Acá somos libres y podemos hablar de lo que sea, pero allá no. Y yo me fui con esa finta, esa idea, ¿no?
1: Por sí, las no. Políticas. No, es que lo te mencionaba hace rato, para mí angelitos no son gente que haya fallecido, gente que espiritualmente me acompañe, sino gente que tiene brillo y que hace posible y te protege, gente que te ama, que hace posible que tú tengas día a día la motivación para hacer tus sueños, ¿no? Entonces, yo no agarré la onda. Fue muy natural, la verdad. De hecho, ahorita, pues, no lo creas, o el día de mañana se queda grabado, puede que lo escuchen y tú sabes lo que complica, ¿no? El hecho de que yo venga de otras empresas o el camino que haya tenido es algo que...
0: Por eso yo sí lo digo, tú no, fíjate. ¿Ven? Yo lo dije.
1: Pero te mencionaba, mi amigo... Jago, Avaricia, me marcaron antes de la función con los nervios, con la alegría, con la emoción de que saben que he estado luchando por esta oportunidad, que he estado ahí aguantando, entrenando, de que he querido mucho esta oportunidad y me hablaron con todo el gusto y yo les agradezco de corazón porque a pesar de que los caminos han ido un poquito... por otros rumbos, día a día seguimos siendo esos jóvenes que perrean, que le echan todos los kilos en cada quien en lo que se dedica y que cuando nos hablamos con sinceridad, con amor, con cariño, con todo lo que implica lo que hemos vivido. Te comentaba en ese momento, yo no lo mencioné en la entrevista, se me fue, pero antes de estar, yo era muy inseguro, para ser una mortal era muy miedoso, entonces Rey Celestial a su manera me decía, tú puedes, tú eres mejor que yo, hazlo. Entonces, a veces yo llegaba de funciones de peso y me decía, no, es que tú eres bueno, ¿no? Con otras palabras, tú eres bueno. Entonces, esas palabritas las tenía yo aquí. Cuando yo salí realmente, fue como que lo que me dio seguridad, ¿no? Porque ya lejos de la familia, cosas que no saben detrás de escenario, solamente lo sabemos los luchadores, es como que se vive un nervio... brutal, ¿no? Un nervio como incontrolable y en ese momento yo también sentí las palabras de Rey Celestial que yo sé que espiritualmente también me acompaña, también está conmigo, con su familia, hablando, ¿no? Apenas con su familia, pues me cuentan sus experiencias y les digo, yo también siento a veces su presencia porque era alguien que, a pesar de que fuéramos casi de edad, pues sí puedo decirte que tenía un ser muy, muy protector con la mayoría de nosotros.
0: Oye, y pasó también otro fenómeno especial. Ahorita le mandamos saludos. Bueno, vamos a leer porque hay muchos comentarios para ti. Pero me va a saltar uno. Está Tiger Boy. Con Tiger Boy pasó un fenómeno que debuta en la Arena Puebla y fue bien padre. Hubo comentarios, perdón las comparaciones son odiosas. Y hubo público que dijo, pues qué místico. Cuando fue el debut de Tiger Boy, contigo pasó lo mismo. Este lunes tú sales y el público, Loki, ¿qué sentiste en ese momento?
1: Pues se me pone la piel china de ahorita que lo mencionaste, lo recordé. Y es indescriptible la sensación que te hace sentir la gente. Te digo, de pronto tú estás por la vida teniendo tropiezos, teniendo caídas, piensas que ya no va a haber oportunidad de levantarte y que Dios te dé una oportunidad más de escuchar. Es como un poco embriagante, ¿no? La sensación como de que la gente te está apoyando, como que te eleva demasiado y pues yo no tengo más que agradecerle a Dios esa oportunidad de que la gente... me veo una vez más de pie, me veo una vez más enfocado, me siento muy contento, como lo mencionaste, yo andaba con cero expectativas de lo que fuera, te digo, tenía más como inseguridades que realmente situaciones que sucedieron. Para mí fue linda la reacción de toda la gente. Me mencionaron en vestidores, ¿trajiste a toda tu familia? Le digo, no, nada más vinieron, fue
2: mi mamá, mi hija,
1: su pareja, mi mamá, una tía. Pero lo que yo escuché no fue...
0: ¿Vos sabes? No. Sí, eso la verdad, hay que dejarlo, gracias. Claro. No era familia. Así también está mucho.

0: la repetición, ayer vi la repetición y dije, ay, güey. Oye, llevaba la colonia entera.
1: Con lo de Tiger Boy también no fue toda su familia, o sea, fueron 3, 4, ¿no? O sea, fue público que sigue su carrera de él como sigue tu carrera.
0: Sí, y creo que se lo gana, ¿no? Porque conoces a la persona, ¿no? Conoces a la persona sin máscara y con máscara y dices, es completamente igual, ¿no? Es sincera, es amigo, es te encuentra y te saluda, te encuentra y te abraza, y muy poca gente hace eso, ¿no? Entonces, se gana la afición, una foto, oye, regálame una foto.
2: Ya no te voy a dar fotos, escuché lo de las japonesas. No te creas. No, es que precisamente yo creo que es lo que hemos tenido, bueno, yo he tenido también experiencias con, llamémoslo, superhéroes, con gente que son nuestros ídolos, y es muy gacho que no te brinden la atención. Entonces, creo que eso se me ha quedado guardado. Posteriormente conocí a dos ídolos, uno de ellos Ricochet, Rey Fénix, que han sido más que los luchadorazos que vemos en televisión o que admiramos, son unas personas bastante serias, humildes, cariñosas, bastante empáticas, ¿no? Entonces creo que es lo que me han transmitido. Es una semillita que se ha ido pues esparciendo y que a mí realmente me gusta porque me han hecho sentir bien, ¿no? Entonces qué bueno que la gente o que mencionas que sienten eso de mi parte, porque pues sinceramente nos damos a ustedes, nos damos a los medios también de comunicación que pues nos levanta, ¿no? A la gente que nos va a hacer y deshacer también el día de mañana que no respondamos como lo merece la bendita lucha libre.
1: Vamos a hacer un corte, mi estimada Jenny Veloz. Vamos a hacer un corte y regresamos con Arena Puebla. Tenemos la crónica completa y para cierre de programa, aquí está Lucky y también Orlando, que ha regresado del más allá. Ah, es cierto. Vamos a hacer un corte, regresamos con Arena Puebla. Tenemos una crónica extensa. Tenemos incluso las palabras de Lucky, que no es lo mismo a como ya está aquí, tranquilo, en cabina, platicando, a lo que vivió minutos después de la lucha y ya en entrevista. Tenemos la crónica completa, corte y regresamos.
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0: Black Guzmán fue hermano de la máxima leyenda de los encordados, el enmascarado de plata, el Santo. Buscando nuevos horizontes, Black Guzmán partió a los Estados Unidos. En Texas, Arizona, Nuevo México y otros territorios fue la máxima sensación entre los luchadores de la época. Llegó a ser campeón nacional medio de los Estados Unidos y campeón mundial por su elegante porte. Era el ídolo de las norteamericanas, sobre todo de las rubias y las pelirrojas. Por sus conquistas, por ese arrastre que tuvo entre las primas y por los llamativos Cadillacs que servían de escaparate a su maravillosa personalidad, creció su leyenda y a pesar de su fama y de su éxito, Black Guzmán siempre fue un deportista disciplinado. Jamás fumó ni bebió en su vida.
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0: vuelta en Mano a Mano de Emoción de la Lucha Libre a través de SICOM Radio 105.9 de FM, el canal de las y los poblanos. Si yo te sigo recordando, ya tenemos participantes, Loki y Orlando, no sé si tengan mano santa, pero ellos van a determinar quién se lleva esta bonita playera de DTU que nos mandó Crazy Boy, donde al frente dice lucha por lo que quieres y en la parte de atrás dice lucha de calidad. Así que ya tenemos algunos participantes aquí. Están, como lo pueden ver, a quien nos está viendo a través de redes sociales y a quien nos está escuchando, es el momento de que ustedes participen por esta bonita playera. Lo único que tienes que hacer es participar con el fuerte rumor que ha surgido. ¿Qué te parecería dos funciones en la Arena Puebla cada semana? Marcando a cabina 22-22-73-77-16, terminación 17, mensajes al WhatsApp 22-15-87-56-57 o bien 22-25-08-04-00, nombre con apellido, colonia, teléfono y su comentario. Vámonos con lo sucedido en la tradicional Arena Puebla. Loki debuta en la Arena Puebla y el Egipcia en una nueva era. Sandokan Jr. está de regreso otra vez. Sí, otra vez un sold out. Registró la Arena Puebla en su lunes tradicional que marcó el regreso de Sandokan Jr., recuperado de su lesión, además del debut espectacular de Loki y la reaparición de Águila Egipcia con un total de 7 luchas. Con dobles Frankenstein, los viajeros del espacio, Max Star y Futuro superaron a Ryder y Vegas en unos relevos sencillos. Rey Apocalipsis y el Malayo vencieron a Arcalis y Tiger Boy con un mortal y una ranita. Fue como Meyer y Rey Espartano se impusieron a Nitro y Sombra Diabólica Junior. Y casi llegando a los 10 minutos como límite en un match relámpago, Jarochita derrotó a Lady Frost con una balaguesa. En la lucha semifinal, la fuerza poblana, Estigma y Shelgua vencieron a los Calavera Junior primero y segundo, luego de aplicarles un nudo rosa y una plancha estilo Zapito. Una batalla muy pareja donde se espera una revancha. El rey del mundo, la mano santa, Sandokan Junior regresó a la Arena Puebla recuperado de su lesión al lado de Difunto y Soberano Junior para lograr una victoria importante ante Máscara Dorada, Flip Gordon y Star Junior. Era la tercera caída cuando el Lujo de la Lucha Libre sorprendió con un tornillo al Maestro del Aire para el triunfo de los rudos. Vamos a escuchar Jenny Veloz a Sandokan Junior después de casi 8 meses de inactividad. Ahora, ¿qué creen? Lamentablemente Barbosa está lesionado. No están los cuatro juntos aún del Galeón Fantasma. Está Furia Roja, Difunto, pero dice Sandokan, vamos a recuperar todo. No le importa tanto haber perdido la Copa Junior, porque hace un año la ganó en el 2025. Dice, se la regala al villanito, que lo disfrute. Pero tiene muchas cuentas pendientes Sandokan Junior y es a quien vamos a escuchar a continuación.
1: Pues contento, contento de volver a Puebla con toda esta gente que desde que uno se baja del camión te está recibiendo con regalos, con aplausos, con porras. Estoy feliz de poder regresar a la Arena Puebla, una arena singular que no tiene un público como ninguno. Pues bien, como lo dices, la verdad es que ya tuve la fortuna de gozar de esas mieles, de poder ser

0: El Junior VIP del año pasado 2025. Y bueno, en esta ocasión le di chance al villanito. Ya lo había papeado en las entrevistas, ya lo había humillado en el Semel Informa. Y bueno, la lucha, ¿la viste? ¿Cómo la viste? Excelente. Lo papeé, señores, lo papeé. No me llevé el resultado, pero bueno, no pasa nada. La calidad se quedó arriba del ring y la fiereza del único rudo del Consejo Mundial de Lucha Libre, el rey del mundo, Sandokan Jr. Pues claro, claro que va a estar molesto tanto el villano tercero como el hijo del villano, como su tío el villano cuarto, si le puso una arrastrada arriba del ring. Está enfrente de un luchador peso completo, 1.87 de estatura, un verdadero luchador. Competí con un luchador de 1.64, con 80 kilos. Por favor, estoy para cosas grandes, quiero cosas más grandes. Así es que ya lo saben, a toda la gente le pido luchadores de verdad que vengan y se enfrenten con el rey del mundo, Sandokan.
1: Finalmente, pues la cuarteta está más que unida, completa.
0: Como bien lo dices, vamos a ir retomando poco a poco. La lesión de Barbosa nos ha detenido un poco, pero bueno, creo que venimos haciendo las cosas bien. El Galeón Fantasma viene haciendo las cosas bien. Somos la mejor tercia ruda del Consejo Mundial de Lucha Libre. Se han ido perdiendo esos valores rudos. Ahora todos piden aplausos. Ahora todos levantan las manos, piden porras. Señores, esa rudeza no se debe determinar, porque aquí en el Consejo Mundial de Lucha Libre hacemos lucha libre real. No hacemos payasadas, hacemos lucha libre real. Y por eso están los mejores rudos de todo México.
2: En más de esta crónica de Arena Puebla, con una victoria, el poblano Loki debutó en la Arena Puebla ante el Egipcia, quien formalizó su regreso. Fue un match relámpago donde el ex cadete del espacio derrotó a su rival con un giro de 450 grados. A los casi 10 minutos de acción, con dedicatoria especial al cielo, Loki disfrutó su momento. Primero vamos a escuchar a Águila Egipcia, ¿ok? Que después de 10 años, él hizo una pausa de 10 años. Lo acepta, estaba en un proceso de inmadurez, tal cual lo dice y lo expresa él. Y se pues da a entender a que no fue una decisión correcta, o decisiones que a veces uno como joven comete, pero ahora llega una madurez que le permita tener más los pies sobre la tierra y tener una mayor estancia dentro del Consejo Mundial de Lucha Libre. Es muy importante, está contento. Lo vemos incluso fuerte, con otra visión, y eso nos da mucho gusto. Así que vamos a escuchar a Águila Egipcia, que regresó a la Arena Puebla.
3: Déjame decirte que no es un debut, sino es una reaparición. Prácticamente hace 10 años hicimos nuestro debut aquí en esta casa, que es Arena Puebla, y hoy estamos de regreso. Prácticamente después de 10 años. Diríamos, fuimos inmaduros en esos 10 años sin saber qué es lo que queríamos, y ahora, en la actualidad, luchamos por seguir aquí, y gracias a Dios, gracias a la Arena Puebla por darnos esta segunda oportunidad. Luchamos bastante, seguimos preparándonos día a día, estamos entrenando, estamos en gimnasio. Entonces, créeme que de esos 10 años nos preparamos bastante para regresar, más peso, más energía, mucho más ganas de salir adelante en esta, lo que es la lucha libre. Le agradezco mucho a toda mi familia, que fue la que hoy en día me acompañó, y prácticamente toda esa gente que nos ha apoyado día a día, dándonos motivación para seguir adelante. Pesa bastante haber dejado tanto tiempo el dejar esta nuestra casa Arena Puebla, pero gracias a Dios hoy en día seguimos vigentes aquí. Como las ansias de ver cómo nos recibía otra vez esta bonita gente de aquí de Arena Puebla.
2: Oye, es curioso porque la gente, hay un momento en el que se indignó tras los castigos que tú aplicabas, y de eso se alimenta el rudo.
3: Así es, créeme que seguimos preparándonos día a día, no me importa que la gente nos abuchee. A fin de cuentas, mientras la gente nos siga queriendo aquí y que más como rudos, vamos a seguir destrozando estos técnicos.
2: Crónica de Arena Puebla, vamos a escuchar las palabras de Loki. Sí, aquí lo tenemos, pero ahí tenemos una entrevista muy especial, porque en serio, cuando bajas del ring es un panorama totalmente diferente. Estás agotado, estás cansado, tienes sentimientos encontrados, tienes mucho que decirle a la prensa. ¿Qué nos dijo Loki minutos después de haber luchado? Estas son sus palabras.
4: Sí, casi me rindo en este proceso que es el camino hacia los sueños, pero bendito Dios, en el hogar tengo a un angelito tan precioso. y otro que no me acompaña, que sé que estuvieron presentes conmigo y que gracias a Dios, gracias a las oportunidades que nos da el administrador de la Arena Puebla, podemos cumplir el primer sueño que yo tuve a los 8 años de edad.

0: Poquito antes de querer pisar la arena Puebla, y hoy me vibra el alma, se me pone la piel eriza china de recordar esos momentos cuando ese niño, al ver a su luchador favorito, dijo: yo quiero estar en esa esquina. Y hoy Dios me da la oportunidad. Agradezco mucho a la vida, porque creí que iba a estar lejos de los encordados mucho tiempo, pero estamos aquí. Tengo una lluvia de emociones, porque detrás de esta persona, detrás de esta máscara, hay mucha gente que me mantuvo motivado, me mantuvo firme. Y estamos hoy agradecidos por cada mensaje. Yo sé que muchos de los que gritaron conocían la trayectoria de un servidor, y les agradezco de todo corazón que me hagan sentir nuevamente esta pasión por lo que tanto amo.
1: Tú mencionas uno de esos ángeles, y uno de esos ángeles es tu abuelito.
0: Sí. Yo sé que espiritualmente me acompaña, espiritualmente me está llenando la cabeza de mucha firmeza, de mucha fuerza, porque lo vuelvo a repetir, no es fácil estar aquí. Muchos de los compañeros saben todos los sacrificios, todo lo que dejamos en casa por querer cumplir nuestros sueños, y le agradezco a él que me haya llevado a los 8 años a entrenar esta bendita lucha libre que muchos amamos y respetamos. Hoy le doy las gracias, porque sé que donde sea que está aquí, que vive en mí, en mi corazón, me está apoyando y me está dando todo el aliento para mantenerme de pie. Y hoy tuvimos la fortuna, mañana no lo sé. Los luchadores de aquí están muy bien preparados, y sé que él me va a seguir motivando como lo hacía en vida. Nunca me dejaba que agachara la cabeza o que me rindiera. Cuando partió lo hice, no fue una buena experiencia, pero hoy me queda como una experiencia de fortaleza para seguir adelante, levantarme del suelo donde en algún momento me tiré, y estar de pie otra vez. Y hoy, bendito Dios, bendito a la Casa Arena Puebla, que salimos con la mano en alto. Le agradezco a toda esa gente preciosa, a ustedes medios que nunca me han dejado atrás, siempre me han echado porras, y por darme este espacio siempre estaré agradecido con todos. Desde que era niño, yo siempre lo único que le pedía a mis papás, estaban separados, se les pedía a cada uno que no me dejaran solo, que los quería ver en las funciones. La verdad, por la cantidad de gente, no es posible a veces voltear a ver a sus seres queridos, pero hoy pude verlo, y al principio de la lucha, y le agradezco mucho a mi hija que me pone una capa de superhéroe, y hoy yo quiero luchar día a día por darle un buen papá, un buen hombre, y pues le agradezco haber venido aquí conmigo.
1: Una fusión, por lo que vemos en tu imagen, es una fusión de todos tus personajes que has tenido.
0: Es correcto, buena observación. Hice todo lo posible para mantener todas esas fortalezas, todo eso que espiritualmente, anteriormente, con el primer nombre que fue Loki, quise tomar, no un trébol, sino todo lo espiritual que me acompaña a Dios, a mi creador, que Él me da la suerte, Él me pone. Yo no le digo, dame, solamente ponme donde yo pueda para ellos, para compartirle a mi gente, a mi familia, y es lo único que pido, es mi suerte de hoy en día. Y como lo mencionas, fusioné todos los personajes que esta lucha libre me ha dado oportunidad de pisar grandes escenarios. Hoy se cumple mi sueño de pisar la Arena Puebla. Ya no me siento como un chico, ya no soy el chico de ayer. Vengo recargado de mucha experiencia, de mucha fuerza, y por eso dejamos el boy. Únicamente le pusimos Loki. Somos suertudos por yo tener una familia tan preciosa, una hermosa gente, una hermosa afición, un hermoso deporte que me hace sentir la vida con pasión y con mucho amor.
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4: Black Guzmán fue hermano de la máxima leyenda de los encordados, el enmascarado de plata, el Santo. Por ese tiempo, desfilaban grandes personajes de la talla de un Bobby Bonales, el Cavernario Galindo, los hermanos Juventino y Rito Romero, Dientes Hernández, Charro Aguayo, Murciélago Velázquez, Tarzán López y Gardenia Davis, entre otros. Pero destacaba un hombre que a lo largo de 44 años consecutivos libró 15.000 combates. Él fue el Santo, hermano mayor de Black Guzmán, siendo ambos tan formidables luchadores que jamás en su vida se enfrentaron.
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0: Estamos de vuelta en Mano a Mano, la emoción de la lucha libre a través de SICOM Radio 105.9 de FM, el canal de las y los poblanos. Y bueno, pues ya aquí estamos ya para la recta final del programa. ¿Tienes mano santa, Loki?
1: Esperemos que sí.
0: Bueno, espera. Daikirisi, Orlando, ¿tienes mano santa?
2: No, claro que
0: bueno,
2: no.
0: Bueno, no importa. Para hacerlo legal, hacemos ya al ganador, lo obtenemos porque tenemos poquito tiempo ya para despedirnos. Y pasamos a los saludos, que son muy importantes, ¿va? Entonces, para que vean que todo es legal, yo saco un papelito eliminado. Tú sacas un papelito eliminado y Loki obtiene al ganador. ¿Te parece? Para que vean. Ay, no, ¿cómo no? Nos vamos con el primero. Sergio Gálvez Meléndez, suerte para la próxima. No ha ganado. Entonces, va mi estimado Orlando y el segundo es...
2: Jesús Martínez Mendoza.
0: Ay, qué lástima. Gracias. Y entonces, el ganador o ganadora, Loki, tú eres el que tú quieras. Veamos.
1: David González, has ganado la playera oficial de
0: DTU.
1: DTU.
0: Oye, tú estuviste ahí.
1: Bravo.
0: Con Crazy Boy, ¿va?
1: Sí, también.
0: Tuviste la oportunidad.
1: También nos abrieron las puertas y pues fue el trampolín para varias experiencias. Entonces, felicidades, David González.
0: David González es el ganador de la playera. Felicidades. Y la tienes que venir a recoger a partir de hoy. De hoy, puede ser hoy, o hasta el miércoles, para recoger aquí en SICOM, en Boulevard Tlizcayo 1910, tu playera. Jesús Mendoza, saludos. Vámonos, que son bastantes a donde nos quedamos. Y dice Nancy Ortiz Peña, presente, hermano, saludos.
2: Saludos,
0: Naivi CH, bravo, Lucky.
1: Muchas gracias.
0: Te quiero mucho. Mucho éxito, Lucky. Jesús Martínez, saludos. Daniel Fernández, Loki, siempre sorprendido, mucho éxito.
1: Gracias, muchas gracias. Un abrazo y ahí también te mando un mensajito. Ya anduve contestando ahí también en redes. Gracias.
0: Jesús Martínez Mendoza, saludos para tu invitado Loki. Felicidades por ser un excelente luchador.
1: Saludos, Jesús. Gracias por tus comentarios en el corazón.
0: LM Gaby, mucho éxito.
1: Saludos, Gaby.
0: Chuy Perea.

0: Saludos al buen Luki, le deseamos el mejor de los éxitos y que la siga rompiendo ahora en la serie y estable.
1: Muy buen Chuy, muchas gracias por tu comentario, un abrazo fuerte y esperemos que así sea, así sea.
0: Tiger Boy, respeto y admiración, Loki, muchas felicidades, sabes que te aprecio mucho, saludos.
1: Igual es mutuo, es un hermano que empezamos juntos a entrenar, él sí es un año quizás menor que yo y empezamos, tenemos ahí unas fotitos. Creo que igual otro personaje que dentro de la Arena Puebla me ha brindado su apoyo, le agradezco mucho al buen Tiger Boy que también está haciendo las cosas muy bien, mi respeto y admiración es mutuo para él también, felicidades a su trabajo.
0: Naivi CH, siempre contigo Loki.
1: Gracias por siempre apoyarme desde que he iniciado este sueño. Te quiero mucho, prima.
0: Guadalupe Jarillo, saludos y éxito desde pequeña. Me gustan las luchas desde la ex cancha de San Pedro. Saludos a Guadalupe. Felipe Sánchez León, buenos días. Me llamo Felipe Sánchez, los escucho desde la colonia Aquiles Ardán. Arriba los rudos, bendiciones para ustedes. Bonito programa. Muchas gracias. Leti Hernández, un abrazo, Luki, éxito.
1: Gracias, madre, gracias. Por confiar nuevamente en mí, por acompañar mi vuelo, así lo has mencionado desde que inicié este sueño, gracias por apoyarme, espero en un futuro poderte regresar todas las bendiciones que le has dado a este niño, este ahora joven, y te agradezco mucho, mami, te amo.
0: Guadalupe Jarillo, espero que en alguna ocasión tomarme la fotografía con Luki. Tengo 74 años y desde pequeña conocí a varios luchadores.
1: Ay, muchas gracias, yo la voy a visitar, dígame dónde y yo también quisiera que se diera esa fotografía con usted.
0: Chuy Perea, saludos al amigo Orlando y a Loki y a ti Arturo, grandes amigos que me ha dado la lucha libre.
1: Un abrazo, gracias.
0: Saludos. Somos Guzmán, saludos a Loki.
1: Saludos, saludos.
0: También Amro.
1: ¿El ganador? No.
0: Saludos.
1: ¿El ganador, verdad? No.
0: No sé si sea él, pero es David González.
1: Sí, sí. Bueno. Sí, saludos. Saludos. Sí, felicidades, saludos a ti.
0: Ayla Hassel, saludos a todos, especialmente a Loki, muchas felicidades, se le aprecia mucho al muchacho.
1: Muchas gracias, un abrazo fuerte, que también tiene ahí un campeón en casa.
0: Lobito dice, te manda saludos, que te quiere mucho, mira, dice.
1: Yo también lo quiero mucho a ese campeón, de verdad, que hay gente que motiva mucho a este servidor a seguir adelante, a cumplir esos sueños. Yo le agradezco mucho a él y a su familia que en algún momento hubo una función. Por cierto, qué ricos tamales nos ofrecieron a los luchadores, tamales jarochos. Y un abrazo hasta su casa, bendiciones.
0: Mira, ya te mandó un mensaje directamente, Lobito. Dice, saludos, Luki, lo quiero mucho.
1: Muchas gracias, gracias, hijo, por estar apoyando siempre. También antes de lo que fue el día lunes, mi presentación en la Arena Puebla, también me mandó un mensaje personal y te agradezco mucho porque también eres de las personas que me mantienen aquí firmes.
0: Buen día, lo interesante de 2 días de la Arena Puebla serán las carteleras a presentar, esperemos tenga más proyección el talento poblano de parte de Daniel Fernández Cabrera de la colonia González Bautista. También buenos días, saludos cordiales Arturo, pues me parece muy buena idea que haya 2 funciones en la Arena Puebla. Los lunes se agotan los boletos, nada más sería ver qué función nos conviene. José Antonio Juárez Díaz de la colonia Valle del Paraíso. Sergio Gálvez de San Jerónimo Caleras, quizás una buena idea que los lunes se quedaran como hasta ahora con talento general del Consejo Mundial de Lucha Libre, y si quisieran una función extra de la semana que fuese con puro talento poblano como los domingos populares en los 90s, no sé si quizás pueda funcionar. Saludos a ti y a tus invitados. Muchas gracias. Hola Arturo, buenos días. Tenemos muchos saludos que pues ha llegado el momento de despedirnos. Muchísimas gracias. Luki, ¿algo más que quieras agregar?
1: Pues agradecerte a ti el espacio, mi Orlando, gracias por compartirnos este sueño que viviste en realidad en Japón. A toda la gente que se dio cita el lunes y que se da cita ahorita un espacio para escucharnos, para mandarme un comentario, les agradezco mucho de todo corazón. Me mantienen enfocado, gracias. Por la energía, por el cariño que le dan a este servidor y pues vamos para adelante. Esperemos que sea la primera de muchas funciones y que pueda yo darles lo mejor de mí a toda la gente que es muy linda conmigo, a los amigos que también creen en mí, a mi familia que está allá en casa escuchándome. Gracias por todo su cariño. Le agradezco a Dios por esta oportunidad.
0: Muchas gracias, Orlando. Nos vamos.
2: Vámonos. Pues nada más darle las gracias. Creo que hablamos de mucho, ¿no? Sueños es lo que nos mantiene vivos. Gracias a la familia, gracias a los amigos. Un fuerte abrazo.
0: Nos vamos, se despide su amigo Arturo Dinamita Wenceslao. Nos escuchamos el

0: próximo domingo, en punto de las 9 de la mañana, se quedan con Mariale Ayón. Ya está más que lista con su programa, así que dijera a Super Porky, en paz descanse. Hasta la vista, baby.
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4: Frida Kahlo fue una artista mexicana que se inspiró en la música para crear sus obras. La música fue una parte importante de su vida y la utilizó para expresar sus emociones y sentimientos. ¿Sabías que Frida Kahlo era una gran aficionada a la música folclórica mexicana?
5: Son las 10 con 59 minutos.
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6: La mariposa monarca es la atleta de élite del mundo de los insectos. Algunas viajan hasta 4.000 kilómetros desde Canadá y Estados Unidos hasta los bosques de México para invernar. Lo más increíble es que las que regresan al sur nunca han estado allí antes. Se guían por el instinto y la posición del sol.
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5: Son las 11, en punto.
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La Charrasca de los Diablos, que también la tocamos con un cuerno y dándole golpes también para que los dientes hagan su sonido normal, natural.

0: es como algo que ya se trae en la sangre, que niños recién nacidos ya andan bailando, ya andan disfrutando.
1: ¿Cómo están, amigos? Muy buenos días, me da mucho gusto saludarlos, soy Yoringuel Camaño y bueno, pues estamos en una emisión más aquí en su programa de Fandango en Fandango, como todos los domingos. Pues la verdad es que me da muchísimo gusto saludar a toda la gente que nos está escuchando en los diferentes municipios. Fíjense que tuvimos la oportunidad de estar en Ilamacingo, en San Jerónimo, Xayacatlán, en Totoltepec. También tuvimos estos días, hemos estado visitando Petlalcingo, por supuesto, y bueno, pues siempre la gente nos dice, escuchamos el programa de Fandango en Fandango todos los domingos, y bueno, pues me da mucho gusto. Ahí están los saludos, queremos saludar a toda la gente, a los mayordomos de Santa Cruz Nuevo. Qué bonito pueblo, fíjense, poquita gente sabe de cuántas casas de piedra existen en este estado de Puebla. Tenemos casas de adobe, tenemos casas, pues ya saben, de cemento, tenemos casas de carrizo, pero casas de piedra, o sea, uno pensaría que pues estamos en la prehistoria, pero no, son arquitectónicamente, son construcciones que el INAH ha reconocido que la importancia de este patrimonio arquitectónico que es Santa Cruz Nuevo. Si ustedes tienen la oportunidad de visitar Santa Cruz Nuevo, vayan a conocer esas casas de piedra que la gente, pues normalmente vive ahí, no es algo como que lo han creado, es un proyecto del gobierno, no, nada, eso tienen, pues yo diría que yo creo que hasta decenas de años estas casas. Pero bueno, mandamos un saludo muy especial porque los mayordomos de Santa Cruz Nuevo también nos vinieron a visitar, que por cierto estuvieron en Gabino Barreda ahora en épocas de carnaval, y siempre se me pasa saludar a la gente de Santa Cruz Nuevo. Pero bueno, pues vamos a iniciar este programa. Le mando un saludo a nuestro amigo Carlos Manerica allá en controles. Gracias, Carlos. También a la gente que está en toda la radio, en todo este sistema estatal de telecomunicaciones del gobierno del estado. Recuerden visitar las páginas de SICOM Acatlán 95.3. Estamos al aire y eso nadie lo puede remediar, así que muchos saludos. Estamos terminando los trabajos, pues como saben ustedes, de Fandango en Fandango, está en Oaxaca, en Guerrero, en Morelos, en Puebla, terminando la Feria de Puebla, por supuesto. Y bueno, yo espero que tengamos un programa especial platicando con los coordinadores de la Feria de Puebla. Qué buen proyecto se sacaron ahora en este pabellón cultural, más de 300 artistas presentando, y bueno, pues es la defensa y la lucha porque se escuche la cultura, que se escuche el arte, que se escuche pues todas las voces que existen en este país, que es tan pluricultural, multiétnico, y sobre todo pues conocer la diversidad de pensamientos y la diversidad que existe de ideologías. Y bueno, y que fíjense qué interesante, platicando sobre la diversidad, hace muy poco también hablando de nuestra hermanitos de la red estatal de telecomunicaciones allá en SICOM y Izúcar, conocí a mi queridísimo amigo Jack Pack, que
2: Jexpack,
1: es que me cuesta, lo estoy conociendo ahorita, y le dije, amigo, tienes que estar en mi programa de radio, tienes que estar. Y bueno, pues ese es un programa especial, porque fíjese, lo estamos grabando desde la región de la montaña, estamos en San Bernardo, para la gente que nos está escuchando, este programa lo estamos grabando en San Bernardo, y bueno, pues no estamos en la cabina ahorita, pero bueno, lo importante es la palabra, y lo conocí, me parece muy interesante lo que él nos comparte, sobre todo por su pensamiento. Yo diría un pensamiento que es muy necesario escucharlo ahora, ¿no? Ahora que hay tantas guerras, ahora que tenemos pues un tema de sequía del agua, que no hay, que pues hay que hablarlo, no hay agua en muchos pueblos, pues está acabando el agua. En política cultural, pues a veces se está folclorizando todo el acervo comunitario, y pues mucha gente dice que no se folclorice, esto es el acervo del pueblo. Y también el tema de hablar la importancia de la cultura, la importancia del arte. Y entonces pues yo quiero darle la bienvenida a mi amigo, quiero que se presente, porque estamos, fíjense que estamos en la Mixteca grabando este programa, pero sobre todo pues estoy platicando con él un poquito de lo que es el arte y de lo que es la cultura. Pero bueno, me da mucho gusto saludarlo. Amigo, ¿cómo estás?
2: ¿Qué tal? Saludos, Panolti, para todos los hermanitos. Mi nombre es Jexpack, muy bien, aquí compartiendo con el hermano Yoringuel, conociéndonos también, y pues un gusto estar aquí en tu programa, amigo.
1: Oye, ¿qué onda con tu nombre? Me cuesta mucho decirlo, me vienes platicando que es un nombre maya, es un nombre compuesto. Platícanos a la gente, primeramente que vaya a la gente a las redes sociales y te vaya a buscar, cómo te encuentra, para que mientras estemos platicando un poquito, pues esté viendo tus aportaciones,

0: tu música en YouTube, en Spotify, ¿dónde te pueden encontrar? Porque fuera de que eres pues una persona, pues yo diría pues resistente, luchadora, activista, creía yo, estás también incursionando o estás dentro de las plataformas digitales. ¿Cómo te puede encontrar la gente que ahorita está escuchando este programa y que está pues sintonizando la 95.3, te escuche y platícanos la historia de tu nombre?
1: Ah, vale. Me pueden buscar en mis redes sociales, tanto en Facebook como Instagram, como Jexpack. Se escribe con J-E-X-P-A-K. Se pronuncia Jexpack. Y bueno, mi variedad de programas y de proyectos que tengo, que estoy en función, pues me dedico tanto a las artes, a la música, a la difusión de la cultura, a la difusión de la medicina tradicional. Un poquito de lo que subo en mis redes sociales se centran en eso, en estas principalmente, pero tengo tanto mis proyectos como artesano y como músico independiente. Principalmente es lo que ahí más adelante les voy a contar cómo me pueden encontrar, pero ahorita Jexpack lo voy a describir un poquito. Es una inspiración que nace desde un estudio que hice desde la filosofía de la identidad, una teoría que logré pues escribir, idealizar a través de mi tesis de licenciatura. Yo estudié filosofía y letras en la UAP y bueno, mi tesis habló un poco de acerca de la identidad mexicana, qué nos conlleva a nosotros ser mexicanos, cómo nos podemos realmente nombrar mexicanos. Y bueno, nuestra nación ha tenido una fuerte historia, una fuerte, pues, decisiones, tanto personales, políticas, que bueno, nos han llevado hasta hoy en día a preguntarnos quiénes somos, y no en el aspecto, pues, personal, ¿no?, sino nacional, más bien. ¿Por qué? Porque hoy en día, yo lo sé que el amigo Yoringuel lo platica fuertemente en sus programas. Tenemos hoy en día una sociedad o múltiples sociedades, lo podríamos decir multiculturales. Existen distintas identidades en todas las partes del país, desde el norte hasta el sur, todas derivadas de historias distintas. Tenemos ejemplos de pueblos originarios, pero también tenemos ejemplos de pueblos refugiados, sería un caso el Chipilo, ¿no? Pero bueno, también las grandes capitales tanto albergaron hasta hoy en día pues extranjeros, inmigrantes, y bueno, es una mezcolanza. Entonces, sobre esta tesis que escribí, pues la hipótesis más bien es cómo vamos a definirnos nosotros como mexicanos, y la respuesta es a través del lenguaje. Pero ¿cómo nos conlleva el lenguaje a un nombre? Bueno, nuestra palabra crea el mundo, nuestra palabra crea la realidad. En este sentido, cuando nosotros somos llamados en nuestra concepción, bueno, antes de nacer o pues ya en el momento, pues nuestros padres nos definen bajo un cierto nombre, bajo cierta inspiración, bajo cierto conocimiento que poseen. Bueno, vamos a ponerle nombre al niño, a la niña, ¿no? Y bueno, mi nombre, se los comparto, es Jason Paul. Y pues tenemos ahí una mezcla de nombres que no son necesariamente mexicanos, sino vienen de otras culturas, de otras naciones. Por lo cual también el preguntarnos de dónde viene nuestro nombre es de las cuestiones más importantes. Como hay gente que hoy en México se llama Walter, se llama Brian, se llama Oshiki, se llama... bueno, hay distintos nombres mexicanos, o bueno, de personas mexicanas, pero que provienen de otras culturas. Pueden ser europeas, pueden ser asiáticas, pueden ser árabes, de Medio Oriente, africanas, etcétera. Pero bueno, ¿a qué grado nos lleva nuestro nombre de identificarnos? Ah, bueno, te llamas Brian, entonces a lo mejor

eres de Estados Unidos. Todo el nombre remite a cierta posición global, pero también cultural y política. Entonces, hoy en día,

0: nombre ya puesto. Entonces, he estudiado un poquito de náhuatl, un poquito de las culturas mesoamericanas, y desde ahí nació esta inspiración de convertir el nombre de Jason Paul a lenguas originarias.
1: Oye, qué interesante, porque a veces uno no se pregunta esta raíz o esta identidad de tu nombre. ¿Qué es primero, el nombre o tu identidad? De repente pensamos que el nombre no tiene nada que ver porque nuestra mamá pues fue día de San Juan y nos puso San Juan. O no sé, fue San Rafael y nos puso Rafael. Pero ¿cómo el nombre te da una identidad? O viceversa, ¿no? Lo que acabas de decir me parece muy interesante porque el código, no sé, la semiótica o el la palabra es lo que determina la realidad. La palabra, ¿no? Pero bueno, no quiero entrar en tema porque para eso es este programa. Quiero presentarles a nuestro invitado del día de hoy, pero antes presentarles la rola que acabamos de escuchar, una pieza que nos recuerda un poco de lo que vamos a platicar, de ese sincretismo cultural en donde se mezcla toda la, pues todas las culturas. Recordemos que tenemos, bueno, no sé si tres culturas, yo diría que más culturas, no solamente la española, la indígena y la negra, yo diría más culturas que se imbricaron hace 500 años y nace esta danza que es la danza de Cuajinicuilapan Guerrero, y mandamos un saludo a toda la gente de la Mixteca que nos escucha de la costa. Por cierto, el colectivo de Fandango estuvo hace unos días allá en Nundoco, mandamos un saludo a la gente de Nundoco, que sabemos que este programa se escucha en Estados Unidos, en Los Ángeles, en Bakersfield, en Oxnard, en todos los lugares, y mandamos un saludo a esa gente migrante. Saludos, porque además esta música que escuchamos, que entramos con esta canción de La Danza de los Diablos, una recomendación del maestro que hoy nos acompaña, y creo que habla de eso, de la danza de los diablos, que el diablo no tiene solo que ver con una perspectiva eclesiástica, más bien el diablo es un simbolismo que ahora le damos sentido. Platícanos un poquito, amigo, esta música, cómo la conociste, y al mismo tiempo platicarnos si pudieras, porque el tiempo en la radio es muy corto, ¿quién eres tú? Presentarte un poco, platicarnos de la música, pero también presentarte, tú eres originario de Izúcar de Matamoros, y ¿cómo te autodefines tú? ¿Quién eres? Porque eres un gran pues artesano, pero también eres un académico, eres filósofo.
0: Bueno, esta música que acabamos de escuchar viene siendo una mezcla justamente de una danza originaria, de una danza mestiza, pero lo que está sucediendo hoy con la música, que estamos explorando nuevas posibilidades. Entonces, esta canción tiene una combinación de pues danza folclórica más sonidos electrónicos. Tenemos instrumentos producidos en un estudio a través de instrumentos MIDI y, bueno, sonidos originales ya grabados con un micrófono. A este género, pues, subgénero se le conoce como electrofolclore, y, bueno, es un género musical que está teniendo mucho auge en esta actualidad, ya que, bueno, los productores ya se están animando a combinar esta música tradicional con sonidos, pues, actuales. Y, bueno, hablando un poquito de acerca de dónde soy, bueno, mi familia es de Izúcar de Matamoros, pues también obviamente lo soy. Una cuestión interesante que he ido descubriendo a través de pues ir preguntando y todo eso, pues que la mayoría de mis ancestros son de otros lados. Entonces, como que Izúcar pues fue un centro de llegada de todos, así en general, muy pocas personas.
1: Como un lugar de encuentro, ¿no?
0: Justamente, un centro. Es que, bueno, se tiene ahí los registros, que era un gran mercado, una zona de intercambio hace, pues da más de 1000 años, o sea, no es tan actual que sea justamente ahorita, sino que ya es algo que tiene desde el pasado que se daba. Y bueno, la Gran Itzhokan, que justamente pues proviene de un nombre en náhuatl, pues también me da mucho que preguntarme de, vaya, ¿por qué este lugar donde nací tiene esas raíces? ¿Qué va a pasar si por ejemplo el nombre se siguiera modificando.

0: platicando. Ya también pues se sabe que Izúcar es como una variación de Itzhokan, que, y bueno, justamente eso es lo que a mí me he cuestionado mucho dentro del estudio, pues, de la lingüística de las palabras, pero también como filósofo acerca de la identidad de los pueblos, como un pueblo originario pasa de tener un nombre en su idioma originario a uno más españolizado, castellanizado. ¿Qué sucede también con la gente que vive esa transformación, esa adaptación de etimologías o de significados? Y bueno, justamente...
1: Como sus nombres, ¿no?
0: Justamente eso, o sea, si ya tenemos una identidad, por ejemplo, que venga de... Bueno, un nombre que venga de Estados Unidos, o sea, diríamos, ah, bueno, es que si lo escuchas, me presento, ah, bueno, yo soy Jason, nadie me conoce. A lo mejor dirían, ah, bueno, esa persona, ese muchacho viene de Estados Unidos o de Inglaterra, ¿no? Pero, ¿qué pasa si, por ejemplo, me llamara Cuauhtémoc? Pues bueno, ahí también ya tiene una cierta carga cultural. Justamente remitiría a un territorio específico. Entonces, ¿cuál es el problema aquí de los nombres, de la identidad? ¿Cómo...? ¿Qué te dice el nombre de una persona? Pues justamente yo no soy de Estados Unidos, no soy de Grecia, porque de allá viene el nombre de Jasón. Entonces, bueno, obviamente ya no me puedo cambiar el nombre. Actualmente pues se puede, pero es un trámite largo, etcétera. Pero a partir de esa lucha o ese conflicto de identidad en la palabra, en el nombre, nace esta inspiración. ¿Qué voy a hacer? ¿Cómo quiero ser llamado? ¿Cómo me voy a identificar? ¿Y sobre qué raíces? Entonces, yo sabiendo que provengo de un pueblo, de una ciudad histórica que tiene su nombre en náhuatl, a través del estudio de este idioma, pues decidí adaptar mi nombre tanto como al náhuatl como al maya.
1: Oye, amigo, disculpe que te interrumpa, pero es muy interesante lo que dices. A ver, o sea, los nombres, nosotros, nombres personales o nombres de las ciudades, tienen la misma cronología, la misma historia. También se van transformando. O sea, Izúcar de Matamoros, Izúcar es un nombre náhuatl. Entonces, para la gente que no conocemos, somos de aquí de la Mixteca, nos escuchan de Huajuapan de León, nos escuchan de Oaxaca, de Guerrero, pero todos conocemos Izúcar de Matamoros. Izúcar de Matamoros es una palabra náhuatl. ¿Nos puedes contar un poquito, primero, bueno, tú eres originario de Izúcar de Matamoros? ¿Quién fue Matamoros y por qué siempre tenemos como este pensamiento? Por ejemplo, Acatlán se llama Acatlán de Osorio, pero anteriormente se llamaba Tezaa, que era lugar de, creo, me parece, no sé, seguramente ahorita la gente que nos está escuchando, los lingüistas se han de estar burlando, pero pues es lo que hemos aprendido. Tezaa era lugar de río de cenizas. En mixteco, Tezaa. Yo recuerdo mucho a mi abuelita que decía, vamos al Tezaa, lo decía en mixteco. Pero después llega, como bien tú estás comentando un poco, porque tú conoces la historia o lo que mencionaba fuera del aire, la colonia o el proceso colonialista, la epistemología cambia, que es, vamos a ponerle Acatlán, ¿no? Lugar de caña o carrizo. Y luego le ponen de Osorio, el coronel Joaquín Osorio, que defendió Acatlán en la Guerra de Reforma. ¿Cómo surge el nombre de Izúcar de Matamoros? Porque muy poca gente lo sabemos.
0: Ah, bueno, súper pregunta, súper. Justamente surgen ahí dos variaciones. La primera sería Izúcar, ya después se le añade el Matamoros. Lo de Mariano Matamoros justamente se pone porque allá fue un lugar de encuentro de... donde se reunieron un batallón, ciertos partícipes de ese movimiento que estaba llevando Mariano Matamoros para la lucha que se estaba llevando a cabo. Entonces, como fue un punto de reunión importante ahí en la Casa Colorada, que es el al lado del Zócalo, justamente es un lugar histórico de reunión, y porque pues sí movilizó mucha gente que participó en esa lucha. Entonces, bueno, se le añadió, tendrá, me parece que

0: dos siglos, me parece. Si estoy equivocado, no, lo volvemos a ver.
1: Sí, o sea, es muy nuevo, en general es muy nuevo, tendrá 200 años, no menos de 200 años.
0: Uh-huh. Y bueno, lo de Izúcar Silla es como una adaptación de que los españoles no pudieron pronunciar bien, pero que hay una otra teoría que se dice, pues, que tiene que ver con la caña de azúcar, por, bueno, azúcar, Izúcar, se puede parecer, pero desde los códices prehispánicos ya está la transcripción del glifo hacia Itzocan. Bueno, para los que no sepan, la mayoría de pueblos que existen hoy en día que tengan su nombre en náhuatl o que sea una derivación, bueno, también pueblos de nombre de origen mixteco, otomí y de los otros idiomas, la mayoría tienen un glifo. ¿Qué es un glifo? Bueno, es un sistema, bueno, es una imagen que está dibujada, pero con un sistema de escritura distinto al que conocemos. Los glifos son imágenes que nos están diciendo una palabra. Es un idioma pictográfico. Toda posición de los elementos que se encuentren y los colores nos van a determinar un significado en nuestra palabra, por así decirlo. Algo parecido a los jeroglíficos, pero bueno, aquí ya influye más el color de en qué parte esté pintada de tal color, y también la posición de las figuras nos va a decir algo.
1: Oye, amigo, tenemos muy poco tiempo en la radio. Es muy interesante lo que estás contando, porque primero tú eres mixteco. Bueno, pienso que es como la entrada de la mixteca. No sé si porque tú pues has tomado clases de náhuatl. Me platicaste fuera del aire que tus abuelos hablaban náhuatl, tus bisabuelos, y un poco conoces todo este acervo y la cosmovisión, ¿no?, mesoamericana, y te has dedicado gran parte de tu vida a investigar, a estar buscando, ¿no? Y creo que la filosofía un poco hace eso. Ya no tenemos que ir a un corte. Platícanos un poco la música que vamos a escuchar, porque este día, fíjense, la música que estamos escuchando y que se escuchan de fondo es la música que él nos recomendó y que ojalá que puedan buscar esto. Él ha hecho grabaciones, no solamente es investigador, no solamente trabaja, porque no nos ha platicado nada de todos sus proyectos que tiene, pero ahorita nos va a platicar, ojalá que nos dé tiempo, pero platícanos un poco de esta música y nos vamos a un corte.
0: Bueno, estamos a punto de escuchar algo de Tzompantli, etnoelectrónica, desde la ciudad de Cholula y ciudad de Puebla. El Coyote Canta, sonidos igualmente entre instrumentos prehispánicos y etnoelectrónica o sonidos producidos en un estudio a través de una computadora.

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7: Son las 11:35.
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7: Son las 11:37.
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0: Ya estamos de regreso a su programa de Fandango en Fandango. ¿Cómo les va? Que me da mucho gusto saludar a toda la gente que nos está sintonizando. Recuerden siempre visitar la página de Fandango en Fandango. Estamos en Facebook, estamos en YouTube, estamos en Instagram también. Y bueno, pues sobre todo, pues estamos aquí en la 95.3 Acatlán FM SICOM. Estamos cumpliendo 12 años, señores, 12 años de estar aquí con ustedes, de pues cada 8 días platicando con diferentes personalidades que nos comparten un poco pues esta visión, pues esta forma de conocer la música. Hemos tenido aquí artistas, cantantes, políticos, artesanos, músicos, académicos y bueno, pues muchas personalidades que nos dan muchísimo gusto que nos pues se tomen un tiempo, ¿no?, de compartirnos con nosotros. Y bueno, pues hoy estamos platicando con nuestro querido amigo Jex Pac, que viene de Izúcar de Matamoros. Fíjense, él está aquí en la Mixteca, aquí en el sur de Puebla. A la gente que nos escucha en Estados Unidos, pues también le mandamos un saludo. Estamos transmitiendo pues desde aquí, desde las montañas de New Davi, New Savi, como lo llamaban anteriormente. Pero bueno, recuerden, 534-3032, teléfonos en cabina, y bueno, pues visitar también las páginas de SICOM Acatlán. Gracias al gobierno del estado por llevar esta señal a todos los rincones, a todos los municipios donde se escucha SICOM Acatlán 95.3. Esta rola, qué buena rola que acabamos de escuchar, Miroslav, una propuesta musical que nos hace reflexionar un poco de las sonoridades que existen con la música tradicional mesoamericana. Como bien nos platicaba nuestro invitado, qué pasa con esas músicas, esta mezcla, este sincretismo que existe entre todos los invitados que musicalmente que podemos encontrar. Así que bueno, pues espero disfruten mucho esta música, que la vamos a estar fondeando esta música. Y bueno, vamos a poner ahí en redes sociales, visítenos también en la página de Facebook de Fandango en Fandango. Vamos a poner cómo contactar al invitado y también pues su trabajo musical. Pero bueno, amigo, me da mucho gusto volver a recapitular el tema contigo. Ahora quiero que nos platiques tu formación. Tú nos platicabas un momento sobre tu origen, eres de Izúcar de Matamoros. Híjole, la verdad es que nos hiciste reflexionar sobre el nombre. Platícanos, ¿cómo decides estudiar filosofía? De repente aquí, pues, no sé, yo en Acatlán siempre nos decían, estudia la normal superior, pues estudia para doctor, estudia, no sé, para, pues incluso para arquitecto, pero yo nunca escuché un papá que nos dijo, estudia para filosofía. Platícanos, ¿cómo decides estudiar filosofía? ¿Cómo te acercas a este camino? Pues yo entendería como de ser consciente de lo importante de la naturaleza, lo importante de la humanidad, ¿no? De hablarnos de la otredad. ¿Qué es la filosofía? Si nos puedes compartir.
1: Saludos. Bueno, hablando un poquito de la filosofía y de mi historia personal, bueno, pues a mí me interesó el conocimiento pues de la filosofía, del misticismo, de las religiones, desde que tenía más o menos como 15, 16 años. Me encontré un centro de estudios de aquellos que bueno, son de una tradición gnóstica. Bueno, hablando un poquito de ese

0: punto. La gnosis, la gnosis latinoamericana es una misión que se ha llevado en las últimas décadas desde, me parece que es Chile que nace el fundador, el maestro Samael, a un weor. Algunos siguen vigentes de sus centros. Entonces, bueno, este centro de formación se dedica a compartir el conocimiento, unificar visiones tanto históricas, filosóficas, religiosas y, bueno, intelectuales también. Y bueno, es un buen método de entrada al mundo del conocimiento. Como entré a una edad de 16 años, pues eso me amplió mi perspectiva del mundo. Ya una vez que conocí un poquito de lo que era la filosofía y bueno, las religiones y el misticismo, digamos, los misterios del humano, pues dije, ah, bueno, la filosofía me parece ser un buen camino para responder estas preguntas. Entonces, bueno, pues hice el intento ahí en la universidad. La primera vez no pasé, no alcancé el puntaje. Y ya, pues bueno, el siguiente año me puse más las pilas y pues ya pasé. Lo interesante de esta carrera fue que pues te dan distintos puntos de vista acerca de lo que es el conocimiento. Entonces, al punto que yo me gustó más fue el darme cuenta que pues la filosofía en general es necesaria siempre y cuando se tenga un enfoque de aplicación, ya que, bueno, en muchas de las carreras de las universidades solo nos enseñan a replicar lo que nos enseñan, más no a crear nuevos conocimientos. Y eso es un punto muy importante acerca de la educación, que el sistema educativo está basado o está en búsqueda o en formación de trabajadores, no más bien de inventores. Entonces, desde ahí que me di cuenta de eso, pues cambió mi perspectiva. ¿Qué iba a hacer saliendo de la universidad? ¿A qué me iba a dedicar? ¿Cómo lo iba a aplicar? Y esa es la parte más importante. ¿Por qué son necesarios los filósofos hoy en día? ¿O para qué también antes se ocupaban? Eso también nos va a dar una respuesta. Desde la época prehispánica, por lo menos aquí en México, aquellos que eran tlamatinis o tlamatinime eran los consejeros de los gobernantes. Entonces, ¿por qué va a querer un gobernante a alguien sabio? Pues para responder las cuestiones más difíciles que un gobernante se puede plantear. Situaciones políticas, situaciones de guerra, pues situaciones de ética también, ¿no? Entonces, ¿qué hace un filósofo realmente hoy en día y cuál es su impacto en el mundo? Bueno, la carrera de filosofía actualmente, su aplicación se va más a la educación, tanto a la docencia, pero también a la investigación. Es decir, vamos a desarrollar nuevas ideas, vamos a analizar textos, vamos a analizar autores, vamos a analizar situaciones históricas actuales para, pues, contribuir al conocimiento. Esta carrera de filosofía, al pertenecer al área de humanidades, pues también tiene una cierta dirección de contribuir no solo materialmente, sino más bien, pues, espiritualmente, si le podemos llamar, al desarrollo de la humanidad. ¿Por qué?
1: Sí, claro. Sí, fíjate, eso es muy interesante porque la espiritualidad no tiene nada que ver con la religión, ¿no? Para que tú nos expliques como filósofo, porque de repente, ahorita que estás hablando un poco de cómo hacemos esta, híjole, quisiera llamarle ontología, ¿no? Esta ontología, epistemología, lo que tú llamas a este grado de conocimiento que no, que lo tenemos en las comunidades, pero la filosofía lo que hace es un poco, no sé si pragmatizar los estudiantes. ¿Cuál es su experiencia? ¿Cómo llegaste a ese momento?

0: de decir, esto es la filosofía que lo has vivido desde que naciste, pero no tiene nada que ver con la religión. Más bien es como un tema que tú mismo te diste cuenta de decir, eso es importante. Y quisiera un poco, perdóname por interrumpirte, vincularlo. ¿Cómo empiezas a trabajar con tus proyectos comunitarios, proyectos, ahora que estás trabajando con proyectos mesoamericanos, de esta identidad, de esta defensa, de esta lucha, de esta resistencia que estás haciendo para decir es importante escuchar esta filosofía mesoamericana? ¿Cómo vinculas la filosofía, la filosofía tal vez académica a la filosofía comunitaria? Hay un aspecto comunitario que ahora le llamamos comunalidad, que es cómo se genera esta colectividad que existe en los pueblos y que existe en todos los pueblos que nos están escuchando. ¿Cómo vinculas este concepto que nos has platicado ahorita con tu realidad colectiva?
1: Ah, súper, está muy buena esa unión de ideas para platicarla. Bueno, pues justamente, a mi parecer, llevar a la práctica la filosofía más allá de lo académico y más enfocado a la sociedad, a nuestra comunidad, se derivaría de esta idea que planteé hace rato, que es dirigir, aconsejar u organizar. ¿Por qué es necesario un filósofo? Porque vamos a ponerlo así, de esta manera. Podemos tener miles de ideas y la mayoría pueden ser buenas, pueden ser de provecho, pero ¿quién se va a dedicar en sentido así? ¿Quién va a gastar su tiempo pensando, esquematizando, tanto que las posibilidades de productividad, no estamos hablando de lo material, sino posibilidades de acción en tanto bien comunitario, en un desarrollo que tenga un efecto más allá de solo lo material? Es decir, ¿qué nos va a beneficiar, digamos, éticamente o humanitariamente, preocuparnos por el medio ambiente? O sea, nuestra educación que hemos recibido a través de las instituciones, el medio ambiente y estas cuestiones que ya no son relevantes, por así decirlo, en el sistema educativo, pues lo debemos de plantear. ¿Y por qué? Porque hay una parte de la academia que separa mucho entre el individuo y el mundo. Entonces ahí está principalmente el error que nos dejó la colonización, de separar al individuo del mundo o de su territorio. ¿Por qué? Porque a través de la colonización hubo un fenómeno de productividad de lo material, de la explotación, que se basaba vamos a aprovechar las tierras, hablando desde el punto del colonizador, vamos a aprovechar las tierras para llevarnos, los recursos.
0: Ahora lo pienso en el programa de desarrollo, ¿no? Vamos a hacer una ciudad con mucho desarrollo, entonces vamos a talar árboles y vamos a poner cemento y vamos a construir puentes y vamos a poner postes de luz y que se corten los árboles. Uh-huh. Cuando creo que lo que hace la filosofía es decir, espérame, pero los árboles, gracias a los árboles podemos respirar, ¿no?
1: Exacto. Ahí sería una parte de una cosmovisión de la naturaleza. Entonces, se puede decir e interpretar conforme lo que está escrito o documentado tanto en los códices y también en la tradición oral, que en nuestro territorio, de hoy conocido como México, existía un entendimiento de unión, de coherencia entre el humano y la tierra. Ahí ya empiezan los conceptos o las deidades, llamadas de esa forma, pero relacionadas a la naturaleza. ¿Qué tanto influencia?

0: diferenciaba, por ejemplo, la Tonantzintlali o Tlaloc con el desarrollo de los pueblos. ¿Por qué ibas a ofrendar al cerro? ¿Por qué enterrabas tu ombligo? ¿Por qué? ¿Qué relación tenían las estrellas, las estaciones contigo, o sea, con tu nacimiento? Obviamente era una conexión que estaba ya pues fundamentada desde, digamos, el mito, así como lo entenderíamos hoy, pero más bien para ellos era una interpretación de su mundo. Entonces, este mundo nos daba señales de qué debíamos hacer. ¿Y qué pasaba también si tú dañabas a este mundo o si no cumplías con eso? Entonces, esta relación o esta idea de conexión entre el humano y el mundo o la naturaleza, obviamente implicaba una relación de respeto. Entonces, desde ahí se puede fundamentar que los antiguos mesoamericanos concebían de una manera muy distinta tanto como los recursos a como su territorio o su medio ambiente.
1: Oye, amigo, perdóname, tenemos muy poco tiempo en la radio, se nos está acabando el tiempo, pero es que de verdad a la gente que nos está escuchando es muy importante platicar con un filósofo, porque también es importante platicar con un teólogo, platicar con un antropólogo, platicar con un sociólogo, platicar con una persona que se dedica al arte, pero estamos hoy con un filósofo y esto nos hace un poco reflexionar. Creo que una de las cosas que nos dijiste es cuestionarnos, ¿no? Cuestionarnos qué estamos haciendo, por qué hacemos pues esto, ¿no? ¿Por qué actuamos de esa manera? Yo diría un poco que esto, que cómo hacemos este pensamiento filosófico en convertirlo en política pública, ¿no? O sea, que de verdad los presidentes municipales que nos están escuchando, que sabemos que son muchos, en este programa han estado casi todos los presidentes municipales de hace 12 años, ¿cómo hacemos que esto, que dejemos de pensar tal vez en solamente este plan de desarrollo, y pensar que está bien que respetemos a las plantas, que respetemos a la tierra, que tal vez cuidemos el agua, que es tan importante, y tu mensaje es decir, seamos más conscientes, ¿no? Conscientes en lo que estamos haciendo. ¿En qué momento desapareció en el sistema educativo este pensamiento que nos comentas? ¿Por qué ahora es más importante 2 + 2 = 4 que más bien, no sé, sembrar o hablar con las plantas? Yo recuerdo mucho las palabras de Eduardo Galeano que decía, de repente, pues es más importante tal vez el fútbol ahora que viene el mundial que valorar nuestra calle, ¿no? Nuestra calle donde está y corten. Fíjate, yo te quiero contar una experiencia de un vecino que tengo y que siempre lo voy a decir. Él no estuvo de acuerdo que sembraran árboles. Yo le decía siempre, ¿sabe cuál es el problema? El que respira, o sea, porque usted está respirando ese árbol. No, pero es que un árbol a mí me estorba. ¿Cómo cambiamos ese pensamiento a través de la filosofía?
0: Hay un concepto muy importante que he estado viendo y qué bueno que se esté desarrollando, o bueno, retomando más bien, es que primero hay que quitarnos esa idea de que cemento o concreto es igual a progreso. Eso es lo primerito. ¿Por qué? Porque, bueno, estos materiales finalmente evitan un crecimiento de las plantas. O sea, sí tienen un grado de drenaje, sí pasa un poquito el agua, pero pues no justamente van a permitir el crecimiento, lo que va a conllevar una menor producción de oxígeno. ¿Cuál sería la diferencia de esta idea de progreso? Bueno, una propuesta que realmente, en lugar de evitar que crezcan las plantas, es más bien aprovechar nuestro terreno, nuestra calle, como un medio, sí, de crecimiento de las plantas, pero también una forma estética. Porque ahí, bueno, hablando del progreso y el concreto, todo esto se ha hecho por mantener una estética o una vista amable o bella, por así decirlo, de una calle. Pero bueno, psicológicamente también el concreto y el cemento, al ser colores

0: grises nos remiten a emociones pues opacas o faltas de vivencia, de vividez más bien.
1: Oye, pero qué interesante, porque yo sí veo a la gente de los pueblos cuando caminan en la tierra, o sea, de verdad como que te saluda, buenas tardes, buenos días, y de repente yo también lo hago, por supuesto, en las ciudades donde hay concreto ya no como que no importa saludar a la gente, aquí urge todo, quítate, aquí a mí me urge, tengo que llegar a mi trabajo. Sí, creo que es muy interesante lo que dices, o sea, el cemento, el color o la textura o lo que provoca, no sé, tú que conoces más las energías, ya no pasa la energía de la tierra, ya no se comparte, como que
0: también.
1: Como que pasa, yo entendería como si fuera como una limitación.
0: Desde ahí sí, o sea, primero tenemos daño de rebote de la luz hacia nuestra vista. Ese es de lo principal que nos está afectando y que nos damos cuenta. O sea, el rebote de la luz solar en calles totalmente pavimentadas se siente luego en los ojos. O sea, te quita visibilidad. Sí, tus pupilas se adaptan, pero es una sobreexposición a la luz. Eso es lo primerito. Nos estamos afectando la vista a través de todo el reflejo por el color, por el rebote de la luz a través de los materiales que construyen las calles. Pero aparte, estamos quitando ese contacto del que nos hablas, pues de la tierra, o sea, del aterrizaje. Bueno, ese es un concepto que se plantea tanto como en la yoga, en meditación. Tú cuando aterrizas es que estás poniendo tus pies en la tierra, ¿no? Estás generando un contacto, una armonización a través del contacto. Y eso es, imagínense, se nos está yendo eso que con lo que evolucionamos justamente. Ese es otro tipo de afectación. Ahora, ya se comprobó que donde hay menos árboles, el calor se siente más. A ver, y aquí en México, pues no somos un país que esté en el polo norte o en el polo sur, sino estamos en un lugar, pues casi arribita del Ecuador, donde sí nos llega una gran cantidad de sol. Entonces, necesariamente por nuestra ubicación geográfica, ocupamos tener una gran cantidad de árboles para disminuir el calor. Además que, pues las raíces también absorben el agua, bueno, en la tierra, todo este conjunto de planta y suelo logran retener una humedad y pues favorecer a una temperatura amigable, a diferencia de que estos materiales pues tanto que repelen y calientan el suelo. Entonces, ¿qué tenemos? Un supercalentamiento, pues, obligado casi, porque la tierra no nos regresa ese calor, simplemente lo absorbe. Pero...
1: Oye, amigo, qué interesante. Me da mucha pena, pero se nos está acabando el tiempo. Oye, ¿pero qué pasa con los presidentes municipales? O sea, ¿de quién se asesoran? Se supone que se asesoran de biólogos, expertos. No, hay muchos presidentes municipales, por supuesto, que hacen un buen trabajo, ¿no? Muy buen trabajo. Pero hay otros que solamente vamos a pavimentar y pavimentar y pavimentar. ¿Qué pasa con esta política pública? Me gustaría que nos platicaras cuál es la propuesta que hace la filosofía o tu proyecto que pudiéramos generar otro tipo de propuesta. Estaba pensando un poco que si matas un cocomixle, cortas este circuito pues natural, ¿no? No puedes matar, cuando dice una frase, cuando canta el tocolote, el indio muere, ¿y qué hacen la gente? Mata el tocolote. O cuando una víbora, la mazacuata, se atraviesa en tu camino, es mala suerte y mata a la víbora. Pero yo diría, ¿pero por qué vas a matar a la víbora y por qué vas a matar al tecolote? Creo que cada uno de los animales, y un poco hablando de esto tan importante que tú estás trabajando, no podemos matar a nadie de la biodiversidad, y eso nos cuesta tanto. O sea, de repente, ¡ay, ya hay mucha hierba, voy a quemar toda mi hierba! Pues es que me estorba. Y entonces matamos a todo. Cada que matan una hierba, de verdad, pero ¿cómo cambiamos ese pensamiento? De cada que está mi terreno,

0: baldío, lo voy a quemar. Y entonces ahí está la madriguera, un conejo, ahí están los cuijis, ahí están las iguanas, ahí están las hormigas que son tan importantes. ¿Cómo cambiamos esto, amigo?
1: Vamos a pensarlo como un sistema donde todos importamos, donde todos somos simbiosis, donde hasta el animal más diminuto cumple una función en este sistema. No hay que desequilibrarlo, mejor favorezcámoslo. ¿Cómo? Bueno, a través uno de las propuestas, pues es el jardín de polinizadores, es decir, vamos a sembrar plantitas donde estas atraigan, que mayormente son plantas que producen flores, bueno, atraigan a las abejas, atraigan a las mariposas, los murciélagos también son polinizadores. Entonces, ¿por qué vamos a favorecer que lleguen estos animalitos? Para que haya una propagación o una fertilización de, bueno, mayor fertilidad de esta reproducción de plantas. Ahora también, tanto los animalitos que son como conejos y bueno, mamíferos pequeños, pues también contribuyen. Y también las aves, ¿por qué? Porque comen las semillas y bueno, en
0: su... Van regando, ¿no?
1: Van regando a través del excremento las semillas en los campos y bueno, van creciendo las plantas naturalmente. Realmente, si los dejáramos vivos, no tendríamos que estar plantando así nuevos árboles, ¿no? Porque ese sistema funciona por sí solo. Pero bueno, como ya nos pasamos que matando animales, que cortando árboles, pues bueno, ya lo desequilibramos. ¿Qué debemos de hacer? Volver a hacer esto necesario, que sería plantar árboles nativos, crear jardines de polinizadores. Y bueno, y si tenemos la posibilidad, si tenemos el terreno, pues también hacer nuestra granja de animales nativos. O sea, también se vale, pues que voy a tener algunos conejos de aquí, del cerro, que se reproduzcan, los suelto. Obviamente todo controlado, sin exceder una sobrepoblación, pero justamente los animales nativos van a tener un impacto coherente con su entorno, porque bueno, también es importante no meter árboles que no sean de nuestro lugar, de nuestro país, o más bien de nuestra zona geográfica o del clima.
0: Sí, como los pinos, ¿no? Que ponen los pinos para que se vea hermoso los bulevares y corte a eso, rompe todo el ecosistema, mejor un poco de mezquites.
1: Un mezquite, sí.
0: ¿No? Amigo, nos tenemos que ir, de verdad está buenísima la plática contigo, siempre pues es interesante platicar con un filósofo porque nos ayuda como a repensar lo que estamos haciendo. ¿Por qué no esto está en la función pública? Seguramente sí, muchos presidentes municipales están tomando esto. Yo no sé qué onda con la regiduría de medio ambiente también, pareciera que, pues, no sé, quisiera hablar aquí del tema de los ríos, ¿no? De que van y agarran la arena, o por qué no hay más casas con adobe, no sé, hay muchos temas que platicar, y bueno, pues, de esto se trata este programa de Fandango en Fandango, de reflexionar un poco, de hablar de la cultura, de hablar de la importancia, pues, de esto que hacen también los académicos y que por eso estudiaron, porque nos pueden asesorar, no solamente un arquitecto, que hemos tenido aquí muchos arquitectos en este programa, pero también siempre contraten un filósofo, ¿no? Hay muchos filósofos, tú nos dirás, tus amigos, compañeros, a veces, pues, la gente dice, ay, ¿yo para qué quiero un filósofo? Pues para eso, para que te ayude a repensar por qué le pusiste, no sé, pues, ese tipo de tabique, ¿no? Más bien, no es orgánico, no te ayuda al alacrán, no sé. Pero bueno, pues, señores, nos tenemos que ir, se acabó este programa, prométenos, por favor, amigo, que vas a regresar, tenemos muchos programas, yo quiero hablar de tu proyecto de Temazcal, de tu proyecto de música, tienes un proyecto también, pues, hay como que me gustaría mucho que nos invites un día, pues, a tu taller, porque también eres artesano, pero bueno, pues, ¿algún mensaje, amigo, final?
1: Bueno, como mensaje para el medio ambiente, recuerden decir no al cablebús en la ciudad de Japa. No tiren desechos en el río, por favor, porque bueno, aunque el río se lo lleve, pero en algún momento todo se atora. Y bueno, como recomendación musical que ahorita vamos a escuchar, hablando un poquito del agua, de los ríos, de los mares, esta siguiente canción se llama Ayoa, la escribí. la compuse.

0: también. Y bueno, está en náhuatl y habla de jugar o de, bueno, de vivir en armonía con el agua. Es un canto hacia el agua. Y bueno, la pueden encontrar en las redes sociales, en Spotify, YouTube, TikTok. Pónganle Ayoa-Parcel. Parcel con doble S, doble L. Y bueno, ahí la van a encontrar. Es una cumbia prehispánica como recomendación. Y pues nos vemos.
1: Nos vemos. Bye.

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9: Son las 12 con 17 minutos.
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0: Buenos días, amiguitos. Bienvenidos a una nueva emisión de su programa Cachito Mágico. Está con ustedes su amiga Samantha Villanueva Alvarado.
1: Hola, ¿qué tal, amigos? Bienvenidos a Cachito Mágico. Yo soy Lucero Pacheco Álvarez y sean bienvenidos a Cachito Mágico.
2: Hola, ¿qué tal, amigos? Yo soy Iker Vicente Bravo Cruz y estamos en Cachito Mágico.
3: Hola, ¿qué tal, amiguitos? ¿Cómo están? Mi nombre es Carlos Manelik y hoy pues nos toca venir a saludarlos porque le damos la más cordial bienvenida a este espacio de Cachito Mágico, a nuestra colaboradora. Usted tal vez la ha escuchado en emisiones como Colección Sonora, también en algunos temas de salud. Y vamos a permitir que se presente porque nos estará acompañando en esta y en diferentes emisiones de Cachito Mágico. Ella es...
4: Hola, ¿qué tal, amiguitos? Muy buenos días, ¿cómo están? Es de mi agrado presentarme, aquí voy a estar colaborando en Cachito Mágico. Yo soy Fátima Martínez y pues bueno, espero que este sea de su agrado.
1: Sammy, ¿qué tipos de árboles conoces?
0: Pues ahorita los que se me vienen a la mente son olivo, jacaranda, cerezo, manzana y mezquite.
4: Bueno, pues algunos que conozco, a lo mejor algunos más típicos o bueno, que he conocido aquí desde mi infancia, pues podría decir que laurel, hay un árbol que

0: Creo que actualmente también ya no es tan conocido, pero hace mucho tiempo igual, cuando era más pequeña, lo conocí que se llama Rayado. Desconozco si tenga otro nombre científico, pero bueno, eso es uno de los que conozco. También conozco el árbol de, bueno, un árbol que brinda mangos, los mangos también, que también son de la región. Y pues bueno, hay muchos más que yo creo que no podría acabar.
1: En mi caso, yo solo conozco la manzana y el roble.
2: Pues yo conozco el árbol de tamarindo. Creo, ¿cómo se llama una fruta? Chico zapote. Y el árbol de mandarina y árbol de limón. Y también el árbol de nanchis.
0: Bueno, a ver, me acaba de surgir una preguntita acá para todos ustedes. Y pues bueno, a ver. ¿Alguno de ustedes ha tenido la experiencia de hacer un columpio o ha tenido esa oportunidad aquí? Pues bueno, quiero que me cuenten aquí un poquito acerca.
2: Pues yo he hecho varios columpios con mi hermano mayor. Hemos hecho uno de una tabla de madera, un columpio de llanta. Y nos costó un poco porque el árbol de tamarindo estaba un poco alto, como no sé, unos 20 metros de alto, de altura. Y para subir la cuerda, pues sí, cuesta un poco. Y desde arriba, desde la azotea, la aventamos y ya luego la amarramos. Y uno de esos días, creo que se subió uno de mis tíos y se rompió el columpio. Y eso es lo único que puedo contar.
1: Pues que recuerde, yo creo que no he tenido ninguna experiencia haciendo algún columpio en algún árbol.
3: Pues yo he tenido una experiencia, bueno, pues la voy a contar porque fue algo que me perturbó de los árboles. Pues estaba en un columpio, vivía en México, todavía no conocía a ella. Entonces, pues que me hice un columpio con un primo y así empezamos a jugar. Que de ahí, que cuando me aventó mi primo, no acaché, me fui volando, no sé hasta dónde quedé, pero me dolió. Y pues sí, sí he tenido esa experiencia.
4: Hola, amiguito.
5: Hola, amigos.
4: ¿Alguna vez te has preguntado qué son los árboles o cuál es su función? Este video nos ayudará a comprender cómo funcionan en nuestro planeta. ¡Acompáñanos!
5: Vamos a aprender de los árboles. Acompáñenos.
4: En nuestro planeta existen más de 100.000 especies de árboles.
5: ¡Wow!
4: Lo que equivale a un 25% del total de las plantas de la Tierra.
5: ¡Son muchos!
4: Los árboles son seres vivos que forman parte del reino plantae o reino vegetal. Algunas características de los árboles son que ofrecen cobijo y alimento para los animales, otras plantas y humanos.
5: Ya veo un castillo, frutas y verduras.
4: También aportan materias primas como la madera o la resina.
5: Madera.
4: Por si fuera poco, ayudan a proteger a la tierra de la erosión y son los principales productores de oxígeno, al igual que las algas marinas. Hay muchos tipos de árboles y depende del clima de las diferentes regiones. Vamos a ver algunos de ellos.
5: ¡Qué bonito está ese árbol! ¿Cuáles hay?
4: Árboles de hoja caduca. Son aquellos que, durante los meses fríos, pierden sus hojas para ahorrar nutrientes durante la estación con menos luz solar.
5: ¡Mucho frío!
4: Son de climas fríos y secos. Suelen ser más longevos y capaces de alcanzar grandes alturas.
5: ¡Muy grande!
4: Un ejemplo de esto es el nogal.
5: ¡Es un nogal!
4: Este árbol puede llegar hasta más de 25 metros de altura. Es cultivado por su madera, su olor, su fruto y su valor ornamental. Árboles de hoja perenne. Mantienen sus hojas durante todo el año, renovándolas de forma gradual.
5: ¡Qué mucho frío!
4: Las coníferas son uno de los grupos más representativos de este tipo de árboles. Son resistentes a climas extremos.
5: ¡Qué Navidad!
4: El fig.

0: ficus es una de las plantas de interior más utilizadas porque crecen en ambientes en los que no se necesita un exceso de luminosidad. Su origen es tropical y alcanzan tamaños descomunales a pesar de no tener tanta luz. Árboles frutales son los árboles que dan frutos y son consumidos por el hombre y los animales. Algunos ejemplos son
1: manzana, naranjas, aguacate, plátanos.
0: Árboles ornamentales son los árboles que tienen características llamativas y altamente estéticas.
1: ¡Qué bonito!
0: Son muy valorados por su uso como parte de decoración de jardines y espacios verdes. La lila
1: morado
0: es un árbol pequeño o un gran arbusto. Alcanza entre 6 y 7 metros de altura.
1: Es muy alto.
0: Tiene múltiples tallos, troncos secundarios desde la base de raíz, con diámetro de 2 decímetros. Vamos a hablar de las partes del árbol.
1: Raíces.
0: Primero están las raíces, que se encargan de absorber el agua y los nutrientes.
1: Tronco y
0: seguido
1: ramas.
0: Del tronco y las ramas, que son las partes encargadas de dar soporte y crear estructuras, se encargan de transportar sustancias absorbidas por la raíz para que lleguen hasta las hojas, donde se realiza la fotosíntesis. De esta manera elaboran su propio alimento.
1: Hojas y copas.
0: Encontramos la corona y las hojas, que es la parte superior del árbol.
1: Otras hojas.
0: Proporcionan sombra al resto de la planta para mejorar su transpiración. También tenemos la flor o el fruto de cada árbol. Vamos a dar unos datos curiosos sobre los árboles. Los árboles no mueren de vejez. En realidad, mueren a causa de insectos, gente o enfermedades. Los árboles hablan entre sí, pero no como lo pensamos. Ellos lo hacen a través de las raíces y los hongos y conexiones eléctricas que transmiten nutrientes y advierten a otros árboles sobre peligro. El Hyperion es el árbol más alto del planeta.
1: Es muy alto el árbol.
0: 115.55 metros de altura. Se ubica en el Parque Nacional Redwood, al norte de San Francisco, California. El árbol vivo más viejo es el Matusalén. 4,847 años.
1: Es muy viejito.
0: Se encuentra en el Bosque Nacional Indio, en el centro de California, en Estados Unidos. En Suecia hay un lugar que se llama Tree Hotel.
1: ¡Ay, café!
0: Que es un hotel, el cual tiene todas sus habitaciones en árboles.
1: Cuidemos los árboles. Ellos nos dan vida. Vamos a plantar más árboles.
2: Bueno, a ver, ahora les tengo unas dinámicas para que pues sea un poquito más interactivo todo esto. Mire, bueno, primero que nada me gustaría invitar a todos nuestros radioescuchas, a todos nuestros pequeños que nos estén escuchando ahí en casita, que pues igual ustedes como padres motívense para que nos puedan mandar una foto por redes sociales. Ya saben que nos pueden encontrar en Facebook como Sicona Catlán 95.3. Bueno, también nos los pueden enviar por WhatsApp, que ya tenemos número, que es 953-107-92-71. Pero también me gustaría que hacer una actividad que pues a lo mejor va a ser, es un poquito, para que también ustedes se diviertan, para que también los pequeños se diviertan. Y pues bueno, vamos a tener premios, vamos a tener unos premios sorpresas para todos aquellos que sean ganadores. Vamos a estar premiando. Miren, así consiste esta actividad, que es más que nada un concurso de dibujo. Y también aquí estoy invitando aquí a mis amiguitos colaboradores para que también participen. Los premios se van a estar entregando el próximo fin de semana, o sea, el sábado y domingo que viene, y lo pueden pasar a recoger aquí en la estación. Miren, este concurso de dibujo trata sobre su árbol favorito. Bueno, los niños pueden enviar dibujos o deben enviar dibujos de su árbol favorito, ya sea real o imaginario. Aquí es para que puedan echar a volar toda esa imaginación. Y pues miren, yo los invito. Va a haber ciertos premios, entonces yo espero sus dibujos aquí en el 953-107-9271 o bien por medio de Facebook, que es Sicona Catlán 95.3. Recuerden que pueden hacer su dibujo y pues bueno, estaré esperando para ver quiénes son los próximos ganadores que igual se van a estar

0: estar mencionando aquí en el próximo programa.
1: El Día del Árbol se celebra en diferentes fechas según el país. En México se conmemora el 13 de julio, en Argentina se celebra el 29 de agosto, a nivel mundial se celebra el 28 de junio.
2: En México el Día del Árbol se celebra para concientizar sobre la importancia de los árboles y promover su cuidado y conservación. Los árboles son vitales para el medio ambiente, ya que promocionan oxígeno, purifican el aire, regulan el clima, evitan la erosión y son el hogar de muchas especies de animales.
0: Algunas formas de celebrar este día incluyen plantar árboles, ya que, pues bueno, podemos participar en jornadas de reforestación o plantar árboles en casa. Concientizar sobre la importancia de los árboles, es decir, compartir cierta información sobre los beneficios de los árboles y la necesidad, pues también, de protegerlos. Reducir el consumo de papel y productos derivados de la madera. Optar por alternativas más sostenibles y reducir la deforestación. El Día del Árbol es una oportunidad para recordar que los árboles son esenciales para la vida en la tierra y para tomar medidas para protegerlos. Los bosques y los árboles desempeñan un papel crucial para la seguridad alimentaria, la potabilización del agua y las energías renovables.
3: Bueno, yo un día participé llevando arbolitos de mango y no recuerdo qué tanta más cosa, fue como hace 2 o 1 año, quién sabe cómo estén, pero yo iba en otra escuela y pues nos hicimos algo, que unos compañeros llevaron unos árboles y pues me tocó plantar. Pues le hice como pude. Pues ahí quedó. Y pues estaba bonito. Vi cuando creció.
1: Pues en mi casa como tal no he participado en ninguna jornada, pero sí he plantado árboles en mi casa o en terrenos de tíos y así.
2: En mi caso tampoco he participado en eso, pero sí he estado plantando en casa de mis abuelitos, tíos, amigos y familiares. Como un árbol de mandarina y de limón. Creo que también otros tipos de árboles, que no me sé sus nombres, pero se sintió bien.
0: Bueno, miren, pues yo estudié en el CBT de aquí de Acatlán. Claro, claro. Y pues bueno, nosotros pues teníamos mucho, bueno, aún supongo que lo tienen, el objetivo pues de la reforestación, entre muchos otros. En mi caso, la verdad eso ya tiene como 3 años. Entonces, plantamos unos árboles aquí en una primaria que se encuentra por la montaña, si no mal recuerdo. Bueno, desconozco su nombre en la actualidad. Pero bueno, participé ahí y realizamos igual. Plantamos unos árboles, eran frutales. Al igual en mi comunidad, yo soy de Amatitlán, entonces también en su momento hubo como tipo como una actividad en la cual pues las personas del pueblo iban a plantar o iban a dejar plantas para que pues se reforestara un poco pues el parque, porque pues no había o ya no hay también tantos árboles. Bueno, entonces eso fue con ayuda y colaboración de mi hermano Miguel, que igual un saludo para ti. Y pues plantamos unos árboles que son de moringa. Entonces pues si ustedes van, todavía los pueden ahí observar en una jardinera que está ahí. Entonces, pues la verdad está muy padre, porque además también de que pues la moringa tiene ciertas, bueno, ciertos efectos, o como lo pueden ocupar en como que ciertos medicamentos naturistas. Entonces, pues pues la verdad estuvo muy padre y me alegra mucho que ustedes también hayan participado mucho en estas jornadas o en estas actividades de reforestación.
1: Los bosques y los árboles contribuyen mucho más al sustento de los seres humanos de lo que comúnmente se cree, y desempeñan un papel crucial para la seguridad alimentaria, la potabilización del agua, las energías renovables y las economías rurales.
0: De acuerdo con datos de la Organización de Naciones Unidas para la Agricultura y la Alimentación, FAO, los árboles proporcionan a los hogares rurales de los países en desarrollo cerca del 20% de sus ingresos, y a una de cada 3 personas en el mundo le sirven como

0: combustible para cocinar y calentar.
1: Los árboles y los bosques contribuyen a lograr múltiples objetivos en toda la Agenda 2030 y deben incorporarse en las estrategias para alcanzar los objetivos de desarrollo sostenible, proclamado por el Congreso Forestal Mundial desde 1969. Cada 28 de junio se conmemora el Día Mundial del Árbol con la finalidad de reconocerlo como un elemento vital del planeta. La FOA acepta esa iniciativa en 1971.
2: ¿Has oído que los árboles son como los pulmones de la Tierra? ¿Sabes por qué les dicen así? Y este gran día está hecho para concientizar sobre la importancia de los árboles en nuestras vidas y sensibilizar a las personas sobre la necesidad de conservar el medio ambiente. En este día se realizan diferentes actividades conmemorativas. Los árboles son demasiado importantes para nosotros porque tienen muchísimos beneficios tanto para nosotros como para todos los animalitos que hay en la tierra. Por ejemplo, son una gran fuente de oxígeno para nuestros pulmones porque transforman el dióxido de carbono que respiran en oxígeno, que es lo que necesitamos para poder respirar. Para la agricultura también son muy buenos porque previenen el desgaste de los suelos en donde se están cultivando todos nuestros alimentos. Son el hogar de muchísimos animalitos, como aves, el oso perezoso, iguanas, arañas y muchísimos más. Además de muchas especies de plantas. Los árboles también ayudan a controlar el clima, reduciendo los efectos del cambio climático causado en su gran mayoría por nosotros los humanos. Precisamente por tantas cosas buenas que nos dan, es que debemos cuidarlos tanto. Aunque tristemente, durante siglos y siglos, les hemos hecho mucho daño y hemos perdido una cantidad increíble de árboles en nuestro planeta, ya que el ser humano ha utilizado los árboles para crear papel, combustible, corchos, resinas, caucho y muchos otros productos. Los árboles nunca van a morir por vejez. 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
0: También aquí les tengo un juego de verdadero y falso, igual para mis amiguitos colaboradores de acá. Y pues también si lo están escuchando, todos los que lo están escuchando, pues manden sus respuestas. A ver, tengo la primera. ¿Los árboles duermen por la noche? ¿Verdadero o falso?
1: Yo digo que es verdadero.
3: Yo digo que ¿sí? Es falso.
4: Y yo también digo que es falso.
1: Es verdadero.
0: Bueno, pues la respuesta es verdadero, ya que los árboles durante la noche reducen su actividad. Bueno, a ver, la siguiente. ¿Todos los árboles dan frutos? ¿Verdadero o falso?
1: Eso sí es falso.
4: Falso.
3: Sí, yo también digo que es falso.
0: La respuesta es falso. Bueno, no todos los árboles dan frutos. Y la última. ¿Un árbol puede comunicarse con otros árboles? ¿Verdadero o falso? ¿Sí o no? ¿Y por qué?
3: Pues yo digo que es falso. No pueden hablar. O sea, a lo mejor y o sea, ellos, ¿no? Ellos entienden, pero yo digo que es falso.
4: No sé, yo digo que es verdadero porque puede ser

0: por cómo ellos sienten sus raíces y cómo mueven sus hojas y sus ramas.
1: Es verdadero. Me lo enseñaron, pero no recuerdo cuándo. Pero sí, es verdadero.
2: Bueno, pues la respuesta es verdadero. Y bueno, como lo había mencionado Lucero, así es, muchos árboles pues se comunican a través de sus raíces, sus hojas e incluso pues por ciertos hongos.
3: Un gran número de naciones tiene su propio Día del Árbol. En 1840, Suecia fue el primer país que celebró el Día Mundial del Árbol, con el fin de generar conciencia sobre la importancia de los recursos forestales y de los árboles. En el caso de México, se conmemora el segundo jueves de julio, desde 1959. Hay que diferenciar esta fecha del Día Internacional de los Bosques, que tiene lugar el 21 de marzo de cada año.

0: Hola, ¿sabéis quién soy? Soy la Tierra.
1: Sí, el mismísimo planeta Tierra.
0: Y os quiero hablar de los árboles, ya que son importantísimos para mí y para todos los seres vivos. ¿Sabes cuántos árboles hay en mi superficie? Pues casi 3 billones.
1: Sí, sí, con B.
0: Ya, tenéis razón. Es difícil imaginarse esa cantidad y parecen muchísimos. Pero la verdad es que necesitamos más porque son fundamentales para la buena salud de nuestro medio ambiente y por lo tanto para la tuya y para la mía. Además, cada año en nuestros bosques desaparecen 15.000 millones de árboles. ¡Qué barbaridad! Lo que podemos observar a simple vista de un árbol solo es una parte de un complejo y fascinante ser vivo. Bajo tierra se encuentran sus raíces. Gracias a ellas, el árbol se fija al suelo, al tiempo que absorben el agua y los minerales disueltos en ella que le ayudan a crecer. Además, esas raíces son como una mano que atrapa la tierra e impide que sea arrastrada por el agua y el viento, evitando la erosión. Ese agua y los alimentos que consigue con las raíces se extienden por todo el árbol a través del interior del tronco, una verdadera columna que sostiene la copa. Allí se encuentran las ramas, que crecen y se extienden de manera muy similar a como lo hacen las raíces bajo tierra. En ellas nacen las hojas, un elemento fundamental de todo árbol, pues gracias a ellas pueden realizar la fotosíntesis y, por tanto, alimentarse. ¿En qué consiste la fotosíntesis? Pues es un proceso químico fascinante. El agua enriquecida con minerales llega hasta ellas y allí, con la ayuda de la luz del sol y la clorofila, responsable además de su color verde, se mezcla con el carbono que las hojas absorben del aire. Esta fotosíntesis es esencial para el árbol, pero también lo es para todos los seres vivos que viven cerca, porque gracias a ella atrapa anhídrido carbónico o CO2, uno de los causantes del efecto invernadero, que está provocando que aumente la temperatura en todo el planeta. En este proceso también expulsan oxígeno, esencial en el aire que respiramos, y son muchos más los beneficios que a todos nos aportan los árboles. Son como pequeños planetas vivos, pues ofrecen alimento y cobijo a multitud de animales. Los seres humanos obtenéis de ellos madera y frutos. Amortiguan la fuerza del viento y la lluvia al tiempo que disminuyen la contaminación del aire, filtrándolo cuando pasa a través de sus hojas y ramas. Seguro que has buscado su sombra en un día de mucho calor. Pues algo parecido hacen ellos conmigo. Los bosques son uno de los mejores medios que tengo para regular el clima, gracias a su sombra y a su capacidad para evitar que el agua se evapore. Como ves, hay muchas y muy buenas razones para cuidar los árboles. Y mejor aún, para plantarlos y ayudarles a crecer sanos y fuertes.

0: os propongo un plan muy divertido. Animad a vuestros padres para ir a plantar árboles. Porque ya sabéis, cambiar el mundo es cosa de niños.
1: Aquí te decimos de algunos de los servicios ambientales que nos brindan los árboles y por qué es importante su cuidado.
2: Protegen el suelo. Árboles y plantas evitan los escurrimientos excesivos que pueden arrastrar la tierra fértil, donde no hay árboles, vegetación u hojarasca. La lluvia golpea directamente el suelo y causa daños como erosión o degradación. Producción de agua. Las copas de los árboles sirven para recolectar la mayor cantidad de lluvia posible, que se deslice entre las hojas, ramas y troncos hasta alcanzar el suelo y humedecerlo, además de protegerlo contra la erosión mientras el agua se filtra hasta las raíces para nutrir toda la vegetación. Fabrican su propio alimento. Las plantas, a diferencia de los animales, producen su propio alimento gracias a las energías de la luz a través de un proceso químico llamado fotosíntesis, en que las plantas convierten el dióxido de carbono del aire, el agua y los minerales del suelo en azúcares. La energía para llevar a cabo este proceso se obtiene de la luz del sol o de la luz artificial. Contribuyen a mitigar el cambio climático. Los árboles capturan el dióxido de carbono de la atmósfera y mediante la fotosíntesis lo fijan y almacenan en forma de carbono en los tejidos de las hojas, ramas, tallos y raíces.

0: árbol, puede ser ustedes solitos, con su familia. Y pues también tenemos otra dinámica en donde habrá sorpresas. Miren, es una dinámica en la cual van a crear un dibujo, le van a tomar una foto y lo van a mandar al número de WhatsApp 953-107-9271. Vamos a elegir los mejores dibujos. Recuerden que este dibujo puede ser, pues bueno, lo van a dibujar, lo van a pintar. Y este dibujo, pues puede ser real, de un árbol real o un árbol imaginario. Entonces, pues me gustaría mucho que participaran en esta actividad. Y pues bueno, recuerden que va a haber sorpresas y esas sorpresas las van a venir a recoger aquí la próxima semana en la estación por Sicón Acatlán 95.3.
1: Barreras forestales. Los árboles sirven como barreras naturales contra los vientos de los ciclones tropicales, aunque no los eliminan, desaceleran su velocidad. Brindan diferentes productos. ¿Productos qué? Brindan diferentes productos. Del árbol se puede aprovechar casi todas sus partes. De todas sus copas se desprende una gran variedad de frutos. De sus ramas y las hojas se obtienen aceites y extractos muy utilizados en las industrias farmacéuticas, perfumera y alimentaria. Del tronco, celulosa, tinta y madera que se utiliza para elaborar postes, pilotes, tablas, vigas, armazones, durmientes, triple A, materiales de construcción. Y de las raíces se pueden preparar infusiones o tés, aceites y medicamentos. Conservan la biodiversidad. Los árboles y la vegetación representan el hogar y la protección de un imaginable número de organismos, como insectos y moluscos, pequeños mamíferos, aves y reptiles, así como las plantas y hongos. Muchos de estos organismos permiten el control de plagas, las cuales podrían representar un riesgo sanitario. Sirven para atraer polinizadores o repeler depredadores de las plantas y árboles. Regulan el clima. Desde un árbol hasta un bosque urbano ayudan a la regulación del clima. Contribuyen a disipar el calor de la atmósfera a través de la transpiración. Reducen la velocidad del viento y proporcionan sombra a superficies urbanas.
0: Bueno, pues aquí tengo una actividad para todos mis amiguitos colaboradores y también pues para todas las personas o los pequeños que nos están escuchando en casa. Miren, va a ser una breve visualización, ¿va? Entonces, miren. Ok, me gustaría que cierren sus ojos, por favor. Se relajen. Bueno, ahora que pues ya hemos aprendido un poquito y pues hemos estado riendo aquí un poco juntos, los invito a que cierren sus ojos y que hagan una respiración profunda. Inhalen por la nariz, exhalen por la boca. Y una vez más, por favor, inhalen y exhalen. Muy bien. Bueno, imaginen que están en un bosque tranquilo y que el sol brilla entre las hojas. El viento sopla suave y tú eres un árbol. Siente cómo tus pies se están transformando en raíces. Y esas raíces que son fuertes se hunden en la tierra. Estas se van conectando con el suelo, con el agua, con la vida. Y te sientes firme, seguro y tranquilo. Bueno, tu cuerpo es el tronco. Es fuerte, alto y lleno de anillos que cuentan historias. Tu espalda está recta, como si crecieras hacia el cielo. Tus brazos son ramas, se abren hacia los lados, saludan al viento y tus dedos son hojas que bailan con la brisa. Siente cómo el sol calienta tus hojas, cómo los pájaros cantan cerca de ti y tú eres un árbol feliz, un árbol que da sombra, que da vida

0: que respira paz. Quédate ahí un momento. Respira como un árbol. Siéntete como un árbol y escucha como un árbol. Bueno, ahora poco a poco vuelve a mover tus ramas, tus brazos y siente cómo tus raíces se convierten en pies otra vez. Y cuando estés listo, abran sus ojos. Ahora a ver, platíqueme. ¿Qué sintieron? ¿Y les gustó ser un árbol por un momento?
1: Pues a mí sí. Bueno, a mí sí me relajó. Y siento que también me gustó mucho tu dinámica, ¿eh? Está muy padre. Siento que también nos ayudó mucho a también como que despejarnos tantito, ¿no? Como a liberarnos.
2: Uy, yo hasta me dormí, pero... estuvo muy bien, estuvo muy, muy épica tu dinámica.
3: Épico.
2: Y siento que me ayudaría mucho a ayudarme a dormir.
4: Yo pues me iba imaginando, iba escuchando la voz y esa voz como que me llegaba y como que me empezaba a transformar, así.
5: ¡Qué lindo!

0: Amiguitos, hemos llegado al final de esta emisión. Estuvo con ustedes su amiga Samantha Viano Alvarado y quiero mandarle un saludo a mi mamá, a mi papá, a mis primos y a todos mis amigos.
1: Aquí se despide Lucero Pacheco Álvarez y le quiero mandar un gran saludo a mi papá que está allá en Puebla, a mis abuelos paternos que también están allá, a mi primo El Pelón, a mi prima Jimena también, a mi hermano Ángel y a mis abuelitos maternos.
2: Y aquí se despide Iker Vicente Bravo Cruz y le mando saludos a mi mamá, a mi hermana, a mi primo, a mi abuelo, a mi prima. Y ya, hasta la próxima.
3: Bueno, amiguitos, pues hemos llegado al final de este programa. Este es su programa Cachito Mágico. Con ustedes se despide Fátima Martínez y estaré esperando, claro que sí, sus dibujos. Y recuerden estarnos sintonizando como cada sábado en punto de las 9 de la mañana. Igual se estará publicando esta actividad por medio de redes sociales como en Facebook. Nos encuentran como Sicona Catlán 95.3. 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
10: La música africana ha tenido un impacto significativo en la cultura occidental, desde el blues hasta el jazz, el rock, y la música africana ha influido en muchos géneros.

0: géneros musicales. ¿Sabías que la música africana se caracteriza por su ritmo y su uso de instrumentos como la kora?
1: Su Excelencia, el Conde de Salvatierra, hizo merced a Diego de Agudelo Moctezuma del oficio de alcalde mayor de Acatlán y Piaxtla, siendo su fiador Mateo Vázquez de Acuña. Además, se da la relación jurada que dio don Luis Andrade Moctezuma del tiempo que fue alcalde mayor de Acatlán. Año de 1647. 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
1: La Ciudad de México, la capital mexicana, es la más antigua de América. La razón es que, en el año de 1519, cuando el español Hernán Cortés llegó a la Ciudad de México, el lugar ya era considerado la capital más grande del mundo. Acatlán, histórico.
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5: El famoso apodo del periodismo, el Cuarto Poder, no nació en una sala de redacción, sino en el Parlamento británico. Se cree que el filósofo Edmundo Burke usó el término en el siglo XVIII para establecer a la prensa como una fuerza con la misma influencia política que los tres poderes tradicionales del Estado: el clero, la nobleza y los comunes.
6: ¿Sabías que el Internet se originó en la década de 1960 como un proyecto de investigación llamado ARPANET, financiado por el Departamento de Defensa de los Estados Unidos? El número de usuarios de Internet han crecido exponencialmente desde su creación, pasando de unos miles de usuarios en la década de 1970 a más de 4.300 millones de usuarios en la actualidad.
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6: ¿Sabías que la bandera de México es uno de los elementos más importantes de la historia y la identidad mexicana? La primera bandera nacional fue diseñada en el año de 1821, después de la consumación de la independencia, con los colores verde, blanco y rojo dispuestos en franjas horizontales. Antes de la actual bandera, existieron 10 versiones anteriores, incluyendo la bandera trigarante con 3 barras diagonales y una estrella dorada. Además, en el 2008 fue considerada la bandera más bonita del mundo.
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7: La convención.

0: La Convención sobre los Derechos del Niño es un tratado internacional que reconoce los derechos especiales de los niños. Fue adoptada por la Asamblea General de las Naciones Unidas el 20 de noviembre de 1989. Esta convención establece los derechos civiles, políticos, económicos, sociales y culturales de todos los niños del mundo. La Convención sobre los Derechos del Niño es un hito importante en la protección de los derechos de los niños a nivel mundial.
1: El flamenco es un estilo de música y de baile que se originó en Andalucía, España. Se caracteriza por su ritmo apasionado y su uso de instrumentos como la guitarra flamenca. ¿Sabías que el flamenco se desarrolló en el siglo XV y se popularizó en el siglo XIX?
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0: tiempo.
1: Yo soy su amigo Mauricio Delgado Olivares.
2: Yo soy su amiga Nicole Fuentes Hernández.
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4: Yo soy su amigo José Santiago Hernández Herrera.
5: Y su amigo Dylan Mateo Ramírez Martínez.
1: Y el día de hoy hablaremos sobre quién inventó la campana, cuándo y cómo surgió. Pues aquí te lo contamos.

mis amiguitos, ¿cómo amanecieron hoy? Esperemos que muy bien. El día de hoy les contaremos sobre la campana. ¿Sabes cómo y quién lo inventó? Comencemos desde el principio, aquí en la máquina del tiempo.

0: Niñitos, hoy hablaremos de un invento que es muy importante. No es extraño oír sonar las campanas cada hora o en ocasiones especiales, también en cualquier pueblo o ciudad que tenga alguna iglesia. Tal vez no sepas que su origen es realmente curioso, pero ¿quién tuvo la brillante idea de crearla? Amiguito, ¿tú tampoco lo sabes? No te preocupes, lo descubriremos juntos.
1: Aunque hoy en día es un instrumento del mundo cristiano, la campana es un invento anterior al cristianismo. Tanto es así que, como sucede con muchos otros descubrimientos del hombre, que lamentablemente se ignora quién, cuándo y dónde se inventó.
2: Su sonido sirve para transmitir noticias a los componentes y en la comunidad. Nos informan de la celebración de actos religiosos y de acontecimientos civiles de interés general. Hasta ahora no se ha inventado ningún sistema de comunicación más rápido que las campanas para dar noticias a los habitantes de una localidad.
3: Las campanas, además de enviar mensajes, transmiten emociones de alegría cuando suena la víspera y días festivos, de tristeza cuando nos informan del fallecimiento de alguna persona, o de alarma si tocan por algún acontecimiento especial, como en caso de incendio.
1: No existe una opinión aceptada unánimemente sobre el origen de la campana. La realidad es que se ignora quién, cuándo y dónde se la inventó. Algunos lo ubican en el Antiguo Egipto, refiriendo que se encontraron pequeñas campanas junto a momias. Hay quienes afirman incluso que ahí se lo utilizaba para anunciar la venta de pescado. También se afirma que sobre el 2500 a.C., la cultura china poseía 12 campanas cuyos sonidos graduados expresaban los 12 tonos musicales existentes en aquella cultura.
0: Amiguitos, creo que necesitas saber un poco sobre el origen de este gran invento.
3: Vayamos a escuchar una cápsula informativa y regresamos.

De la región italiana de Campania, donde primeramente se utilizó, deriva el nombre de este invento, forma abreviada del sintagma italiano vasa campanao, recipientes de Campania, de donde antiguamente procedía un bronce de excelente calidad. Es una palabra o voz alusiva al instrumento que la Iglesia comenzó a utilizar hacia el siglo VI para convocar los actos litúrgicos y oficios divinos. Al principio tuvo que competir con términos como nola, signum, colca, voces que en España solo tuvo uso el catalán ceni o el asturiano chueca. Sobre el 2500 a.C., la cultura china poseía 12 campanas, cuyos sonidos graduados expresaban los 12 tonos musicales existentes en aquella cultura. En el Antiguo Egipto, se anunciaban con campana la venta de pescado. Como adorno, la campanilla aparece en vestiduras sacerdotales en el ámbito hebreo hacia el año 1500 a.C. Eran pequeñas campanas doradas que adornaban el atuendo del sumo sacerdote.

0: amiguitos, ya estamos de regreso después de haber escuchado estos datos tan interesantes sobre la campana. Seguiremos platicándote un poco más sobre este invento.
1: En el mundo antiguo romano, la hora de los baños se anunciaban a son de campana y se repicaban cuando los oráculos producían la respuesta a enigmas o preguntas que le habían sido confiadas. Con la campana se advertiría al pueblo de cualquier acontecimiento importante.
2: Se sabe que los eclipses eran anunciados de esa manera. También el paso de los criminales hacia el patíbulo. Cuando

comenzó a emplearse en los templos cristianos es asunto todavía por dilucidar. No es posible fijar la época en la que se introdujeron, pero debido de ser un uso derivado del que ya tenía en Roma, unos creen que fueron San Paulino de Nola, muerto en el 430, y se apoya que el hecho de las campanas fueron llamadas primero nolanas. De hecho, Nola se encuentra en la región

0: recibieron el nombre de Campanae. Otros atribuyen a la iniciativa al Papa Sabiniano I, sucesor de San Gregorio en el año 504. Sea como fuere, las campanas se encontraban ya en Francia en el siglo VII, dos siglos antes de que comenzara a utilizarse en Bizancio. Había campanas en Inglaterra en el siglo X y, según la documentación, las primeras campanas suizas datan del año 1002.
1: A España parece que no llegaron antes del reinado de Alfonso II del Casto, rey de Asturias, muerto en el 842, nieto de Alfonso I, el Católico. En aquella época eran de tamaño reducido, tanto que asombraba varias de peso superior a las 2,000 o 3,000 libras.
0: Vayamos a escuchar una cápsula informativa y regresamos.
2: Las campanas son instrumentos de percusión que cumplen una función simbólica para toda la humanidad. Además de medir el tiempo, su voz repica en un lenguaje universal, entendido por todos, con sonidos que reverberan con absoluta pureza, en una expresión eterna de sentimientos. En algún momento, todos hemos estado a la espera de que toque la campana, para señalar el fin de la pelea y hasta del recreo. En los tiempos modernos, aún sintetizadores y relojes eléctricos emulan el tintineo de los grandes carrillones. No importa de qué religión sean las iglesias en donde eleven su voz, las campanas brindan un indudable mensaje de paz para toda la humanidad. A decir de una leyenda flamenca del siglo XVIII, las campanas tienen múltiples funciones: hablar a Dios, reunir al pueblo, convocar al clero, plañir a los difuntos, alejar a las pestes, atajar las tempestades, cantar las fiestas y aplacar los vientos.

0: Muchas gracias por estar sintonizando la frecuencia del 95.3 FM. Puedes marcarnos a los números en cabina 534-3032 por si tienes alguna duda sobre este invento. O si gustas participar en nuestra programación infantil y ser parte de Acatlán Niños. Seguimos contándote sobre la actualidad de este invento.
1: Amiguitos, te compartiremos algunos datos interesantes y actuales del uso de la campana. En la actualidad, las campanas normalmente se funden a partir de una aleación de bronce, es decir, 80% cobre, 10% estaño y 10% plomo. No pasa de ser una leyenda la creencia de que el timbre en las campanas depende de las pequeñísimas porciones que puedan contener de oro y plata. En realidad, la sonoridad, el tono y el timbre de una campana dependen de su tamaño, su espesor, la colocación del babajo, la composición de la aleación y el proceso de la fundición empleado. Jugando con todas estas variables, puede lograrse un alto grado de musicalidad.
2: ¿Por quién duran las campanas? Los repiques de campanas pueden ser diarios o especiales. Entre estos últimos, los hay solemnes, festivos o de duelo. Como ejemplos de los solemnes están los del jueves de Corpus Christi, jueves santo, sábado santo y de gloria, el toque del domingo de resurrección, etc. Como toques para días festivos, tenemos el repique que se da por la paz del mundo, todos los sábados a las 12 del día, o sea, el momento de la oración mundial.
3: Vayamos a escuchar una cápsula informativa y regresamos.

Las campanas están ligadas al tiempo por varias razones. En primer lugar, hay un cierto sentido de lo que pudiera denominarse tiempo histórico, pues son objetos que suelen tener muchos años desde que se fundieron, en las que se utilizó un proceso artesanal que dejó piezas artísticas de gran valor patrimonial. En segundo lugar, no puede prescindirse del tiempo cronológico, de ahí que las campanas sirvan para medir el tiempo en relojes o se utilicen en ceremonias públicas con repiques de significado conocido por la comunidad.

0: Y así hemos finalizado con este invento. Esperamos que esos datos fueran muy interesantes.
1: 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Esto ha sido todo por hoy.
0: Escúchanos en la siguiente emisión con un nuevo invento. No te olvides que nos puedes escuchar por el 95.3 FM, todos los sábados en punto de las 10 de la mañana. Estuvo con ustedes su amiga Galilea Gómez Guzmán,
2: su amiga Nicole Fuentes Hernández,
1: su amigo Mauricio Delgado Olivares,
3: su amigo José Santiago Hernández Herrera
4: y su amigo Delmonteo Ramírez Martínez.
0: Y queremos mandar saludos a un saludo a todo el público en general, un saludo a mis papás, a mi hermanita, a mi abuelita y a toda mi familia.
2: Yo le quiero mandar un saludo a toda mi familia y a todos mis amigos.
1: Yo le quiero mandar un saludo, como siempre, a mi mamá, a mi papá y a mi abuelita y a todo el público, deseándoles un bonito fin de semana.
3: Yo le quiero mandar un saludo a mi mamá, a mi papá y a mi hermanita.
4: Y yo le quiero mandar un saludo a mi mamá, a mi papá, a mi hermanita y al público en general.
5: ¡Yes!

0: El viaje por la máquina del tiempo ha terminado por hoy. No te pierdas la próxima misión porque descubriremos inventos. 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

0: Hola, buenos días, amiguitos. Yo soy su amigo Nicole Fuentes.
1: Su amiga Samantha Villanueva.
2: Y su amigo Iker González Trujillo.
0: Y en este sábado vamos a viajar al pueblo mágico de Jalpan de Serra. Exploraremos todo sobre este increíble lugar.

0: nos trasladaremos al estado de Querétaro, donde conoceremos el pueblo mágico de Jalpan de Serra. El municipio de Jalpan de Serra tiene un origen prehispánico. Esto se constata por la existencia de ruinas arqueológicas de importancia en los alrededores, así como por el testimonio de misioneros franciscanos, particularmente de Fray Junípero Serra, a quien se le considera colonizador y pacificador de los indios Panes, que habitaban y dominaban la región desde antes del siglo XIII.
1: Jalpan es una palabra de origen náhuatl, que significa lugar sobre arena. Se deriva de las palabras jal, que significa arena, y pan, que significa sobre. Exuberante riqueza natural que se combina de forma espectacular con la belleza del arte barroco de las misiones franciscanas. Legado de San Junípero Serra, declaradas Patrimonio Cultural de la Humanidad en el año 2003 por la UNESCO. Es pueblo mágico desde 2010, corazón de la Sierra Gorda, la reserva de la biosfera más ecodiversa del país. Jalpan de Serra es la población cabecera del municipio de Jalpan de Serra, situado al norte del estado de Querétaro, México. Según el censo de 2020, tiene una población de 13.950 habitantes. Se encuentra en la zona de montañas denominada Sierra Gorda de Querétaro. El municipio tiene dos de las cinco misiones franciscanas que datan de mediados del siglo XVIII. De las otras tres misiones, dos corresponden al municipio de Landa de Matamoros y la última al municipio de Arroyo Seco.
0: ¿Ya está lista tu mochila? ¡Viajemos! Llegamos a nuestra primera exploración. Mira, ¿acaso es esa la presa de Jalpan? ¡Wow! ¡Qué increíble lugar! ¡Exploradores! Tienen que venir y traer a toda su familia.
2: Exploradores, para que puedas conocer más a detalle de esta presa, te he preparado un pequeño reportaje, así que vayamos a escucharlo y regresamos.

regresamos. Presa Jalpan se localiza a 1.5 kilómetros del centro histórico. Es un lugar adecuado para practicar pesca deportiva, ciclismo de montaña, caminatas y observación de flora y fauna. Si lo prefieres, puedes aventurarte al interior de la presa en lancha o kayak y observar la diversidad de flora y fauna que el lugar presenta. Desde el 2004 se encuentra en la lista de sitios Ramsar como ser un humedal de importancia para la recepción de aves migratorias.

Exploradores, ahora que ya conocemos un poco sobre esta gran presa ubicada en este pueblo mágico, nuevamente me di a la tarea de investigar algunas de sus leyendas. Samantha y yo te vamos a contar un poco, así que ponte cómodo y vamos a escucharla.

0: Jalpan de la Serra, ubicado en el estado mexicano de Querétaro, es un lugar lleno de historia y tradiciones que se reflejan en sus mitos y leyendas. Estas narraciones transmitidas oralmente a lo largo del tiempo nos sumergen en un mundo mágico, donde conviven lo sobrenatural con la realidad cotidiana. Una de las historias más conocidas es la del Puente Viejo. Se dice que antiguamente había un puente que conectaba los dos lados del río Jalpancillo. Sin embargo, durante una gran tormenta, el puente fue arrastrado por la fuerza del agua y quedó completamente destrozado. Desde entonces, se cuenta que cada noche se puede escuchar el sonido de los caballos galopando sobre ese antiguo puente fantasma. Otra leyenda famosa es la de la Llorona o la Malinche. Según esta historia, una mujer desesperada por la pérdida de sus hijos llora eternamente mientras busca incansablemente a sus pequeños por los ríos y calles oscuras del pueblo. Se dice que su lamento inolvidable puede escucharse en las noches silenciosas cerca del río Jalpancillo. El Cerro Grande también tiene su propia leyenda. Se cuenta que antiguamente existía una cueva oculta en este cerro, donde vivía un tesoro guardado por pequeños seres que protegían al tesoro con sus poderes. Y se dice que aún hoy en día quienes intentan encontrarlo son advertidos para que desistan de su búsqueda.
1: En Jalpan de Serra también hay una leyenda relacionada con la aparición del diablo. Se cuenta que cada año, durante la Semana Santa, el diablo sale a pasear por las calles del pueblo disfrazado de un hombre elegante y seductor. Su objetivo es tentar a las personas para que cometan actos pecaminosos o hagan tratos con él a cambio de riqueza. Se recomienda alejarse si uno se topa con este misterioso personaje.

Exploradores, disponen sus datos tan interesantes sobre las leyendas y mitos de este pueblo mágico. Y Kiri y Samantha te van a seguir contando un poco más sobre los diferentes atractivos de Jalpan de Serra. Así que vamos a escuchar la siguiente cápsula informativa.

0: Zona Arqueológica de Tancama. La zona arqueológica de Tancama, ubicada en el municipio de Jalpan, Querétaro, fue lugar de asentamiento de la cultura huasteca. Su máximo esplendor lo alcanzó en los años 700 a 900 de nuestra era. Las evidencias encontradas en los trabajos arqueológicos revelan el gran desarrollo que tuvo la cultura huasteca, así como su relación con otras culturas del occidente de México. La zona se conforma por tres plazas en desnivel, simulando así la forma del cerro aledaño, quizás su búsqueda de imitar a la naturaleza. Tancama estaba regido por un carácter ceremonial y astronómico. Santiago es la plaza central y su función era delimitar el acceso al interior de las plazas.
1: La Plaza de la Promesa aún no se explora. Debido a la distribución de las estructuras, se cree que tiene un aspecto similar al de la Plaza El Mirador. Plaza El Mirador tenía un uso completamente ceremonial y en ella se encuentran edificios como el denominado Los Aretes de Cobre y la Espina de Mantarraya. Ambos nombres provienen de objetos encontrados en el sitio. Cuenta además con un pequeño juego de pelota.

0: Después de haber escuchado la cápsula informativa que nos prepararon y que dice Manta, exploradores, quiero mostrarles otro sitio más para su visita a este pueblo mágico. El Museo Histórico de la Sierra Gorda. Originalmente conocido como el Fuerte de Jalpan, fue construido en el siglo XVI por Fray Juan Ramos de Lora. Es uno de los edificios más antiguos de Jalpan. Durante muchos años sirvió como fuerte militar. Tiempo después fue en la cárcel regional por más de 50 años. A partir de 1991, alberga el patrimonio cultural e histórico de la Sierra Gorda. A través de sus 7 salas, es posible admirar la evolución de la Sierra Gorda durante las diferentes etapas de la historia nacional. Todo ello respaldado con vestigios encontrados en la región, así como imágenes y documentos que han servido para forjar la identidad de la Sierra Gorda queretana. Exploradores, tampoco dejen de visitar Museo Pameshioy, Tancoyol, uno de los recintos más emblemáticos de ese sentido. Es el recién rehabilitado museo comunitario Pameshioy, ubicado dentro de la delegación de Tancoyol. En este museo comunitario, Pame, se plasma la cultura y raíces del municipio de Jalpan de Serra, así como las tradiciones y particularidades de la tradición de este grupo culturalmente definido.
1: Con un trabajo meticuloso, deselecciona característicos de la región, como la cultura Pame. La sala de exposición recrea una atmósfera de tradición, enmarcada por decoración de sotol, maderas, ofrendas tradicional y museografía, que muestra elementos típicos y distintivos de la cultura Pamé, con la finalidad de que los habitantes y visitantes conozcan la historia, orígenes y formas de vida que les brindan identidad comunal como pueblo.
2: Exploradores, ya que hablamos de museos, tampoco te quedes sin visitar el Museo de Nuestra Señora del Mar Herrera Saucillo. En esta síntesis histórica del Museo Comunitario, se presenta una réplica digitalizada de la Virgen de Nuestra Señora del Mar Herrera. Esa Virgen del actual fue Devoto Escandón, quien nació en 1700 allá en Soto la Marina, en la región de Santander, en España. Y de chico lo llevaban a ver la ermita y a la Virgen de la Mar, que le quedaban a 6 kilómetros, y cuando se le ocurre fundar la primer villa de españoles, le impone precisamente en devoción a esta Virgen el nombre del Mar Herrera.
1: Si lo que realmente te gusta es el ecoturismo, no dudes en seguir la ruta de la Sierra Gorda, queretana, con un sinfín de lugares por conocer, en diversos microclimas y alturas. Aquí hay opciones para todos los gustos, desde una caminata siguiendo la ribera del río Jalpan o adentrarte a la cueva del Puente de Dios, en la comunidad de Río Adentro, Jalpan, que te muestra el equilibrio de la naturaleza en todo su esplendor. Cada rincón de la Sierra Gorda te ofrece un panorama diferente, por lo que cada vez que visites la región podrás conocer algo diferente.
0: Aventúrate a recorrer los senderos en bici de montaña. En Jalpan encuentras diversas rutas para principiantes, o si lo prefieres, prueben senderos más accidentados que serán todo un reto. Desde hace años, Jalpan es sede de eventos de MTB, que incluyen en su ruta a los 4 municipios del norte de la Sierra Gorda. Si te gusta disfrutar de la naturaleza observando aves que habitan en la Sierra Gorda, te recomendamos hacer un recorrido por la ribera del río Jalpan y, por supuesto, por la presa Jalpan, que en el año 2004 ingresó a la lista de sitios Ramsar, reconocimiento otorgado a los humedales que presentan una población importante de aves y reciben aves migratorias. En las instalaciones de los ecoalbergues ofrecen recorridos de observación de aves, ya que cada uno de ellos está ubicado estratégicamente en un lugar ideal para la observación de flora y fauna, por lo que puedes pasar hasta una semana en ellos sin recorrer dos veces el mismo sendero.
2: Bien, amiguitos, ahora hablaremos sobre su comida típica. Jalpan de Serra te ofrece, además de emocionantes aventuras y paisajes majestuosos, una gastronomía de primer nivel, que tiene sorpresas hasta los paladares más exigentes. La cocina jalpense, con su riqueza y sabor, forma parte de la gastronomía de la Sierra Gorda. Un día aquí en Jalpan sería incompleto sin degustar de una rica

0: Casecina serrana. Carne seca de res marinada con naranja agria y sal.
1: Otra delicia de la cocina regional es el zacahuitl, un enorme tamal elaborado con maíz martajado, diferentes chiles y carne de puerco o pollo, todo envuelto en hojas de plátano y cocinado durante toda la noche en hornos de leña. Le dejará sin duda asombrado por el modo de preparación y el sabor único de este singular platillo. El café de esta zona es de un sabor incomparable. Se produce en el municipio de Landa, de Matamoros, comunidad de Neblinas, y es uno más de los productos orgánicos que se producen en la región.
2: Si de antojo se trata, te invitamos a disfrutar de las gorditas de frijol, gorditas de horno o bien guisados de frutos silvestres como flor de izote y tunas de nopal. Por supuesto que no puedes faltar el revoltillo, huevos en comal acompañados con una salsa de coyol, un tomate rojo muy pequeño. No olvides probar un atole de maíz de teja, semilla de girasol, un atole de guayabilla silvestre o un delicioso atole de puzuca, elaborado a base de maíz y acompañarlo con un pedazo de piloncillo. Bien, exploradores, es momento de hablar sobre sus artesanías. Los artesanos dedican su tiempo y conocimiento para aprovechar los recursos naturales que ofrece Jalpan y elaborar arte a través de ellos. Cerámica. En la comunidad de Soledad de Guadalupe, Jalpan de Serra, un grupo de mujeres elaboran diversos productos de cerámica, como son tazas, platos, floreros, tequileros, salseras, azucareras y campanas, siendo estos los más representativos.
0: Licor y dulces. Rancho El Exilio. Está localizado en la comunidad de Acatlán de Río, donde se elabora licor de guayaba, ate, rollos de ate con cajeta y nuez, además de otras presentaciones. La guayaba utilizada es producida en la región y el dulce elaborado artesanalmente en un taller familiar.
1: Palma, en la comunidad de Las Nuevas Flores, a pocos minutos de la delegación de Tancoyol, en Jalpan de Serra, diversas familias de origen pamé elaboran artesanías con palma, entre las que destacan coloridos fruteros, floreros, alcancías, aretes, bolsas, collares, abanicos y más.
0: Por último, exploradores, es tiempo de hablar sobre sus festividades. Entre ellas sobresale la fiesta del Santo Niño de la Mezclita. Lleva ese nombre porque fue encontrado en la comunidad de ese nombre, pero fue llevado a Jalpan de Serra con posterioridad. Actualmente llega a visitar al niño más de 25.000 personas de diferentes lugares. También se realizan en la localidad Feria Regional Serrana. En esta feria se conmemora el aniversario de la fundación de Jalpan de Serra como una misión franciscana. Se organizan eventos artísticos, culturales y deportivos.
2: Hasta aquí, exploradores. Regresamos para Acatlán a nuestra cabina de radio favorita. Esperamos que estos datos fueran muy interesantes. Síguenos por nuestras redes sociales como SicomoAcatlán95.3, Twitter como Acatlán-FM y ahora por iVoox.
1: Esto ha sido todo por hoy. Escúchanos en la siguiente emisión con una nueva exploración. No te olvides que nos puedes escuchar por el 95.3 FM todos los sábados en punto de las 10:30 de la mañana.
0: Estuvo con ustedes Samantha Villanueva Alvarado,
2: su amigo Nicole Fuentes Hernández
1: y su amigo Iker González Trujillo.
0: Y quiero mandar saludos a mis amigas María José, Itzel y Dana y a mi familia.
2: Yo le quiero mandar un saludo a todos mis compañeros, a toda mi familia y a mi papá.
1: Le mando saludos a mi mamá, a mi papá y al público en general.
0: Nos quedamos con un tema musical.
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0: llegado al final de nuestro viaje, pero por el día de hoy, porque el próximo viaje será en nuestra próxima emisión en esta misma frecuencia, 95.3 de Acatlán FM, en Niños Exploradores.
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7: Son las 2:04.
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6: Son las 2:05.
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Hola, hola, bienvenidas y bienvenidos a un nuevo programa de Oficios y Profesiones. Yo soy Vale y como cada programa es un gusto saludarnos y estar nuevamente aquí con ustedes. Pues antes de comenzar, les recuerdo nuestro teléfono en cabina 953-53-430-32 y por supuesto también nuestras redes sociales en Facebook como SICOM Acatlán 95.3. Pues bueno, como sabemos, este espacio está hecho con mucho corazón para todas las niñas, niños, jóvenes que sueñan, se informan y por supuesto inspiran. Pues déjenme decirles que el día de hoy hablaremos de un tema muy actual y también muy necesario, el uso de las redes sociales. Pues como saben, vivimos conectados compartiendo fotos, mensajes, videos, pero realmente, ¿qué tan responsables somos en el internet? Pues déjenme decirles que según datos de UNICEF, en América Latina más del 70% de adolescentes utiliza internet todos los días y muchas veces sin la supervisión de personas adultas. Entonces, las redes pueden ser espacios para expresarnos, aprender y por supuesto conectar, pero también pueden representar riesgos y si no sabemos cómo cuidarnos. Es por eso que hoy bajo el título de No te enredes

0: las redes, vamos a reflexionar sobre cómo usarlas de una manera segura, creativa y, pues, por supuesto, muy respetuosa. Y para comenzar, me da muchísimo gusto presentar a mi compañera Dana, quien me acompaña en este programa desde Colombia.
1: Hola a todos y todas. Me siento muy emocionada de estar en este programa Llamándote en Redes con las Redes, ya que es un tema muy importante que debemos tener en cuenta como jóvenes en esta sociedad tan tecnológica.
0: Perfecto. Y bueno, pues para comenzar vamos a escuchar una cápsula muy especial con la participación de niñas y niños locutores del Tiempo Estatal de la Hora Nacional de Oaxaca, quienes nos van a compartir su voz, su visión y su experiencia sobre un tema que vivimos todos los días, el uso de las redes sociales. Así que vamos a escucharlos.
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3: Bienvenidas y bienvenidos a Onda Kids, nuestras voces. Yo soy Regina y estoy muy feliz de estar en el Tiempo Estatal de la Hora Nacional. Comparte micrófonos conmigo, Fabio.
4: Hola, Regina. Qué gusto estar en este espacio del Tiempo Estatal de la Hora Nacional.
3: Sí, en Onda Kids, nuestras voces.
4: Donde les hablamos de temas para todas y todos los niños. Así que,
2: ¡comenzamos!
3: Este 30 de junio celebraremos el Día Mundial de las Redes Sociales,
4: esas plataformas que usamos a diario para compartir fotos, informarnos, conocer personas y hasta para hacer tareas.
3: Las redes sociales han cambiado la forma en que nos comunicamos. Ahora, un mensaje puede llegar a miles de personas en segundos.
4: ¿Tú las usas, Fabio?
5: Sí, uso YouTube, Pinterest, WhatsApp del teléfono de mi mamá.
4: ¿Y tú, Regina, para qué las usas?
3: Yo las uso para informarme del día y hasta a veces para hacer tareas.
4: Reflexionemos un poco sobre el uso de las redes sociales. ¿Las estamos usando de forma responsable? ¿Lo que publicamos construye o destruye? ¿Qué ventajas y desventajas tiene que la niñez las use?
3: Muchas preguntas, Fabio. Por eso hoy daremos unos consejos para un buen uso de las redes sociales.
4: 1. Es importante que los padres o adultos responsables supervisen el uso de las redes sociales y los acompañen en su experiencia en línea.
3: 2. Fija horarios y tiempos específicos para su uso.
4: 3. Cuida tu privacidad. No compartas datos personales que puedan ponerte en riesgo. Configura las opciones de privacidad en tus perfiles.
3: Sé amable. Evita comentarios ofensivos o violentos. La empatía también se practica en línea. Detrás de una pantalla también hay personas.
4: 5. Verifica la información. No compartas noticias falsas. Infórmate antes de difundir.
3: 6. Reconoce y reporta contenido que pueda ser violento o que no sea adecuado para tu edad.
4: 7. Desconéctate cuando lo necesites. Tu salud mental vale más que un me gusta.
3: Hoy más que nunca usamos las redes sociales con conciencia, respeto y creatividad.
4: Úsalas con responsabilidad. Se despide su amigo Fabio.
3: Que las redes no te enreden. Estuvo con ustedes su amiga Regina.
2: ¡Hasta la próxima!
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0: Wow, la verdad es que qué importante y qué interesante lo que acabamos de escuchar. Pero ahora me gustaría preguntarte, Dana, ¿qué piensas sobre cómo usamos las redes sociales en la juventud?
1: Gracias, Valen. Como tú lo mencionabas antes, las redes sociales son algo que nos afecta a muchos de nosotros. El uso de las redes sociales en los adolescentes es casi universal. Son casi el 95% de los jóvenes de entre 13 a 17 años que utilizan plataformas de redes sociales, como lo son Facebook, Instagram, TikTok o Pinterest, como lo mencionaron en el video. Si bien las redes sociales pueden ofrecer estas oportunidades para la conexión, el apoyo, la creatividad, también pueden tener aspectos negativos para nuestra salud mental y en las relaciones que tenemos los adolescentes. Es por eso de la importancia del programa del día de hoy. Pero además de eso, vamos a tener algunas opiniones de algunos jóvenes colombianos que nos van a dar su reflexión alrededor del tema que estamos viendo el día de hoy en nuestro sondeo.
8: ¿Me podrías decir, por favor, tu nombre?
9: Gabriela Rangel.
8: Bueno, te voy a realizar la pregunta: ¿qué ventajas crees que tienen las redes sociales en la juventud?
9: Pues una ventaja es que

0: tienen mejor comunicación con sus padres y parientes por si necesitan una ayuda.
1: ¿Qué le recomendarías a la juventud para el adecuado uso de las redes sociales?
0: En no responder cualquier mensaje de cualquier extraño que te siga o te hable, y tener cuentas privadas y no pegarse el celular y informar todo lo que les pase a sus padres.
1: Hola, ¿me podrías decir por favor tu nombre y tu carrera?
2: Mi nombre es Valeria Serna y soy auxiliar de vuelo.
1: Bueno, te voy a realizar la pregunta de cómo crees que se deben utilizar de forma responsable las redes sociales.
2: En mi opinión, hay que cuidar mucho la privacidad, pensar antes de publicar algo, ser muy respetuoso, verificar lo que se vaya a compartir y controlar el tiempo que pasas conectado.
3: Hola, ¿me podrías decir por favor tu nombre y tu carrera?
4: Hola, mi nombre es Laura Sofía Calero Labrada y soy de la carrera de la licenciatura en lenguas extranjeras con énfasis en inglés.
3: ¿Para ti qué son las redes sociales y qué peligros crees que tienen?
4: Para mí las redes sociales son plataformas digitales, las cuales facilitan la conexión, la interacción y la comunicación entre personas. Estas mismas nos brindan información, nos ayudan a conectarnos con demás y relacionarnos con personas. Pero un uso excesivo o mal controlado de estas puede llegar a ocasionar muchos peligros, como pueden ser generarse noticias falsas, se llega a perder la privacidad de tus cuentas, información personal debido a las reglas que contienen algunas plataformas que necesitan tu información. Puede generar también unos falsos pensamientos de cuerpos perfectos, vidas perfectas, y con eso se pueden llegar a generar complejos internos a la persona. Se puede llegar a suplantar la identidad de la persona con esta facilitación de los datos personales. También puede generar una dependencia o una adicción en estas plataformas. Entonces es mejor tener un uso controlado de estas mismas.
5: Bueno, pues como acabamos de escuchar en este sondeo, la verdad es que este tema está muy presente en la vida de niñas, niños y por supuesto jóvenes, y justo por eso quiero comentarles que existe un proyecto muy inspirador llamado Niñas Poderosas, donde niñas de distintos lugares, niñas, jóvenes, adolescentes de distintos lugares trabajan para transformar el mundo digital o comunitario desde sus propias voces. Y hoy tenemos, por supuesto, con nosotros a dos grandes niñas, pero primero vamos a comenzar con Mar, quien nos compartirá sobre su semilla digital. Así es que vamos a escucharte, Mar.
6: Hola, ¿cómo están? Me da mucho gusto estar aquí. Muchas gracias, Val y Dana, por la invitación. Y por supuesto a Oficios y Profesiones, que también es un proyectazo. Bueno, junto con Deiris, que es mi compañera, tenemos nuestro proyecto que se llama Educar con Igualdad. Es una página en Instagram, pero también tenemos página en Facebook, en donde nos dedicamos a hablar sobre temas de menstruación, menopausia, también cosas que nos pasan a nuestro cuerpo siendo mujeres, ¿verdad? Pero también rompemos los tabús, porque muchas veces, ¿quién no ha oído hablar de que dicen sus papás o tal vez tíos, sus abuelos, hermanos o en sí la sociedad, al decirles algo como estás en tu periodo, que ni se te ocurra mencionar que vas a usar una toalla sanitaria? O en las escuelas, ¿no? Que chin, me manché. O sea, y nos pasa esa, creo que esa situación es la más conocida que todas alguna vez hemos pasado, ¿no? Y no podemos decir nada, no podemos pedir ayuda porque nos da pena. O simplemente somos señaladas, somos juzgadas. Bueno, esta página es para eso, para romper los tabús y para decir basta, alto, hasta aquí. También muchas veces tenemos pena sobre explorar nuestro cuerpo, sobre preguntar, sobre investigar, ¿verdad? Entonces es lo que pasa en mi proyecto. Nosotras hacemos e informamos a las chavas, a los chavos y en general a toda la sociedad, para que sepan que todo este proceso es un proceso totalmente natural, que es igual que enfermarse, que es igual que se te haya caído tu primer diente de leche, e incluso como si estuvieras creciendo hasta ser más alto que un árbol, ¿verdad? Entonces también que los invitamos a seguir nuestras páginas en Facebook y en Instagram. Estamos como Educar con Igualdad. Estamos también como esi.com.

0: MX en Instagram. Y pues eso, también dejarles el mensaje que la menstruación no es un tabú y que conocer tu cuerpo también es conocer tus derechos. Muchas gracias.
1: Wow, pues muchísimas gracias, Mar, por compartirnos un poco de tu semilla, pues, digital. Y bueno, me parece que Dana tiene unas preguntas.
2: Claro, gracias, Mar. La verdad es que es un proyecto bastante inspirador porque, como tú mencionas, el tema de la menstruación es algo total.

0: Pues sí nos pasó una vez que nos mandaron un correo con spam diciendo nuestros nombres y de dónde éramos, ¿no? Pero en sí también nos quedó la experiencia de ya no poner en la biografía de Facebook de dónde somos y quiénes lo estábamos manejando, ¿verdad? Claro que nos etiquetamos muchas veces entre las dos en las publicaciones porque es nuestra forma de difundir lo que subimos a esa página. Pero nuestras cuentas totalmente están cerradas, nadie puede entrar, solamente si nosotros aceptamos a esa persona, ¿verdad? Y pues sí es importante cuidarse en todo este ámbito de redes sociales, porque no sabemos quién puede estar detrás del celular o de la computadora.
1: Claro, gracias Mar. De verdad es algo muy cierto lo que mencionas al respecto de todas estas herramientas tecnológicas, cómo nos pueden ayudar también a difundir el mensaje, pero pues también hay que tener mucho cuidado, como lo que tú dices.
2: Así es, y bueno, yo también quisiera preguntarte, Mar, bueno, más bien, ¿qué le dirías a otra niña, joven o adolescente que quiere compartir sus ideas, pero también tal vez le da miedo hacerlo en redes sociales?
0: Pues que todo lo haga con cuidado primeramente, ¿verdad? Pero también que no se quede con esa espinita o con ese de decir de que, uy, si hubiera hecho esto, tal vez ahorita iría en una siguiente fase o estaría avanzando con mi proyecto, ¿no? Yo creo que lo mejor es intentarlo, tal vez fallemos. En algún punto dado y nos caigamos, pero con esa misma fuerza levantarnos y seguir intentando, porque el éxito viene de la constancia, de la disciplina, pero también si van a compartir sus ideas a través de redes sociales y si son menores de edad, es importante que lo hagan acompañado al lado de un adulto. Y si no tienen esa supervisión, también es importante que lo hagan con cuidado e incluso se acerquen a ver las políticas de privacidad que tienen las plataformas. En este caso, nosotras como jóvenes usamos TikTok, usamos Facebook, usamos Instagram, muchas veces incluso usamos X, antes Twitter. Pero también cabe resaltar que esta última plataforma de Twitter es un poquito más libre, un poquito con menos supervisión, con un poquito, voy a decir que un poco más adulta, sinceramente. Entonces también es importante saber a qué público te diriges, en qué público vas a salir, con quién estás relacionado y ver tus estadísticas, porque al momento de tener una cuenta como esta puedes ver tus estadísticas y ver si tienes más población en edades a las que tú quieres llegar, ¿no? Y si no, buscar estrategias de estar en donde tú quieres estar.
2: Así es, pues de verdad, muchísimas gracias Mar por compartirnos pues un poco de tu semilla digital. La verdad me parece muy valiente y necesario que hables sobre la menstruación de una forma tan abierta, pues tan respetuosa y la verdad muy natural, porque a través de tu proyecto pues nos invitas a romper mitos, a hablar sin miedo y por supuesto pues a entender que la menstruación, como dices, no debe ser un tema tabú, sino un proceso natural que vivimos muchas niñas, adolescentes y mujeres. Así es que muchísimas gracias, Mar.
0: Muchas gracias a ustedes por la invitación.
1: Muchísimas gracias, Mar. Como mi compañera Val lo decía, es algo bastante importante y algo necesario porque, como tú lo decías, es algo que no se habla, algo que todavía, a pesar de que estamos en pleno 2025, sigue siendo un tabú y es algo muy peligroso porque nos puede afectar no solamente a las niñas, sino a nosotras como mujeres ya adolescentes, creciendo ya en este espacio tan reducido de información. También nos sesgan mucho de algunos temas. Entonces, sí, muchísimas gracias a ti y a tu compañera por tan maravilloso proyecto.
2: Y bueno, pues ahora vamos a escuchar una canción y enseguida nos vamos a un corte cultural y volvemos a tu programa Oficios y Profesiones.

0: arquitecto.
1: Si tienes preguntas,
0: no te quedes con la duda
1: y comunícate al 534-3032. ¡Regresamos!
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5: No cargues solo con tu desesperación. Confía en alguien cercano, un familiar, un amigo o un profesional. Compartir tu carga emocional es el inicio de la sanación. Alrededor del 21 o 22 de diciembre ocurre el solsticio de invierno en el hemisferio norte. Este no solo marca el inicio oficial de la estación más fría, sino que también es el día menos con horas de luz solar de todo el año. A partir de este momento, los días comienzan lentamente a alargarse de nuevo.
6: Son las 2, con 29 minutos.
7: El término información proviene del latín informatio, que significa dar forma a la mente o dar forma a una idea. En la antigüedad, la información no era solo datos, sino el acto de estructurar el conocimiento dentro del intelecto humano, transformando la materia prima en entendimiento.
8: Las pestañas son mucho más que un elemento estético. Actúan como una barrera protectora vital que defiende los ojos de partículas externas, sudor y luz excesiva, funcionando además como sensores que activan el reflejo del parpadeo ante cualquier peligro cercano. Con un ciclo de vida que oscila entre 4 y 11 meses, estas pequeñas fibras atraviesan fases de crecimiento, transición y reposo, renovándose constantemente de forma natural.
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5: Son las 2. Con 31 minutos.
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8: ¿Sabían que los bebés comienzan a reír a los 4 meses de edad? La risa es una forma de comunicación importante en la infancia y nos ayuda a conectarnos con los demás. La risa también tiene un lado físico. Cuando reímos, nuestro cuerpo libera endorfinas, que son sustancias químicas que nos hacen sentir bien. Es como una dosis de felicidad natural.
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0: Ya estamos de regreso de este corte cultural y seguimos con el programa. No sin antes recordarles nuestro teléfono en cabina 953-53-430-32 y por supuesto también nuestras redes sociales en Facebook como SICOM Acatlán 95.3.
1: Siguiendo con el programa, gracias Val, tenemos a dos niñas poderosas, que es un proyecto magnífico ya que nos muestra a cómo debemos alzar nuestra voz y empoderarnos como mujeres, no solamente desde niñas, sino como adolescentes y como mujeres adultas. Siguiendo con este hilo, tenemos a una gran niña poderosa llamada Dharma, que nos contará sobre su semilla, la cual es un proyecto que realizamos para empoderar a las mujeres. Dharma.
2: Muchas gracias, Dana. Agradezco a Val también y al equipo que está detrás de todo este programa. Y bueno, yo les voy a platicar un poquito sobre Mi Semilla, que es una cuenta de Instagram que se dedica a compartir mensajes de empoderamiento para mujeres en las redes sociales, en específico en Instagram. Esta cuenta se llama Nueva Fem. Es la abreviación de una nueva feminista que básicamente trata de ser un espacio de reflexión y de

0: expresión para las mujeres en redes sociales, además de compartir información de organismos internacionales y nacionales que se dedican a promover la igualdad de género y obviamente la participación de las juventudes.
1: Muchas gracias, Dharma. Bueno, pues me gustaría preguntarte, ¿qué fue lo más difícil y también lo más bonito de trabajar en tu semilla digital?
0: Bueno, lo más complicado de mi semilla fue primero crearla, porque yo era una persona que no manejaba redes sociales, precisamente porque primero no tenía el tiempo y en segundo porque creía que era bastante peligroso y desconocía de todas las formas que hay para cuidarnos en estos medios. Pero lo más bonito a su vez de la semilla es que me ayudó a enfrentarme a este miedo que yo tenía y que ha dado sus frutos. Actualmente es una cuenta que, a pesar de que tiene pocos seguidores, tiene más de 1,000,000 de visualizaciones al mes. Y creo que eso es lo más importante, no tanto quién la siga o no, sino a las personas y a las cuentas a las que llega. Y sobre todo que ella empieza a hacer presencia en la plataforma de Instagram, pues ya algunas de las publicaciones que he hecho de la mano de otras chicas que me mandan sus frases o me mandan sus videos, sus creaciones, pues ya han sido reposteados tanto por Gobierno de México como por organismos como ONU Mujeres. Entonces creo que eso es lo más importante de la semilla, que a pesar de que tenía ese miedo de enfrentarme en las redes sociales, ahora ya está abriéndose paso en Instagram.
2: Súper, Dharma. La verdad es que si de pronto los que nos están escuchando o viendo desde la transmisión no han visto esta maravillosa cuenta o tal vez la de Mar, los invitamos a seguirlas. Y pues me gustaría también preguntarte, Dharma, si de pronto tienes algún consejo para iniciar estas cuentas de empoderamiento o si tienes algunas precauciones que manejaste para pues lograr un proyecto tan exitoso como el tuyo.
0: Sí, mira, la primera recomendación que yo hago es siempre definir el propósito del proyecto. Yo tenía muy claro qué era lo que quería hacer y qué era lo que no quería hacer, porque también conozco un poco del algoritmo de Instagram y sé que a veces puede caer en el público equivocado. Entonces, el primero es siempre tener bien claro tus objetivos, por qué, para qué y qué vas a hacer en esa cuenta. Porque también mi objetivo no era crecer en seguidores, era más bien las cuentas que se alcanzaban por mes con mes. Segundo, una de las precauciones que hay que tomar desde un inicio y también decidir, pues es si vas a hacer la cuenta anónima o no. Nueva Fem empezó como una cuenta totalmente anónima. Yo no quería que nadie se enterara quién estaba detrás de esa cuenta, pero precisamente por el miedo que ya les platiqué, a fin de cuentas, conforme fue creciendo la cuenta, pues mucha gente se empezó a preguntar, bueno, ¿quién está detrás de esta usuario, de este nombre de usuario? Y fue cuando yo tomé la decisión de, bueno, abrirme y decir, bueno, yo soy la que está detrás de esta cuenta, ¿no? Y la tercera cosa que yo les recomendaría sería que tengan precauciones en el sentido de, uno, bloquear. En Instagram, por ejemplo, hay opciones en las que puedes bloquear a quién sigues y a quién no sigues. Puedes bloquear a diferentes usuarios. También yo en un inicio tenía bloqueados los comentarios, precisamente por los discursos de odio que luego hay hacia estos temas de género. Pero también se pueden ir desbloqueando con el tiempo. Actualmente ya la cuenta es completamente pública. Y en el caso de las contraseñas y quién maneja la cuenta, yo creo que es muy importante siempre tener la doble verificación activada, un correo, no tanto el personal, sino un externo o uno específico para esa cuenta, porque la cuenta que yo tengo, la de Nueva Fem, es básicamente una cuenta de activismo, no es una cuenta personal mía. Entonces, aquí en México sabemos de la persecución que existe tanto para defensoras como para periodistas. Entonces, también es una manera de cuidar a mi cuenta, es decir, que no caiga en las manos equivocadas y que no caiga con el público erróneo, y también de cuidarme a mí misma. Y ya por último, creo también

0: que en Instagram es muy importante empezar a manejar o entenderle un poquito, aunque sea al algoritmo, porque también me ha pasado que luego me empiezan a salir videos o empiezan a salirme publicaciones completamente polarizadas o a lo contrario a lo que publico en Nueva Fe, como medio de... como para distorsionar la información o para también caer en provocaciones. Y creo que eso es lo más difícil, porque luego entenderle al algoritmo es complicadísimo, pero simplemente pues hay que ignorar esas publicaciones con discursos de odio, bloquearlo, reportar las cuentas en caso que ya sean muy persistentes. Y también se puede manejar siguiendo a gente que va de acuerdo con lo que vas a publicar, dando like o comentando en lo que te interesa, y a fin de cuentas ir cambiando el algoritmo. Yo nunca, a mí nunca me ha pasado así un caso extremo de terminar, de que quiera terminar por cerrar la cuenta, pero sí, luego me salen una o dos publicaciones y solo hay que poner no me interesa, ignorar, bloquear, y se restablece el algoritmo. Eso sería todo.
1: Perfecto, pues muchas gracias, Dharma, por compartirnos todo lo importante que implican sus semillas, tanto la de Dharma como la de Mar. La verdad es que son temas que en ocasiones pocas veces se abordan, pocas veces se hablan, pero miren, hoy estamos aquí justo para platicar de esto.
2: Sí, Dharma, la verdad es que muchísimas gracias, porque es un gran proyecto. Siento que en las redes sociales faltan muchísimos mensajes de amor y empatía hacia las mujeres, porque como tú dices, a veces están plagados, o bueno, a veces no, casi siempre están plagados de comentarios negativos, no solamente a nosotras como mujeres, sino también a las niñas que crecen con estos comentarios. Entonces, la verdad, es un proyecto maravilloso que nos inspira, y espero que también pueda inspirar a todas las personas que nos escuchen o que nos están viendo desde la transmisión, de seguirlas tanto a Dharma como a Mar y su compañera en estos maravillosos proyectos, que yo diría que ya no son semillas, sino que ya van siendo poco a poco arbolitos, porque ya están bastante grandes y maravillosos.
1: Así es, y bueno, ahora me gustaría preguntarles a las dos, ¿qué fue lo que las inspiró a crear sus semillas digitales? ¿Mar? ¿Dharma?
3: A ver, yo te cedí la palabra, pero muchas gracias. Yo creo que lo que nos inspiró a crear ESI son todos esos tabús y todas esas vocecitas en la mente que cuando a una le llegaba el periodo es de que, ¡ush! Es una tortura, ¿no? O tener como que ese concepto y deconstruirlo, no solamente para nosotros, sino también para la sociedad. Creo que es lo que nos inspiró. También el hecho de que ambas vivimos en ciudades o en pueblos donde, pues esto sí es un tabú, en donde el machismo es mucho, también llegamos a puntos muy altos de misoginia. Entonces, para nosotros era importante el hecho de recalcar que muchas niñas o personas menstruantes no estaban solas y que son acompañadas por nosotras en Educar con Igualdad, pero también por otras personas que son de la misma comunidad de hablar sobre la menstruación, que es una comunidad hermosa. Hay muchas cosas que luego salen entre plática, de muchas cosas que no conocías, de historia, del por qué también esto de la menstruación se vuelve un miedo o una fobia, o por qué también era sagrado para las antiguas civilizaciones, ¿verdad? Y todo esto se vuelve una investigación en donde te quieres empapar más de información y llegas a tan bonito resultado como lo es Educar con Igualdad. Entonces creo que, si bien, y respondiendo a la pregunta, es para romper todos los tabús que nos han creado desde tiempos inimaginables, pero también para sentirnos acompañadas y saber que no estamos solas en esto.
1: Muchas gracias, Mar. Dharma.
0: Bueno, a mí lo que me inspiró, va a sonar muy chusco incluso, fue ya la necesidad de romper mi miedo a las redes sociales. Eso fue primero lo que me inspiró. Dije, ya, yo he hecho muchos proyectos, ya he hecho muchas cosas en mi comunidad.

0: nivel federal, pero ¿cómo es posible que no manejo redes sociales? Entonces eso fue lo primero que me inspiró. Decir, bueno, creo que necesita haber una cuenta, necesita haber un espacio seguro, y que muchas veces solo quieres entrar y que alguien te diga que lo estás haciendo bien o que todo va a estar bien. Y las redes sociales son la plataforma pilar para lograrlo. Eso fue lo que a mí me inspiró. Yo he trabajado desde siempre con perspectiva de género, y como mujer joven creo que las redes sociales son el principal medio de incidencia para no solo exponer tus preocupaciones, sino también tus resultados. Entonces, Nueva Fem nace de esa necesidad de exponer, sí, un discurso, digamos, de amor y de empatía, y obviamente tanto de sororidad como de afidamiento, pero también que fuera un espacio para que las nuevas chicas que estaban igual que yo con ese miedo, o que ya habían tenido algunas experiencias fatales con las redes sociales, se pudieran dar una segunda o hasta tercera oportunidad de poder entrar a este medio y poder sembrar, así como era mi semilla. Más bien yo tenía la idea que era mi semilla y que alrededor hubiera más semillitas que siguieran alimentándose, porque Nueva Fem crece de eso, no solo es una semilla, no la aíslo, Nueva Fem es una semilla que se alimenta de otras semillitas y a su vez alimenta a otras. Entonces creo que eso es lo más bonito, que alrededor de Nueva Fem hay más semillitas que están creciendo, y como la mía, como dijo Dana, a lo mejor ya es un árbol, yo digo que es una plantita ahí nada más que acaba de florecer, hay un tallito. También ese tallito está con sus raíces alimentando a otras. Entonces yo creo que eso es lo más importante y lo que me inspiró a hacer Nueva Fem Pública.
1: Pues de verdad, muchísimas gracias. La verdad es que todo lo que nos han compartido ha sido algo increíble y algo muy inspirador para todas nosotras. Y por supuesto, yo creo que para todas las personas que nos están viendo. Así es que, Dana, ¿algo más que quieras agregar?
2: Sí, me gustaría hacerle una preguntita a las dos. De siendo un poco optimista, y yo diría realista, porque el cambio con personas como ustedes se ve cada vez más cerca. Me gustaría saber, para ustedes, ¿qué cambio les gustaría ver en las redes sociales? Como ustedes ya lo han mencionado, en Instagram, en Facebook, en TikTok. ¿Qué les gustaría ver? Me gustaría escuchar primero a Mar, si te parece.
3: Creo que algo que me gustaría ver 100% en todas las plataformas es que cuando uno denuncia alguna publicación dentro de que, uy, este contenido puede estar peligroso o no es adecuado para el público que quiero llegar o no es adecuado para mí, incluso siendo menor de edad, lo tomen en serio. Porque muchas veces es de que, ok, hay un comentario de odio o puede haber un texto incluso dirigido hacia tu persona, hacia tu página o hacia personas que quieres y lo denuncias, entonces también pasa que no se lo toman en serio, dicen no incumple con nuestras normas de seguridad, sí es legítimo, pero no llegan a investigar un poquito más allá. Entonces yo creo que eso es lo que me gustaría ver dentro de las plataformas, que realmente el equipo de seguridad se involucrara y sí checara todos estos filtros de qué es lo que está publicando, ¿no? Pero también que nos acercara un poquito más, como decía Dharma, acerca del algoritmo, y que nos pudiera dirigir hacia las cuentas, o sea, las personas que nos quieren escuchar o son los que buscan este tipo de información, ¿verdad? Claro, sin llegar a público tal vez un poco, podríamos decirlo que un poco peligroso, ¿verdad? Que es a lo que queremos evitar y decirle, ¡no, fuchi! creo que es lo mejor.
2: Gracias, Mar. Me gustaría escuchar un poco esa reflexión por parte de Dharma.
0: Sí, mira, ay, estaba haciendo memoria. Dije, ay, ¿qué me gustaría? Pues la verdad, me gustaría que ya no hubiera. Eso es un sueño así de, es como cuando estoy dormida ahí en lo profundo.

0: Discurso de odio en las redes sociales, que ya no hubiera tanto, tanta misoginia, tanto este estereotipo de hombres de alto valor y de que las mujeres tienen que volver a los valores tradicionales y todo esto de la moda que nos bombardea y que tienes que ser perfecta y amanecer con el cabello ya bien bonito y maquillada y sobre todo los discursos gordofóbicos, ¿no? Me gustaría que, obviamente, bueno, ya no existía nada de eso en redes sociales. Pero ya yendo más a lo que Nueva Fem hace, me gustaría que existieran más cuentas como, como esta semilla, que hubiera mayor apertura por parte de la comunidad de redes sociales, que a fin de cuentas, pues lo que aparece ahí realmente influye en tu pensamiento, en tu criterio. Entonces, lo que vemos muchas veces en redes sociales lo consideramos como que es la verdad absoluta, cuando pues no es cierto. Entonces, me gustaría que hubiera menos desinformación y pues menos en inglés. No quiero usar términos en inglés porque pues estoy en contra de eso. Creo que en español tenemos muchas palabras bonitas. Pero que hubiera tantos sesgos de información, sobre todo en los temas de género, que existen influencers que promueven todo lo contrario a lo que mi cuenta y todas las de aquí presentes creo que pensamos. Entonces, esa persecución a las que nos atrevemos, como Mar, como ustedes que están haciendo este programa, o sea, que dejara de existir esa persecución para las mujeres activistas, sobre todo en las redes sociales. Y de por sí ya existe de manera física, vamos a llamarlo, en redes sociales se da peor porque todo es anónimo, o la mayoría de las cosas. Entonces me gustaría que dejara de haber todo ese sesgo de género, vamos a llamarle, que estuvieran las redes sociales dotadas de una interseccionalidad y sobre todo de una conciencia social real, que no solo se busque lucrar con las cuentas, porque es algo que no sé si a Mar le ha pasado con su cuenta. Luego me salen mensajes del mismo Instagram de que ya puedo empezar a monetizar y que puedo hacer y deshacer. Y yo así de, no, o sea, no es lo que realmente quiero, no. Si en algún futuro, pues, gano por eso, pues no es algo que yo esté buscando. O sea, lo que realmente quiero es llegar a más niñas, llegar a más mujeres como ustedes. Y me gustaría que cambiara eso, esa perspectiva tanto de las personas usuarias de las redes sociales como del mismo, pues de la misma, de las mismas plataformas, ¿no? En este caso, pues yo solo manejo Instagram, entonces del mismo Instagram.
1: Gracias, Derma. Como tú lo mencionaste, sí es cierto de que hay algunas cosas que soñamos desde nuestro interior para las redes sociales y que tal vez sea algo que sueñas ahí, como tú decías, en lo profundo, pero siento de que cada día estamos un poquito más cerca. Cada día estamos aportando un granito con un post que hacemos, con algo que reposteamos, con algo que comentamos, porque siento que estamos influenciando muchísimo no solamente a las niñas que están creciendo con todo esto de las redes sociales, sino también a nosotras como mujeres reflexionando sobre lo que vemos. Entonces, no sé si Val quiere aportar algo más.
2: Sí, bueno, la verdad es que quisiera dar paso también a un tema muy importante. Yo creo que como muchos sabemos, la Ley Olimpia, pues, es algo también de lo que quisiera abordar en este momento, porque bueno, pues como sabemos, la Ley Olimpia es una reforma legal que surgió gracias a la valentía de Olimpia Coral, quien alzó la voz tras haber sido víctima de violencia digital. Entonces, pues como sabemos, ¿no? Esta ley reconoce como delito el compartir imágenes íntimas sin consentimiento y ha sido aprobada en todo México, convirtiéndose pues en un referente ya internacional. Y bueno, a todo esto yo quisiera preguntarles, ¿qué piensan de esta ley? Si gustas comenzar, Mar.
3: Pues yo creo que esta ley sí es necesaria y me da, creo que mucho gusto de que no solamente mujeres lo estén utilizando, sino que también ya han salido noticias de hombres, porque creo yo que, si bien es importante hablar el género, también es importante juzgar.

0: por acciones, no tanto por el género, ¿verdad? Y que esta ley es bonita porque también nos da un paso más amplio a ver qué es lo que podría ocurrir si es que alguien usa la inteligencia artificial para hacer imágenes comprometedoras, imágenes que nos afecten a nosotras e incluso que dañen nuestra autoestima, muchas relaciones que podamos tener también con nosotras mismas y con el mundo. Entonces, pues me encanta, soy fan de la Ley Olimpia y que claro que nunca es tarde para aprender y saber más, incluso de un tema que ya sabes, ¿verdad?
1: Así es, muchas gracias, Mar. Dharma.
2: Bueno, la Ley Olimpia yo creo que es un gran avance en la normatividad mexicana. Creo que es un, como lo mencionabas, Val, es ejemplo a nivel internacional de que la violencia de género, pero aparte en espacios digitales, debe de estar tipificada. Yo considero que Olimpia es una mujer sumamente valiente por haberse atrevido a expresar su caso y obviamente enfrentar a sus agresores y luego tener el coraje para presentar una iniciativa de ley que fuera a nivel nacional, que sabemos que es sumamente complicado obtener la mayoría relativa, digamos, en el Congreso para que una ley de este tipo sea aprobada. Yo además creo que sí es un referente, no solo en la norma mexicana, sino también creo que en la historia de los feminismos, porque bueno, en esta ola ya de la globalización, diría yo, es muy importante reconocer que así como va avanzando la tecnología, también van evolucionando las maneras de ejercer violencia, ejercer esta opresión hacia las mujeres. Y la Ley Olimpia es una muestra de que incluso en un espacio que nos sonaba lejano en aquel entonces, pues existe la violencia. Y que todas y todos somos susceptibles a vivirlo. Muchas veces en redes sociales nos enfocamos únicamente en el ciberacoso, en grooming y esas cosas, y preferimos revictimizar a la persona que lo sufre en lugar de hacerle frente a las o los agresores. Entonces la Ley Olimpia para mí es un parteaguas, vamos a llamarle así, en el código penal, ya yéndonos a temas más técnicos, para poder no solo reconocer, sino también hacerle frente a una violencia que muchas veces se había invisibilizado. Y así como dice Mar, ahora va a tener que evolucionar, porque ahora con el auge de la inteligencia artificial y de todos estos programas, ahora incluso únicamente con ver la cara ya puedes generar muchísimas imágenes, o sea, incluso si está borrosa la imagen o no, ya puedes hacer uso de una imagen o de algún video y distorsionarlo a tu favor y obviamente pues afectando a la persona que sale en esas imágenes, ¿no? Entonces, pues ya, cerrando, creo que es muy, muy importante que exista, pero a su vez se está quedando atrás, no porque esté mal la ley, sino porque está evolucionando la manera de ejercer violencia de género a través de medios digitales.
1: Gracias, Dharma. Como tú dices, este proceso de esta ley mexicana es algo que se está quedando atrás por el tema de esta evolución digital que estamos viendo. Y pues me gustaría hablar un poquito acerca de esta ley, acerca más sobre mi contexto en Colombia, para darles un poquito más de información sobre el tema. Acá en Colombia pues estaba buscando que se reconozca en una ley llamada la 1257 del 2008, que es la encargada de la violencia contra la mujer, para que se incluya. Nos inspira muchísimo el caso de México, porque también consideramos que las leyes son un caso bastante complicado, y más que todo cuando pues se realizan desde la violencia de la mujer, es algo complicado de seguir un proceso y de aprobarlas. Y pues la idea es seguir con ese sueño de tener también esa Ley Olimpia en

0: En nuestro país, acá en Colombia, sería pues agregarla desde la inspiración de México. Y es por eso que me gustaría terminar tal vez con alguna reflexión cortica de lo que me puedan contar ustedes, no solamente acerca de esta ley y esos cambios, sino también desde un mensaje que le quisieran dar a las niñas, a los niños y a los adolescentes que nos ven. Algo breve, algo que nos quieran comentar. No sé si de pronto podemos empezar con Dharma.
1: Sí, claro que sí. Para ser muy breve, yo creo que en específico hablando de los temas digitales, la generación Z es la dominante en este tipo de temas, pero a pesar de que conocemos mucho, también desconocemos de todos los peligros que hay en ellas. Creo que navegar en redes sociales con esta era de la globalización es más difícil que podamos cuidarnos de una manera integral, porque lamentablemente, como ya lo dijimos, este tipo de delitos va evolucionando. Pero no me voy a ir solo del lado pesimista, vamos a verlo desde el lado optimista, que las semillas digitales y todos los proyectos de incidencia social e incidencia política que se hacen, al menos en México, creo que están ayudando para hacerle frente a esta problemática que es una problemática social, no solo de las mujeres o de las niñas o de las jóvenes, sino de todo, de toda la gente que está conectada en redes sociales. Entonces, pues nada, me gustaría que obviamente sigan a Oficios y Profesiones, a la cuenta de Mar, de Educar con Igualdad, obviamente a Nueva FEM, y que pues sigan al pendiente de los próximos programas. Muchas gracias.
0: Gracias, Dharma. La verdad es que todo lo que ustedes han dicho me ha inspirado y pues estoy segura de que ha inspirado también a las personas que nos escuchan. Es bastante lindo tener como esa inspiración y esa esperanza de que pues aunque a veces uno se sienta un poco perdido y solo en el mundo del activismo, hayan personas como ustedes. Me gustaría escuchar también a Mar, alguna reflexión o algo que nos quieras comentar, algo breve.
2: Claro, pues antes agradecerles a ustedes, Dana y Val, y Tejiendo Redes también por el espacio de entrevistarnos y darnos también para expresar nuestra voz. Pues también me voy con muchas reflexiones sobre qué es lo que podemos hacer para cuidarnos a nosotras, ¿verdad? Como decía Dharma, de que los peligros de internet y cómo es que podemos cuidarnos a nosotras mismas, ¿verdad? No solamente a nosotras, sino también a los usuarios. Y al igual que ella, comparto la opinión de que esperemos que en un futuro próximo se acaben todos los discursos de odio, machistas, misóginos y todo lo que hay, ¿verdad? Entonces, eso, y también que se cuiden, pongan sus cuentas en cerradas, no acepten extraños y sobre todo no compartan sus datos personales en internet.
3: Pues muchísimas gracias a las dos por acompañarnos en este programa. Y ahora, para cerrar con broche de oro, vamos a escuchar a otra niña poderosa, Ivana. Ella nos compartirá la historia de Paola Villarreal, una mujer mexicana que ha hecho cosas increíbles como científica de datos, usando, por supuesto, la tecnología para resolver problemas de justicia social. Esto del libro Cuentos de Buenas Noches para Niñas Rebeldes. Así es que vamos a escucharlo.
4: Hola a todas, yo soy Ivana y bueno, como ya lo comentaron, voy a compartir con ustedes esta lectura el día de hoy. ¿Alguna vez has pensado en cómo la tecnología puede salvar vidas? Bueno, esta es la historia de una niña increíblemente curiosa e inteligente que creció para usar la tecnología en favor de los que más lo necesitan. Su nombre es Paola. Cuando cumplió 12 años, su papá le regaló su primera computadora. De manera autodidacta, empezó a aprender sobre programación. Pasaba horas y horas leyendo hasta que logró dominar todo ese conocimiento. A los 15 años, ya se dedicaba profesionalmente al diseño de páginas web, que entonces era un poco más complicado de lo que es actualmente. Conforme fue pasando el tiempo, Paola exploró cómo la tecnología podía tener un efecto positivo en las luchas por los derechos humanos. En el año 2015, se mudó a Estados Unidos, para trabajar en una organización.

0: organización dedicada a los derechos civiles, la Unión Estadounidense de Libertades Civiles. Ahí pudo desarrollar su proyecto Data for Justice, con el que demostró que había discriminación y prejuicios hacia personas afroamericanas o latinas. Todo eso sirvió para revertir y aclarar condenas que no tenían suficientes fundamentos. Por este trabajo, apareció en la lista de innovadores menores de 35 años de la revista de tecnología MIT Technology Review. En 2019, gracias a la innovación de su trabajo y su colaboración en la apertura de datos para fortalecer los derechos humanos, la incluyeron como una de las 100 mujeres de la BBC en el área de conocimiento. Soy una programadora con enfoque social, Paola Villarreal.
1: Wow, la verdad es que Paola es un gran ejemplo de que la tecnología, cuando se usa con conciencia y por supuesto también con pasión, pues puede cambiar el mundo. De verdad, muchas gracias, Ivana, por compartirnos esta historia tan inspiradora. Y pues la verdad es que siempre pones a volar nuestra imaginación cada que nos lees un cuento. Estamos muy agradecidas de que nos acompañes aquí.
2: Tal como lo dijo mi compañera Valentina, es muy cierto lo que menciona, de que siempre que nos lees es algo maravilloso. Siempre nos gusta fomentar el tema de la lectura, y más que todo la lectura de grandes mujeres, grandes niñas que cuando eran pequeñas quisieron soñar, se dedicaron y pues ahora mismo son mujeres maravillosas. Y siento de que este es el futuro de nosotras con nuestras semillas, tanto Ivana con su semilla de la lectura, con Mar, con Dharma. Muchísimas gracias por su participación el día de hoy. La verdad es que estuvo maravillosa y pues me voy muy contenta y he aprendido demasiado. Y yo diría que si hay una palabra que puede definir este proceso sería esperanza. Esperanza del futuro, porque siento que nos va a ir muy bien, ya que estamos aportando este pequeño granito.
1: Así es, y bueno, pues es así como llegamos al final de este programa. La verdad es que el tiempo se nos fue bastante rápido, pero bueno, pues solamente recuerden que las redes sociales pues son como un gran escenario. Lo que compartimos puede sumar o restar, así que pensemos muy bien antes de publicar. Como mencionaban Mar y Dharma, pues cuidemos nuestra privacidad, respetemos a las demás personas y pues también construyamos un internet más seguro para todas y todos. Y bueno, pues esto ha sido todo por el programa del día de hoy. La verdad fue un programa muy especial. Muchas gracias por acompañarnos. Muchísimas gracias por escucharnos en Oficios y Profesiones. De igual manera, agradezco el espacio a SICOM Acatlán 95.3. a Tejiendo Redes de Infancia para América Latina y el Caribe, a Verónica Arlet Victoria Velasco por el apoyo brindado para este programa, igual en producción, a Carlos Manelik en controles, a Miguel Ángel Ortega, y nos vemos el próximo domingo en punto de las 8 de la mañana. Nos escuchamos pronto. Bye.
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8: Son las 3, con 11 minutos.
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8: Son las 3, con 13 minutos.
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0: 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Qué sensacional programa y sobre todo, qué sensacional tema. Ya escucharon esta voz, es la voz con Ángel, la voz bonita, la voz bien producida, nada más y nada menos. ¿Qué de quién?
1: Muchísimas gracias, pues híjole, lo hubieras dicho tú porque ya me dio pena decir quién, pero su servidora Fabi Lucero. Gracias, Carlito, estábamos platicando justo que como ya tiene mucho tiempo que vine aquí, o sea, ya ni me acuerdo cuál fue la última vez de que desde que vine, pero estoy muy contenta de regresar siempre que me invitas, pues ya sabes que yo me hago mucho del rogar y luego digo que sí.
0: Sí, y oye, no nos cuesta demasiado que seas parte también ya de los artistas base, de los artistas consentidos de Zicomacatlán, porque permíteme decirte, Fabi, que estábamos dándonos a la tarea de buscar todos los antecedentes musicales, los temas que has estado proyectando, que has estado trabajando en diferentes foros, en diferentes escenarios, pero hoy le tenemos más que una sorpresa, también la primicia para Zicomacatlán, para este programa Tierra de Talentos, el nuevo super video. Oye, dicen allá en mi barrio, te volaste la tranca completa, Fabi.
1: Híjole, Carlitos, la verdad es que me da muchísimo gusto que lo digas de esa manera. Tengo algunas colaboraciones, estábamos platicando que tengo algunas colaboraciones de las cuales me siento muy contenta y orgullosa porque así empieza, pues yo creo que cualquier artista, ¿no? Que quiere en algún momento llegar a expresar o al menos llegar a ser escuchado, pues un poquito, ¿no? Y yo estoy agradecida con todo el público que hoy me dice eso respecto a esta canción que estás mencionando, porque sí ha sido fruto también de atreverme, de sentirme más confiada, de pues vaya, de todo este trayecto el que he recorrido, pero no es la única canción que tengo y que quiero mostrarles. Tengo otras canciones que me gustaría que la gente pudiera escuchar, y ya los que nos están acompañando pues se queden para que sepan qué temas son, nos puedan seguir ahí en redes, vayan a YouTube, escuchen, busquen las rolas y bueno, poquito a poquito y vamos ahí pues platicándoles, ¿no? A toda la gente que ya nos está viendo a través de Facebook.
0: Oye, Miguel Ángel Ortega, gracias por estar en Operación Digital y también en Operación de Video. Me siento temeroso. Cuando llega Fabi, rompe aquí los ratings, muchos amigos.
1: Pensé los micrófonos.
0: Rompe los micrófonos. Muchos la recuerdan por alguna otra frecuencia. A quienes enviamos un cordial saludo allá a nuestro amigo Pedro, a nuestra amiga Abby Cruz de la 97.1. Un saludo bien especial para ellos. Oye, es que es parte también de lo que vamos a tener que preguntar. Pero antes, dice Yasmín G. Tapia: saludos, primo, saludos, Mayita, qué bueno que vienes a la casa. Dice: hola, hola. Y a Fabi te mando un cucharón. También Aime Rosas Villa. Aime, ¿está bien?
1: Aimecita.
0: Dice: manda saludos a Kelly.
1: Saludos para nuestra amiga Kelly desde Chinantla. Fíjate que les agradezco que se estén reportando porque justamente después del trabajo me hicieron el favor de traerme para acá a Catlán. Y yo creo que ahorita andan todavía por aquí, así que espero no se vayan y nos esperen, porque justo cuando se arma el plan, una tiene que salir pues corriendo o pues de repente ya no se hizo, ¿no? Pero esperamos que si todavía aguantan tantito, les vamos a caer en un rato más para que no se embalde la traída hasta acá, hasta Catlán, la visita sobre todo. Pero qué bueno que nos están viendo. Oye, saludos.
0: Pues estaba yo leyendo tus mensajes, Fabi. Me pasé a tus mensajes y ya estoy ahora a través de la página de Zicomacatlán 95.3. Saludos cordiales para mi cuñada Sara Guzmán, que ya nos está escuchando allá en la Unión Americana. Y sí, pues el saludo para mí de parte de mi prima ya llegó por acá. Dice: un abrazo, amiga Fabiola Lucero. Te mandan abrazos, Fabi.
1: Muchas gracias. Igual, muchísimos de regreso. Y pues yo también, yo creo que ahorita para unificar a la gente, ¿verdad? Y no haya tantos live ahí compartiendo, voy a cancelar el mío para que nos vean a través de la página de Sicom.
0: Ahorita tú también compartes.
1: Bueno, Sicom. O todavía no, ¿verdad?
0: Pero vamos a ver si es cierto eso del rating, ¿no es cierto?
1: No. Pero me gustaría que toda la gente pues pudiera estar como unificada. Bueno, no hay tema de aquí de envidia. Así que los que nos estén viendo a través de nuestra red y a través de Sicom, pues creo que al final creo que parece que son como de los mismos, ¿no? Entonces, está chido. Pero bueno, aquí seguimos en esta entrevista y para cantar algunas canciones y para platicar, como puse ahí en el en vivo,

0: De platicar de la vida, de cosas de la vida.
1: Platicar de la vida. Oye, de repente, pues, llegan malas noticias. Y es parte también de la vida, el crecimiento, el desarrollo y pues la ley inexorable de que es la muerte. No nos llevamos absolutamente nada, lo digo particularmente porque pues hoy tenemos una mala noticia en la familia y dije entrando al escenario, el show debe continuar y todo tiene que continuar. Y hoy pues enviamos un saludo bien especial a la familia Jenny Zúcar, más al ratito pues que ya tengamos más detalles de estas lamentables noticias, pues tengamos que dar pues alguna información con la familia, con los amigos, pero hoy lo dije y lo vuelvo a repetir, el show debe continuar y estamos más que contentos de estar con Fabi, de celebrar la vida, de disfrutar estos momentos que se quedan pues para siempre en la memoria, en los recuerdos ahora de las redes sociales. ¿No te pasa, Fabi, de repente llega un momento y dices, ya pasaron 10 años de esto, ya pasaron 4 años de esto y pues muchas personas también ya no están, algunas personas siguen ahí apoyando y echando porras, pero híjole, qué bonita es la vida, Fabi.
0: Es bonito, Carlitos, ya me sentí aquí acongojada, no uh-huh. quiero que pases desapercibido, sabes que estamos contigo, te damos un abrazo y bueno, como dices tú eres el que debes estar pues con el ánimo
1: al 100, siempre al 100.
0: Y es entendible, uh-huh. pero estamos contigo, todos los que te apreciamos estamos contigo, Carlitos, no sabemos qué esté sucediendo, pero bueno, te abrazamos fuerte, Carlitos.
1: Y hoy vamos a disfrutar de grandes temas de Fabi, porque tenemos entre plática, entre música, también tenemos preguntas bien interesantes. Saludos para Daeli, que ahora está acompañando, todos los amigos de Amatitlán de Azueta. Oye, dale, hoy sí necesitamos unas paletas para todos los amigos allá en Amatitlán que degusten de un rico helado, de una paleta. Visiten a nuestros amigos de la paletería, ya dije, no hay problema, de la paletería San Antonio, hombre, ahí está el saludo para Cruz, todos los amigos en Amatitlán de Azueta. Fabi, por favor, para el auditorio que recién nos empieza a seguir, que nos empieza a comentar a través de las páginas, ¿quién es Fabi Lucero?
0: Ay, Carlitos, pues, híjole, es bien difícil a veces poder describirse uno mismo. No porque no nos conozcamos, pero es que ya hemos pasado tantas cosas que nos han ido modificando y hoy en día te podría decir que pues soy una persona todavía en proceso de ser tal vez todo lo que quisiera ser. Hoy soy una persona feliz, eso sí creo que puedo decirlo, creo que no me falta nada. En general soy una persona agradecida. Y pues bueno, yo siempre creo que hay un ser supremo que soy de sus consentidas, también lo he dicho. Y eso es lo que me siento, ser una consentida de un ser supremo, de Dios, pues para sin que nadie se sienta ofendido tal vez o aludido o lo que sea, pero uh-huh. Pues bueno, creemos en algo que sí creo que nos ha dado siempre las mejores cosas. Y pues creo que eso soy. Hasta ahorita por eso no sé ni, es bien complicado te digo porque no sé exactamente qué soy, pero solo digo lo que siento ahorita, ¿no? Con lo que me toca pues caminar en este momento, que es felicidad, estar contenta, vaya, y pues nada, aquí compartiendo con ustedes.
1: Ha sido un privilegio, Fabi, conocerte desde hace más de unos años, desde muchos años, yo creo que los importantes, ¿no? De la vida.
0: De la infancia, Carlitos.
1: De la infancia. yo no iba a decir tantos años, pero ya dijimos
0: algo. Pero apenas no sucedió.
1: Sí, hace 3-4 añitos atrás. Sí. Nos tocó compartir la secundaria, grandes amistades de la secundaria, por ahí ya existían inquietudes de que en algún momento pues exista la reunión de excompañeros. Qué miedo, ¿no? Porque de repente dices, híjole, a ver dónde encontramos a todos, pero creo que hay contacto con la mayoría. Pero desde ahí ya conocíamos parte del talento de Fabi en la proyección musical. Hay muchos antecedentes históricos en cuestión de la música con Fabi, desde Escándalo. Antes de Escándalo hubo otra onda ahí. Cuéntame tantito.
0: Creo que es que, Carlitos, me pones muy difícil recordarme de apenas ayer de mi vida. pero sí, o sea, creo que donde empezamos fue con la música, fue con mi papá en este proyecto que

0: era escándalo. Que yo recuerde, porque pues mi papá, y gracias a él, pues es lo que sé, o lo que de ahí nació el gusto. Pero mi papá, yo creo que pues sí, mucho antes con otras agrupaciones, pero donde yo me integré fue a la agrupación Escándalo, donde ya fue más familiar, ya fue más con mi hermano, el más grande, donde estábamos mi hermano y yo, hasta ahí, y mi papá, ¿no? Que éramos los tres integrantes de ese grupo, familia se podría decir. Pero bueno, al final de cuentas, pues todos se convierten en familia, porque los elementos que tuvimos siempre fueron bastante constantes, siempre estuvieron, pues la mayoría del tiempo con nosotros en ese proceso y en ese trayecto, que fue el grupo Escándalo, y pues también se volvieron parte de nuestra vida. Que les mandamos un saludo ahí a Pablito Aguilar, que fue uno de nuestros elementos, y que hoy colaboro, o más bien me hace el favor, ese gran talento, de seguir ayudándome a hacer música. A Pablito Aguilar le mandamos un saludo bien especial, y algunos otros que pues ahí fueron intermitentes, ¿no? Pero ahí es donde iniciamos, y de ahí pues para adelante, ya nos fuimos separando un poquito, nos fuimos a Puebla, anduvimos con más agrupaciones, incursionando en diferentes estilos, géneros sobre todo. Y es por eso que yo no me he casado con un género en específico. Por eso Fabi Lucero hace como música y canta música de todos los géneros. Es como la versatilidad lo que me gustó, y pues como en la línea que me he seguido.
1: Bien, pues retomamos el saludo para Pablito. Oye, un personaje muy noble, muy sencillo, con una humildad impresionante. Lo hemos visto apoyando también en diferentes agrupaciones. Y Pablito, vente, así salúdanos, es. ven, roba cámara. Y él, no, así nada más, está bien, tranquilos. Y se ha consolidado ya pues momento cumbre para la carrera de Fabi. Este es el primer video producido. Obviamente hay otros videos donde ya los has tomado de manera casual, así, de la grabación de alguna presentación. Este es tu primer clip.
0: Así es, en esta canción, donde te digo, le agradezco muchísimo a Pablito, que ha aceptado colaborar conmigo y ayudarme. Porque así, como tal cual, como le dices, mucha gente lo conoce, tiene a muchísimas agrupaciones con las que ha trabajado y sigue trabajando. Y bueno, se da su espacio también para hacer música conmigo. Y es mi primer videoclip, sí, oficial, se podría decir, con una canción inédita. Y pues bueno, toda la producción es a cargo, o viene realizada por precisamente Pablo Aguilar, Producciones AG. Y bueno, toda la producción musical también de nuestro amigo Pablito. Y bueno, ya la letra, pues sí fue un tema mío. Y pues es lo que lanzamos orgullosamente. Te menciono, tengo otras canciones, colaboraciones con covers, con alguna otra banda de las cuales trabajé allá en Puebla, que seguramente no conocen, porque pues la colaboración se lanzó con ellos. Ellos hicieron como su presentación y todo. Y yo en ese momento pues también no tenía como mucha intención, ¿no? De hacer como publicidad. Entonces,
1: no por eso ti, mucha sí gente. Para la
0: ajá, exactamente. Entonces, por eso es que yo creo que no las conocen. Hay una canción, otra canción inédita que la grabamos con ellos. Y otro cover que la grabamos con esa misma agrupación. Entonces tengo dos temas en colaboración. Y esperamos a ver si las pueden oír ahorita.
1: Muy bien, claro que sí. Tenemos mucho que platicar, y ya con eso pasaron 39 minutos. 5 de la tarde, 39 minutos. El tiempo está pasando que vuela, patrón. Por ahí un tema que dice karaoke. Queremos escuchar a Fabi, queremos verla cantar también por ahí. Dime qué título tenemos en karaoke.
0: ¿Cómo qué título?
1: Tantitito. Esperamos un poquitín. Y mientras tanto, sigan visitando. Oye, Fabi ya le metió producción ahí en su perfil. Se ve bien cerquita. Aquí se ve un poquito más lejitos. Pero qué bonito. ¿Tiene saludos, Fabi? Chécale,
0: sí, por
1: ahí.
0: Sí, por supuesto. Vamos a mandarle saludos a Horacio. Horacio Paz Campos, que es nuestro, ¿cómo se dice? Nuestro actor, uno de nuestros actores principales en este video. Protagonista de nuestro video. Oficial, le mandamos un saludo, síganlo en sus redes, a Horacio Paz Campos, bueno, Horacio P. Campos, nuestro protagonista del video oficial. Aimecita, que ya la saludamos, a nuestra

0: Amigo Chononona, Yasmín, tu prima, yes. Carlitos, a Dani Méndez, nuestro amigazo también, que le mandamos un saludo a todos nuestros amigos, colegas, a Dani Méndez de Código Sierreño, y bueno, también con todas sus agrupaciones con los que trabaja, uh-huh. Exactamente, con su mariachi, y banda sinaloense también. Dice, tus fans de Guadalupe Santana, saludos mi Dani, un abrazo bien fuerte para ti. Y nuestro amigo y paisita, como nos decimos, para Andy Luna, le mandamos también un fuerte abrazo, paisita. Me andas debiendo un video, igual que Carlitos, igual que nuestro amigo, aquí los voy a evidenciar a todos, a nuestro amigo Álvaro de Los Rayos de Oaxaca. Bueno, no es por presumir, ¿verdad? También nuestro amigo Dani, todos me están debiendo algo, pero
1: hijo,
0: bueno.
1: No,
0: ya no los voy a exhibir tan feo.
1: Ahorita no estén cobrando porque tenemos por ahí en el karaoke tu eterno enamorado.
0: Mi eterno enamorado, perfecto. ¿Sí?
1: Así como dicen los sonideros, empezamos de abajo para arriba.
0: Va que va. Nada ¿vale? más, si nos pueden regalar audio de acá para que sí. yo pueda para que claro yo pueda escuchar.
1: Teléfono en cabina 534-3032. Oye, en Operación Digital Miguel Ángel Ortega, échale para arriba y ya me quedo calladito cuando empiece a sonar más fuerte. ¿Sale? Ándale pues.

0: Te vas a quitar la chamarra y va. No, espérate, te la quites. Espérate no, un poquito. No. Tu eterno enamorado es la Superbanda Maguey, ¿verdad?
1: De la banda Maguey, así es.
0: Qué interesante tema. Cuéntame, hoy te dijimos, yo creo que desde el principio de mes empezamos a darle lata a nuestros invitados. Fabi, vamos, hay tal fecha, ¿para cuándo vienes con nosotros? ¿Cómo seleccionaste estos temas? Hoy vienes Marreload aquí, bien inspiradita.
1: Fíjate que estuve, según yo, en base a mi... Ay, si ya ven aquí, me voy a... bien acá. Me da pena porque mis amigos que me están viendo, los que sí saben cantar, como Álvaro, por ejemplo, que ya nos está viendo. Y saludos y éxito. Muchísimas gracias, amiguito. Luis Reyes Sánchez, saludos. Laura, ya me voy a poner también otra vez. Es que, ¿sabes qué? Que no los terminé. Juanito Valle, saludos. Y por aquí también para Reyes Yasmín, saludos. Y otro más que se me pasó, que es para Alexis Elías. Bueno, iba a decir que las elegí porque creo, según yo, Carlitos, no me sentía muy bien todavía de la garganta. Te digo que venimos como saliendo apenas de la tos, de la gripa, que estuvo muy fuerte. Entonces estuve tratando como de cuidarme estos días. O sea, por cierto, muchos dicen, es que te las tomaste frías. Yo me cuido muchísimo en ese aspecto, Carlitos. No le echo hielo a mis bebidas. Okay.
0: Así nada más.
1: O sea, que de hecho, así nada más con el temple del agua mineral, si es que es un whisky, ¿verdad? Anda. Si es una cervecita, pues la dejo que se caliente y ya, entonces. Pero por eso me cuido mucho. No, la verdad es que, sí, Carlitos, la verdad sí nos estuvimos cuidando un poquito para poder hacer lo mejor posible el día de hoy. Y en base a eso busqué las canciones que no fueran tan altas, que no fueran como que algunas canciones que me tuvieran que crear como este conflicto que tengo yo, aparte que del nerviosismo y todo eso, pues se complica un poquito más, ¿no? Pero traté también que fueran canciones que la gente conozca, que son canciones del dominio público, que llegan al Cora o que pues uno quiere ya empezar como a dedicar, sí, tal vez, ¿no? O a cantarlas, sobre todo a corearlas. Y en base a eso me fui, vaya, para elegir las rolas del día de hoy.
0: Qué maravilla, porque también el auditorio que conoce y ha seguido el camino artístico de Fabi Lucero, pues hemos disfrutado tus participaciones en diferentes escenarios, en algún momento, incluso también en esos festivales que se organizaban allá en San Pedro y en Luis Tlahuaca, y también, por supuesto, recuerdo fiestas particulares, recuerdo otros momentos cuando nos tocó ir a Huehuetitla. Ya no nos han invitado por allá.
1: No te han invitado.
0: Ah, a ti sí.
1: Ah, no. No, sí es cierto, es que de repente tuve
0: a
1: un...
0: Sí, bueno.
1: No, también ya no hemos ido por allá, fíjate, pero ha sido una dicha, la verdad, un privilegio poder compartir, como dices, esos escenarios. ¿Y qué lo diría, Carlitos? Que ayer estábamos en la secundaria y hoy ya somos personas ahí, colegas que nos hemos encontrado en la conducción, en varios eventos. Déjame decirte que yo he tenido la fortuna de recomendarte muchísimas veces.
0: Gracias.
1: Pero yo sé que has tenido agenda también súper saturada y pues a veces no, uno no se da abasto, ¿verdad? Entonces,
0: no se puede, sí.
1: Pero bueno, como conductores o personas que he recomendado muchísimo ha sido a ti. Y bueno, hoy tenemos el privilegio de estar aquí en este programa, Carlitos. Gracias por invitarme siempre.
0: Siempre estás aquí en la lista del top 10 y más ahora con este sensacional video. Ya son las 5 de la tarde con 48 minutos. Fabi, es un video impresionante. Hay producción, lo sabemos. ¿Quién ideó los espacios? ¿Fue parte de la mente maquiavélica de Fabi? ¿O cómo estuvo el asunto? Para que, terminando de analizarlo un poquito, lo presentamos, por favor, Miguel Ángel Ortega, el video de Eres Mi Todo, ¿verdad?
1: Eres Todo, Eres Todo se llama. Eres Todo, esta canción que... bueno, platicando un poquito específicamente en el tema de la producción, no voy a platicar todavía el tema de la composición de la letra, pero el tema de la producción sí fue un tema muy chistoso porque ya estaba la canción, nos faltaba hacer el video y por cuestiones de tiempo pues sí era bastante complicado coincidir con nuestro productor principalmente. Uh-huh. Que cabe recalcar, él no tuvo la culpa siempre la tuve yo porque pues no me organizaba y ahí andaba yo dándole largas, ¿no? Entonces un día ya había pasado un tiempo, la canción ya estaba y no nos organizábamos con la producción del video y teníamos la idea obviamente, porque no somos personas

0: improvisadas, no somos personas improvisadas, pero nos faltaba un poquito más de la idea en las locaciones o en dónde se iba a desarrollar todo este tema. Entonces, pues empezamos como a darle idea desde las instalaciones de Vida Digna. Después iniciamos ahí con nuestro actor, ¿cómo se dice? Nuestro protagonista. Y ya después solo se fueron intercalando con otras escenografías en Petlalcingo con...
1: En el hotel
0: en Petlalcingo. ¿Cómo se llama? Los Girasoles.
1: ¿Ahí trabajas o qué? ¿Por qué andas ahí?
0: No, la verdad es que todos nos hicieron el favor. Mira, y también le mandamos un saludo bien especial a Yasmín, de allá de Petlalcingo, otra amiguita que nos acompañó ese día, quien fue la que fue a hablar con las personas encargadas. Ella nos abrió el camino prácticamente para poder entrar ahí, y nos dieron a total así como acceso. La verdad es que muy amables las personas, los dueños de ahí de lugar, y muy bonito.
1: Hay que saludarlos.
0: No me acuerdo de los nombres de los señores, bueno, de la señora y el señor, los dueños de ahí, pero muy amables. La verdad es que el condominio Los Girasoles, también muy recomendable el lugar para ir a pasar una noche, las noches que quieran ir a pasar. Y pues también hay una alberca la cual pueden hacer uso. Entonces está muy padre, está muy completo el hotel. Vayan y visítenlo, por favor. Y ¿qué otra locación visitamos? Aparte de Vida Digna. Con nuestro amigo Adán Castillo también, que le mandamos un saludo bien especial a nuestro amigo Adán, que nos prestó las instalaciones de Vida Digna, a Horacio Paz, nuestro protagonista, a Pablito, por supuesto, nuestro productor, a Yasmín, que intercedió ahí para que nos prestara las instalaciones de Condominio Los Girasoles, y creo que fueron las únicas instalaciones, ¿verdad? Entonces, ahí estuvimos intercalando, pues, la idea del tema que iba enfocado, pues, a una persona, ¿no? Un tema de amor. Y uy, qué miedo. Y entonces, ya todo lo demás, pues, se fue complementando nada más con imágenes y videos cortos de las demás instalaciones.
1: Participa una señorita también.
0: Ah, sí, Diana Michaca, si no me equivoco. Diana Michaca, sí, estoy bien. Ella también es parte de ahí de la familia en Vida Digna, colaboradora, y bueno, también ella nos acompañó, sí, cierto, en una escena. Diana, le mandamos un fuerte saludo, esperamos que también nos esté viendo y que la sigan en redes. En Instagram me parece que aparece como Diana Michaca, creo. Entonces ahí sí la pueden ir a seguir. Y si es ella, de una vez para que corroboremos y sí sea.
1: Sí es ella.
0: Sí, según yo. Sí, perfecto. En Instagram es donde la sigo y veo más como su contenido, así que vayan y síganla también en Instagram.
1: Ándale. Bueno, pues ahí está el saludo para Diana, para todos los amigos que formaron parte de este gran, gran video que vamos a presentar en este momento. Lo tenemos súper listo, de las primicias que hoy estamos estrenando con Fabi Lucero. Muy contentos para que usted también, adicional a que esté escuchando este maravilloso programa en frecuencia modulada, también está viendo a Fabi aquí en la pantalla, está viendo a Fabi cantar. Pero llegó el momento de presentar el video. Fabi, preséntalo tú.
0: Bueno, pues esperamos que a todo el auditorio que no ha escuchado este tema, un tema propio, inédito, de su servidora Fabi Lucero, se llama Eres Todo. Esperamos que les guste y adelante.

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7: Son las 3, con 53 minutos.
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7: Son las 3, con 55 minutos.
10: Acatlán era conocido como un pueblo de tierra caliente, no muy sana, perteneciente a la diócesis de Tlaxcala, en cuya cabeza o beneficio residió el cura que se encargaba de administrar los sacramentos en Piaxtla, Petlalcingo y Chila, sujeto

0: delitos de su jurisdicción. Después de la conquista, se le encomendó a Juan Bernal esa administración, pero luego de su muerte, regresó a la corona en 1532. Acatlán histórico.
1: Desde tamales rojos, verdes, dulces, de elote y muchas otras variedades. Los tamales son una tradición arraigada que se disfruta en diferentes momentos y celebraciones en todo el país. Además, México es conocido por diversidad de tamales, con más de 500 variedades diferentes, lo que refleja la importancia y la riqueza de este icónico platillo en la cultura mexicana.
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0: Ándale, fuerte el aplauso para Fabi Lucero.
1: Gracias, gracias, gracias.
0: De esas canciones que tocan aquí la fibra del órgano palpitoso llamado cucharón, ¿verdad? Que qué bonito tema, Fabi. Oye, pues aprovechando también, muchísimas felicidades por el Día del Músico. Acaba de pasar esta importante, importantísima celebración. Es como una fecha, como decir, esperando el cumpleaños. Es una fecha muy esperada, Fabi.
1: Yo creo que para ti, incluso... Fabi. Tiene poco tiempo que le empecé a agarrar el gusto. Okay. La verdad es que no lo. Yo creo que este es el primer año que lo sentí, o sea, lo esperaba, vaya. Sí lo disfruté, sí lo disfrutamos, vaya, las personas que nos fuimos a echar el bailongo ese día. Porque precisamente sí, te digo, la verdad es que sí lo esperaba celebrar. Dado que creo que pues le debo muchas cosas a la música. Entonces, sí, definitivo este año, yo creo que desde el año pasado, pero este aún más. Y bueno, los que vienen seguramente los voy a seguir igual disfrutando o todavía más, porque te digo, ya les agarré el gusto, pues.
0: Sí, fíjate que la semana pasada tuvimos la oportunidad de estar platicando con Concepto Autoridad Musical México.
1: Ay, no, hombre, paisanotes.
0: Los amigazos de la máxima autoridad, y nos platicaban que ellos también tienen una celebración pues muy familiar. La Ajá. mayoría de ellos se dedican a la música.
1: Así
0: tanto
1: es.
0: Todos los muchachos como los sobrinos, las sobrinas, sus hermanas. Oye, qué impresionante. Y también son de esas fechas pues bien esperadas, decir, ¿sabes qué? Vamos a celebrar. Y sobre todo a darle gracias, ¿no? A la Virgen de Santa Cecilia por el trabajo. Muchos no conocen al 100 la historia también de la Virgen, pero hay muchos datos importantes en la música, Fabi, que pues hoy enviamos el saludo bien especial para todos los amigos que tuvieron la oportunidad de irse a bailar el sábado pasado. Hubo evento aquí en Acatlán.
1: Claro.
0: Muchas agrupaciones se dieron cita. Yo tenía un súper compromiso el domingo hace 8 días y no pude asistir, entonces me quedé así, mira, nada más,
1: milando.
0: Como el chinito.
1: No, hombre, sí, la verdad es que, bueno, esos dos eventos se empalmaron, ¿no? El de Acatlán, el de acá. Yo estaba indecisa porque realmente también teníamos toda la intención de venir acá a Acatlán, pero bueno, al final pues nos ganó más el de allá, y nos fuimos allá a San Pedro y el Ixtlahuaca, de donde somos originarias y originarios, o bueno, su servidora es de allá, y del bello municipio, y pues de la comunidad, ya todos saben también, la comunidad allá en San José Álamo, su servidora, así que ahí andamos a la orden para todo el público.
0: A la orden para el desorden, contratos para bodas, 15 años, también para bautizos, primeras
1: salones
0: comuniones,
1: de greñas,
0: salones de greñas, divorcios,
1: las trompadas, ya es todo.
0: Que vaya la Fabi cantando chintrolas. Tenemos también, perdón, Fabi, ¿quién nos acompaña? Oye, algo está pasando con mi gran amiga, con la Liz.
1: ¿Qué está pasando?
0: Ya no podemos coincidir. Definitivamente es X, Y, Z. Pero bienvenida,
1: no,
0: esta
1: a
0: tu casa, Ali, ¿cómo estás?
2: Pues primero que nada, muchísimas gracias por mencionarme. No me lo esperaba y no era necesario, porque pues es el momento de ustedes. Yo soy muy feliz de venir acá a cuando se trata de mis temas, pero también en este momento estoy muy contenta de estar acompañándolos. Pues yo admiro mucho a Fabi, tiene un talentazo. Creo que pues se sabe que me encanta lo que hace, cómo canta. Y bueno, a ti, Carlitos, también nos terminamos volviendo, yo creo, muy cercanos los tres.
0: Sí, claro.
2: Mándale saludos. Y pues nada, saludos, no hemos podido coincidir, pero
0: a tus radioescuchas, mándale saludos. Dile que no es cosa mía. Defiéndeme tantito.
2: Ya voy a regresar, ya voy a regresar pronto, ya les traigo tema, nada más cosa de que me vuelva a invitar Carlitos, métanle presión para que
0: ya
2: me invite.
0: Ya está, ¿no? Ya la presión ya está puesta, bueno, por eso te digo, defiéndeme un poco.
2: Sigan mi página, me encuentran como psicóloga Diana G. Carmona, para cualquier tema referente al área de la salud mental, psicología, pues por ahí me encuentran.

0: Pero bueno, no, no me voy a seguir dando más publicidad porque son ustedes.
1: Ay, nada más tantito, para todos los amigos de San Jerónimo.
0: Ah, sí, un saludo para todos mis seguidores, compañeros de trabajo y a la vez hasta pacientitos de San Jerónimo Sayacatlán, que es donde estamos colaborando. Y bueno, en general los que siempre están siguiendo nuestro trabajo y para las personas que estén interesados o requieran alguna información, igual nos encuentran en el 2222-936510. Me pueden mandar un WhatsApp y con mucho gusto resolvemos cualquier duda o pregunta.
2: Perfecto.
0: Ahí también me encuentran a mí. Sí, también, de hecho.
1: Ya
0: sí,
1: estás
0: si no,
1: ahí.
0: Si no entra la llamada ahí con aquí con Fabi.
1: ¿Manager oficial?
0: Yo le paso
2: también,
0: los...
2: también, sí, parte ahí. Del equipo.
0: Parte okay. de su...
2: Del equipo de ahí de...
1: De la oficina, ah, del...
0: Sí,
1: de,
0: sí, de secretaria también.
1: La agenda... De Fabi Lucero. Gracias, sí, Nick.
0: Gracias, ya
1: al menos ya me siento más tranquilo porque ya el auditorio ya escuchó que más adelantito viene. Siempre hay factores, X, Y, Z, pasa alguna cuestión que no está programada. Así es esto, pero ya regresará con nosotros para que estemos analizando diferentes temas. Hay mucho que platicar acerca de la propuesta de la prevención en todos los temas: prevención del delito, prevención de la violencia, prevención de las adicciones, prevención de este tema que se ha convertido pues algo muy importante, la prevención del suicidio, y más temas que tendremos para ustedes en Metamorfosis. Pero regresamos con Fabi. Entonces, ya pasó el día de Santa Cecilia. ¿Qué se viene, Fabi? ¿Qué hay de nuevo por ahí? Hay presentaciones ya para diciembre, está abierta la agenda. Números para que te contacten, aparte de los de la LIC.
2: Claro, por supuesto, ahí con la psicóloga Diana, también es más probable que me contacten por ahí. No, la verdad es que nos pueden contactar a través de nuestras redes, a través de Facebook, como Fabiola Lucero, me pueden encontrar. Instagram, TikTok, los estoy, estoy subiendo como todo el contenido a TikTok, pero realmente activos como en TikTok e Instagram no estoy tanto. Entonces, más seguro en Facebook y pues a través solamente de mi personal, al 2227756624. Y bueno, es más, aquí mismo con nuestro amigo Carlitos,
1: claro,
2: también nos pueden contactar. Si alguien no escuchó el número, bueno, no importa, ustedes háblenle directamente a Carlitos o directamente a la psicóloga que tiene toda la apertura para participar. Carlitos, pues yo también he venido de metiche.
1: La
2: opinión no profesional.
0: Es que no viene de metiche, viene con una sección que se llama
1: la sección
0: opinión.
1: Entonces, la opinión no
2: pero al final la intención y lo inicial fue que yo vine aquí a estorbar, entonces
1: no,
2: pues,
1: digas eso, Fabi, hombre, estate.
0: O sea, es una indirecta, está diciendo que yo vine a estorbar.
1: No,
2: para nada.
1: No se nada personal, espérense tantito, vamos con
2: un
1: mención.
2: Tema.
1: Sí, un tema, no. Antes mención,
2: sí,
1: por
2: sí,
1: ahí
2: sí,
1: checa qué tema tienes, Fabi, para el próximo 29, sábado 29 de noviembre. Esta es una mención, nada más la invitación por si usted quiere acudir a algún evento de jaripeo con nuestros amigos de La Candela, Rancho San José, el animador, en la tarima musical, Concepto Autoridad Musical México, y en las montas, puro jinete de alto nivel, llega la palomilla del momento, la todoterreno. ¡Ay, no más! Próximo sábado 29 de noviembre, más información en la página de Plaza de Toros La Canela. Ahí le dejamos, porque ahorita voy a hacer mención del otro eventazo también que están organizando nuestros amigos, los del Congreso Sonidero, Sonidero Grupero. Pero vamos con música. ¿Cuál canción, Fabi?
2: Si nos hace favor de ponerla de Esta Vez, se llama Esta Vez.
1: Esta Vez, patrón. Estamos preparados, teléfono en cabina 534-3032 vía WhatsApp 953-107-9271. Gracias a las personas que nos están agregando en el Facebook. Ahorita checamos todo lo posible para que podamos aceptar sus solicitudes. Vamos con música. Hoy tenemos a La Voz con Ángel de
2: Fabi Lucero.

0: para Fabi Lucero, la voz con Ángel. Oiga, qué bonito tema. De verdad que tenemos el privilegio de disfrutar de estas canciones, de esta propuesta musical de Fabi, la versatilidad y sobre todo el tonito que vas a algún lugar y escuchas a lo lejos cantar a Fabi y dices, oye, se trata de Fabi, porque esto dice, lo digo porque dice Alice Lara. Alison Lara dice, saludos a Fabi, coincidí con ella en Tetelcingo hace un mes aproximadamente. Voy a leerlo así textual, aunque ella ni me topa, y qué gran talento y voz tiene. No, yo creo que sí recuerdas a Alison, también una pequeñita de los talentos, no sé si sea correcto decir emergentes, de los talentos nuevos, de los talentos que se están empezando a pulir. Alison, ajá, en el concurso, no sé si es en el concurso, pero dice, qué gran talento y voz tiene de parte de Alice. También la tenemos por acá en conducción en algunos programas.
1: Ay, qué bueno.
0: Y ya la invitamos a cantar y, oye, qué bonito canta.
1: La verdad es que yo me siento muy halagada con esos comentarios, Carlitos, pero a veces siento un poquito como de... no sé, cómo de melancolía, tristeza, porque me hubiera encantado que me saludaran, ¿no? La verdad es que yo no me siento ni la persona más importante del mundo, pero por eso, tío, me halagan muchísimo. Pero pues cuando me vean, de verdad, díganme, oye, yo soy tal persona, y yo los voy a ubicar ya enseguida, porque yo también a veces me como que me siento cohibida, porque cuando vas... en Tetelcingo acabamos de participar, sí, creo que fue hace un mes, en un concurso precisamente, y hubieron muchos talentos, y si participó ahí, la verdad es que no, hombre, o sea, todos los niños y jóvenes que participaron, mis respetos. Me gustaría presumir ese evento, pero no quiero, porque en ese día me traje el primer lugar, pero la verdad, mira, todos los escenarios siempre son una buena oportunidad para cualquiera, y yo la verdad es que agradezco la invitación. No me esperaba participar con una voz de la cual, y lo quiero decir aquí puntual, yo le temía. O sea, yo le tengo, porque le tengo respeto, y nuestro amigo sabe quién era. No lo quiero contar porque me da pena.
0: Bien, no, es que me da pena. De una vez, ¿quién era?

0: obesidad. porque es una gran voz y la verdad es que es también un súper amigo. Pero tuve de verdad el gran honor de haberle ganado. Bueno, obviamente segundo, primer lugar, servidora. Pero ni yo me la creía, o sea, con eso te digo todo, ni yo me la creía por haber haber logrado no hacer esto. Todos los talentos que estuvieron ahí, de verdad, les mandamos un fuerte a Alice. No les puedo decir, pero toquen una banda.
1: Alison, cuéntame, ¿quién fue?
0: Pues Alice ha de saber. Y solo si nos está viendo y me autoriza, yo le voy a decir en algún momento. Es una de mis anécdotas más apreciadas en este momento.
1: De este año, de este mes.
0: A ver, adivinen.
1: Cerrando.
0: A ver, échenle.
1: Échenle la trivia.
0: A ver, échenle, a ver.
1: Oye,
0: a ver.
1: Hay que mandar a hacer obsequios para que se vaya con trivia y ¿verdad? Se va con su obsequio.
0: Ah, puede ser.
1: Lo dejamos
0: sí.
1: para despuesito.
0: La siguiente que ya me diste la idea.
1: La siguiente invitación. 6:00 p.m, 24 minutos, querido auditorio, lo seguimos invitando a que se comuniquen con nosotros a través del 534-3032, que nos envíen un WhatsApp al 953-107-9271 y estamos disfrutando de esta plática tan amena, tan jovial, tan cordial con Fabi Lucero y sobre todo también gracias a Dianita que nos está acompañando el día de hoy en Tierra de Talentos. Vamos con más música, Fabi.
0: Claro que sí, pues si de una vez nos aventamos una canción que me gusta mucho al estilo de la música norteña, se llama Beses a quien beses, si nos hace favor.
1: Miguel Ángel Ortega y dice Alfonso Bravo Flores, Tulcingo presente. Ahí está, Tulcingo de Valle, ya llegó nuestro amigo Alfonso Bravo Entertainment. Amigazo también tiene una academia de música, gran talentazo el maestro. Trae una bachata impresionante que ya nos compartió y ojalá nos invite a Tulcingo para ir a alguno de sus demostraciones de talento, para ir a conducir, a estar un ratito por allá con nuestra gente hermosa de Tulcingo de Valle. Y dice Alice Lara, ya balconié quién fue el segundo lugar. Alice, dime quién fue el segundo.
0: Ya lo dijo Alice.
1: ¿Quién lo dijo? No lo ha dicho. Nada más dijo, no ha dicho. A ver, ya está por acá. Dice, escucha.
0: Es más que lo etiquete para que nos venga a acompañar otra vez y nos cuente esa experiencia nuestro amigo.
1: Dice, saludos a Fabi Lucero, coincidí con ella en Tetelcingo hace un mes aproximadamente, aunque ella no ni me topa, y qué gran talento y voz tiene. Yo me sentía chiquita porque estaba Fabi y Andy Luna. La verdad,
0: ¿qué les
1: hablando
0: digo?
1: De ellos, yo me sentí súper chiquita.
0: Yo
1: y
0: me
1: creo
0: sentía
1: que ya,
0: súper chiquita, la verdad.
1: Ya y creo que el premio para mí fue haber compartido con ellos. Por cierto, ella se trajo el tercer lugar.
0: Ah, entonces ya sé quién es. Sí, sí. No, hombre, pero no, bozarrón de Alice. La verdad es que sí. Sí, ya ubico perfecto. Entonces le mandamos un saludo, pero vaya, o sea, es que yo no me la creía, te lo juro, y tampoco pues pensé no llegar en ese concurso, pues poder haberle ganado a nuestro amigote, que lo quiero mucho, pero de verdad yo lo respeto y sabe que, o sea, yo creo que fue un poquito de suerte nada más, o sea, la mía.
1: ¿Qué cantaste, Fabi?
0: A ver, ¿qué canté? Fueron dos etapas, dos, ¿verdad? En la primera canté... ¿Con qué canción me arranqué?
2: La de Partido en Dos.
0: No, ¿cómo sí, crees? No.
2: Sí, porque querías cantar la de ¿cuál era?
0: No, no es cierto, esa no fue.
2: Sí, esa.
0: No me acuerdo.
2: Porque querías cantar una.
0: Después canté todas. Partido en Dos al final para la gente que todavía pidió.
2: Ya me acordé. ¿Costumbre?
0: Ah, creo que fue Costumbres. Háblame de ti.
2: Sí. Pero sí cantaste Partido en Dos también.
0: Al último. Y ya después, en la segunda etapa, donde pasamos pues los finalistas, ya canté la de La Tequilera, que fue un popurrí. Uh-huh. Fue muy chistoso porque yo llevaba ya mi repertorio armado, pero me la ganaron. Me ganaron mis dos participaciones. Y entonces... Tuve que cambiar mis rolas, ¿no? Okay. Entonces, pues ahí en la improvisación y dije, ¿qué canción? Pues ahí agarré de a buscar y pues todo lo que cambié fueron esas rolas, o sea.
1: Muy bien. Dice,
0: todo se dio así.
1: Qué bueno, dice ya Balconi, quien fue el segundo lugar. Y dice Alfonso Bravo Flores, el recital de Navidad, ya lo están preparando. Vamos a ir a Tulcingo, vas a ver que nos vamos a ir a dar la vuelta a Tulcingo. Y dice.

0: Allison, yo sé, ándale pues, Allison, que fue una rola de Rocío Dúrcal y terminaste con un popurrí. Uh-huh. Janet Márquez dice, envíame un saludo, mi hermosa Fabi, hasta Ixtacuixtla.
1: Sí, un saludo a nuestra amiga. Por cierto, nuestra amiga es
0: Janet Márquez,
1: comerciante, y tiene sus joyerías de plata, o sea, ella le hace toda esta onda, así que también contacta.

0: te coticen ahí los anillitos de graduación, seguramente todo eso le hace.
1: Ya viene las fiestas de Navidad, de Año Nuevo, un detallito en estas fechas tan importantes por allá con Janet Márquez, y de paso, pues que nos venga a visitar a nosotros.
0: Claro que sí.
1: Ahora sí, falta. Vamos con el tema, Fa.
0: Vámonos entonces con este tema que se llama Beses a quien beses, al estilo de la música norteña, y su servidora, Fabi Lucero.
1: Vámonos.

0: No, hombre, aplausos fuertes buenísima, para Fabi.
1: Buenísima rola.
0: Oye, esas letras, Fabi, ¿qué pasó por ahí? ¿Qué pasó por ahí? Pero yo me quedé, ahí, en la, me quedé sí, en la, por ahí, quién sabe. Yo me quedé en la reflexión de a veces no lo decimos con palabras, lo decimos con una canción. Y claro, que beses a quien beses. ¡Ay, chiquitita!
1: Ancina mero. La verdad es que, Carlitos, yo qué te puedo decir, que efectivamente las rolas son esa expresión que a veces uno no puede decir, pues precisamente, ¿no? No te lo puede decir alguien a la cara. Uh-huh. Ahí te va tu rola, es. Ya, hazle como quieras, pero o ya te echaron la indirecta, o por supuesto también ya te dedicaron una rola de amor.
0: Sí, sí, sí.
1: Y bueno, o sea, regresándome un poquito, Carlitos, ¿sí?, a lo que íbamos a platicar, o te iba a platicar la letra de la canción de Eres Todo, que fue pues una canción que escribí, realmente fue inspirada en el amor, por supuesto, aunque cabe mencionar, Carlitos, que no todo el tiempo uno está pues lleno de amor. O sea, me refiero en la cuestión de pareja, ¿no? O sea, uh-huh, a veces uno tiene pues complicaciones y a veces ya tiene pareja, a veces no. Y bueno, o están peleando o suceden muchas cosas, ¿no? En el tema de la cuestión de pareja. Pero yo creo firmemente, Carlitos, que mi inspiración siempre ha nacido del amor, aunque yo no esté bien emocionalmente en cuestión de pareja. Entonces, siempre creo que, y por eso tengo incluso otra frase, ¿verdad? Por ahí, que

0: que nació a raíz de todo esto, donde digo, donde existe amor, no hay imposibles. Y esto lo digo ya generalizando, pues, donde hay amor, y como yo sé que siempre va a haber amor en cualquier otro escenario, en cualquier otra parte de mi vida, pues siempre van a ser posible, pues, muchas cosas, ¿no? Entonces, no siempre tiene que ser solamente en pareja. Pero esta canción sí salió precisamente para, pues, para una persona que a la cual se la dediqué, y a la cual sigo queriendo muchísimo, y a la cual pues creo que es como esta parte que nos conecta siempre, ¿no? Que nos va a conectar en muchos aspectos, pero pues te digo, siempre mientras exista amor, pues no va a haber imposibles para muchas cosas. El amor lo puede todo.
1: Esta fue la parte romántica de Fabi con sus frases célebres.
0: Me faltó tu violincito aquí.
1: No, lo puso Miguel Ángel Ortega, no te preocupes.
0: Ah, ahí perfecto, en la producción. Qué bueno que no.
1: Oye, qué interesante, ¿no? Esta propuesta, no sé, yo me quedo con las segundas partes. A veces la segunda parte llega a fortalecer, o a la segunda parte llega a decirte, ¿sabes qué? Definitivamente ya no hay nada que hacer. Vámonos, baja la cortina y nos vamos.
0: Así
1: porque
0: es.
1: A veces así pasa. Pero qué bonito es cantarle al amor, cantarle al desamor. Yo creo que es más fácil,
0: también,
1: ¿no?
0: O sea, y ahí de todo. A mí me encantan las letras de desamor, aunque yo ande bien en mi relación, ya sabes, o sea, como dicen.
1: ¿Por qué estás cantando eso?
0: Es mi pasión cantar canciones de desamor cuando ando bien en una relación. Pero la verdad es que sí, también canciones
1: ¿a quién
0: de
1: te
0: desamor.
1: Recuerda?
0: Canciones de amor, por
1: ¿a
0: supuesto.
1: ¿A quién se la dedicaste?
0: Híjole, es que en toda mi vida he dedicado muchas canciones, tanto de amor como de desamor, la verdad. La realidad es que sí, pero pues al final uno llega a un momento donde otra vez vuelves a caminar solito, solita, sí. Y ya, o sea, puedes cantar sin que te lleguen realmente, sino solo por el gusto, ¿no? De cantar canciones de desamor o de amor, de despecho, lo que sea. Es más, hasta las mismas estas para bailar los guapangos que a veces ya no tienen ni sentido, pero sí, tú cantas una canción, la letra, ¿no? De alguna canción que solo nada más es para, pues, echar el zapateado, ¿no?
1: Y
0: te llega, güey, y andas llorando. Ay, perdón. Te llega y tú andas bailando en la pista de aquí para allá y de allá para acá llorando con una rola que ni sentido tiene, ¿no? Pero bueno,
1: es
0: así
1: el momento,
0: pasa,
1: ¿no?
0: Así pasa.
1: Y la del mueve el toto, toto, toto, toto, y andas bailando, mueve el toto. Oye, Fabi, referente a lo que nos acabas de comentar, hay un artista en especial que diga, ¿sabes qué? A mí me gustan estas rolas, a mí me encanta este artista, dime uno, dos o tres, ¿cuántos artistas favoritos tiene Fabi?
0: Va a parecer o va a sonar como raro, porque incluso no es como que tenga un extenso repertorio de canciones muy buenas, pero a mí me encanta Thalía.
1: Ok.
0: No sé por qué, pero me encanta. O sea, y así sea una canción que me encanta, o sea, es ella, o sea, me gusta mucho. No sé por qué, pero me gusta mucho Thalía.
1: ¿Cuál de Thalía, Fa?
0: Me gusta el ritmo de Amor a la Mexicana, pero okay, me encanta el tema de No me enseñaste.
1: Ah, eso sí, te estaba dudando si era esa canción. Sí, definitivamente
0: no
1: es como el himno, ¿no?
0: Me gusta muchísimo. Y obviamente tengo muchos artistas preferidos y muchas mujeres, o sea, mujeres artistas, hombres artistas, que tienen, vaya, no se diga Marco Antonio, Joan Sebastián, Juan Gabriel, que también tengo en el repertorio de todos ellos. Mujeres, no, pues Selena, Alicia Villarreal, no sé, Yuri, incluso de Yuri también me gustan muchísimo algunas canciones de Lucero, Jenny Rivera.
1: Sí, Jenny Rivera creo que está de cajoncito, ¿no? De a fuerza hay que, ¿por qué no le calas?
0: Todas las canciones de Jenny Rivera. Bueno, la mayoría de las más comerciales, por supuesto que están en el repertorio de su servidor, así que me encanta la versatilidad, Carlito, es lo que sí, te decía, sí. Entonces no puedo solamente casarme con un... Y para que veas que de Thalía no canto muchísimas, de hecho okay, casi no canto muchas canciones, pero soy fan de los covers que muchos artistas incluso han sacado, o sea, soy fan de los covers.
1: Allá en los ayeres, nuestro gran amigo Lucero Bohemio, ¿cuál fue la influencia de Lucero Bohemio? ¿No te acuerdas? ¿Qué música escuchaba él por las mañanas? No creo que haya sido Jilguerillas, yo creo que
0: no,
1: es más como tropicalón.
0: Fíjate que don

0: Moisés, el suegro de todos, mi papá ha sido muy influenciado por la música tropical, efectivamente, y si no me equivoco o no mal recuerdo, de Tommy Ramírez, sí, los Sonorítmicos,
1: Acapulco Tropical.
0: Yo creo que Acapulco Tropical, pero yo creo que más, y si te digo, sin temor a equivocarme, porque era lo que más escuchaba, creo que los Sonorítmicos era él mismo, mi papá, y yo creo que esta es una anécdota también que muy pocos saben de mi papá, o tal vez sí, en esa época lo conocieron muchos, pero lo conocían por como el doble de Tommy Ramírez, o sea, cuando mi papá era un chicuelo, o sea, y andaba enamorando a todas y así.
1: Voy a escuchar a tu mamá y luego.
0: Ay, mamá no sabe de redes, no sé. No, sí, mi mamá seguramente sí me está viendo, sí me va a ver, ¿no? No es cierto, mamá. Eso no pasó.
1: Es parte del tema nada más en radio, señora. Sí. Saludos.
0: Para echar aquí el
1: y fíjate que en algún momento hemos coincidido con el gran amigo Moisés interpretando la música tropical. Hay un grupo de personas ya, de señores, de ahora sí de la old school, lo digo con todo respeto, que están incursionando en esos temas. Se nos ha pasado traerlos a Tierra de Talentos. Ojalá para el próximo año nos puedan acompañar. Pero qué bonito es la influencia musical. Y sabes, porque tenemos que tocar el legado, ¿no? De la música, el de ceder la estafeta. No sé por ahí si tus hermanos ya cedieron la estafeta. En tu caso, tú ya le pasaste la estafeta al buen Cristo, ¿de no?
0: Pues ya, es que es complicado con ese muchacho. Pero ya también ya está entrándole más de lleno ahorita a la música. La verdad es que yo admiro mucho la facilidad que han tenido mis hermanos. Lo digo de verdad con mucho respeto para toda la gente que es músico y que han aprendido cualquier instrumento. Sobre todo también los de viento. La verdad, o sea, es una maravilla porque yo lo veo muy complicado, ¿no? En algunas cosas, hacer ciertas cosas en cuestión musical. Pero admiro muchísimo y valoro mucho el esfuerzo de muchas personas, y en especial hoy que veo que Chris ya está pues metiéndose un poquito más de lleno y veo esa facilidad que tiene pues para incluso cantar o ponerse, como dicen coloquialmente, ponerse las pilas y hacer las cosas, pues me impresiona. Y yo creo que ya en poco tiempo, yo creo que ya él va a ser el que al que yo mande a trabajar y yo ya me pueda sentar a verlo. Y ya pueda yo facturar.
1: Me parece muy
0: entonces
1: bien.
0: Pero sí, ya también creo que esta etapa de él ya como que ya le empieza a meter más a la música.
1: Perfecto, pues vamos con más música. 6:42 PM. El tiempo está que vuela. Un saludo bien especial para todos los amigos que se están dando cita a las actividades de la Noche de Estrellas allá en el Centro Escolar. Y voy a decirlo, como dice el flyer, el glorioso Centro Escolar, aunque haya hate ahí en las redes sociales. ¿Y por qué el glorioso? ¿Por qué es el glorioso? Y lo dijo Carlos Manelik. Ya ahí le reclaman a él. ¡Sale! Miguel Ángel Ortega también, ¿ya viste? Ya quiere echar ahí pleito. Entra en el micrófono desde allá, patrón. ¡Cierto! Saludos para todos ellos. Y también para los amigos que esta actividad ahora se ha replicado en diferentes instituciones. Ya le tocó a la Fray Bartolomé, le toca al Centro Escolar y le toca también al Cebeta y al TEC, ¿no? Son diferentes instituciones para que todo el público pueda asistir, un evento familiar, ir a disfrutar de las estrellas, de las actividades que tienen programadas en las escuelas. ¿Y por qué no? Pues ver el telescopio. Vamos con el siguiente tema, Fabi. ¿Cuál es por ahí?
0: Una canción que se llama Tus Mentiras.
1: Tus Mentiras. Sí. Chan, chan, chan, chan, chan, chan. Y mientras tanto, teléfono en cabina 534-3032. También le recordamos que esto tiene repetición el domingo. Tenemos repetición el domingo de 3 a 5 de la tarde. Por si usted está escuchando que estoy hablando de la Noche de Estrellas, la que se aproxima, la próxima fecha será en el Cebeta, el 29, por ahí. Sí, si no lo confirmamos en noticias, escuche a Catlán Noticias de lunes a viernes a las 2 de la tarde con los conductores oficiales. Está Carlos Eduardo Fabián y Briselda Sarabia. Vámonos con música. Hoy tenemos en casa a
0: Fabi Lucero.

0: ¡Aplauso fuerte,
1: ay,
0: Fabi!
1: ¡Ay, quedó nomás este temazo!
0: Y el verso y todo ahí, ¡fum!
1: Arriesgándome a entrar, te digo, con las canciones un poquito más altas, pero pues ya calentamos un poquito, Carlitos. O sea,
0: sí.
1: Esto es cosa crítica y ya mi edad tampoco me parece.
0: Ya la edad que traemos,
1: ya
0: apenas.
1: Tampoco me puedo hablar.
0: 20 siempre.
1: Sí,
0: nos
1: sí,
0: quedamos
1: sí.
0: en 20 siempre y ya cuando nos vean jugando con la categoría máster o veteranos, ya no pregunten nada, ahí estamos en esa categoría. Dice Janet Márquez, gracias mi hermosa Fabi, como siempre tan linda tú, Joyería Zafiro, Iscaquixtla y Tepeji de Rodríguez.
1: Ahí mero.
0: Ándale pues. Dice Pablo Aguilar García, saluditos.
1: Saluditos para nuestro productor oficial, musical y de video, Pablito, bueno, ahí está

0: lo encuentran también como Pablo
1: Aguilar, Aguilar García.
0: Este, de nuestro, aquí nuestro, este, nuestro maestro, el del que estábamos hablando precisamente, que ha hecho parte, es parte fundamental también de todo esto que está creando Fabi Lucero. Y que, bueno, también, por supuesto, mientras estamos promocionando el video, la canción, estamos trabajando todavía para, pues, tener más material. Entonces, este, tenemos todavía sorpresas, Carlitos, que esperamos pronto, pues, ya también estar lanzando musicalmente.
1: Me parece perfecto, dice Sarita Hinojosa, saludos, gracias a Sarita. Oye, no se supone que andaba trabajando, ahí anda aquí. Bueno, qué bueno que nos acompañes, qué gusto que estés en la transmisión. Y por supuesto, Fabi, cuando sea la presentación del nuevo video, del nuevo tema, mándanos un cachito como hacen las agrupaciones para que la proyectemos de este lado. Y ya cuando sea el estrenazo, uff, nos vamos
0: perfecto
1: con Tokio.
0: Perfecto, qué bueno que me lo dices,
1: sí,
0: por aquí.
1: Cuando vimos esto ya estaba estrenado y dijimos, ¡ay, que la Fabi ya se nos adelantó ahí con este super video, rompiendo esquemas, brincándote la barda!
0: Híjole, pues yo espero que les siga gustando, Carlitos, a la gente. Este, en Facebook llevamos alrededor de 15,000 y algo ya vistas.
1: Sí.
0: Este, en Facebook, con, no sé cómo funciona esta onda, pero los reels, pues ahí a mí me marca eso, ¿no? Que ya es unas vistas de ese tanto.
1: Sí.
0: 15,000 y algo. Este, pero bueno, nos encantaría que también en nuestras redes, ahí en YouTube, nos sigan. Este, se suscriban para que vean todo lo que estamos pues subiendo, vaya, musicalmente y trabajando. Y pues vienen más sorpresas. Ahí tenemos en YouTube, nos encuentran como Fabi Lucero, y tenemos algunas canciones, lo que te mencionaba, Carlitos, los covers, que a mí me encantan. Material como no sé, como género así acústico, alguna que otra canción. Varias cosillas que pueden encontrar. También el tema de Mi Eterno Amor Secreto, que no tiene video, pero también fue una de las primeras canciones que grabé, digamos, al estilo de Fabi Lucero, al estilo norteño. El tema siguiente que grabamos fue Qué Bello, o sea, un cover también, por supuesto. Este, todo esto, obviamente, con la colaboración de nuestro amigo Pablo Aguilar García. Así que buenísimo productor. Y pues ahora con este tema que le acabamos de lanzar ya oficialmente con video.
1: ¿Viene Mi Eterno Amor Secreto hoy?
0: Claro que sí, ahí está.
1: Porfa, patrón, Mi Eterno Amor Secreto, para recordar aquellos tiempos. ¿Hace cuánto se estrenó?
0: Híjole, ay, yo creo que ya tiene como unos añitos, yo creo que unos 5 añitos más, un poquito tal vez.
1: Ok.
0: En, bueno, YouTube, ahí podemos ver que ya tiene unos añitos.
1: Pero está muy bonito el tema, y vamos también a saludar a todos los amigos sonideros. Actividad para el sábado 29, Gran Kermés Baile. Los fondos recaudados serán para la carrera Antorcha Guadalupana México-Acatlán 2025, y la cita es en el barrio de San José, calle Josefa Ortiz de Domínguez, número 67, entre Barranca Temazcal y Camino a Los Sobos. Sale invitación por parte de los amigos de esta carrera Guadalupana México-Acatlán. Por ahí estaremos presentes. También saludos para Sonido Robótico, para Sonido Emperador, para Sonido Parandero, para Sonido Chacalero, Sonido Kings, y para ese sonido que se llama Conde. ¡Ándale, pues!
0: El mero mero.
1: Ya sabes, y está bien feo mi flyer. Mira, ahí canto, ni salí. Vámonos.
0: Ni te ves ahí.
1: ni me veo. Vámonos con música. Hoy tenemos en casa a
0: Fabi Lucero. Y échale.

0: Ándele pues, eran de los temas que no podíamos dejar de pasar por desapercibidos. Gracias, Fabi, de verdad que hoy disfrutamos de este gran concierto contigo, con tu maravillosa voz, este gran estilo inconfundible que tienes, y sobre todo, pues esta sencillez que nos llevamos en la plática. Si nos pusiéramos solamente a platicar, nos pasamos 3-4 horas.
1: Sí, no, pero qué bueno que vamos a tener oportunidad, porque nos van a faltar muchísimas cosas por platicar, Carlitos. Oye, ¿puedo mandar un saludito?
0: Adelante.
1: Porque dice Ana Martínez, un saludo para mi mamá, que está cantando también. Ay, muchísimas gracias, de verdad es que esas son de las cosas que nos llenan el alma, el corazón, a un artista, un cantante, es que nos acompañen precisamente con pues las rolas, ¿no? Yo que canto esta canción, y cuando escogí esta canción fue precisamente porque es una canción bastante conocida y que me gustó muchísimo. Entonces espero que a ustedes también les guste y pues que la canten conmigo. Así que pues bueno, muchísimas gracias para tu mami Anita, y también, bueno, le mandamos un fuerte abrazo a ella y a ti también, por supuesto.
0: Fabi, el tiempo nos ha ganado, llegamos al final de esta emisión. De verdad que estoy súper agradecido por haber aceptado esta invitación, por acompañarme como siempre en este espacio de Tierra de Talentos. La puerta se queda abierta permanentemente para cuando tú decidas venir a visitarnos nuevamente, cuando nos digas ya tengo un nuevo video, por ahí ya tenemos el avance. Acompáñanos y aquí te esperamos con bastante gusto.
1: Muchísimas gracias, Carlitos, estoy muy agradecida con todo el auditorio, contigo, con todo tu auditorio, en este programa donde pues vaya, yo encantada de que me invites una y las veces que sean necesarias, bueno, más que necesarias, las veces que tú lleves de gusto invitarme.
0: Ándale, ¿no? Porque el público te espera siempre, y así es que estás súper contemplada para los próximos meses. Que haya mucho éxito en diciembre, que haya mucho trabajo y sobre todo mucha salud. Cuídate mucho esa garganta, cuídate mucho de los cambios de temperatura, en el clima, y saludos para quién, Fabi.
1: Voy a mandar saludos especiales para toda la gente que nos siguió en el en vivo a través de la página de Fabi y Fabiola Lucero, y bueno, también los que estuvieron ahí vinculados en SICOM, la página de SICOM. Muchísimas gracias. Gracias a nuestra amiguita Alison, que también ahora ya la ubicamos perfectamente. Esperamos que en una siguiente ocasión podamos coincidir personalmente y pues que también cantemos. Yo, como dijo este amigo, tiene mucha razón, Edwin Cass, que la música se hizo para compartir, no para dividir, y estoy totalmente de acuerdo. Así que cuando alguien

0: alguien me lo encuentre, a cualquier persona me encuentre en algún evento, yo me los encuentre en cualquier evento, sepan que yo quiero cantar y sépanse que yo quiero que ustedes canten en mis eventos también. Así que acérquense y si es posible, mejor ustedes invítenme para que yo no me vea ahí que quiero acaparar ni nada, ¿verdad? Sino que todo sea mutuo. Y este... Exactamente, pero bueno, si no tienen ganas ni gusto, también pues no lo hagan, ¿no? Ni me topen, ni me fumen. Pero muchísimas gracias, Carlitos, y por supuesto a mis papás, tal vez ven el en vivo después, pero también a mi papá, a Moisés Lucero, a mis hermanos, el amor de mi vida, a Christopher Lucero, y bueno, también le enviamos un saludo aquí especialmente y personalmente a Diana, que nos acompaña, la psicóloga, en este espacio. Gracias por acompañarnos también, y Carlitos, pues muchísimas gracias a ti.
1: Gracias a ustedes, Lick, nos vamos, saludos para quién.
2: Pues es que este es el auditorio de ustedes.
1: No se preocupe,
2: pues un saludo, ¿no? A todos ustedes, qué bueno que se quedaron hasta el final. Y pues bueno, a las personas que me ubican, un saludo también grande, bonito, espero ya verlos pronto también, pero sobre todo gracias a ustedes, gracias a Fabi por permitir que estuviéramos aquí acompañándola, y a ti, Carlitos, por también siempre darnos chance de colarnos.
1: Gracias por acompañarnos, gracias querido auditorio, gracias a Miguel Ángel Ortega Aguilar en Operación Digital y de Video, mi nombre es Carlos Manelik, nos escuchamos pronto, muy pronto, buenas noches.

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9: Son las 4 con 55 minutos.
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1: Son las 4:57.
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0: Hola, ¿qué tal? Bienvenidos a una emisión más de su programa Sonidos del Viento en esta tarde. Saluda Sandra Ramírez, esperando que tengan todos una excelente tarde. Y por supuesto, el día de hoy estamos iniciando con un tema. Hoy vamos a escuchar a la dominante banda El Cerrito. Esta banda que se fundó en el año de 1992 en El Salto, Jalisco, específicamente en el barrio El Cerrito. Esa es la razón por la cual decidieron adoptar el nombre de su barrio como nombre de la agrupación. Esta banda también es una agrupación del género tambora estilo sinaloense y es una agrupación que proyecta muy buena vibra arriba de los escenarios. Así que les recuerdo que los teléfonos están a su disposición. El teléfono en cabina 953-53-430-32. Y también nos pueden mandar mensajes a través de nuestra plataforma de Facebook en SICOM Acatlán 95.3. Vamos a escuchar un siguiente tema musical y regresamos. Esto es Sonidos del Viento.
1: Vámonos con este tema que se llama Antes que te olvide, con todo cariño para todos ustedes. ¡Que suene la música!

0: 5 de la tarde con 12 minutos. Esta banda tuvo sus inicios el 10 de noviembre de 1992, cuando un grupo de jóvenes se reúnen para dar forma a este gran proyecto musical, y su primera grabación, titulada La Mini Mini, logró colocarlos en los primeros lugares de popularidad. Después de esto, vino el tema El Perro Lanudo, La Luna, entre otros temas, estableciendo así una línea de éxitos que parece no tener fin, ya que dicha banda constantemente está sacando éxitos y cosas nuevas que ofrecer a su público. Vamos a escuchar nuestro siguiente tema musical y regresamos.
1: Uno de los temas románticos ya clásicos en la carrera de Banda El Cerrito se los dedicamos a continuación. El tema se llama Antes que suene la música.

En el año de 1992, en la población de El Salto, Jalisco, se reunieron 16 talentosos jóvenes que en ese entonces contaban con un promedio ahí de 18 años de edad y la inquietud de conjugar sus conocimientos musicales y formar una agrupación que les permitiera desarrollarse en el mundo de la música del regional mexicano. Es en este año cuando graban su primer disco titulado La Mini Mini, colocándose rápidamente en el gusto del público del centro de la República. Con su segundo y tercer disco logran definir ya el estilo característico que los llevó a ser reconocido en todo México. Vamos a escuchar nuestro siguiente tema musical y regresamos. Esto es Sonidos del Viento.

5:22, la dominante banda El Cerrito se caracteriza por ser una banda única en su género, siendo de las pocas que combinan experiencia y juventud, conformando así una banda total. Su nombre y logotipo lo toman del típico folclore característico provinciano de México. Por esto y muchas más, se le conoce con el nombre de la dominante banda El Cerrito. Vamos a escuchar nuestro siguiente tema musical y vamos a escuchar nuestro primer y único corte cultural.

0: 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Regresamos.
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9: 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Son las 5 con 24 minutos.
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5:33. Estamos regresando después de escuchar nuestro corte cultural y regresando con el tema Darías, este tema de la dominante banda El Cerrito. Por si nos acaban de sintonizar el día de hoy, estamos escuchando a esta banda y por supuesto les recordamos nuestros medios de contacto, teléfono en cabina 953-534-3032. También les recordamos nuestra página de Facebook Sicom Acatlán 95.3 y ya se ve que viene una fuerte ráfaga de viento. Hay una probabilidad muy, muy poca de lluvia, pero esto sería muy tarde, así que estén solamente abrigados para que no puedan, no se enfermen y pues no les afecte un poquito lo que es el polvo. Así que regresando un poquito a nuestra información sobre la banda, la dominante banda El Cerrito contaba con 14 producciones discográficas, de las cuales lograron colocar en el gusto del público temas como Dos Abriles, Tú Qué Dijiste, Llorar Quedito, Antes, ¿Qué Más Puedo Esperar de Ti?, Échame a Mí la Culpa y Aún No Regresado, entre otros temas. Cabe destacar que la dominante banda El Cerrito ha realizado varias giras por la Unión Americana, donde nuestros paisanos lo reciben con muchísimo gusto. Así que vamos a seguir escuchando.

5 de la tarde con 37 minutos. Cumbias, corridos, baladas, rancheras y románticas son los géneros predominantes de la dominante banda El Cerrito, la cual lanzó al público su disco titulado Te Regalo Mi Libertad, álbum caracterizado por demostrar el lado equilibrado entre la experiencia y la juventud de sus integrantes. Asimismo, en el 2015 celebraron la integración del clarinetista Sergio Antonio Hernández, músico con gran trayectoria artística desde temprana edad, quien además de tener una experiencia amplia, le dio un toque de frescura a la banda. El saludo se va para el barrio de San José, va para nuestro amigo Ricardo Ávila también. El saludo se va hasta Izúcar de Matamoros para Arturo de Gante y también un saludo al ingeniero Jorge. Vamos a escuchar un tema más de esta banda, la dominante banda El Cerrito.

0: 5:42 PM. De esta manera, el grupo precursor del movimiento Bandera en Jalisco presentó en junio de ese mismo año su discografía número 16 en los Estados Unidos. El propósito que tuvo la dominante banda El Cerrito fue estrenar su producción musical con los reconocidos empresarios Jaime Bedoya y Pedro Verónica en el país frontero de México, para incursionar así en la cultura americana, pero sobre todo es recordarle a los paisanos la música que se escucha en México. El tema siguiente va a ser Dos Abriles, dedicado para Ricardo Ávila. Esto es Sonidos, Sonidos del Viento.
1: Clásicas de banda El Cerrito no podemos dejar de tocar para ustedes en esta producción. Este tema se llama Dos Abriles. Que suene la música.

5:47 PM. Actualmente la dominante banda El Cerrito está conformada por Alfredo Zaragoza, Levi y Omar Rosales en trompetas, Alfredo Gutiérrez Tarolas, Daniel Preciado, Eduardo y Hermes Mestas y Víctor Armando en trombones, Ismael Mestas, Gustavo Quesada en clarinete, Pedro Quesada, saxo y percusiones, Rafael Padilla, saxo, Fabián Lozada en tambora, Juan Carlos y Salvador Hernández, vocalistas. Y algo muy importante es que la dominante banda El Cerrito hace unos días festejó el cumpleaños de Sergio Hernández, quien pues falleció hace poco. También el día de hoy está de manteles largos, ya que Seguifredo Quesada, quien toca clarinete, y Ángel Salvador Hernández, quien es teclados y guitarras, hoy están de manteles largos. Así que vamos a escuchar un tema más de la dominante banda El Cerrito y regresamos para despedir este programa.

0: 5:51 PM, a sus casi 23 años de trayectoria musical, de los responsables de éxitos como ¿Por qué tuvo que ser así?, Tú qué dijiste y Dos Abriles, llevaban apenas unas semanas de sacar su material discográfico número 16 cuando Víctor Armando Ruiz comentó lo feliz que se sentía al estar trabajando ya en su primer corte musical, pero de la edición número 17. Y esto comentó: mientras unos le damos promoción al actual disco, otros se quedan ensayando para finalizar la producción de nuestros próximos éxitos. Vamos a escuchar más música de la dominante banda El Cerrito, y ya regresamos para despedir nuestro programa.
1: Y ahora avanzamos con uno de los temas a ritmo de cumbia para toda la gente que le gusta bailar. Ese tema se llama Llorar Quedito, para todos ustedes, que suene la música. Es El Cerrito.

0: El último álbum de esta banda es Tú Me Dijiste, lanzado el 19 de enero de este año 2024, y contiene algunos temas como Aquí Estoy, Tú Qué Dijiste, Hombre de Pocos Amigos, Triste Quedó, La Historia del Marciano, Amor de Papel, entre otros temas. Obviamente, hablar de la dominante banda El Cerrito es mencionar a una de las instituciones musicales más importantes de nuestro país. Esto fue todo por el día de hoy. La cita es para el próximo domingo en punto de las 5 de la tarde para disfrutar de más música. Estuvo con ustedes Sandra Ramírez, esperando que lo hayan disfrutado y que tengan todos un excelente fin de semana, excelente domingo y excelente inicio de semana. Nos quedamos con Tercia de Ases.
1: Temas románticos de banda El Cerrito. Este tema se llama Un Siglo Sin Ti, con todo cariño. Señoras y señores, ¡que suene la música!

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2: Juegos a uno, y ahora visitando el Bajío en contra de los Bravos de León, que ya ganaron los primeros dos partidos de este compromiso. Después de lo vivido ayer, hay muchos ajustes en el orden al bat por parte de los Pericos. Ayer el equipo emplumado solamente pudo hacer par de carreras, y en el juego del viernes no se presentaron carreras para el equipo que comanda Ramón Orantes. Es por ello que los ajustes en el orden al bat se presentan luego de 18 entradas en este escenario, en donde los Pericos han anotado únicamente par de carreras. Por ello hay varios movimientos en el orden al bat. Los estaremos comentando a continuación. El duelo de picheo para este tercero de la serie con Thaddeus Ward, que va al centro del diamante, en contra del de Ensenada, el ex de los Bravos de León, precisamente Fernando Lozano, que va buscando su tercera victoria de la campaña y la segunda para él en esta semana, en donde Lozano se dio tiempo para vencer a los Olmecas de Tabasco a domicilio, y ahora se presenta en este escenario que fue su casa hace muy poco tiempo, y buscando esa victoria para los Pericos, que los llevaría de regreso a Puebla con récord esta semana de 3 ganados y 3 perdidos. Ramón Orantes haciendo los ajustes necesarios, o esperando que sean los ajustes necesarios, para una ofensiva que no ha podido carburar, que no ha podido desempeñarse de buena manera. Los Pericos jugaron muy bien en Villahermosa, batearon bastante bien. En teoría este estadio es mucho más apto para los bateadores, sin embargo las cosas no se han presentado viernes y sábado. Llueve ligeramente en el Parque Domingo Santana. De cualquier manera, los umpires autorizan la entrada de los peloteros al terreno de juego para comenzar este partido, a pesar de una ligera lluvia que está cayendo en esta zona del estado de Guanajuato. Con mucho gusto les presentamos los órdenes al bat para este tercero de la serie por los Pericos. Primero en el orden y cubriendo el jardín de la derecha tenemos a Lorenzo Cedrola. Hoy la hormiga atómica va como primero, cubriendo el jardín derecho. Como segundo, Samar Leiva. Aparece Samar como segundo en la segunda base. Como tercero, Cristian Adames, el hombre ciclo. Adames va como tercero, cubriendo la esquina caliente. Como cuarto y cubriendo la inicial, tenemos a Luis Castro. Lu Castro aparece como cuarto en la primera base. Como quinto, David Rodríguez, el venezolano. D-Roth aparece en calidad de bateador designado. Erlis Rodríguez hoy es movido a la sexta posición. En el orden al bat aparece Erlis como sexto en el jardín central. Checo Alcántara de segundo bat ahora va como séptimo en la alineación. En las paradas cortas aparece River Town como octavo bat y cubriendo el jardín de la izquierda. Y como noveno, el búfalo Juan Kirk, que estará en la receptoría. Los 9 que salen a jugar en ese orden por el equipo del baja californiano Ramón Orantes, un equipo que llegó a esta serie como uno de los mejores en carreras anotadas, en imparables, en cuadrangulares. Sin embargo, la sequía se ha manifestado en 2 juegos de manera consecutiva en este escenario ante los norteamericanos, primero con el trabajo por parte del pitcher zurdo que tuvimos en acción precisamente en el partido del pasado viernes, Zach Lauer, que tiró 6 entradas sin permitir carrera, y en el partido de ayer, Jeff Lindgren, 6 entradas permitiendo únicamente par de carreras. Es por ello que para los Pericos urge, auténticamente es urgente, la reacción ofensiva, y enfrentando a este Thaddeus Ward, que viene al centro del diamante buscando una victoria más en esta campaña. Thaddeus Ward, otro norteamericano, son 3 norteamericanos de manera consecutiva los que han enfrentado a Pericos en esta serie en el estadio Domingo Santana. Un abrazo con mucho cariño a través de Pericos Radio, un placer que nos acompañen a través del cuadrante, también en el 105.9 de FM, a través de SICOM. Gran abrazo para todos los amigos y amigas, amantes del Rey de los Deportes, que hoy están disfrutando de la pelota caliente. 6:02 p.m, se canta la voz de Play Ball y el primer picheo de Thaddeus Ward, la pelota queda dentro y es la primera bola. Así que a las 18:02 está comenzando este juego. Lorenzo Cedrola, la hormiga atómica en la caja de